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0: Muy buenos días, ¿qué tal están? Bienvenidos a este tiempo para las noticias de Aragón. Ya verán como también las de España en los próximos minutos hasta las 9 con el anuncio que ha hecho Moncloa. Pedro Sánchez comparece en declaración institucional a partir de las 9 de la mañana. Lo primero que hacemos siempre en este lunes 5 de octubre de 2026 es echar un vistazo al tiempo. Previsión de la Agencia Estatal de Meteorología para hoy.
1: Buenos días, hoy se espera que predominen los intervalos de nubes en Aragón, con probabilidad por la tarde de algunos chubascos dispersos acompañados puntualmente de tormenta en la mitad sur de Zaragoza, también en puntos de la Ibérica de Teruel y al norte en los Pirineos. En cuanto a las temperaturas, hoy las máximas en ligero ascenso, se esperan de 27 grados en Zaragoza, 26 de máxima en Teruel, 24 en Huesca, 23 en Albarracín. En los próximos días no se retira la inestabilidad del todo, podrá comenzar a hacerlo a partir del jueves, pero también durante

por lo que sea necesario ocupar el carril izquierdo de circulación. Se garantizará el paso de tráfico por el resto de carriles. También queremos informar el inicio de obras en la calle Monasterio de Nuestra Señora de los Ángeles, junto al Centro Cívico. En este caso son trabajos de asfaltado, lo que dichos trabajos obligarán a ocupar un carril en el tramo comprendido entre la calle Martín Fierro y Océano Pacífico, sentido vía Hispanidad.

0: consultadas, sobre todo por terminales mediáticas cercanas al gobierno, indican que tanto en su entorno de Moncloa como en Ferraz, la opinión es que debe convocar elecciones, pero eso es una decisión que solo pertenece a él. Estará calibrando, además de unas encuestas flash que ha solicitado, las ventajas y algún inconveniente que tiene convocar, si lo hace hoy, para que votemos todos el próximo 29 de noviembre. Además, ha estado muy atento a cómo ha estado la calle este fin de semana. Ya saben que el pasado sábado miles de personas salieron a la calle, sobre todo en Madrid, también en otras ciudades españolas, para protestar por los asuntos de vivienda. Es curioso porque muchas de esas personas que protestaban no parece que vayan a votar a Sánchez en unas futuras elecciones, precisamente. Aquí en Aragón, a las 10:15 de la mañana, el presidente Azcón valorará la situación política nacional una vez conocido el anuncio que haga Pedro Sánchez a las 9, que por supuesto les daremos a conocer dentro de nuestra tertulia política. El Partido Popular ha dicho por activa y por pasiva que está preparado para esa convocatoria electoral después de rechazar esos decretos del Gobierno. Como decía Susana Cobos, la portavoz de los populares, constatándose la mentira del Gobierno sin apoyos y el fracaso del Partido Socialista en vivienda. Así que estaremos atentos a lo que diga Sánchez a partir de las 9 de la mañana. Vamos ahora con otros asuntos, esto sí de la actualidad aragonesa, porque se publicaba la semana pasada, lo hacían los compañeros de Heraldo.es, que Amazon Web Services está pagando en Madrid, no en Aragón, el IAE, el impuesto sobre actividades económicas correspondientes a los centros de datos que tiene operativos desde el año 2022, tanto en municipios de la provincia de Zaragoza como la de Huesca. La empresa se estaría acogiendo así a una opción de abonar una cuota nacional que le permite desarrollar su actividad en todo el territorio español. Y salía el Partido Socialista para, bueno, pedir explicaciones al gobierno de Azcón ante esta situación. Los socialistas siguen acusando al gobierno de Aragón de oscurantismo y le reclaman que deje de bloquear el debate en las Cortes. Se pidió una comisión especial de estudio sobre centros de datos que fue rechazada por los partidos que apoyan al gobierno, por Partido Popular y Vox. Jesús Morales.
1: Esta noticia pues demuestra una vez más el oscurantismo con el que el gobierno de Azcón está gestionando la implantación de los centros de datos en Aragón. Se niega a hacer una comisión de estudio precisamente para que no podamos conocer todos los datos, preguntar y debatir cuánto tributan aquí estas empresas, cuánto empleo generan, qué recursos consumen y sobre todo qué retorno dejan realmente aquí en Aragón.
0: Pues ese retorno es uno de los interrogantes, no solo el único, evidentemente, porque ha habido varios municipios que ya han alertado con esa situación, esos impuestos, que sí, que algunos quedan en los municipios y otros, como ven, se van fuera de Aragón. Vamos a hablar ahora del paro. El paro registrado en las oficinas de los servicios públicos de empleo subió en septiembre en 170 personas en Aragón. Son 4 meses de subida. Es verdad que hay que hablar y matizar estos datos. Hay 50.344 desempleados. Hay más cotizantes a la Seguridad Social. Esto viene por parte de la regularización masiva y extraordinaria de inmigrantes. Y también puede que esté detrás de este aumento del paro. Y luego hay otra realidad que se está dando. Cada vez más jóvenes que buscan su primer empleo, no se inscriben en el SEPE, no confían para nada en encontrar trabajo a través de los servicios públicos de empleo. En cualquier caso, habrá que ver, sobre todo en otoño, una vez que no esté el tema estacional del verano, qué pasa con el paro. Así lo analizaba el responsable del Gobierno de Aragón en estas cuestiones, Ricardo Laborda.
2: La interpretación que nosotros realizamos es que no hay un debilitamiento del mercado laboral porque hay varias señales que apuntan a que se mantiene el dinamismo. Ha habido un incremento de afiliados a la Seguridad Social en términos interanuales muy importante, superando los 23.000 afiliados más durante el último año, lo cual da una idea de dinamismo del mercado laboral.
0: Y el siguiente tema podría tener relación, la tiene de hecho, con las cifras de empleo. La apuesta que hace Aragón hace tiempo por la formación profesional. De hecho, nuestra comunidad se sitúa entre las comunidades españolas con mayor trayectoria y actividad en el impulso de la innovación aplicada a la AFP. Se ha publicado un estudio, el sistema de formación profesional y la innovación en España. Y efectivamente, Aragón es uno de los territorios que cuenta con centros especializados de innovación.

0: en FP, con más de 3 años de trayectoria y una actividad, además, absolutamente destacada. Aragón, junto con Galicia, Islas Baleares y País Vasco. El director general de Planificación, Centros y Formación Profesional del Gobierno de Aragón es Luis Mayada.
1: Estudios como este contribuyen a consolidar en el imaginario social una idea que ya es una realidad: la vinculación de la formación profesional con la innovación y la investigación. Además, suponen un paso adelante hacia un doble objetivo. Por un lado, que el sistema de I+D+I reconozca plenamente la formación profesional como un actor esencial del sistema de ciencia, tecnología e innovación.
0: Sobre todo, el estudio pone de relieve el papel que desempeña en Aragón el Centro de Innovación para la Formación Profesional de Aragón, el CIFPA, por sus siglas, que es un ejemplo de complementariedad entre distintas estructuras vinculadas a la innovación en la FP. Y hablamos de vivienda, y hablamos de problemas en el Ayuntamiento de Teruel, porque el Grupo de Teruel Existe reclama al Gobierno de Aragón y al Ayuntamiento de la capital turolense que concreten cuándo se pondrán en marcha unas obras, licitar la residencia Luis Buñuel, comprometidas de antemano para después de la formación del Ejecutivo Autonómico, que ya llevamos desde mayo. Pilar Buj.
2: El Ayuntamiento de Teruel anunció que tras la conformación del nuevo Gobierno de Aragón se licitarían las obras para su acondicionamiento y reapertura. De ahí que preguntemos al señor Nolasco y a la señora Buj cuándo piensan cumplir con esa promesa, que es la escasez absoluta de vivienda para alquilar en Teruel. Si ya para las familias ya era un desembolso importante mandar a sus hijos e hijas a estudiar fuera de casa, el problema de la vivienda añade una capa más de dificultad.
0: Buch recuerda que la residencia contaría con 76 habitaciones, 4 de ellas adaptadas para personas con movilidad reducida, un albergue juvenil con 52 plazas y 12 unidades de emancipación para jóvenes vulnerables o tutelados. Y con motivo del Día Mundial de las Personas Ostomizadas, que se celebró este pasado sábado, el Hospital Universitario Miguel Servet de Zaragoza acoge una exposición. Quieren visibilizar la realidad de quienes conviven con una ostomía y fomentar así una mayor sensibilización sobre los retos a los que se enfrentan en su vida cotidiana. Eva Santamaría es la directora de enfermería del hospital.
3: La exposición Héroes y Heroínas nos recuerda que detrás de cada ostomía hay una persona que afronta un cambio importante en su vida y que necesita información, apoyo y acompañamiento para recuperar su autonomía y su calidad de vida. La consulta de estomaterapia desempeña un papel fundamental en la atención de estos pacientes, tanto a nivel físico como emocional. Las enfermeras de práctica avanzada en ostomías son profesionales de referencia.
0: Les recordamos que una ostomía es una intervención mediante la que se crea una abertura en el abdomen para facilitar la eliminación de heces u orina que se recogen en un dispositivo específico. En el Servet, alrededor de 225 pacientes inician cada año una nueva etapa de su vida tras ser sometidos a esta intervención, que puede ser necesaria por diferentes enfermedades o procesos médicos. Eso sí, supone un importante cambio físico y emocional, pero pueden mantener una vida activa y plena con el apoyo adecuado. Vamos a hacer una pausa, vamos a publicidad y volvemos con más noticias de este lunes.
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0: Vamos con noticias de Zaragoza. El Ayuntamiento de Zaragoza, hablamos de obras, ya saben, uno de los grandes quebraderos de cabeza de los vecinos de Zaragoza. El Ayuntamiento sigue trabajando, eso nos dice, para ofrecer unas calles más accesibles, seguras y cómodas. Y se va a intensificar el ritmo de trabajo en puntos estratégicos para reabrir vías y garantizar que la movilidad sea lo más fluida posible junto justo antes del comienzo de las fiestas del Pilar y del puente festivo. Esto es lo que destaca José Miguel Rodrigo, el concejal de Movilidad e Infraestructuras. Pero atención a todos, vecinos, conductores, peatones, porque el próximo viernes, apunten este día, se van a producir mejoras en la zona del Portillo. De hecho, primero, a partir del miércoles, se podrá conectar de forma directa la Plaza de la Ciudadanía con la calle Santander. Se unen así las calles de Sádaba y de Escoriza y Fabro, creando una avenida que conecta de forma directa la Rotonda de la Ciudadanía con la Avenida Goya. Y el viernes, a partir de las 9:30, habrá cambios en clave. Los vehículos en Paseo María Agustín que lleguen desde la Plaza Europa podrán girar a la izquierda, dirección Puerta del Carmen, o hacia Escrivá de Balaguer, pero no podrán seguir rectos hacia Anselmo Clavé. Un auténtico sudoku de obras, así lo explicaba en parte José Miguel Rodrigo el pasado viernes en la rueda de prensa habitual para dar a conocer las obras de esta semana. Le escuchamos.
7: El 9 de octubre, a partir de las 9:30, habrá cambios importantes también en la zona de Anselmo Clavé, de manera que los vehículos que entren desde Plaza Europa hacia Paseo María Agustín podrán girar hacia la izquierda en dirección a la Puerta del Carmen, podrán girar a la derecha en dirección a Escrivá de Balaguer, por Escrivá de Balaguer, pero no podrán seguir rectos hacia Anselmo Clavé. En la calle Maestre Sacramento, que hasta ahora estaba en fondo de saco, esta calle se reabre y se reincorpora su tráfico hacia Anselmo Clavé.
0: Rodríguez, la ministra de Vivienda, esto es un cacao porque hay muchos cambios que les iremos desgranando y comentando a lo largo de esta semana. Y hablamos ahora del mercado ambulante, que mucha gente sigue conociendo como El Rastro, en el parking sur de la Expo. Ayer paseaba por allí la alcaldesa Natalia Chueca, se daba ese baño de masas, como si no hubiera elecciones en mayo, y sobre todo anunciaba un cambio en los días en los que estará abierto el mercado de venta ambulante. En realidad se trata de una prueba piloto. Natalia Chueca.
8: Vamos a hacer una prueba piloto durante la segunda quincena de octubre y primera de noviembre, ampliando los días de mercado ambulante al sábado. Por lo tanto, los días, creo recordar que son el 24, 31, 7 y 14 de noviembre, o sea, 24, 31 de octubre, 7 y 14 de noviembre, sábados, estará también abierto el mercado ambulante.
0: Un mercado con 500 puestos donde los clientes pueden encontrar complementos, ropa de hogar, confección y calzado a precios razonables. Los miércoles se celebra solo el mercado textil. La gran afluencia se produce, claro, los domingos. Para Chueca, el mercado ambulante se pretende que siga siendo un espacio vivo, atractivo, pero adaptado a las necesidades de vendedores y compradores, ya que los hábitos de consumo han cambiado. Van a probar así otras fórmulas. Y hablando de fórmulas, el debate sobre lo que debe el tiro de pichón al ayuntamiento no cesa, ni lo va a hacer, porque el informe de la asesoría jurídica municipal, depende de qué párrafo uno coja, si lo coge el gobierno o lo coge la oposición, dice una cosa u otra. El gobierno se mantiene en su posición. Hemos hecho las cosas bien, no como los otros, como la izquierda, y por lo tanto hay garantía de que al final se podrá cobrar esos 9,6 millones más intereses. Escuchemos a Pilar Cortés.
9: Esa sentencia, tarde o temprano, quizás seguramente más pronto que tarde, pueda salir, y el ayuntamiento, la asesoría jurídica, ha dicho que no sería conveniente hacerlo antes de tener sentencia, pues para no distorsionar lo que puede ser el último escenario. Con lo cual, el ayuntamiento lo único que va a hacer es esperar a que haya sentencia y a partir de ahí actuar y pedirá, por supuesto, el reembolso. Si es que el ayuntamiento de Zaragoza, el ayuntamiento del Partido Popular, siempre ha velado por ese interés general de los ciudadanos.
0: Pilar Cortés, concejal del Partido Popular en el ayuntamiento. En este tema, tanto PSOE como Zaragoza en Común como Vox están realmente en contra. Vamos a escuchar a la portavoz de Zaragoza en Común en el ayuntamiento, Elena Tomás.
10: El informe de la asesoría jurídica dice que no está prescrito, pero que si por si acaso la reclamación debería ser expresa, ya. Eso es lo que dice el informe de la asesoría jurídica, que no está prescrito, pero que por si acaso se haga una reclamación expresa, que puede ser no obviamente de todo el dinero, sino un primer pago de ese dinero. Eso es lo que dice la asesoría jurídica, porque no lo tiene muy claro.
0: Y volvemos a las obras, las del Parque del Tío Jorge. Está ultimándose la gran red de saneamiento, era uno de los objetivos fundamentales, y de nuevo va a haber pavimentaciones próximamente. Pero sobre todo, la instalación del colector principal de 1.500 milímetros entra en su recta final. De hecho, el ayuntamiento prevé reabrir el tráfico, la conexión con Gracia Gazulla, antes de las fiestas del Pilar. Como ven, muchas cosas se van a hacer antes de que empiecen las fiestas. Las obras de saneamiento avanzan hacia el entorno del kiosco, obligando a retirar los juegos de mayores, pero se garantiza el acceso peatonal en todo momento. El consejero Víctor Serrano pone en valor que se están cumpliendo las fechas en la mayor transformación del parque, que mantiene operativo más del 86% de su superficie actualmente. Y atención, porque el ayuntamiento recupera la campaña especial Obras Devolveremos, desde hoy y hasta el próximo sábado, día 10. Una herramienta de apoyo a los negocios afectados por las obras. Como decimos, se podrá acumular un 15% del valor de las mismas y, según el ayuntamiento, va a beneficiar a unos 50 comercios adheridos ubicados en zonas afectadas por obras. Y atención a lo de Zaragoza, Capital Verde Europea de 2028. Se va a decidir esta semana. Se va a decidir en Guimaraes, en la ciudad portuguesa. Zaragoza cuenta con el respaldo de más de 150 instituciones, empresas, entidades sociales, organizaciones académicas y profesionales. Tatiana Gaudés es la consejera de Medio Ambiente.
11: Zaragoza cuenta con un amplio respaldo a la capitalidad verde de toda la sociedad zaragozana y también española, ya que somos la única ciudad española candidata a este galardón. Más de 150 cartas, decenas de vídeos de diferentes personalidades que han querido respaldar la candidatura de Zaragoza, y con todo ese apoyo nos vamos a Guimaraes la semana que viene para poder traer el galardón a casa y que durante el año 2028 Zaragoza sea una proyección internacional de sostenibilidad.
0: Esta semana es cuando todo eso se decide y en unos minutos saldremos de dudas si Sánchez convoca o no elecciones para el 29 de noviembre. Será nuestra tertulia política. Sigan informados en diarioaragonés.com.

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¿Qué ocurrió en la historia un 5 de octubre? Arrancamos nuestras efemérides del 5 de octubre en el año 1789. Miles de mujeres parisinas, acompañadas después por otros revolucionarios, marcharon hacia el Palacio de Versalles para reclamar, entre otras cosas, pan y exigir responsabilidades al rey Luis XVI. La movilización obligó a la familia real a trasladarse a París al día siguiente y se convirtió en uno de los episodios destacados de la Revolución Francesa. El 5 de octubre de 1864 nació Louis Lumière, uno de los pioneros fundamentales de la historia del cine. Junto a su hermano Auguste, desarrolló el cinematógrafo y participó en alguna de las primeras proyecciones públicas de imagen en movimiento. The Gate. El 5 de octubre de 1898 nació en Zaragoza José Camón Aznar, historiador, crítico de arte, escritor y catedrático. Fue una figura fundamental de la cultura aragonesa del siglo XX. Profesor en las universidades de Salamanca, Zaragoza y Madrid, fundó y dirigió la revista Goya y reunió a lo largo de su vida una importante colección artística que posteriormente legó a Zaragoza. Es hijo predilecto y meritísimo de la ciudad. El 5 de octubre de 1905, Orville y Wilbur Wright realizaron con su Wright Flyer III un vuelo de aproximadamente 39 minutos y 39 kilómetros. Fue uno de los vuelos más importantes de sus primeras experiencias de aviación y demostró que un avión podía mantenerse en el aire durante un tiempo considerable y ser controlado de forma eficaz. El 5 de octubre de 1910 triunfó la Revolución Republicana Portuguesa y fue proclamada la República. El rey Manuel II abandonó el país y comenzó una nueva etapa política que puso fin a más de 7 siglos de monarquía portuguesa. Un día como hoy, de 1962, se estrenó en Londres Doctor No, la primera película de la saga cinematográfica de James Bond. Sean Connery interpretó por primera vez al agente 007 en una producción que inició una de las franquicias cinematográficas más longevas de la historia. El 5 de octubre de 1984 despegó el transbordador espacial Challenger con la misión STS-41G. La tripulación estaba formada por 7 astronautas, entre ellos Sally Ride y Catherine Sullivan. Fue el primer vuelo espacial que incluyó a 2 mujeres en su tripulación. Durante la misión, Sullivan se convirtió además en la primera mujer estadounidense en realizar una caminata espacial. El 5 de octubre de 1994 se inauguró el Auditorio Palacio de Congresos de Zaragoza, un importante hito para la ciudad. Este complejo arquitectónico, diseñado por los arquitectos aragoneses José Manuel Pérez Latorre y Basilio Tobías, consta del Auditorio, Palacio de Congresos y la Sala Multiusos. El coste de esta imponente obra ascendió a 6.700 millones de pesetas de la época. En el calendario de días internacionales resaltamos que cada 5 de octubre se celebra el Día Mundial de los Docentes, promovido por la UNESCO para reconocer el papel de quienes trabajan en la enseñanza. La fecha conmemora la aprobación en 1966 de la recomendación de la OIT y la UNESCO relativa a la situación del personal docente.

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0: Hola, ¿qué tal están? Bienvenidos a la tertulia política de esta casa en este arranque de semana, en este lunes 5 de octubre de 2026. Todos los ojos, los oídos, los sentidos pendientes de la declaración institucional de Pedro Sánchez ahora en Moncloa. En cuanto tengamos ese sonido, lógicamente se lo vamos a ofrecer. Susana Gaspar, diputada del Partido Popular, buenos días.
1: Hola, buenos días.
0: Tomás Guitarte, portavoz de Aragón Telo Existe, buenos días.
2: Hola, muy buenos días.
0: Y evidentemente, en este minuto, de lo que hablamos es de lo que se barrunta. ¿Va a convocar elecciones Pedro Sánchez? ¿Cómo sus terminales mediáticas más directas afirman que Moncloa y Ferraz le han aconsejado este fin de semana? Ya sabemos que la decisión solo le corresponde a él.
1: Pues yo no voy a hacer apuestas. Yo voy a decir lo que creo que debería hacer. Y debería convocar elecciones por el bien de España y por el bien de los españoles. Este gobierno ya no se sostiene más. Hace muchos meses que no se sostiene. Es un gobierno que no tiene apoyos en el Congreso de los Diputados y lo ha demostrado de manera reiterada. Y creo que con una legislatura que está absolutamente bloqueada, en el que no han podido aprobar casi nada, pues es lo que...
2: Comunicación por atender esta declaración institucional. Queridos ciudadanos y ciudadanas, como sabéis, hace más de 3 años las urnas y el Congreso de los Diputados y Diputadas decidieron volver a apostar por un gobierno de coalición progresista. Lo hicieron para que España siguiera avanzando por la senda de la transformación, de la ambición y la justicia social que ha venido recorriendo desde el año 2018. Lograrlo no ha sido fácil. En esta legislatura nos ha tocado gestionar emergencias inéditas, navegar una coyuntura internacional muy difícil, marcada por decisiones unilaterales como las tensiones comerciales, las crisis energéticas y el regreso de las guerras en Europa y en Oriente Medio. Hemos tenido que trabajar también con un Congreso muy bronco, en el que absurdamente muchos confunden pactar con traicionar y bloquear con vencer. Hemos tenido también que batirnos contra élites económicas y sociales muy poderosas que no se presentan a las elecciones, pero que...

0: quieren continuar controlando nuestro país. Y hemos también tenido que lidiar con la peor oposición que ha conocido nuestra historia democrática. Una oposición sin ningún sentido de Estado, que no ha parado de cuestionar hasta incluso la legitimidad de nuestro sistema electoral, de bloquear medidas y votar en contra de políticas que eran buenas para el país y de usar su poder autonómico y municipal para boicotear políticas buenas para la gente de a pie. Nosotros, a este respecto, simplemente quisiera recordar que hemos transferido a esos gobiernos autonómicos más recursos que nunca para que invirtieran en sanidad, en educación, para que construyeran vivienda. Y ellos han comprado áticos y han privatizado hospitales. Aún así, y a pesar de todas estas dificultades y también hostilidades, el gobierno de coalición progresista no ha dejado de trabajar. Y con él España no ha dejado de avanzar. A lo largo de estos 3 años, España se ha convertido en la economía que más crece y que más empleo crea de toda la Unión Europea. El poder adquisitivo de nuestros ciudadanos y ciudadanas ha aumentado el triple que grandes economías europeas como la francesa o la alemana. Y nuestros niveles de desigualdad y pobreza, que continúan siendo altos, han caído al mínimo desde que existe serie histórica que la registra. En definitiva, con esfuerzo y con diálogo, hemos logrado ampliar becas, los permisos de maternidad y paternidad, las ayudas al Sistema Nacional de Dependencia y la cartera del servicio del Sistema Nacional de Salud. Y también hemos puesto en marcha una modernización profunda de nuestra industria a través de la culminación de los fondos europeos, de los fondos llamados Next Generation. Hemos acelerado uno de los principales problemas que tenía nuestro país y era el escaso desarrollo de la transformación energética y, por tanto, la transición ecológica, hasta lograr que más de la mitad de nuestra energía procediera de fuentes renovables. Y también hemos aprobado medidas valientes para impulsar el derecho constitucional al acceso a la vivienda. Y nos hemos negado a sacrificar nuestro estado del bienestar en el altar del 5%. En definitiva, hemos hecho todo lo que estaba en nuestras manos para defender el interés de los españoles y de las españolas y, al mismo tiempo, y en la medida de nuestras posibilidades, nos hemos esforzado por construir un mejor mundo para nuestros compatriotas y también para el resto de la humanidad, apoyando a Ucrania, a la Unión Europea y a las Naciones Unidas en sus momentos más oscuros, denunciando a genocidas cuando otros callaban, combatiendo a los tiranos, a los tecnooligarcas y también a los especuladores que quieren destruir el futuro de nuestros hijos y de nuestras hijas para agrandar sus bolsillos, duplicando nuestra ayuda a la cooperación internacional mientras otros presumían de recortarla con su motosierra o en ese altar militar del 5% del Producto Interior Bruto. En definitiva, todo eso ha hecho de nuestro país, ha convertido a España en un referente mundial de paz, de feminismo y de prosperidad. Y nos ha permitido cosechar los mejores resultados económicos, sociales y medioambientales que ha tenido un gobierno democrático en nuestro país. Los mejores. Y esto no es una exageración, tampoco es una opinión. Es un hecho, es un dato contrastable que ha sido posible gracias a la entrega de millones de trabajadores y trabajadoras, de también trabajadores autónomos y, por supuesto, de los empresarios y empresarias de nuestro país. También ha sido posible a la generosidad de otras fuerzas parlamentarias, a las cuales quiero agradecérselo en primera persona, que han sabido ver más allá de sus diferencias para construir acuerdos en beneficio de la mayoría social. Y ha sido posible también gracias a esa mayoría social que ha sacado lo mejor de sí misma en cada una de las crisis que hemos tenido que abordar. Sé también que en parte de esa mayoría social hoy hay insatisfacción. Sé que les indigna ver cómo sus intereses, los intereses de la gente de a pie, son pisoteados en el Parlamento en beneficio de unos pocos. Sé también que nosotros mismos hemos cometido errores y no hemos logrado hacer todo lo que nos habíamos propuesto. Es verdad también que aún quedan muchas injusticias que corregir, muchas metas sociales que conquistar y muchos problemas que resolver, sobre todo en los ámbitos de la desigualdad, de los servicios públicos y del acceso a la vivienda. Pero lo cierto es que para hacer más necesitamos renovar y ampliar el apoyo de la gente. Para acometer en profundidad las reformas pendientes que necesitamos para que la ciudadanía pueda lograr reducir esos niveles de desigualdad, debemos movilizarnos y debemos lograr que el Parlamento nos dote de una mayoría mucho más amplia, progresista, con la que doblegar a las élites, conquistar nuevos avances sociales y seguir transformando España. Por eso, tras informar como corresponde al jefe del Estado, he decidido convocar un Consejo de Ministros y Ministras extraordinario esta misma mañana para disolver las Cortes Generales y convocar unas elecciones generales que se celebrarán el domingo 29 de noviembre, de acuerdo a los plazos que establece la ley. Ha llegado, por tanto, el momento de que los españoles y españolas decidáis qué futuro queréis para vosotros mismos y para vuestro país. Ahora depende de vosotros y de vosotras. Basta examinar el horizonte para entender que el mundo se asoma a una época muy compleja de transformación, de transición, una época de mucha tensión, de emergencia climática, de cambios sociales, también tecnológicos con la inteligencia artificial, muy disruptivos. Una época, por tanto, de grandes peligros, pero también, si sabemos aprovecharla, de grandes oportunidades. Los españoles y españolas tenéis que decidir qué papel queréis jugar en ella y también qué papel queréis que España juegue en ella. Si deseáis sumaros a esa ola ultraderechista que involuciona allí donde gobierna, o deseáis que España continúe siendo un baluarte de apertura y de justicia social y de responsabilidad medioambiental. Si queréis que nuestro país retroceda o continúe avanzando. Si preferís tener un gobierno que trabaje por el interés de la mayoría social o preferís entregaros o entregar las riendas del país a una coalición ultraderechista que no ha propuesto nada y cuyo único objetivo es derogar y recortar los derechos y las libertades que hemos venido construyendo durante estos últimos 8 años para beneficiar a los de siempre, a una minoría privilegiada. Yo confío en mis compatriotas porque sé que sois un pueblo valiente y solidario, que se crece ante los desafíos y que no tenéis reparo en ser los únicos o los primeros en moveros para estar en el lado correcto de la historia. Por eso, vamos a dejarnos la piel, vamos a trabajar para merecernos vuestra confianza, para ilusionar y para volver a ganar. Muchas gracias.
1: Bueno, 29N, ya tenemos la convocatoria de elecciones. Tomás, primera valoración de esta convocatoria y del primer mitin de Pedro Sánchez en la precampaña.
2: Bueno, ahora es muy fácil decir, pues esto ya se sabía, ya se intuía, ya había un montón de analistas que lo pronosticaban, incluso parte de los miembros del Partido Socialista. La realidad sí que era palpable, es que había una disociación tremenda entre las preocupaciones de la mayor parte de la sociedad y aquellos acuerdos que podía construir el Parlamento. O sea, el Parlamento tiene una estructura de representación, el Parlamento actual, que prácticamente imposibilitaba ningún tipo de acuerdo sustancial, como hemos visto en la imposibilidad de elaborar presupuestos. Llevamos 3 años sin presupuestos y lo acabamos de ver con el tema de la vivienda. Entonces, a mí me parece bien que, ya que hay esa disociación entre la voluntad de la sociedad o las carencias de la sociedad o las reclamaciones de la sociedad y la posibilidad de construir acuerdos en el Parlamento, pues obviamente me parece bien, correcto, volver a convocar a los españoles para que decidan cómo debe ser el nuevo Parlamento y qué Parlamento quieren para que se representen sus inquietudes. La verdad es que debería reflexionar el señor Sánchez y debería reflexionar el Partido Socialista porque le han estado dando juego a determinados socios que obviamente se ha visto que no le son en la más mínimamente leales, sino que van a lo suyo y por culpa de esas concesiones, pues por ejemplo, políticas que eran absolutamente prioritarias en la legislatura anterior, como el desarrollo en cohesión territorial o la atención a los problemas de la España vaciada, cayeron a favor de determinadas prebendas hacia los intereses de Cataluña y consecuencia de todo eso, vemos cómo se nos cayó el corredor Cantábrico-Mediterráneo, cómo se nos ha querido dejar en una línea, cómo no han avanzado las autovías a 68, la A40, la A25. Es decir, yo creo que merecen una reflexión muy seria porque es evidente, no solo de ellos, sino también del conjunto de los ciudadanos, porque es evidente que no había ninguna posibilidad de construir nada y se ha estado manteniendo un gobierno en ficticio, para en concreto para perjuicio de los intereses de Aragón y de la provincia de Teruel, muy en concreto, ¿no?
1: De hecho, el prólogo de la legislatura lo abrió Junts y el epitafio, que no epílogo, que también... lo ha firmado Junts.
2: Eso es.
1: Susana.
3: Bueno, pues por fin ha convocado elecciones, pero por desgracia no ha convocado elecciones porque sea lo que necesita este país, lo que necesitamos los españoles. Ha convocado elecciones por su único interés, porque lleva un fin de semana haciendo encuestas express, analizando esas encuestas y ha visto que tiene una ventana de oportunidad. No convoca, no nos engañemos, no convoca por el interés de España ni de los españoles, convoca única y exclusivamente por su interés. Y efectivamente, este es el primer mitin de campaña, esta rueda de prensa es el primer mitin de campaña. Hoy se constata la mentira de este gobierno, habla de que las urnas apostaron por un gobierno progresista. Mentira, mentira. En las últimas elecciones ganó el Partido Popular. Y él hizo una amalgama de partidos no progresistas, sino contra Vox, que hizo que sumaran fuerzas de extrema izquierda, fuerzas de izquierda y fuerzas de centro-derecha y derecha, como son PNV y Junts. No era un gobierno progresista que defendiera ideas progresistas, era un gobierno contra Vox. Vuelvo a decirlo. Y eso hizo que se sumaran todos y pudo gobernar. Pero es mentira que tuviera un gobierno progresista. Es mentira que las urnas apostaran por un gobierno progresista. Él hizo una coalición Frankenstein que cuando ha llegado la hora de votar se ha visto que realmente no es una mayoría de progreso porque chocaban las medidas que ponían unos encima de la mesa con las medidas que ponían otros. Claro ejemplo ha sido los últimos decretos de vivienda. No se ha podido llegar a acuerdo porque las posiciones políticas de los miembros de esa coalición Frankenstein eran radicalmente opuestas y eso hizo que en el momento que se impulsaban las medidas que apoyaban sus socios de extrema izquierda, como es Sumar, los socios que son más de centro-derecha y derecha, como es Junts, se cayeran de ese apoyo a los decretos. Esto demuestra el fracaso de Sánchez, pero el fracaso de Sánchez con vivienda. Dijo que esta iba a ser la legislatura de la vivienda. Y oigan, en 8 años de gobierno, ¿cuántas viviendas ha construido Sánchez? ¿Qué prometió? 800.000 viviendas o más. ¿Y qué ha construido? 1.000 y pico, si llegan en todo el país. Así no se da solución al problema de la vivienda. Y durante 8 años de gobierno socialista en el que Sánchez y sus socios de Sumar, que ahora ya no se van a llamar Sumar porque la marca Sumar está quemada, entonces ahora van a buscar otro nombre.
1: Frente Amplio.
3: Frente Amplio.
1: Eso es lo que nos han dicho.
3: Y tienen que cambiar de nombre porque ese nombre ya está quemado. Han fracasado en vivienda. Han puesto encima de la mesa políticas que no funcionaban. Y quiero añadir, hablaba de este gobierno. Es el gobierno que ha impulsado la transición energética con grandes resultados. Sí, el resultado, un apagón. Venga, transición ecológica igual, apagón. Ha mejorado las infraestructuras del país. Accidente de Adamuz. Los trenes en España ahora llegan con muchísimo más retraso. Tú te montas en un AVE y sabes cuándo sales, si coges a principio de línea, pero no cuándo llegas. ¿Qué más ha dicho? Hay que luchar contra los que quieren subir el gasto militar. Oiga, señor Sánchez, ¿usted recuerda que usted y su consejo de gobierno fueron los que aprobaron el incremento del gasto militar porque así se lo exigía Trump, la OTAN y la Unión Europea? Es que ¿qué nos cuenta? Este es un gobierno ficticio y el fracaso del gobierno ficticio se demuestra en esta convocatoria de elecciones que tendría que haber sido hace mucho tiempo ya, ¿eh?
1: Sí, lo que pasa es que efectivamente ahora todos nos preguntamos si esa ventana de oportunidad realmente lo va a ser para el PSOE, porque las manifestaciones, es verdad, de miles de personas en las calles, no hay más que verles, escucharles, son de la izquierda del PSOE. Otra cosa es que ahora el relato, que es tan importante hasta el 29N, lo convierta en una movilización absoluta de la izquierda, porque ese es el objetivo, Tomás, ¿no?
2: Sí, yo creo que ellos han visto efectivamente que es probablemente su única ventana de oportunidad, o no han atisbado que pueda haber otra de aquí a julio del año que viene, y entonces deciden convocar elecciones. Pero el problema real no es que el gobierno lo vea como una oportunidad, uh-huh, sino que de nuevo vamos a convertir un tema sustancial como es la vivienda, un tema que absolutamente sí que preocupa de manera transversal a toda la sociedad. No solo están afectados la gente de izquierda con el acceso a la vivienda, esta gente ha afectado prácticamente toda la sociedad y mucho de lo que antes considerábamos clase media, que ahora ya no puede aspirar a tener un techo, un hogar, y tiene que limitarse a vivir en una habitación durante toda su vida. O sea, eso es algo absolutamente inaceptable. Bueno, pues vamos a ver cómo un tema crucial como de la vivienda se vuelve a convertir de nuevo en herramienta de atice político entre los grandes partidos para, digamos, confrontar entre ellos, pero no para solucionar el problema. O sea, no se va a solucionar el problema porque se va a convertir de nuevo en motivo de la polarización. Y aquí deducen los dos grandes partidos, o los tres grandes partidos, deducen que de la polarización es de donde sacan rendimiento electoral, y por eso se convocan elecciones, y por eso realmente ni PP ni Vox se han atisbado mínimamente a ningún principio de acuerdo. Aquí hay que exigir a los partidos mayoritarios un principio de acuerdo, porque efectivamente la vivienda es un problema tan complejo, que requiere un apoyo también transversal, que es lo que no se ha podido conseguir. Pero no se ha podido conseguir porque estamos instalados en la polarización total, en derrocar al gobierno como sea, en acceder al poder como sea, y nos importa muy poco, de verdad, pero que muy poco, el interés de los ciudadanos. Si nos preocupase el interés de los ciudadanos, la vivienda estaría trabajándose ya desde hace objetivamente 8 años o desde hace 15 o 20, que es cuando se produce la anterior crisis
1: de la vivienda. Ustedes decían que hubieran votado sí si hubieran estado.
2: Nosotros habríamos votado que sí, porque por ejemplo en esta misma tertulia ya comenté la vez anterior que la vivienda tiene hay dos caminos que recorrer necesariamente. A medio plazo hay que construir vivienda de manera masiva, vivienda pública en alquiler de manera masiva, y para eso se han de poner el Estado, las comunidades autónomas, los ayuntamientos a producirla, y por otro, a corto plazo hay que evitar las situaciones de vulnerabilidad. Es decir, no podemos estar permitiendo en los próximos 4 o 5 años, que es lo que entendería yo, una serie de medidas provisionales de carácter urgente como las que se planteaban, no podemos seguir permitiendo desahucios de personas vulnerables. Hay que buscarles un alojamiento alternativo, hay que buscarles una solución. Pero es que a ese problema de la vivienda hay que ponerle de manera urgente una serie de cortapisas que impida que se siga creciendo en el camino en el que vamos. Es que lo que estoy diciendo es que ya no es un objetivo plausible para la mayoría de nuestros jóvenes, por ejemplo, volver a tener un hogar, o sea, un hogar algo más de 40 metros cuadrados, algo más de 35 metros cuadrados. Es que estamos llegando a que nos parece una cosa idílica poder aspirar a tener una vivienda, un apartamento de 35 metros cuadrados. O sea, eso no es bienestar social, eso no es calidad de vida, eso es llegar de nuevo a un feudalismo, en este caso, integrado entre la vivienda, entre unos trabajadores que sobreviven como pueden y unas oligarquías que son las que, se enriquecen de manera excesiva o de manera absolutamente codiciosa. Entonces, es muy importante esa labor también a corto plazo. Por eso sí que es necesario aprobar medidas a corto plazo. Y este probablemente vaya a dilatar esa adopción de medidas. Porque cada mes siguen subiendo 100 euros cada alquiler. Cada mes que hay una renovación, cada vez que se produce una renovación de contrato sin prórroga, siguen subiendo 400 o 500 euros los alquileres de un piso. Entonces, son medidas a corto plazo que hay que tomar. Y a medio plazo, lo que decimos, a medio plazo, y la solución real es crear un parque público de viviendas próximo al 10% de las viviendas. En España estamos en el 1,5%. La media europea, el 10%. Pero es que no tenemos que inventar nada, es que está invertido. Ámsterdam, por ejemplo, tiene un modelo de construcción de vivienda donde el 40% es vivienda de protección pública, el 40% de privada de VPO, y solo el 20% se deja en libre mercado, sin estar condicionado. Es que hay ejemplos de sobra, y funciona, y están funcionando durante décadas así. O sea que, sí, que hay ejemplos europeos, no hace falta irse a ningún otro lugar del mundo, hay ejemplos europeos que han funcionado. Ámsterdam, Viena, hay muchos ejemplos europeos.
1: Susana.
3: Bueno, vamos por orden. Sobre, en el caso de los desahucios, ofrecer alternativas habitacionales. En el caso de Mari Carmen, el Ayuntamiento de Madrid había ofrecido alternativas habitacionales. Otra cosa es que la abogada de Mari Carmen, representante del sindicato de inquilinas, no le interesará la alternativa habitacional. Claro que hay otra manera de hacer las cosas, y es la manera en la que la está haciendo el gobierno de Aragón. El gobierno de Aragón, que en 3 años de legislatura lleva ya construidas más de 3.000 viviendas, además sociales y algunas para alquiler social. Y que terminará la legislatura con casi 8.000 viviendas sociales o para alquiler social construidas. Hablaba de Ámsterdam y, mire, yo he vivido unos cuantos años en Holanda y le puedo decir que la mayoría de los pisos o la mayoría de las casas, porque además suelen ser casas, en Holanda tienen una o dos habitaciones. Desde luego no son pisos de 90 metros cuadrados, se lo digo yo. Y eso es algo que ustedes critican. Miren, hay otra manera de hacer las cosas. El decreto de vivienda que ponían encima de la mesa, los decretos de vivienda que ponían encima de la mesa el Gobierno de España, lo que hacía era expulsar pisos de la oferta. De hecho, en los pocos días que duró el riesgo de que estos decretos pudieran salir adelante, salieron del mercado muchas casas y muchos pisos. ¿Y qué ocurre? Que esto es la ley de la oferta y la demanda. Si tienes mucha demanda y baja la oferta, suben los precios. ¿Qué hay que hacer? Incrementar la oferta para igualarla a la demanda y que eso nos permita bajar los precios. ¿Qué es lo que está haciendo este gobierno de Aragón? Construir vivienda asequible y construir vivienda de alquiler social para que haya más pisos en el mercado, haya una mayor oferta y los jóvenes que accedan a ese alquiler social no paguen más del 30% de sus ingresos por esos alquileres. Así se trabaja, así es como ha trabajado el Partido Popular. Y mire, no estoy de acuerdo con algo que decía. Los grandes partidos, PP y PSOE, no han querido llegar a acuerdo. Señor Quitarte, se lo dije el otro día y se lo repito hoy. El problema es que el señor Sánchez y el Partido Socialista y Sumar no querían negociar con el Partido Popular. Al Partido Popular le ponían encima de la mesa un plato de lentejas y le decían: estas son las lentejas, si quieres las comes y si no las dejas. Y ni siquiera se molestaban en hablar con nosotros. Así es muy difícil llegar a pactos de Estado, así es muy difícil llegar a acuerdos cuando hay una de las partes que se tiene que sentar a llegar a esos acuerdos que se niega sistemáticamente a dialogar con la otra parte, que es lo que ha pasado con el señor Pedro Sánchez. Y eso lo utiliza para decir que es que tiene una oposición que no quiere saber nada de él. No, es que usted no quiere saber nada de la oposición y se niega sistemáticamente a hablar y a contar con ellos. Les pide su apoyo con los ojos cerrados. Y así no se hacen las cosas, señor Quitarte. No se hacen las cosas.
1: Es bueno recordar algunas de las palabras, gente que se ha podido incorporar tarde, el presidente, en una declaración institucional.
3: Sin preguntas.
1: Desde un altavoz institucional en Moncloa, esto es así, ha dado su primer mitin, ha acusado de traición a la oposición, de la peor oposición, de que boicotea, etcétera, etcétera. Es decir, no podemos tampoco, creo, les pregunto, normalizar que desde una institución como es la Moncloa, la presidencia del gobierno, cuando debería haber sido, oye, mire, en tres minutos se acaba, convoco elecciones y ya está. Pero bueno.
2: Sí, no, es evidente que la campaña electoral ha empezado hoy mismo, hace unos minutos, pero al menos
1: hay otros atriles para comenzar una campaña electoral.
2: Sí, pero tampoco pensemos que solo hace solo el presidente del gobierno, lo hacen otros presidentes de comunidad autónoma, lo hacen otros consejeros de comunidad autónoma.
1: Igual lo criticaría en cualquier presidente que saliera así.
2: Que muchas veces es evidente que se utiliza el altavoz institucional para hacer campaña partidista. Mira, respecto a los datos que se han comentado, la política que está adoptando el Gobierno de Aragón en tema de vivienda es la que yo hablo de medio plazo, medio-largo plazo, porque no puede hacerse antes. No es cierto que se han construido ya 3.000 viviendas. Están en proceso de construcción 3.000 viviendas. Todavía de esos paquetes no se ha entregado apenas ninguna vivienda, muy pocas viviendas. Pero ese es el camino. O sea, hay que construir vivienda pública y sobre todo en régimen de alquiler a medio plazo. Pero las medidas urgentes son las de ahora. Y convertir esto, como estamos viendo otra vez, en si me llamó, me dejó de llamar, ¿quién tiene la culpa de que no haya un acuerdo? Pues obviamente, probablemente cuando no hay un acuerdo entre dos partes, algo de culpa tengan las dos partes. Porque por un lado, efectivamente, al gobierno del PSOE y de Sumar, no, a lo mejor no le interesa hablar con el PP porque no ve que va a haber receptividad. Sí que habló con Junts y se ha conocido que el 90% de las exigencias que planteó Junts estaban metidas en los decretos, que imagino que sería esa parte que había en los decretos de protección al pequeño propietario.
1: Claro, imagino, Junts, en 48 horas recibió alguna que otra llamada.
2: Alguna que otra llamada. ¿Eh? Pero tampoco podemos negar que la voluntad de acuerdo del bando, digamos, del lado PP-Vox no es mucha, porque su única obsesión es derrocar a Sánchez, sobre todo en Vox, es derrocar a Sánchez. Y puede hablar en chino mandarín, pero le van a decir siempre que no. O sea, le van a decir que siempre que no, porque su objetivo es no a todo y un frente, digamos, un pie en pared para que Sánchez caiga de una manera o de otra. Y eso es lo que imposibilita. Por eso digo que es necesario convocar elecciones, porque es que el Parlamento no es capaz de construir ningún acuerdo que solucione los problemas reales de los ciudadanos, vamos, esa es la cuestión.
3: Y dale, y vuelta la
2: perra, es cierto,
3: la burra al trigo, hombre, mire.
2: Tú lo ves como lo ves.
3: No se ha podido llegar...
2: Llamada, o sí se
3: pero vamos a ver, no sé. El Partido Popular no ha recibido ni una sola llamada. Le han puesto encima de la mesa unos decretos que ni siquiera se han molestado en negociar o en hablar. Les han dicho, esto es lo que hay, si quieres votas y si no, tú serás el malo.
2: ¿Y ha planteado alguna alternativa?
3: Sí. Claro, sí, tenemos un plan de vivienda. Oiga, el Partido Popular tiene...
2: Pero se le ha trasladado y dice, yo apoyaría estos secretos.
3: Mire, el Partido Popular tiene un plan de vivienda serio. Tiene un plan de vivienda que además está desarrollando en las diferentes comunidades autónomas y está funcionando. Y está funcionando. En Aragón llevamos más de 3.000 viviendas ya construidas y se acabará la legislatura con cerca de 8.000. El plan funciona. El Partido Socialista no ha querido escuchar ni ha querido tener relación con el Partido Popular. Esta es la realidad, mal que les pese. Y yo sé que a usted le encanta eso decir, es que no quieren hablar. No, mire, es que hay una parte que no se molesta ni siquiera en llamar. Es que hay una parte que perdió la mayoría Frankenstein hace ya mucho tiempo. Es que hay una parte que quería llevar un modelo de financiación autonómica a las Cortes que iba a caer porque sus propios diputados del Partido Socialista en Castilla-La Mancha iban a votar en contra, que perjudica seriamente los intereses de Aragón. Y así no se puede llegar a acuerdos con quien no quiere hablar contigo.
1: 20 segundos y nos vamos.
2: No, en general, cuando quiero llegar a un acuerdo, no espero solo a que me llamen. Si realmente me interesa, yo también llamo e intento
3: cuando te han metido 20.000 patadas, oiga, mire, esto es una tomadura de pelo, señor Guitarte.
2: Esto tiene muchísimas más derivadas de las que hemos hablado. Hay, por ejemplo, bueno, habríamos hablar del parque de viviendas vacías, de un montón de cuestiones que hay que tratar también.
1: Tranquilos, que hasta el 27 de noviembre, hasta que llegue el último día de la campaña electoral, tenemos para hablar de todos estos temas. Recuerdo, convocadas elecciones el 29 de noviembre, elecciones generales. Gracias, Susana Gaspar, gracias, Tomás Guitarte, y a ustedes gracias por su atención. Siguen con la mejor programación. Hasta mañana.
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0: Me despierto yo esta mañana con el consecuente sueño de todos los lunes cuando el Real Zaragoza juega el domingo. La verdad, duermo muy poquito cuando juega el Real Zaragoza domingo por la noche. Realmente poco. Realmente poco. Y vengo muy fastidiado. Y me he despertado y tenía una sensación extraña, ¿eh? Digo, qué raro. Yacía yo al borde de mi cama, espaciosa ella, grande, de matrimonio, sin estar casado, lógicamente, y digo, ya está. He conocido el amor. Mira a un lado y no había nadie. No había nadie. Estaba solo. Digo, pues qué sensación más extraña. Estoy como... Me siento pleno. Digo, ya está. Me tocó algo anoche. No me acuerdo, pero la lotería, lo que sea. Miro la cuenta, números rojos. La miro y digo, pues sí, yo me encuentro bien. Algo ha pasado que no me estoy... Digo, ya está. Los ojos los tengo azules ahora. Me miro al espejo, la verdad que no los tenía azules. ¿Hasta qué me ha dado por mirar la clasificación? Miro la clasificación y digo, ¿cómo que mi Real Zaragoza lleva 5 victorias seguidas? ¿Habráse visto? Y me he sentido como si tuviera novia, fuera rico y los ojos azules. Afortunado, agradecido. Digo, no sé si rezar, dar las gracias, no sé a qué Dios ya, porque esto tiene que ser un milagro. 5 victorias consecutivas. No he mirado el rival. Digo, si a mí el rival me da igual. Me da igual que sea el primero que el último, los puntos valen lo mismo. Y están en mi liga, en mi categoría, todos. Por tanto, no soy mucho mejor que nadie. Y seguramente no será peor. Pues 5 victorias seguidas de mi equipo. No me lo creía, ¿eh? Me he sentido rico, me he sentido amado, me he sentido guapo. Cuando he visto que mi Real Zaragoza lleva 5 victorias seguidas. El mérito no ha sido mío. Desde luego yo no he hecho nada. Yo me he levantado y me he sentido así. Simplemente me he sentido grato. El elegido. Me he sentido bendecido por los astros. Es mérito del equipo. Es mérito de los jugadores. Unos jugadores que lo están dando todo. Que juegan a fútbol. Que alguno de ellos incluso nos está dejando detalles de calidad que agradecer. Pues no los teníamos vistos. No los teníamos vistos. Va, es que juegas en una liga de pueblos. Y... el regate es el mismo. Se puede apreciar igual. Si el jugador que ejecuta una acción técnica la ejecuta bien. Sí, la categoría es la que es. Es la mía, es la nuestra, es la que nos hemos ganado. Y yo estoy disfrutando de mi equipo. Es que no sé cuánto llevaba sin disfrutar de mi equipo. 5 temporadas. Una cosa así, 5 años de tu vida. 5 años y estabas casado. Has acabado ya el juicio del divorcio. Hace 5 años que no podíamos disfrutar de nuestro equipo. Que nos dejaba a veces momentos que eran espejismos. Totales y absolutos. Esta racha de 3 partidos con Rubén Seguíes ganados. Esa de 5 con Fran Escribá al inicio de una competición. Eran espejismos. Era la casualidad, la estadística, la oportunidad, la suerte, el destino. Pero no era algo que tú te merecieras. No habías hecho el trabajo suficiente o tenías la calidad impositiva suficiente contra el resto. O esa calidad diferencial, glup. Para imponerte. Es que el Real Zaragoza es mejor. No hay más. Somos mejores que nuestros rivales. Y lo demostramos cada fin de semana. Ganamos porque somos mejores. Ya está. Porque el conjunto que forman... Ojo, ¿eh? Los jugadores, el entrenador y el director deportivo... No meto a la prensa ni a la afición. No tenemos ningún mérito. A veces nos han cuando iban mal, nos han despreciado. Pues ni entonces teníamos la culpa ni ahora tenemos ningún mérito. Son ellos los protagonistas. Ibai... Los jugadores, el director deportivo, los que están haciendo las cosas bien. Y están tirando del carro. Y tirarán de la afición. Y ole por ellos. Porque cuando las cosas se hacen mal, no me canso de decirlas. Y me da igual que me digan negativo, cenizo, lo que queráis. Y cuando se hacen bien, no me canso de elogiarlas porque las siento muy adentro. Porque me hacen sentir guapo, rico y amado. Estos jugadores, este entrenador y este director deportivo. Que luego igual nos pegamos el piñazo, quedamos segundos y se nos cargan en el playoff. Es deporte, es fútbol, es así. Si no quieres perder, no juegues. Pero dentro del trauma, este está siendo un buen tratamiento. Muy buen tratamiento. Dentro de nuestro problema mental, trastorno, como lo queráis llamar, este... No quiero decirlo, pero cáncer zaragocista que se extiende en las 5 últimas temporadas siendo muy optimista y no pensando más allá. Pues hombre, el tratamiento está haciendo efecto. Y es una alegría. Estamos muy malitos, pero el tratamiento está haciendo efecto. Tenemos ahí a nuestras defensas, nuestros anticuerpos, A tope. Los LKS y Munitas están disparados, revolucionados. Disfrutad. No sabemos cuánto durará. Los programas se hacen el día que se hacen. Hoy somos más guapos, más afortunados y más ricos. Todo gracias a que nuestros jugadores, nuestro entrenador y el director deportivo están haciendo un grandísimo trabajo que merece ser elogiado, aplaudido y se merecen que les animemos a seguir así, porque no hemos hecho nada, tenemos que hacer muchas cosas todavía, no hemos hecho nada, pero el tratamiento está empezando a hacer efecto y es una gran alegría para toda esta familia que nuestro niño se cure, que es el Real Zaragoza. Llevaba tiempo sin fliparme con entradas shakespearianas, con un ego desmedido, pero la ocasión lo merece. Estaba harto de hacer las negativas. Para un día, en 3 años que llevo aquí, que puedo hacer un alegato tan positivo, pues prefiero pasarme por exceso que por defecto. Pues considero que los chicos que estoy viendo trabajar lo merecen. Que son, además, muy jóvenes, la mayoría. Y les veo con muchísima ilusión. Y con un par de zaragocistas. Un par. Cada vez que pueden están defendiendo al escudo de León, tanto dentro como fuera del campo. Me quito el sombrero ante estos jugadores que no nos descendieron y que se comen el marrón de tener que volver a crear un Real Zaragoza fuerte. Ojalá tengan suerte, les vaya bien y sigan así porque lo están haciendo muy bien. Michel Suñé, buenos días.
1: Hola, buenos y satisfactorios días.
0: Yo he hablado. Jorge Rubio, muy buenos días.
2: Hola, buenos días a todos.
0: Por lo que sea, os noto más adinerados, más amados y más guapos. No sé qué puede estar ocurriendo.
1: Más hinchados de todo, ¿no? De vida.
0: Exidos.
1: Efectivamente. Bueno, yo sí que me quedo de tu speech inicial. Un concepto que quería destacar es que ganamos porque somos mejores y porque, vistos los partidos, es el resultado lógico. Que tú lo has dicho, luego el fútbol es fútbol, puedes perder partidos, puedes empatarlos, puedes ganar injustamente, pero en este caso es que lo lógico de estos partidos es que el Zaragoza acabe ganando porque se muestra superior, porque tiene jugadores que lo dan todo, porque tienen jugadores con una calidad técnica superior, porque tiene más profundidad de plantilla, porque los cambios funcionan, porque el entrenador reacciona y, en realidad, porque hacemos bastante, por no decir casi todo, lo necesario para ganar el partido. Cuando lo haces así, lo normal es que el resultado sea el deseado, una victoria zaragocista. Y claro, pues la situación en la que estamos es la que es, olvidémonos de eso. No hemos hecho nada, pero el principio era fundamental. Esto depende de que al final llegues el primero. Lo decía Ibai en la rueda de prensa, que no le importa tanto cuando está siendo primero, sino ser en el último partido de liga quedar primeros. Pero evidentemente, para estar arriba, cuando el único objetivo no vale otro es ser campeón de liga, es cuanto antes posicionarte arriba, empezar a ganar y no dejar de ganar el máximo tiempo posible. Y en esa línea estamos. No hemos hecho nada, está todo por delante, pero venimos ya de 5 victorias consecutivas, 15 puntos, que no nos los quita nadie, y ahora tenemos la posibilidad de ganar un sexto partido, y si lo conseguimos, iremos a por el siguiente. Esa es la realidad de cualquier equipo que aspira a ser campeón, y el Real Zaragoza ha sentado su candidatura desde el principio, y es lo que todos esperábamos y lo que todos necesitábamos, porque ahora sí recuerdo el pasado, venimos de donde venimos y esa terapia de choque era fundamental para el club en todas sus instancias. A nivel deportivo, los jugadores, el equipo de entrenadores que acaba de aterrizar, el director deportivo y también la afición, que necesitábamos empezar a vivir de nuevo después de todo este infierno que hemos estado pasando.
0: Jorge, preciosa camiseta, buenos días.
2: Buenos días. Como cogiendo al hilo de lo que decía Michel, que no nos quite nadie, no nos puede quitar nadie el haber ganado solo 5 partidos, pero tampoco nos tiene que quitar nadie nuestro derecho a disfrutar y estar contentos y alegres por haber ganado esos 5 partidos. A ver, hoy es lunes, es el día siguiente, porque estemos un día contentos y lo celebremos, no nos tiene que decir nadie que estemos en la euforia. A ver, ganar 5 partidos muy rara vez lo vemos. Has comentado tú la vez de hace 2 años con Escriba, pero anteriormente había habido otra con, si no recuerdo mal, con Nacho González, y ahora nos tenemos que retrotraer mucho a la de Marcelino, que en ese caso fue de 6 partidos, porque en primera división ya Villanova también había ganado 5 partidos. Bueno, a ver, estamos viviendo ahora esa especie de días de vino y rosas, ¿no? Que no sabemos lo que nos va a durar, porque claro, después de lo que venimos, siempre te queda eso que decir, ostras, a ver si va a ser esto de un día solamente, ¿no? Y, o sea, no las tenemos todas con nosotros. Entonces tenemos que aprovechar el momento. Yo estoy muy contento y satisfecho, y además que veo que no es casualidad, como hemos hablado algún día, que veo al equipo muy enchufado con el entrenador y entre ellos, viendo cómo celebran los goles y cómo pelean, oye, que continúe la racha.
0: Va a haber los partidos duran lo que duran. Duran lo que duran. A mí la primera parte del Real Zaragoza no me gustó, pero sí que me está gustando algo mucho. Es que Ibai analiza, para mí no plantea los partidos de forma ideal. Igual hay entrenadores que los plantean mejor o tienen más dominio y tal, pero sí lo resuelve de manera ideal. Cuando hace los cambios suelen salirle bien. Igual los dos primeros días no le salieron tan bien, pero luego, una vez ha conocido a la plantilla, está utilizando muy bien los recursos. Pausa en sal y mete gol, por poner un ejemplo. ¿Qué decir de Edu Espiau? Le da la oportunidad de jugar y tira del carro con más o menos acierto. Es que me da igual el acierto. Es que lo que me importa es que mi equipo meta un gol más que el rival. Y cuando ese señor sale al campo, mi equipo mete un gol más que el rival. Luego lo demás es sobreanalizar. Es querer saber más de lo que necesitas. Si con eso, ¿qué más necesitamos? Que todos los jugadores sean así, que salgan al campo y el equipo gane. No, es que ha fallado dos manos a mano. El equipo ha ganado, sí. Me da igual, falla 20 si quieres. Te lo perdonaré. Y más si tienes a un colega que está conectado por Bluetooth, que es Ureña, que lo tiene ahí conectado al Bluetooth todo el día, y cuando va uno, va el otro. Pasa el archivo, pues llega el otro y lo recibe. Se lo envía. Da igual lo que pase, que esto va a ser así. Falla Espiau, gol de Ureña. Hay que sacarlos en pack. Pues es que son asociaciones y cosas esperanzadoras. Aquí la gente se está sumando a la causa. Cuando no es uno, es otro, pero todos los días podemos hablar positivamente de ciertos jugadores.
1: Correcto.
0: Es que es otro universo con el que vivíamos hace tres meses.
1: Es que hay alternativas. Es que antes no teníamos ni plan A. Salían los 11 del casting, los que levantaban la mano y salían, y con eso te apañabas todo el partido. Sabías que lo que había detrás era peor y más infumable. Aquí no. Aquí tiene el entrenador opciones para elegir. Es verdad que, coincido contigo, la primera parte no fue buena. Un talón de Aquiles que tenemos que solucionar cuanto antes son las desconexiones al empezar el partido. Nos pudo costar algo mucho más grave. Fue fundamental marcar antes del descanso, igualar el partido de cara al segundo tiempo. No puedes salir con la torrija al empezar el partido, pero incluso sin hacer una buena primera parte, el Zaragoza insistió, percutió, tuvo ocasiones, estuvo ahí y metió al Teruel, un equipo en principio inferior, pero que hay que demostrarlo en el campo, lo metió en su área y a partir de ahí tienes las posibilidades de seguir creciendo. Lo dicho, luego hay posibilidades en el banquillo para hacer cambios, se lee bien el partido y se toman decisiones que ayudan a darle más vuelo al campo y estamos acertados. Fundamental, que no se nos olvide, la primera parte fue mala, fue peor, también porque pasamos toda la primera parte perdiendo. Hasta el minuto justo antes de acabar el primer tiempo íbamos perdiendo, marcamos algo en el último instante. Y la segunda parte, toda la segunda parte fuimos ganando prácticamente, porque nada más salir metimos el 2-1. Entonces eso, en un partido como este, contra un equipo que se te va a cerrar, que busca desgastar el que pase el tiempo, lógicamente te da alas, pero sobre todo te da alas cuando las buscas y tratas de agitarlas, tratas de batirlas.
0: Pero es que es tan fácil explicar las victorias del Real Zaragoza. El Real Zaragoza gana porque es mejor.
1: Claro, porque va a buscar el partido, porque tiene mejores jugadores y hace más
2: ayer,
1: que el rival.
2: Ayer un periodista en la rueda de prensa calificaba al entrenador de pianista, porque, que no recordará cómo se llamaba el periodista, si no lo citaría, porque decía que toque la tecla que toque, pues hace buena música, ¿no? Y es que aquí hemos estado acostumbrados con otros entrenadores que no es que no supieran encontrar la tecla, es que no encontraban el piano. Y el entrenador este, pues aún creyendo nosotros que se equivoca, pues le sale bien. O bien a lo mejor se equivoca en el planteamiento, pero luego lo soluciona en la segunda parte o viceversa, ¿no? Y me retrotraigo a lo de antes. La comunión que hay entre el entrenador y los jugadores es lo que nos da garantías. Oye, ha ido haciendo prueba-error, hasta que ha ido cogiendo la marcha, ¿no? Sabiendo en qué posición juega un jugador. Pues oye.
0: Sí, le costó un poco con algunos.
2: Se lesiona a uno, sale otro y lo hace bien.
0: Le costó con algunos saber de qué jugaba, las cosas como son, con Ademo, con Rubén Díez, le costó mucho. Pero a mí, si hay algo que creo que hay que elogiar de Ibai, es que yo noto que el tío mejora. El detallito este de que me meta gol Bakis en la jornada 1 como me lo mete y a partir de ahí el equipo saque la defensa 15 metros para afuera y no nos hayan vuelto a hacer ocasión de centro lateral, me lo dice todo.
2: Bueno, que se denota que trabajan.
0: Que sea capaz el otro día de sacar a Ureña y Espiau, ya no por un tema táctico, que seguro que también, sino por la humildad de decir, si es que han metido, si es que me han resuelto el partido, si es que es lo justo, si es que tampoco hay que pensarlo mucho más.
2: Sí.
0: Es consentido. Luego te sale mejor o peor. Para mí, cosas, pues cerramos muchísimo el campo ayer, en la primera mitad, renunciamos a toda la banda izquierda otra vez, cosa que pienso que nos penaliza mucho, pero es que pienso que también se va a dar cuenta de estas cosas. Es que veo un entrenador. ¿El mejor del mundo o no? ¿El mejor para esta situación ahora mismo? Pues está visto que sí.
2: Sí, para nosotros ahora mismo es el mejor.
0: Porque... ha cambiado el espíritu del equipo, sí. Eso lo veo muy importante.
2: Ojo, sé, cambiar la inercia que llevábamos de estos últimos años de perder, sobre todo aquí en la Romareda, y ahora llevar tres partidos, los tres ganados, vamos, eso ya de por sí solo es increíble.
1: Y luego es cierto que todo apunta a que el grupo humano es de una categoría infinitamente mejor que la que teníamos últimamente.
0: El grupo humano del pabellón 3 de Zuera es de una categoría, es muy superior a la que teníamos el año pasado.
1: Claro, pero a lo que voy, que es que ese grupo humano tampoco te lo tienes que cargar como entrenador. Y aquí lo que estamos viendo es, ayer se nos ha olvidado a todos, teníamos dos bajas de titulares, el guardameta y un delantero extremo que estaba aportando mucho y que lo veíamos como uno de los activos ofensivos fundamentales. No pueden jugar por descanso, que esa es otra, como tienes una plantilla amplia, implicada y con ganas, puedes dar descanso a los que lo necesitan en vez de llevarlos hasta la extenuación y reventarlos sobre el campo como nos pasaba temporadas atrás, y no pasa nada, el equipo funciona, entran dos piezas nuevas, bueno, un poquito inferior, el guardameta, pero hacen un partido perfectamente similar al que podrían haber hecho sus compañeros. A partir de ahí, eso es un valor también, un plus que tiene este entrenador. Yo se lo compro. Por muy buen grupo humano que tengas, los tienes a todos implicados. Sale Pinilla, que no había jugado ni un solo minuto, es capaz de dar una asistencia. Eso es mérito del chaval, porque está dándolo todo, sí, que está enchufado, porque no se ha dejado llevar. Que se lo pregunten a otros de otras temporadas. Pero es mérito también del entrenador. Es mérito del entrenador de saber a todos llevarlos de una manera. Estamos empezando, va todo de cara, perfecto. Es más sencillo así. Pero todo se va retroalimentando. Es decir, el que los jugadores lo den todo, los resultados funcionen, hace que luego los que entren se sientan más cómodos sobre el campo.
0: Vamos a publi, enseguida volvemos.
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0: El Real Zaragoza ganó y es líder porque el Villarreal B pinchó. Los castellonenses perdieron su primer partido, lo cual nos deja líderes en solitario en la categoría. Y es precioso ver las rachas porque esos cinco últimos partidos ganados, la verdad, imponen respeto. El Real Zaragoza tenía que empezar imponiéndose desde el inicio, dar miedo a los rivales y lo está haciendo. Además, está convenciendo. El fútbol de este equipo, a veces mejor, a veces peor, sí que es propositivo, sí que es alegre, sí que busca la portería. No suele fallar algo la puntería o el último pase, tal, pero creo que les falla a todos los equipos de la categoría, la verdad. De hecho, tenemos bastante gol cuando ayer mismo anotamos 4. ¿De qué hay que tener miedo? de conformarse. Por lo demás,
1: bueno,
0: es que aunque hubiera un par de lesiones, creo que hay plantilla suficiente. Creo que el proyecto, mire, creo que esto es un proyecto de verdad.
1: A ver, yo antes de responder a esa pregunta, un análisis importante de lo que acabas de decir. Perdió el Villarreal, perdió contra el Ibiza, un equipo que la semana pasada nos pareció muy flojo, nos pareció muy endeble. Quizá algo tuvo que ver el Real Zaragoza en conseguir que ese equipo, que luego le ha ganado al Villarreal, que parecía intratable, pareciera menos de lo que puede llegar a ser. En cuanto a qué tenemos, debemos tener miedo, esto es muy largo, hay desgaste, la liga va a estar ahí, tienes que estar al 100% permanentemente. Siempre se dice que lo difícil no es llegar, sino mantenerte, y ya hemos llegado al primer puesto que tenemos que mantener toda la temporada. Yo solo tengo miedo en este momento a las lesiones en puestos concretos, en el centro de la defensa.
0: Vale.
1: Y quizá en la portería.
0: A que se lesione papá o mamá.
1: Efectivamente. El resto lo veo perfectamente asumible, dentro de que esto no va a ser fácil, no vamos a ser campeones de gorra, ni mucho menos, ni por haber llegado a ser los primeros en esta sexta jornada, ya está todo que va a ser cosa en carta. Hay que hacer muchas cosas bien y seguir haciéndolas. Pero a mí lo que más miedo me da es que esos dos centrales, que creo que son el baluarte y los que sostienen al equipo permanentemente, bueno, pues fallen, y especialmente fallen de manera continuada, ya no solo uno, sino los dos, ¿no? Aparte de eso, pues lo que venga, pues lo lógico de una temporada dura, como cualquier otra, donde el objetivo es ser los primeros, pues tiene que ser muy complicado, claro, no puede ser de otra manera, pero en eso estamos.
2: A ver, yo esta semana, y es que ya lo pensaba, cuando os oía la posibilidad de que fuera un partido trampa, el Teruel y tal, yo decía, a ver, ¿qué nos puede ocurrir para que perdamos, ¿no? Claro, pues se me ocurría eso, se me ocurría que haya lesiones, que nos salgamos enchufados, porque nos pensemos que es un rival inferior, o que el árbitro se equivoque, o que el VAR en esta ocasión nos perjudique, ¿no? Que en otras veces ha sido al revés. Oye, y ocurrieron las tres cosas. Se nos lesionó el portero titular.
0: Es verdad.
2: Que llevaba dos o tres porterías a cero, y con el otro portero no había confianza, ¿no? Ya desde la pretemporada no salimos a lo mejor enchufados al 100% con el fallo de ese del portero. Y encima el árbitro nos pitó el penalti. Ocurrieron las tres cosas y sin embargo ganamos. O sea, que eso quiere decir que tenemos un fondo de armario.
0: O sea, es todo el año pasado nos pasaba cualquier cosa y se moría el equipo.
1: Es que sí, con Zadia
0: nos pasan dos o tres desgracias y el equipo se sobrepone.
2: El año pasado le ganamos al Santander y al otro día se lesionaron los cuatro jugadores del centro campo y ya no volvimos a ganar. O sea,
0: sí.
2: Es que cuando la cosa está positiva, incluso tú te vas al servicio y tienes que cantar un gol el Cucu Barachina, que no había cantado en su vida ahí en la retransmisión.
0: No fue del todo así, pero sí.
2: Pues fíjate, que ya estaba afónico luego porque no está acostumbrado a cantar.
0: Le gustó, yo lo vi, le estaba gustando. Digo.
2: O sea, que cuando está la cosa de salir bien, pues que te sale.
0: Pero eso no es suerte.
2: Bueno,
0: eso es estar preparado. La suerte es la coincidencia de la preparación con la oportunidad. Sí, sí. La suerte no existe, es preparación y oportunidad. Estás preparado y justo te llega la oportunidad cuando estás preparado. Si tú no estás preparado, te da igual. La oportunidad nunca va a llegar. El año pasado nunca teníamos golpes de suerte. ¿Por qué? Porque no estábamos preparados.
1: Claro. O si llega, la dejas pasar. Como no estás preparado, no la agarras. Esa es la realidad. Claro, dices, es causa o efecto. Da igual, un equipo competitivo, preparado y que va por todas, aprovecha las oportunidades, y si no es la primera, la segunda o la tercera.
0: Y la adversidad no te supone un mundo. Ejemplo. En otra época tenemos baja del portero y ya hubiera estado el entrenador al minuto uno. Hemos tenido la baja del portero Sven Westerveld, la verdad que ha sido difícil reponer. ¿Pero qué difícil? Pues no tienes 25 jugadores más. No pasa nada. Falta Westerveld, tiene que ponerse Peña. Yo lo decía, yo estoy muy tranquilo porque tiene 10 jugadores delante que tienen que saber que tienen que apoyarle. Si falla como falló, es porque 10 han fallado antes, y hay que verlo así si eres un equipo funcional.
1: Y lo apoyaron, y mucho, es muy significativo. Al terminar el partido, yo estoy en Gol Norte, el guardameta se gira hacia la grada y aplaude, le devolvemos el aplauso, y por detrás vemos a Diego González y a Rubo animándonos a aplaudirle fuerte al guardameta, porque estamos viviendo un equipo, una piña, un grupo de gente que todos se preocupan y que saben que cualquier eslabón es fundamental. Es decir, no solamente se preocupan por lo suyo y nada más, como ocurría en otras temporadas, sino que aquí están mirando por los compañeros. Y a mí me llamó mucho la atención como cuando todos los demás compañeros estaban aplaudiendo la grada, el portero se vuelve y Diego González está tutelando y animándonos a los aficionados a que aplaudemos todavía más, porque el chaval lo necesita. Y eso es un equipo que realmente
0: trabajan todos. Papá y mamá, tú sabes cómo habla, o sea, papá de mamá y mamá de papá.
2: Papá y mamá, pero los tíos que tiene a los lados y los hermanos y que tiene.
0: El primo de adelante, el primo campo, de adelante, o sea, no veas.
1: Es una familia numerosa y muy bien avenida, desde luego.
2: Lo arroparon.
0: Yo tengo en mi casa, me he puesto una en la mesita de noche una foto de Pitera. De Pitera Demo. Me la he puesto ahí. Está así como el niño Jesús, muy tierno él, me la he puesto. Y he hecho bien. ¡Buah!

0: Para que el otro
1: Papá,
0: remate.
1: mamá y el primo. Es que por ahí,
0: Sí,
1: eso es
0: sí.
1: muy difícil pasar por ahí, ¿eh? Es realmente difícil pasar por mamá, papá y el primo.
2: Sí.
0: Es que antes solo teníamos cuñados y malos, de los que ya se habían separado.
2: Y a
0: Y
2: ver,
0: venían aquí a.
1: Todos suegras, el equipo lleno de suegras, macho.
2: Se han escrito ríos de tinta del delantero y vamos, está demostrando que es un buen delantero. Oye, que tenga mayor o menor
1: Ah, que
2: definición.
1: quieres hablar del Balón de Oro del
2: A
1: Real
2: ver,
1: Zaragoza.
2: yo es que yo soy el primero, ¿eh? Me pongo en primera persona que al acabar la pretemporada no confiaba nada en el
1: No,
2: portero,
1: no, el
2: en Espiao.
1: entrenador era el primero que no confiaba
2: Nada,
1: en
2: no
1: nada.
2: confiaba nada. Oye, pero ya el día ese vale, pues metió el gol con el muslo y tal, pero ya ese día ya pensé, hostia, pues estaba bien colocado. Pero ya el otro día, los dos goles esos que falló en teoría, pero que se aprovechó Ureña.
1: No,
2: Y
1: a ver, en teoría no,
0: en la
1: Jorge.
0: práctica.
2: Bueno,
0: Sí,
2: los
0: sí.
2: falló. Y
0: Sí.
2: ayer no era tan falló porque remató bien. Lo que pasa es que pues encontró ahí un defensa y.
1: Hay un mensaje que lo define
2: Pero es que
1: perfectamente
2: está bien
1: aquí.
2: colocado siempre ese jugador.
1: Hay un mensaje, a ver, ¿quién lo ha puesto? Creo que era Jorge Cortés. A ver si lo encuentro. Nos han puesto un mensaje en el canal de YouTube de Entrenagón en el que tenéis que dar like y suscribiros para poner vuestras opiniones. Alguien, Jorge Cortés, ha puesto: Espiau es el mejor peor delantero de nuestra historia.
2: Muy bien
1: Es
2: definido.
1: tal cual. Es el mejor peor delantero.
2: Sí.
1: Nos gustará más o menos. Es el que está
2: Sí,
1: demostrando
2: hombre.
1: que es el que más pega con el resto del equipo.
2: Sí.
1: Hace muy buenos desmarques, impone su físico, está peleando más que en su vida, eso os lo digo. Este chaval está enchufado, habiendo sido suplente toda la temporada de lo que llevamos, está enchufado. Este chico no peleaba tanto en segunda división, se dejaba ir muchas veces. Está peleando mucho, está encontrando su rol y que sí, que tirará luego de fire con la espinilla, le pega el muñeco, lo que queráis. Con él en el campo, el Real Zaragoza está siendo mejor y más fuerte.
2: Pero es que ese jugador con confianza es que llegará un día que te meterá un gol de chilena y no se despeinará. O sea, que con la confianza que cogerá, ya lo verás.
0: Yo, de todas maneras, confianza importante y entrenarlo. Eso es unos
2: Sí.
0: contra uno. Porque yo no solo le veo la definición, sino que en el uno contra uno lo veo manso. O sea, cuando se va solo, no lo veo un jugador, lo veo como trotón, como que ya no tiene confianza en la carrera.
1: Como que
0: Y
1: pierde la
0: entonces,
1: intensidad
0: claro,
1: hacia.
0: llegas sin tensión y sin intensidad y entonces la acabas fallando. Bueno, pues eso como a los benjamines o a los alevines. Dices, oye, pues ponlo todas las. Todo, al terminar los partidos, los entrenamientos, oye, 20 minutos con un portero a intentar hacerlo y tal, y con dos centrales que no le metan mucho la pierna, pero que le encimen. Y machacar, machacar, y que entre una o no, o
2: Que
0: por
2: se
0: lo
2: deje
0: menos.
2: meter alguna al
0: Bueno, y tener
2: portero
0: a
2: va.
0: Ureña al lado también por los rebotes para que vaya dándose cuenta que tampoco pasa tanto a veces cuando fallas, ¿no? Porque los aprovecha tu compañero. Trabajo, trabajo, trabajo, hasta donde no llega, cuando quieres. El problema es cuando los jugadores o los entrenadores no quieren trabajar, que eso no, sabemos de qué va esto. Pero cuando quieres, lo estás dando todo y fallas en un concepto técnico o en un desenlace, vamos a machacarlo, vamos a trabajarlo y oye, con práctica, en vez del 5% de acierto, pues llegaremos al 20, pues ya nos dará un par de goles que pueden ser decisivos en la temporada.
1: Vamos con una pequeña pausa y enseguida volvemos líderes.
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1: Estuviste en el campo, Jorge, ¿verdad?
2: No, que estaba trabajando.
1: Ay, perdón, estuviste
2: sí.
1: en el campo.
2: Yo estuve, ¿verdad? En el campo. Sí, sí.
1: La afición del Club Deportivo Teruel, ¿bien?
3: A sí. ver. Sí,
1: bien, ¿no?
3: Sí, vamos a ver. Cantaron unos soles al principio cuando iban 0-1. Y
1: eso es fútbol. No se metieron con Aragón.
3: No, no se metieron con Aragón. El lunar fue el moreno este de las narices.
1: ¿Quién? No.
3: De las narices.
1: No, se llama 7.
3: El 7, bueno.
1: Sí, lo tengo claro.
3: El de la
1: en el programa de hoy este chico no se llama, no. Se vale. llama 7.
3: Pues el de la
1: Porque
3: muñeca.
1: Porque como sé lo que quiere, vamos a llamarle 7.
2: Notoriedad.
3: El de la muñeca vendada en cuestión, pues bueno, pues fue el que puso la nota discordante. Yo es verdad que al principio había buen ambiente, los soles... También es normal... A ver, vamos a poner las cosas en su sitio. Empieza el partido, juegas contra un enemigo, un rival pequeño, hermanado, que viene a su oportunidad aquí en la Romareda, se ponen por delante, se crecen, pues
1: fútbol.
3: Como... Claro. Pero es verdad que luego
1: les cantamos soles.
3: Les devolvimos los soles, es lo que iba a decir ahora, y no hubo mayores problemas, los tenía cerquita. Bueno, pues estaban ilusionados, emocionados, disfrutando. Yo es más, yo tengo una anécdota yendo hacia el campo andando, me junté con un grupete de chavales, o sea, los adelanté, que eran gente del Teruel y algunos del Zaragoza, y uno iba diciendo, jo, pues casi es mejor quedarnos aquí, porque para empezar, y decía otro, no, al menos vamos 0-0 al principio, si quieres salte después. Y uno decía, yo mi resultado estadístico creo que van a quedar 6-2. O sea, que con esa actitud venían los aficionados del Teruel al campo de la Romareda. Claro, te pones 0-1, salta por la cortocircuita toda pero la ilusión, pero no hubo...
1: Llevan sin ganar toda temporada.
2: Sí, han empezado mal.
1: Normal.
3: A ver, el problema es que estos conflictos de equipos hermanados surgen cuando hay competitividad. Claro, si tú estás en primera, el otro está en segunda B, pues no está todo en su posición normal. Cuando juegas la misma categoría,
1: juegas si no se sale nada de lo normal, es fantástico.
2: No,
1: no hubo cantos, además vinieron no hubo y debieron de animar mogollón, ¿no?
3: Sí, claro.
1: Genial. Incluso solo hubo uno en la fiesta, un notas que se llama 7. No tiene otro nombre, se llama 7. Y a 7 habría que contarle la historia del 14, que era el doble que él, porque este no es nadie. El otro era el doble que él, claro, era el 14, este es el 7. Habría que contarle la historia de cómo le fue, de su ascenso y caída a los infiernos. De cómo pasó de ser el chulo a ser meme mundial en la CNN, en la Fox, en América, en Latinoamérica, en España, en Sudamérica, en todos lados, se hizo meme mundial. Porque iba en este rollo. Y un día a uno no le gustó. Que estaba parecido a él de la cabeza y no le gustó. Yo le contaría la historia del 14 al 7, pero igual le gusta. Igual quiere esa notoriedad. Que un jugador marque gol de penalti en el Iberchapa Estadio, cuando nadie le ha hecho nada, cuando ya en sala de prensa se ha mostrado realmente, bueno, no sabe dónde está, ni y que no le importa absolutamente nada a su equipo, que se ponga a encararse, a insultar a la grada del suelo sin que nadie le haya hecho nada, como si fuera alguien, cuando los de la grada ni sabían quién era, ¿eh? Nadie te conoce, o sea, absolutamente nadie. Nadie. Totalmente anónimo. Jugador de la cantera de Osasuna, que no llegó, por supuesto, a Osasuna.
2: De promesas.
1: Pues así se queda la cosa. ¿Haces el ridículo, lo haces tú solo?
2: Sí.
1: Y has quedado marcado como el 7, porque no eres nada más. El 7 del Teruel. No el mejor 7 de Teruel. El Teruel ha tenido jugadores muchísimo más históricos que este señor. Decía, yo voy a meter gol y voy a ser histórico. ¿Histórico de qué? Sí. Has hecho un ridículo histórico.
2: Sí, y por lo que se ve, lo había comentado durante la semana, ¿no? Claro, que quería pasar la historia.
1: Marcas un gol, y luego te enchufan 4. Qué pena, pobre afición del Teruel y pobres compañeros de este 7. ¿Por qué? Porque tiene un ego tan desmesurado que el pedazo de 7, que hay que ser 7, va a la sala de prensa a decir voy a hacer historia, no sé qué, y no debe de ver la clasificación, que su equipo lleva 2 puntos, que no ha ganado ningún solo partido, que él siendo atacante no es que lleve 15 goles, es que todo su equipo ahora lleva 2 goles en 6 partidos, y el 7 se cree que ha hecho algo. Pobre afición del Teruel que le preocupa a su equipo y tiene que ver cómo un 7 que nadie conoce se pone por delante de su propio equipo y no piensa en el equipo ni en nada. Se dedicó a calentar el partido, a intentar liarla, hizo el ridículo, pero él solo. El resto del Teruel jugó perfectamente, con una intensidad tremenda. En la primera parte defendieron de forma impoluta y no tuvieron la necesidad de hacer este ridículo. Enhorabuena, 7. Ayer no te conocía nadie y hoy tampoco.
3: Y solo un matiz, se quiso marchar del campo haciendo todavía más en notas. Hasta el árbitro tuvo que intervenir, sí, sí, de chato, ¿dónde vas a marcharte? Por el lado largo, vete recto y olvídate de lo que estás haciendo, ¿no? Bueno, pues ya está, no deja de ser ni una anécdota, simplemente sí, pues una verruga dentro de un partido, pues ya nos olvidamos de ella y allá.
1: No, pero quiero dejarlo claro y que caiga un poco, que lo veamos todo ridículo, porque no había ningún problema aquí entre Huesca y Real Zaragoza hasta que un par de personajillos se pusieron a calentar año tras año con declaraciones y cuentos así la cosa. Y no me da la gana que pase con el Teruel. Teruel es más importante que los 7 estos que vienen a hacerse el tribunero y luego se van.
3: Es que además es premeditado porque estábamos en el minuto 2. Quiero decir, claro, a lo largo del partido ha habido un roce, ha habido un encuentro, claro, ha habido tal, no sé
1: pero
3: qué.
1: Pero no, vale, fue el caso.
3: No, sí, esto sales con esa mentalidad de hacerlo y un penalti. Además, es que a ver, todo está hilado, ¿no? Es decir, bueno, pues él lo hizo, sí, porque le salió de la nariz y quiso hacerlo, quiso... Y bueno, pues ahí están las consecuencias. Pues que has hecho la risa y ya está.
2: Yo lo que puedo decir es que yo soy nacido en Zaragoza y zaragocista por los cuatro costados. Pero toda mi familia, toda, menos yo... son de las cuencas mineras, o la de Teruel, ¿vale? Y esta persona ni me representa a mí, ni a nadie de mi familia,
1: no,
2: ni a nadie de los que viven en la capital de Teruel. O sea, es un jugador de Teruel, pues vale, metió el gol, pues por supuesto.
1: Sí, desentonó con sus propios compañeros.
2: Los turoleses se alegraron y si hubieran podido ganar el partido, lo hubieran ganado. Pero vamos, el gacho ese es un... Bueno, se puede decir porque está en el diccionario, es un gilipollas el gacho. Y punto. Ya ha dicho bastante.
1: Es un 7. Quería destacar también la actuación arbitral. Me parece que el árbitro estuvo muy bien.
2: Sí.
1: Que no era un partido tan fácil, que se lo complicaron muchísimo los entrenadores pidiendo tonterías,
2: pues sí,
1: con las tarjetas una detrás otra, y que estuvo, para mí, en todas las decisiones acertado, incluido el penalti en contra de mi equipo.
2: Uh-huh.
1: Para mí el árbitro estuvo muy bien. Y lo quiero destacar porque, para mí, estamos recibiendo mejores arbitrajes de los, sí, que recibíamos en segunda. Mucho mejores.
2: Yo estoy contento con los arbitrajes que estamos teniendo.
1: Yo también.
2: Y lo he dicho ya en varios programas. Entre los entrenadores con las tarjetitas y las cámaras que hay en los campos, les están perjudicando mucho a los árbitros.
1: Mucho más difícil que los de segunda.
2: Y oye, yo veo que lo están haciendo bastante bien. Y ya llevábamos varias semanas que sospechábamos que algún día nos iba a pasar, porque ya nos hemos librado de alguna expulsión y... Y ayer, pues, podía no haberlo pitado, de acuerdo, pero...
1: Pero a mí no. Me parece que sí, que es penal, sí, que está bien pitado. Me parece que sí.
2: Sí, yo estoy contento con los arbitrajes y ojalá sigan así.
3: Yo los veo más honestos, con una línea más equilibrada. No les veo chulería en contra de los nuestros como en otra ocasión. Es más difícil arbitrar así, evidentemente. O vete a saber, al final tienes tú la responsabilidad y tú decides. No dependes de que otro te coma la cabeza en el bar y tal. Pero no nos olvidemos... que ayer nos anularon 2 goles,
2: sí,
3: y aun con todo nos da igual, ¿por qué? Porque metimos 4. Es decir, claro, el comportamiento del árbitro influye mucho, es más fácil pitar mal a un equipo que está abajo que a uno que está arriba. La realidad es que, oye, pues nos han anulado 2 goles, se ha quedado en anécdota porque hemos metido 4, y a partir de ahí hemos ganado 4-1, y el arbitraje se queda en un segundo plano, pero aun con todo creo que nos arbitran mejor. Y simplemente desdecir algo que veníamos contando, bueno, lo normal es que en esta categoría, cuando consultan el vídeo, el vídeo arbitraje, pues no cambian de opinión. Pues bueno, cambió de opinión ayer, ya está, no pasa nada, pues hagan lo que hagan y adelante, ya está.
2: Yo estaba seguro que la primera vez que lo hicieran iba a ser en contra nuestra, pero bueno...
1: Está bien corregido.
2: Los lineares que los queríamos abolir, oye, pues aquí están cumpliendo también con su trabajo. Oye, levantan el banderín cuando hay un fuera de juego, que es lo que...
3: Claro, pero porque
2: en vez
3: hemos abolido a los de la sala del VAR. Hemos dejado al realizador, claro, que mueve las imágenes, y nos hemos quitado a 2, sí, sí, garrapatas ahí arbitrales, que bueno, pues entonces los lineares tienen
1: que... Es que los lineares con, claro, el fuera de juego semiautomático no pintan nada en esta fiesta. Espero no valen para nada.
2: Espero que no se estropee este aspecto, porque de momento...
1: A ver, sí que se ven escándalos en otros partidos, sí, pero es verdad que a nosotros yo creo que fue un arbitraje justo, aunque nos pitaran un penalti en contra. Las amarillas creo que están bien sacadas todas.
2: Uh-huh.
1: No, bien, bien. Un arbitraje, sí, para... No influyó en el devenir del partido. El Teruel no hizo entradas feas, no merecía tarjetas. La primera parte del Teruel me gustó, pero luego el Teruel tiene un problema muy, muy serio ofensivamente. Menos mal que está el 7, ¿eh? Menos mal que está el 7. Uf, si no llega a estar. Tiene un problema ofensivo. Les cuesta mucho y nosotros tenemos la virtud defensiva.
2: Sí.
1: Una vez te hacen el gol, no juegas con el temor de que te gane el segundo. Es muy difícil que te gane el segundo.
2: Claro.
3: Es que en realidad, llegadas del Teruel, aparte del penalti, un remate de cabeza en el segundo tiempo, creo que fue, y para de contar. Lo echan por encima, no hubo más llegada. Dices, de mérito del Teruel, pues por gran medida, y mérito del Real Zaragoza, volvemos a lo mismo. Es que hicimos un partido que arriesgando, yendo a por ellos, conseguimos que no nos generen peligro.
2: Yo creo que nos tenían bastante bien estudiados,
1: sí,
2: pero claro, conforme fue pasando ya los minutos, pues ya no pudieron. Fuimos una apisonadora.
1: Tuvimos algo de fortuna, sí, metiendo el primer gol, eso está claro, pero la fortuna, lo que decía antes, la fortuna es que le pide a Jardí preparado. Es que es un chico con una calidad individual, técnica tremenda, que te desatasca con un pase, deja en bandeja la jugada en un momento dado. Pase de la muerte para Espiau después, falla, Ureña, gol. Es la jugada mágica de estos dos. Pero es Jardí, se habla de diferencial, su técnica en la categoría es tremendamente notable.
3: Y es que tiene tal técnica que es un jugador que, aunque aparece y se esfuerza y lucha y defiende, con un puntazo te resuelve un partido. Lo ha hecho ya en alguna ocasión. Ayer metió un gol fantástico, le metió una asistencia a Pau Sanz fabulosa, que por cierto, hablando del arbitraje, esa es la típica jugada que en otras campañas nos hubiesen pitado falta a favor y se hubiesen cargado el contragolpe, que nos ha pasado en alguna ocasión. Es un jugador de los que destilan, abren el tarro de las esencias y ganan partidos, y está ahí. Cuando juega bien, hace mucho, y cuando no juega bien, te resuelve partidos. Con lo cual, pues fichazazo de,
2: claro,
3: de
2: estamos primera en categoría. Primera red, pero el remate se que hizo al larguero, vamos, es que...
1: Oh, joder,
2: yo es que no lo he visto ni en primera división, en la gran mayoría de los partidos.
1: Mete el centro Sangali con mucha calidad, sí, sí, sí. Y él hace un remate tremendo. Si llega a marcar el gol, es un golazo.
2: Con una facilidad hizo ahí el remate ese que hubiera sido...
1: Es un chico que no le quema nada el balón en el pie.
3: Y luego decimos también la casualidad, la suerte. Creo que lleva dos goles que ha rematado y han rechazado, ¿no? Pero es porque remata...
1: Porque le pega bien a la bola.
3: Claro. Claro. Y entonces el defensa, por mucho que intercepta, pues no es capaz de rechazar, como nos pasaban con tiros mansos en otras temporadas.
1: Jardí es lo que tenía que haber sido Akeche en otra vida, el Real Zaragoza. Es justo lo que buscábamos con Akeche. Pues Jardí lo es y lo está demostrando. Incluso en un momento dado hizo un buen trabajo defensivo con Sangali, ayudándole. Un Sangali que sufrió más que nunca. El Teruel le buscó muchísimo la espalda y lo conseguía por medio de la velocidad de Gallardo. No estuvo tan cómodo, en la segunda parte le ayuda más, corrige, y luego pues vamos a hablar de Ibai. En tan solo un instante, porque hizo un cambio táctico al descanso que supuso la victoria. Pero antes, vamos con una pequeña pausa y además, después os leeremos.
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1: Ibai Gómez en el día de ayer cambia el planteamiento en el descanso y es cuando ganamos el partido. es cuando ganamos el partido. El Real Zaragoza sale muy bien del descanso, jugando a otra cosa, buscando mucho pase acertado interior con un Teruel que ya dejaba más espacios, mucho más directo, con dos puntas, con Joaquín Delgado, con Espiao, Rubén Díez de medio centro, filtrando pases, y para mí ese es el movimiento que cambió el partido. A mí me sobró, o miento, hubiera tardado más en quitar a Espiao y sacar a Saidú, la verdad. Saidú, un momento que estaba jugando, Saidú de media punta, Pinilla de media punta, todos de media puntas, y no sabía Saidú dónde estaba, él iba por ahí. Lo que pasa es que tiene muchísimo físico y el tío le da.
2: A chocarse con jugadores.
1: Ahí. Sí, iba un poco por todos lados. En una jugada hizo tres rojas. Bueno, Seidú, ya lo conocemos. Pero es el entrenador quien, con un cambio al descanso, cambia el partido. Salimos con otra cara completamente diferente. El Teruel nos había pillado la medida. Kiko había preparado el partido mucho mejor que Ibai. Es verdad, la primera parte lo hicieron bien. No sufrieron. Nos encontramos con un gol y ya está. Pero la segunda es otra película. Cambia el partido completamente el entrenador desde el banquillo en ese momento.
2: Yo sigo sin ver a Escudero de titular. Es cierto que es un gran capitán, que mucha experiencia, lo que tú quieras, hizo un buen disparo a la puerta, pero a mí me sobra siempre. Cuando sale el otro lateral, lo Pereira. Hace mucho mejor. Y coincide siempre Pereira. Raúl Pereira, ¿no? Sí. Entonces coincide siempre cuando sale Raúl que el partido cambia junto con otros compañeros que salen, ¿no? Sí, yo creo que no sé por qué. La verdad es que no alcanzo a comprender. Sabe mucho más que yo, como está demostrando Ibai. Por algún motivo lo saca de defensa, pero
1: Mitchell, Ibai y sus cambios al descanso sí, también dio a Delgado arriba y funcionó.
3: Yo en el primer tiempo vi sobre todo el Real Zaragoza que trataba de encontrar caminos interiores, que a mí eso me gusta, porque además dijo luego Ibai que el Teruel tenía esa limitación, pero es cierto que en algunos momentos, sobre todo la banda izquierda, quedaba coja, porque Escudero se le hacía larga, no sé si físicamente, bueno, tiene la edad que tiene, en los duelos a veces sufre, y ese despliegue permanente de llegar, pues le costaba. Cuando apareció Pereira por ese carril, lo que hicimos fue abrir más el campo, claro. Eso permite también que esos carriles interiores que buscábamos se abran más, y luego la presencia de Delgado como un segundo punta junto a Espiao nos dio más presencia en el área. Ya Meli se retrasó un poquito, que me gustó el partido de Rubén, que no lo hemos hablado, me parece que hizo un muy buen partido en nivel de lo que estamos esperando de él. Pero insisto también, es que hubo dos factores. La primera parte fuimos perdiendo toda la primera parte, la segunda fuimos ganando, es que marcamos el gol muy pronto. Eso también a nosotros nos refuerza en ese punto de partida del segundo tiempo y al rival le hace temblar porque a pesar del esfuerzo dado te encuentras con 2-1 nada más empezar la segunda parte. Con todo, dio resultados, es de lo que se trata, leyó bien Ibai el partido, metimos en la banda izquierda más ida y vuelta y conseguimos que el partido se le hiciera muchísimo más incómodo al Teruel, aparte de que ya iba perdiendo y ya no le bastaba solo con contemporizar como al principio. Yo con todo, a pesar de todo, yo creo que en el primer tiempo hicimos, el gol llegó muy tarde, llegó en el minuto 7 de descuento, algo así, casi a punto de acabar el primer tiempo. Yo creo que habíamos merecido marcar algún gol más, independientemente de que el juego fue mucho más brillante en la segunda parte.
2: Y luego, los cambios que hicimos con el 2-1, que sacó ya a Seidú, pues otros años hubiéramos dicho, joder, es que le mandas un mensaje al equipo como que el partido ya está ganado y tal, y se echan atrás. Pero sin embargo no ocurrió, fuimos más hacia arriba. Y jugamos mucho mejor, o sea, no se parece nada a la segunda parte de la primera. Todos que salieron jugaron bien. Pau metió gol, Delgado metió gol, aunque tuvo la mala suerte que se la anularon. Oye.
3: Y significativo, Pau reconvertido a una posición que en muchas ocasiones nos ha parecido más
2: natural. Sí, pero bueno, que no les extraña porque ha jugado.
3: Claro, que no, quiero decir que lo veíamos ahí como segunda punta, que no acababa de encontrar, pues lo mejor ese puesto en la banda también puede ser donde Pau tenga más protagonismo. ¿Cuál es la realidad? Que tenemos 3-4 jugadores para un único puesto porque Yarzí es intocable en la otra banda. Entonces tenemos ahí a Ureña, a Vadillo, a Pau Sanz, incluso a Marcos Cuenca, que claro, compiten por un único puesto, pero bienvenido sea ese problema porque significa
2: que tenemos alternativas. Y ahora que parece que Vadillo va a estar algún partido sin poder jugar, pues ahí se ha mostrado un Pau que tiene mucho más gol que Cuenca.
3: Y por cierto, mensaje a Chema Indias y compañía. Esperar al final para traerte a Sangali o a Ureña es una buena opción cuando tienes el equipo ya montado. Claro. No llegar al saldo final, a ver cómo puedes armar el equipo, sí, porque te quedan 6 piezas clave y a ver qué te encuentra por ahí de sobras, ¿no? Es que la diferencia es abismal. Tú puedes ir a buscar los ajustes en el mercado cuando ya lo tienes todo hecho y te falta pues redondear, o esperar que ocurra un milagro cuando no ha sido tu trabajo a tiempo.
1: Totalmente. Lalo Arantegui es el artífice de todo esto. Para mí, si va y puede cambiar el partido es porque Lalo le ha dado las piezas para cambiarlo. El propio Ureña, que lo comentabais, ayer tuvo detalles de enorme calidad y ya sí, no está siendo una casualidad. Todos los días te deja algún detalle de jugador bueno, de que podría en segunda división jugar con esos detalles técnicos.
3: Es que, a ver, no es por volver al pasado, pero decíamos, ¿quién mete gol en la segunda línea del Real Zaragoza? Bueno. No metía nadie. Y sin embargo, Ureña llega allí. Vale, que son goles que parecen fáciles. Yardi es un fuera de serie.
1: Parecen fáciles, pero por lo deseaba, vale lo mismo.
3: Pero es que aún con todo, tienes que estar ahí y meterlos. Sí, y sí, recuerdo que el que metió la semana pasada el segundo no era nada fácil. Nada. Que remató con mucha dificultad. Quiero decir que estás y además aprovechas lo que decías antes, preparación.
2: De la semana pasada no eran fáciles ninguno, ni el primero ni el segundo. Porque hay que estar ahí y saber hacerlo. Porque...
1: Y que los fichajes se hacen para esto, para que te den puntos y partidos. Lo que no puede ser es que ficháramos, nos diéramos cuenta al mes, como mucho, de que eran malísimos. Y ¡Azón! Ponte 9, Azón. Tengo 10 años. Cállate, niño. Ponte arriba.
3: Pero márcame goles tú. Y marca goles, que los otros no lo hacen.
1: Que si no te llamaré torpe. Claro. Sí, sí. Hombre, y no vale. Es que este canterano no vale.
3: Es que tú sientes los colores, los otros no, pero tienes que meter los goles tú, que eres el que llegas ahora. Esa es la realidad.
1: Nos ha pasado.
3: Liso,
1: ven a salvarnos, Liso, por favor, que aquí no corre ni Dios. Sí. El año pasado lo intentamos, pero ya no había ahí quien salvara la situación. Este año los fichajes son los que te están aportando los números. Claro. Y los Vadillo, Terrer, Pau Sanz ayer, esperan su oportunidad sin presión ninguna, solo tienen que sumar y ganar. Y todo es felicidad porque se hacen las cosas con sentido. Porque no tienes a 40 jugadores en plantilla. No regalas la pasta. Porque no hay intereses del Atlético de Madrid cuando vas a hacer un fichaje. Porque estamos haciendo las cosas con sentido. Este equipo gana el del año pasado.
3: Yo estoy seguro que sí.
2: Como dicen en las películas americanas, cualquier... a ver, si lo digo bien.
3: A ver.
2: Cualquier parecido es mera coincidencia.
3: Cualquier parecido con la realidad es mera coincidencia. Es que no solamente este equipo gana el del año pasado, es que el año pasado perdía solo la mayoría de los partidos. Es que daba igual contra quién jugara, porque ha jugado contra equipos horrorosos y no hacía falta más que esperar que se autodispararan al pie y ya se perdía el partido. Pues esa es la realidad. Este equipo va a competir, va a ganar y gana muchos partidos porque hace las cosas bien.
1: Mensajitos. Como el que nos ponía Diego. Buenos días, amigos. Qué maravilla de partido. Equipazo. Jaume Jardí lo firmaba de por vida y le metía cláusula de 150 millones. Antonio, buenos... No, que hay que pagar en consonancia la cláusula, claro. Tú, que nos arruinas. Antonio Casas, buenos días. Esto parece que tira para adelante. Pitera y Ureña son a día de hoy imprescindibles. Ureña ya 3 goles. Y los que meterá. El que no acaba de arrancar es Delgado. No está fino. Lento, parece.
2: Sí, hubo una jugada que sí que me dio a mí la sensación de lentitud, pero bueno.
3: Bueno, qué pena que el gol, que es verdad que era fuera de juego de Saidu, que se puso delante del portero y le dio tal, lo metió. Hubiese sido significativo porque el chaval necesita ese chute de... Pero bueno, yo espero... Tuvo también una ocasión que se le hizo largo el campo, que iba uno uno, le faltó ahí. Yo espero que empiece a meter goles y cuando meta, oye, pues que siga adelante.
2: Y luego se le ve enchufado con los compañeros, cómo se alegró cuando metió gol.
3: Yo no lo vi tan desquiciado como, por ejemplo, en Torremolinos, que se le fue un poco la pinza. Supongo que él está en el banquillo y el trabajo del equipo técnico lo vi más relajado. Bueno, pues vamos a confiar en él. Es un chaval joven, ya encontrará su momento. Hablaba Ibai de estados de forma. Ahora está en mejor forma Espiao y quizás su momento será él el que tome la batuta.
1: Amarillo con el penalti del Teruel se me ha parecido en todos los fantasmas. Menos mal que hay un entrenador que sabe rectificar y un sabio. Este fin de enamorado del Imperial Jardí. Mapi, buenos días, zaragocistas. Qué gustazo de lunes. Así se empieza la semana de otra manera. Total. Decía Jorge Cortés, se nota la actitud de los jugadores. Jardí no da un balón por perdido. Malfer, ¿dónde está el 7? Ostifina, buenos días. Ayer los cambios fueron excelentes. Podemos decir que ya Espiau es diferente. Chupito. Este tío cuando empiece a meter la mitad que tenga lo ficha el Madrid. Pues que no los meta.
2: Y 10 más.
1: Que los meta Ureña de rebote. Así disimulamos. Diego, qué buen trabajo de Lalo. Luis Correas, buenos días. Aparte de la calidad que hay, corren y pelean hasta que pita el árbitro el final. Y sin calambres. No recuerdo cuándo lo vi por última vez. Estoy completamente de acuerdo. Pero de verdad era tan... sumamente difícil acabar un partido sin 20 lesionados. Pero que mediocres físicos teníamos aquí. O que descuidados. No tenemos un problema físico. Ahora, el equipo aguanta perfecto, como tiene que ser. Ni método Ibai ni leches. Es que es compromiso. Yo creo que es compromiso. Todo esto se resume en compromiso. Es estar preparado. Sí. Es, para las situaciones.
3: Es compromiso, es trabajo. La sensación que teníamos el año pasado es que iban como a golpes. Había un ratico que corrían, muchos que no, se desconectaban. Eso también para el cuerpo, para el funcionamiento. Y si entrenaban que igual... Es que
1: no querían jugar.
3: Claro, no, no, pues...
1: Que es que si tú eres un perdedor, con mentalidad de perdedor, el cual eres un maldito loser, que llegas a decir en una entrevista, ¡pah! Estamos ahí, ganamos, parecía que... Pero es que nos quemamos, el entrenador nos metió una pero caña.
3: ¿No le llegaron a protestar a Seyes por, sí, sí, por entrenar por la tarde?
1: Sí, sí.
3: Ahora hay otro,
1: doble sesión.
3: Ahora hay otro más que se ha ido.
1: Haciendo doble sesión y Seyes pensaría, a ver, sí, sí, por mí haría cuatro. Sí, es que, ¡inútiles!
3: Que, si es para que trabajes que lo, como en una.
2: Lo dijo las Paulino cuatro, en el sí, programa sí, que lo dijo Paulino.
1: ¡Claro!
3: Ahora ha habido otro más que se ha ido a Tailandia. Es que es el mercado al que aspiran. Pues es que con eso está todo dicho.
1: Y el dinero son los muebles.
3: Claro. Pues ya está.
2: Pues y la bueno, última opción pues... que les quedaba ya, porque se quedaban ya para vestir santos aquí.
1: Y alguno no lo ha querido nadie. Que parece que aquí contemos locuras. Es que algún jugador no lo ha querido nadie. El Zaragoza en el fútbol todo se sabe.
2: Y luego Ureña se va. Yo creo que se va a tatuar el espiado aquí en la muñeca porque tiene un chollo con.
1: Se van a poner de foto de perfil, sí, sí, el uno al otro de fondo de pantalla. Decía Carlos Sanz, tú expláyate, Adrián, así da gusto levantarse un lunes, claro que sí, ojo, vaya diferencia. Jorge Esteban decía, a mí Ibai es el que sigue sin gustarme. Joder, pues a mí, como siga ganando, joder, le hago un busto. Al final tiene que ganar, es su trabajo y él está ganando. Él no tiene la culpa de que el Zaragoza esté en primera red, ni los jugadores.
3: Mira, a mí no solo me gusta, sino que además, esto es lo de menos, pero además me cae bien.
2: Sí.
3: Eso significa que me identifico con este entrenador infinitamente más que con otros. Que luego a lo mejor empieza a meter la pata y acabamos hablando mal de él, de que se equivocó tal. Pero yo esa actitud, ese entusiasmo con el que vive, están en el Zaragoza, que lo ve como una oportunidad, como una alegría, como un abono loto que le ha tocado en su vida deportiva, me parece fantástico y con ese tipo de entrenadores me identifico, sí, y no con los tristes, los cansinos que han pasado por aquí unos cuantos. Yo pienso
2: lo mismo, me cae bien y creo ya porque... Cosas que dicen las ruedas de prensa, si las hubiera dicho otro, me hubiera llevado las manos a la cabeza, como por ejemplo marcar en posesión o cosas así, que eso no lo había oído yo en vida. Y hoy le veo hasta sentido, le estoy viendo a las cosas que
1: solo dice. Le veo una pega yo. Sí, el, sí. Por favor, el que esté haciendo el balón parado, ¿vale? No lo compliques tanto. Hay que meter goles, déjate de historias, tío. Nos hacen contras cada vez que sacamos un córner, ponía Jorge Cortés, abolición de los giricórners. Estoy de acuerdo.
3: Totalmente.
1: Estoy de acuerdo, es nuestro único punto débil. Regalamos ahí 2-3 contraataques por partido. Y es que además, no hace falta.
2: No he visto nunca yo meter un gol así en, al Zaragoza, digo, en un gili corner.
3: Y es que especialmente cuando tienes al equipo embotellado, al rival, que era lo que pasaba en la primera parte con el Teruel, que lo tienes ahí metido, métele un balón al área y lo sigues embotellando. Sí. Si no, la roban porque lo hiciste dos veces y las perdiste las dos, te montan una contra y te pueden meter el segundo, que en alguna temporada ya nos ha ocurrido de perder algún
1: partido.
3: Claro,
1: y nos pasará por... Claro, sí. Bueno, con un equipo igual un poco más fuerte. No me da tiempo a más, lo siento por no leer más mensajes porque hay muchísimos, pero es que había que elogiar a todos los jugadores del Real Zaragoza y voy a hacer como Ibai, ¿eh? Que Ibai va a acabar y hace ¡ah, ah, ah! Y Lucas Terrer va a jugar en primera, ¿eh? Hacedme caso. Enorme Lucas Terrer, que se llevó ahí el elogio del siglo del entrenador.
3: Partidazo, gran temporada la que lleva haciendo el chaval. Más en la sombra, más chinachana, calladito, pero a mí me parece que son los jugadores fundamentales, sí, sí, de este Real Zaragoza.
1: Está haciendo muy bien.
2: Y ojalá sea con el Zaragoza, que
1: eso es. Primero. Jorge Rubio, muchas gracias, líder.
2: Un placer, como siempre. A por la sexta.
1: Michel Suñer, muchas gracias, líder.
3: Nos vemos pronto.
1: A vosotros, pequeños líderes, muchas gracias por estar al otro lado. Por favor, dejad vuestro like en YouTube y disfrutad de toda nuestra programación. Aupa Zaragoza.
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0: Muy buenos días a todos. Hoy es lunes 5 de octubre. Soy Pilar Sopesens y quiero dar la bienvenida a todos los que ahora se unen a nosotros aquí en Estos Aragón, en Ebro FM. Damos la bienvenida también, decimos hola, saludamos a los que lo hacen después, por la tarde, por la noche. Les recuerdo que lo pueden hacer, nos pueden sintonizar en cualquier momento y desde cualquier parte del mundo a través de www.diarioaragones.com. Queda una semana para el Pilar, una semana. Si se visten ustedes con el traje regional, imagino que lo tendrán todo preparado. Yo fui ayer por la tarde-noche a comprar unas cosas al súper, aunque no me gusta ir los domingos, pero fue una emergencia. Y nada más entrar me encontré con los turrones. Hace nada estaban las vueltas al cole. Ahora, mientras todavía estamos pensando en la ofrenda, ya tenemos los polvorones mirándonos desde una estantería. Escuché hablar a los reponedores que decían que no sabían dónde iban a hacer el hueco para meter lo de Halloween. Y me hizo pensar, ¿en qué momento dejamos de vivir el presente? Parece que siempre estamos esperando lo siguiente. Cuando somos niños queremos ser mayores. Cuando estudiamos queremos terminar. Cuando trabajamos esperamos las vacaciones. En verano pensamos en septiembre. En septiembre pensando en Navidad. Y cuando llega la Navidad empezamos a pensar en el año que viene. Estamos permanentemente adelantando la vida. Me acordaba también de ese latinismo, ese mensaje que Robin Williams repetía en el Club de los Poetas Muertos. Carpe diem, aprovechad el momento. No significa vivir como si mañana no existiera. Significa no dejar que el mañana nos robe el hoy, y más con este otoño que estamos teniendo. Estamos pensando más en echarnos crema de sol y si guardar los tirantes y las sandalias que en el árbol, en aprovechar a sentarnos en una terracita o hacer una barbacoa que en el menú de Navidad. Y así tiene que ser. No hace falta que nos lo vendan 6 semanas antes, porque parte del encanto de esas fechas es que tienen una duración concreta. El turrón sabe bien porque lo comemos unos días especiales, en un contexto muy determinado. Se nos hace la boca agua al pensar en la sopa de pescado de la abuela porque solo la tomamos el 24 de diciembre, o los polvorones. Ahora toca disfrutar del otoño, de las fiestas, de una conversación, de un café, de sacar los jerseys, de ese paseo que llevábamos meses posponiendo por el parque, por ejemplo, que está precioso. Quizá deberíamos permitirnos algo tan sencillo como vivir cada cosa cuando toca. Dentro de una semana llegará el Pilar, después Halloween el que lo celebre, luego todos los santos y dentro de 2 meses y medio será el turno de turrones, las luces, las cenas, las campanadas, todo llegará. Tenemos tanta prisa por llegar al siguiente capítulo que a veces nos olvidamos de leer el que tenemos abierto. Y ahí está también la paradoja, ¿eh? Tenemos calendarios, relojes inteligentes, agendas, aplicaciones que nos ayudan a organizar el tiempo. Pero quizá lo que más necesitamos es aprender a estar en él. Así que sí, dentro de unos días compraremos el turrón, pero hoy todavía es octubre y principios de mes. Quizá hoy, simplemente hoy, estaría bien dejar que octubre sea octubre. Carpe diem, no porque mañana no vaya a llegar, sino porque mientras llega nos estamos perdiendo hoy. Les hablaba yo de esas temperaturas que estamos teniendo para ser comienzos de otoño, así que vamos a conocer lo que nos depara la jornada de hoy de la mano de la Agencia Estatal de Meteorología.
1: Buenos días, hoy se espera que predominen los intervalos de nubes en Aragón, con probabilidad por la tarde de algunos chubascos dispersos acompañados puntualmente de tormenta en la mitad sur de Zaragoza, también en puntos de la Ibérica de Teruel y al norte en los Pirineos. En cuanto a las temperaturas, hoy las máximas en ligero ascenso, se esperan de 27 grados en Zaragoza, 26 de máxima en Teruel, 24 en Huesca, 23 en Albarracín. En los próximos días no se retira la inestabilidad del todo, podrá comenzar a hacerlo a partir del jueves, pero también durante los próximos días se espera un descenso de las temperaturas progresivo hacia valores más frescos que los de los últimos días, especialmente a las puertas del próximo fin de semana. En cuanto al viento, hoy se espera flojo variable, con predominio por la tarde del viento del sur y del sureste en el Valle del Ebro, con intervalos moderados en la Ibérica. Es una información de AEMET.
0: Les recuerdo el teléfono del programa 640-03-6902. Ahí nos pueden enviar un mensaje de WhatsApp, pueden escribir o mandarnos un audio y nosotros les escucharemos. ¿Cómo están viviendo ustedes estos días de otoño, pero con estas temperaturas que uno no sabe qué pensar? O cuéntenos también, ¿se van a vestir para la ofrenda del Pilar? ¿Van a salir a la calle estos días? ¿Se van fuera de Zaragoza? ¿O desde dónde nos están escuchando? Porque quizá en su pueblo sí que esté haciendo un tiempo más fresquito que lo que tenemos tenemos aquí o esa previsión que acabamos de escuchar. Tenemos muchos temas interesantes que compartir con ustedes en este lunes 5 de octubre. También espero que hayan pasado un buen fin de semana. En este momento, si nos escuchan en directo, son las 10:39 de la mañana, aunque les recuerdo que nos pueden escuchar por la tarde o por la noche. Y aquí ya vamos a comenzar hablando de agua.
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4: El 99% de la materia del sistema solar se encuentra en el Sol. El Sol ha consumido hasta hoy el 50% de sus reservas de hidrógeno. El hidrógeno, en términos de masa, supone el 0,9% de la corteza terrestre. Un 71% de la corteza terrestre está cubierto de agua. El agua es el principal componente del cuerpo humano. Somos un 75% de agua.
5: Hablemos de agua.

0: Saben ustedes que Zaragoza es candidata a convertirse en capital verde europea, pero reunimos todo lo necesario para hacer honor a ese título. Hablamos con Sergio Ciria, de la Mesa del Árbol. Buenos días, Sergio.
1: Hola, buenos días.
0: Porque ustedes piensan que no reunimos todos los méritos necesarios para ser elegidos capital verde europea.
1: Bueno, no, es que simplemente lo pensemos. Hemos preparado un informe donde hemos recogido pues todas las cuestiones que consideramos que efectivamente Zaragoza no reúne esas condiciones.
0: Vamos a comenzar. ¿Qué es la Mesa del Árbol, para ponernos en contexto?
1: Bueno, pues la Mesa del Árbol reúne a pues personas, asociaciones vecinales, colectivos ciudadanos y organizaciones naturalistas que comparten pues una preocupación por el clima, el espacio público, la biodiversidad y el arbolado de nuestra ciudad. Y básicamente pues surge a partir de una serie pues eso, de cuestiones que se llevan años reclamando desde diferentes pues eso, ¿no? Personas y asociaciones. Y en el momento dado, pues pues hemos decidido, digamos, coordinar acciones. Y bueno, así es como surge un poco la Mesa del Árbol.
0: Cuando se conoce esta noticia de que somos candidatos a ser elegidos Capital Verde Europea, ¿cómo es la reacción de estas distintas entidades y colectivos que forman parte de la mesa?
1: Bueno, pues es una reacción que evidentemente no es agradable, ¿no? Porque realmente, pues una cosa que nosotros nos damos cuenta es que los premios al final funcionan como reforzadores de la conducta. Y entonces, si tenemos una situación en la cual pues claramente no se han hecho las cosas que hay que hacer para realmente optar con verdaderos méritos al premio, pues evidentemente, si encima de esto, encima se concede ese premio, pues aún más difícil vamos a tener el conseguir que las cosas se hagan correctamente. Entonces, pues es una cosa que para nosotros no es una buena noticia y creemos que para la ciudad tampoco.
0: En muchas ocasiones hemos hablado aquí, por ejemplo, del tema de los árboles, ¿no? De la tala de árboles maduros a raíz de las distintas obras que están teniendo lugar en Zaragoza. Aunque para este premio no se tiene solo eso en cuenta, ¿verdad? Son varios aspectos relacionados con el medio ambiente.
1: Sí, sí, así es. Es decir, se evalúan diferentes aspectos como la calidad del aire, del agua, el tema de la biodiversidad, las zonas verdes, el uso del suelo, residuos, ruido, cambio climático, un poco la adaptación, ¿no? Y, bueno, también, evidentemente, pues los planes de futuro de la ciudad, es decir, tiene que haber una planificación y, por supuesto, pues hay que saber demostrar unos resultados, ¿no? Más allá del papel, porque ya sabemos que el papel lo aguanta todo, pero, bueno, se trata de reunir una serie de evidencias, ¿no? Y bueno, básicamente, pues como decía, pues sí, efectivamente es algo más que el arbolado. El arbolado solamente es uno de los aspectos, pero pues evidentemente pues hay otros como estamos comentando.
0: Claro, ustedes han elaborado este informe precisamente por eso, ¿no? Porque además, cuando se hace una obra o cuando algún tipo de intervención en la ciudad, siempre se sacan esos titulares, esos números llamativos, se plantan tantos árboles, el agua, no sé qué, los refugios climáticos, pero luego cuando ustedes se paran y lo analizan, se dan cuenta de que la realidad no se corresponde con ese marketing, podríamos decir.
1: Sí, sí, exactamente, esa es la cuestión. Sobre todo con el tema de los ejemplares, pues una cosa que yo creo que cualquiera puede entender es que no sirve el decir, no, bueno, talo un árbol, pero pongo otro, porque evidentemente no tiene nada que ver un árbol hecho y derecho, que ya está cumpliendo su función como proveedor de sombra, por ejemplo, con un árbol que lo vamos a plantar, pues vamos a decir, nuevo, y evidentemente van a tardar años hasta que realmente vuelva a cumplir su función. Entonces, es evidente que se trata, en primer lugar, de proteger el arbolado que ya tenemos, y eso es lo prioritario. Y no, digamos, talar árboles de forma alegre simplemente porque vamos a poner otro árbol que a lo mejor ni siquiera lo vamos a poner en el mismo sitio, porque, desde luego, para el tema de la sombra en la ciudad, pues sirve un árbol que esté en la ciudad dando sombra, no sirve un árbol recién plantado que es que ni siquiera está en la ciudad, ¿no? Entonces, pues es una cosa que evidentemente está ahí y que muchas veces pues se hace con demasiada ligereza, ¿no? El tema de talar árboles porque molestan o por lo que sea, y nosotros estamos convencidos de que evidentemente se puede hacer bastante más por evitar esa tala, ¿no? También está el tema del mantenimiento, es decir, hay veces que evidentemente pues hay árboles que por seguridad hay que talar, por supuesto no nos oponemos a ello, pero el problema muchas veces es preguntarse cómo el árbol ha llegado a esa situación. Y nos damos cuenta de que muchas veces esos árboles que desgraciadamente hay que talar han llegado a una situación de que son frágiles, de que son vulnerables y, bueno, realmente son un peligro porque no se han cuidado adecuadamente. Entonces, eso también es una cuestión que, evidentemente, pues está ahí, ¿no? Al final, siempre es lo que decimos, ¿no? El papel lo aguanta todo y es muy sencillo poner pues esos titulares destacando solamente lo que interesa y pasando de puntillas sobre otras cuestiones que en realidad pues no se han cumplido correctamente.
0: Hay que decir también que este informe que han realizado ustedes sobre el estado de la infraestructura verde de Zaragoza y que se ha remitido a las instituciones europeas está hecho con criterios técnicos, científicos y objetivos, que no son meras opiniones, sino que ustedes además muchas veces sobre el terreno han podido comprobar todo lo que está ocurriendo o no ocurriendo.
1: Sí, así es, efectivamente. Es decir, una buena parte de lo que hay en el informe está elaborado de manera propia, con información obtenida directamente en el lugar, con bastantes imágenes y fotografías. Y sí, evidentemente no es un artículo de opinión, es un informe. Es decir, el tono que tiene básicamente pues es el de describir simplemente lo que se observa, ¿no? Y entonces, pues una de las cosas que también creemos que es importante dejar claro es que estas cuestiones que estamos poniendo de relieve en el informe son cuestiones que cualquier persona puede realmente secundarlas sin importar realmente su visión política, ¿no? Uh-huh. Que la mesa hay que decir también que la mesa en principio no tiene color político. Es decir, nosotros siempre estamos, nuestros criterios son siempre ambientales, Y no pretendemos hacerle la vida imposible a nadie, sino que simplemente lo que pretendemos es, de hecho, lo contrario, ¿no? Mejorar las cosas de verdad para la ciudad.
0: Hombre, a cualquiera, ¿no? Sería deseable, vote a quien vote, que pues nuestro barrio donde vivimos o donde trabajamos sea una zona lo más renaturalizada posible, o con sombra en verano, o esos refugios, el agua, que sea una zona limpia en la que poder desplazarse, por ejemplo, en bicicleta. Eso no tiene a priori color político.
1: Efectivamente, yo creo que es una cosa que cualquiera puede ver, ¿no? Es decir, al final, pues las personas tenemos las mismas necesidades y disfrutamos muchas veces pues de las mismas cosas. Entonces, pues bueno, pues evidentemente no es una cuestión de, pues eso, ¿no? De la visión del color político.
0: Como decía, este informe que lo han remitido a las autoridades europeas, les han escrito además una carta a la atención del jurado del Premio Capital Verde Europea, donde centran sobre todo en tres áreas, así a modo de resumen, ¿no? En el entorno urbano, en las áreas periurbanas y espacios naturales y en el aspecto relativo a la participación y gobernanza.
1: Sí, así es. Bueno, en principio, pues la ciudad, el término municipal es grande y no solamente tenemos calles y parques, sino que tenemos también espacios naturales pues de bastante importancia, ¿no? Como pueden ser, por ejemplo, los pinares de Venecia, los lachos de Jurdibol, las riberas de los ríos y del canal. Entonces, claro, digamos que hay que hacer un poco pues una distinción de lo que es la parte más específicamente urbana, que es el primer punto que se comenta en la carta, digamos, y luego por otro lado pues el tema de las áreas que están pues un poco alrededor y también dentro de la ciudad, pero que no son específicamente urbanas, ¿no? Sino que son más bien espacios naturales. Y luego por último, en el tercer punto, pues sí, evidentemente es una cosa que también consideramos que es fundamental, que se facilite, incluso que se promueva la participación ciudadana en todos estos aspectos. Y es una cosa que a día de hoy pues echamos muy en falta, porque bueno, digamos que se han dado situaciones en las cuales pues evidentemente nos hemos encontrado con que se nos ofreció una participación y luego realmente pues ignoraban todas las aportaciones y lo único que hacía era informarse de pues una serie de cuestiones de hechos consumados, ¿no? Uh-huh. Entonces ese tercer punto evidentemente pues también está ahí, aparte de los hechos objetivos que atañen a la realidad, ¿no? del espacio, de los espacios verdes y de los entornos naturales. También esa participación política, ciudadana, política desde el punto de vista de interés en lo que le sirve a la ciudad, ¿no? La palabra política ya sabemos que viene de polis, que significa ciudad, y Hay que insistir, política, pero no partidista, nunca partidista.
0: Hemos hablado aquí también en diferentes ocasiones sobre algunos espacios muy concretos donde se están haciendo actuaciones o se pretende, por ejemplo, los Pinares de Venecia, ¿no? Con esa ampliación del parque de atracciones, lo que podría suponer para los árboles, o la instalación del centro de datos también allí en el entorno de los Pinares, o esa futura renovación del Canal Imperial, ¿no? Y muchas entidades, colectivos vecinales, sobre todo de la sociedad civil, nos decían lo mismo, que no se pregunta a las personas que viven allí, que cada día ven lo que es mejorable, lo que falta. No hay esa participación para hacer las cosas bien.
1: Sí, efectivamente, no hay esa participación. No se pregunta a la gente acerca de cosas que le atañen directamente. Y luego, pues muchas veces se encuentran, digamos, en marcha proyectos que a lo mejor nadie ha pedido, ¿no? Yo no creo que nadie haya pedido realmente, digo dentro de la ciudad, claro, no creo que nadie haya pedido una ampliación del parque de atracciones, no creo que nadie haya pedido, pues el construir viales que atraviesen el Pinar, tampoco creo que nadie dentro de la ciudad haya pedido que nos pongan un centro de datos al lado de la ciudad. Y bueno, pues evidentemente, pues esto es una cosa que lógicamente no nos gusta, ¿no? Es decir, que se hagan cosas que no se piden y que luego cosas que se están pidiendo constantemente, pues simplemente se nos esté ignorando. Luego, evidentemente, pues no estamos para nada satisfechos con este tema de la participación.
0: Competimos con otras ciudades de países como Dinamarca, Polonia, Portugal. No sé si ustedes también han echado un vistazo a cómo es la vida en esas ciudades o si han comparado de alguna manera a cómo se hacen allí las cosas.
1: Pues bueno, yo personalmente no. Es decir, no sé si algún compañero lo habrá hecho y no lo ha comentado. Yo creo que no hemos llegado a tanto. Realmente a nosotros lo que más nos importa es nuestra ciudad, ¿de acuerdo? Uh-huh. Entonces, realmente, digamos que cómo se estén haciendo las cosas en otras ciudades nos puede servir a lo mejor como ejemplo, ¿no? Pero pienso que tenemos aquí en la ciudad, que no tenemos en la ciudad necesidad de buscar ejemplos fuera, cuando tenemos aquí dentro, estoy seguro, pues gente experta y concienciada como para que podamos realmente tener un plan propio, ¿no? Entonces, no, efectivamente, no, que yo sepa, no hemos realmente mirado mucho estas otras ciudades candidatas, sino que nos hemos centrado en la nuestra. Pues, claro, lógicamente, pues es la que más nos importa.
0: Además, dicen ustedes también que, muy importante, no es que no quieran que no seamos, sino que se presente una vez que se reúnan realmente estos requisitos, estos méritos.
1: Sí, sí, así es. Es un poco lo que comentaba antes. Es decir, al final, de lo que se trata es que lo más importante, que lo que hay que preguntarse, ¿qué es lo más importante, no? Si lo más importante es que tengamos una ciudad que realmente gestione de forma adecuada sus espacios verdes, que adapte su urbanismo al cambio climático, que cuide y que preserve sus espacios naturales. Luego hay un tema que no hemos comentado, pero que también está ahí, que es importante, y es el tema de los vertidos y los residuos, ¿no? Es decir, que todos esos vertidos se controlen, esos residuos se gestionen adecuadamente, y luego el tema de la participación. Entonces, ¿qué es lo importante verdaderamente? Todo eso, o que a Zaragoza le den un premio. Pues desde la ciudad, digamos, desde la ciudad queremos que desde la mesa lo más importante, desde luego, es lo primero, ¿no? Y lo segundo, pues lo segundo vendría después, pero no podemos plantearnos el presentarnos un premio que, insistimos, solo serviría para, básicamente, avalar una gestión que no es validable, que es bastante cuestionable, por no decir censurable, y evidentemente pues no nos sirve de nada la ciudad un premio, ¿no? Los premios vienen y van, lo que nos importa es lo que se queda, y lo que se queda es la gestión y sus efectos. Y ahora mismo, pues evidentemente, no estamos como para poder presumir de gestión y de efectos.
0: Sergio, esta semana se conoce el resultado de la ciudad que será elegida Capital Verde Europea. Bueno, pues estarán ustedes también, claro, pendientes de ver qué es lo que ocurre, si este informe ha tenido ese impacto.
1: Bueno, a nosotros, como acabo de decir, realmente lo que más nos importa es que las cosas mejoren y que se hagan bien, ¿no? O que se hagan mejor de lo que se están haciendo. Entonces, el premio, pues, llegará o no llegará, nosotros no sabemos realmente si vamos a tener una influencia, probablemente no, pero evidentemente nosotros teníamos que dejar constancia de lo que pensamos que es mejor para la ciudad, y también por eso hemos preparado el informe. Es decir, el informe es un informe que, como se ha dicho, se ha enviado a lo que sería el jurado del premio, pero realmente es un informe que la idea es ponerlo a disposición general, porque pensamos que puede servir también un poco como hilo conductor para tratar de encaminar las cosas hacia el futuro. Entonces, pues bueno, el premio, pues vamos a estar atentos, evidentemente, pero realmente no nos importa tanto que nos den o no nos den el premio. Consideramos que no es necesariamente una buena noticia que nos lo concedan, por lo que hemos comentado de que probablemente sirva para validar una gestión que no merece esa validación. Y bueno, pues eso, nuestra disposición es hacia el futuro.
0: Seguiremos pendientes, obviamente, de todo lo que ocurre en tema medioambiental y Zaragoza. Sergio Ciria, de la Mesa del Árbol de Zaragoza, muchas gracias por haber hablado hoy con nosotros.
1: Pues muchas gracias a ustedes. Buenos días.

Hablando de agua, además de esos méritos para ser o no capital verde europea, echamos un vistazo a los datos que nos ofrece la Confederación Hidrográfica del Ebro a través del SAI, de ese sistema automatizado que mide el aforo en los ríos. En estos momentos tenemos el Ebro, a su paso por Zaragoza, 73 metros cúbicos por segundo. Es decir, si nos ponemos al lado del río y parpadeamos, cada vez que cerramos los ojos pasan por delante de nosotros 73.000 litros. Imaginen. Va a ir en ascenso porque, si miramos aguas arriba, vemos que el caudal en estos momentos en Tudela, en la estación anterior, es de 78 metros cúbicos por segundo, es decir, un poquito por encima, así que no tardará en crecer el caudal en Zaragoza. Y en Tortosa, al otro lado, en la desembocadura, vemos que ahora el caudal es de 108 metros cúbicos por segundo. Aprovecho también para recordarles que llegaremos hoy a los 29 grados en la capital aragonesa, temperaturas altas para esta época del año. También el tiempo es inestable, aunque he de decir que desde la ventana del estudio en el coso zaragozano vemos el cielo bastante despejado. Hay nubes, sí, de esas que parecen bolas de algodón, pero un tiempo agradable. Se nota también en lo que los zaragozanos llevan en este momento, camisetas de manga corta, mucho vaquero, eso sí, ya zapatillas cada vez más cerradas, parece que estamos dejando a un lado las

que la verdad que permite hacer una vida más en la calle, sobre todo ahora que llegan las fiestas y siempre se aprecia que el termómetro esté en la parte de arriba. Hacemos ahora una pequeña pausa y regresamos enseguida porque tenemos muchas cosas interesantes que compartir con ustedes en este lunes 5 de octubre.

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¿Cómo siguen ustedes en esta mañana de lunes? Muchas gracias por elegirnos, para hacerles compañía y para compartirles todo lo que hemos preparado para el día de hoy. ¿Cómo han pasado el fin de semana? ¿Salieron? ¿Aprovecharon el tiempo o les llovió? Porque depende de dónde estuvieran, pues ya sabemos que, aunque no tanto como se esperaba, en algunos sitios han caído ciertos chubascos. Tenemos 21 grados en estos momentos en Zaragoza, alcanzaremos los 29 en la capital aragonesa. Yo quería preguntarles también, siendo lunes, pues ¿cómo afrontan ustedes la semana? Nos lo pueden contar. 640 03 6902 es el teléfono del programa. Fíjense, les invito, les echo el órdago, si hace falta, para que nos escriban, nos manden mensajes de voz y nos cuenten lo que quieran, de qué temas quieren que hablemos en el programa, si se van a vestir o no para la ofrenda del próximo lunes, de dónde son, a qué pueblo, comarca representan o incluso a otra comunidad autónoma, que también puede ser. También quiero que me cuenten si han hecho ya el cambio de armario, si tienen ustedes ganas de que llegue el otoño. Incluso nos pueden dejar una pregunta para nuestro gastrónomo, que vendrá el jueves y le dará respuesta, o para nuestra psicóloga, que también el jueves, fíjense, los jueves qué programa tan completo tenemos. Todos los días tenemos un programa muy completo, también hoy hablaremos de los docentes, porque es el Día Mundial de esta profesión, si conocen alguno, le felicitan. Hablaremos de los autobuses, del servicio de Avanza, sí, ellos afirman desde Satra, el sindicato, que si no pueden cumplir el servicio en un día normal, ¿qué nos espera para Pilares a los usuarios del autobús? Hablaremos de un informe sobre infancia, adolescencia y bienestar digital que ha realizado UNICEF. Y también nos iremos a seguir conociendo nuestro territorio con Sergio Larraga. Esos son algunos de los temas que hemos preparado para el programa de este lunes 5 de octubre. Vamos ya con nuestra noticia de portada.

0: Se conmemora desde 1994, es una fecha fijada por la UNESCO y es un día para celebrar cómo los y las docentes están transformando la educación. También para reflexionar sobre el apoyo que necesitan para desplegar plenamente su talento y vocación y para repensar el camino que queda por delante con respecto a la profesión a nivel mundial. En los últimos meses, los docentes, los profesores, profesoras, es un movimiento que se ha manifestado mucho. Protestan, reivindican mejoras en sus condiciones laborales para llevar a cabo su trabajo. Y lo cierto es que es una profesión vocacional, pero no solo de salario emocional vive el hombre. Una de las quejas es la burocracia. En unos minutos profundizaremos en ese asunto, cómo ese papeleo les impide dedicarse en cuerpo y alma a esa vocación, a esa profesión de enseñar al que no sabe, de hablar con los alumnos, y sabemos todos que los profesores no se dedican solo a enseñar matemáticas o lengua, son mucho más. Se convierten en referentes de nuestros hijos, de los futuros ciudadanos que van a tomar las decisiones. Y muchos de ellos dejan una impronta especial. Si yo les pregunto, ¿recuerdan ustedes algún profesor que les marcara, para bien o para mal? Aunque hoy queremos centrarnos en lo positivo. Hemos salido a preguntar a nuestros oyentes qué profesores recuerdan y por qué, y esto es lo que nos han respondido.
1: Pues yo me acuerdo sobre todo de una profesora que tuve, que era profesora, bueno, no era la profesora del colegio, sino que era de refuerzo, que había tenía una academia que se llamaba Marifé, y esa mujer era capaz de conseguir lo imposible, que era que yo aprendiese matemáticas y sacase buenas notas. Era una mujer especial que desgraciadamente falleció hace un tiempo y tal, pero que la he seguido viendo todo este tiempo. Ha sido profesora también de mis sobrinos, de mis hermanas, en fin. Y era una mujer increíble, una profesora irrepetible. O sea, tenía algo especial que es que aprendía todo el mundo. Era una maravilla.
2: Mi profe se llama Carlos y a mí me gusta porque es muy gracioso y muy cariñoso. Y también nos cuenta muchas historias de las que se le pasa.
3: Uno de los profesores que me marcó para bien fue Joseba, que me impartió estética cinematográfica en mi carrera universitaria, comunicación audiovisual, y me influyó porque a raíz de esa asignatura decidí hacer el doctorado en comunicación y hoy en día es un tema que me sigue apasionando.
4: Mi profe se llama Elena. Y me gusta hacer con ella trabajar.
5: Pues a mí me marcó mucho, sobre todo el primer profesor que tuve de historia en primaria, creo que era cuarto de primaria, es José Miguel, porque explicaba la historia de una forma que nos hacía estar pendientes en clase. Cuando eres pequeño es complicado y te explicaba las primeras todo muy, muy fácil, y ahí me empezó a gustar mucho la historia. Y la verdad que la asignatura esa, a muchos que les parecía un rollo de estudiar todo, a mí me encantaba gracias en parte a ese profesor por su forma de explicar la asignatura.
6: Un profesor del que tengo muy buen recuerdo se llamaba Andrés, fue profe mío en cuarto o en quinto de primaria, y lo que más me marcó de él, además de su positividad y la alegría que mostraba cada día en el trabajo, fue que en los exámenes siempre incluía una frase que decía: recuerda que tú vales mucho más de lo que demuestras en un examen. Y es una frase que luego siempre la he tenido en la cabeza, posteriormente en exámenes a los que me he ido enfrentando después del cole, y que también quiero repetir yo a mis hijos cuando se enfrenten a exámenes que les preocupen especialmente.
7: Mi profesora favorita es Elena, porque ella antes era mi profesora de cuarto y sigue siendo mi profesora de francés. Porque era muy cariñosa y cantábamos canciones toda la clase con la guitarra. La quiero mucho.
8: Me acuerdo de profesores que de más mayor pues me ayudaron a salir un poco de la burbuja y de la vergüenza que tenía en ciertas edades, que también te digo que en ese momento los odié bastante. Luego con el tiempo ya he visto que en realidad era todo bueno y que me vino para bien, pero momentos difíciles ya pasé. Y me acuerdo de la universidad de un profesor que fue el primero que me hizo sentirme también orgullosa de mi trabajo, de lo que hacía y de cosas que se me ocurrían a mí, que iba yo por el campus con mi trabajo metido en la funda y solo tenía ganas de enseñárselo a todo el mundo porque me sentía súper feliz de lo que se me había ocurrido, lo que había escrito, lo que había argumentado. Sé que los niños somos difíciles, sé que somos muchos en un aula cerrada, sé que el reto es muy grande, pero que les pediría que no se desanimen y que sigan intentándolo y ayudando a todos y cada uno de los niños que pasan por sus aulas. Porque luego, pues eso, aunque no les cambien la vida de forma y les marquen de forma radical, sí que son todas y cada una de las piedras de su camino.
9: Pues yo estudié en Cristo Rey y la verdad es que tengo muy buenos recuerdos de casi todos los profesores, te diría. Así por nombrar alguno, Jesús Aisa, que hacíamos ahí unas performances literarias en la clase de lengua que eran muy chulas, José Ignacio, que era el cura enrollado, José G., que me enseñó la teoría cinético-molecular y me acuerdo perfectamente de cuando empezó todo aquello y me interesa así por la física en general. Enrique Fuertes, Enrique Rodrigo, bah. O sea, todos los nombres que me vienen, la verdad es que son recuerdos para bien. Así que nada, si alguno de estos oye algo y alguno que me haya podido dejar, pues un abrazo muy fuerte.

0: Esto era lo que nos contaban los oyentes y les repito a ustedes, les lanzo la misma pregunta. ¿Tenían ustedes algún profesor en cualquier etapa educativa de su vida que les haya marcado de alguna manera? Miren, yo recuerdo a dos, a Teresa, que nos daba lengua y que también me inspiró mucho para interesarme por esta materia, y también a Maxi, que era una profesora que la recuerdo como muy jovial, muy espitosa, podríamos decir. Siempre estaba animada y la verdad que eso te alegraba el día también como alumno. Esto era lo que nos contaban en la calle y queríamos profundizar un poco más en la situación actual de los docentes. ¿Por qué ya no se tiene en tanta estima, o sí que se tiene, esta profesión? ¿Cuáles son los retos, las dificultades que se tienen por delante? Lo comentamos con Teresa Hernández, presidenta del sindicato AMPE. Teresa, buenos días.
1: Hola, buenos días.
2: Ustedes lanzaron hace poco una campaña estatal, El valor de la profesión docente, porque se ha perdido ese valor. Antes podemos recordar esa figura del maestro como, bueno, pues era la palabra de Dios, ¿no? Podríamos decir.
1: Pues sí, la verdad es que antes el docente, pues, tenía a nivel profesional, tenía un respeto por parte de todos los colectivos, y es verdad que cuando decía un docente, esto lo tenemos que hacer así porque así es lo correcto, pues nadie cuestionaba si tenía la razón o no. Es decir, era su profesión y era el experto. Y ahora pues se nos llega a cuestionar por muchas cosas, no generalizado, pero sí que ese valor. Pero ya no es solo a nivel de cuestionar nuestra profesionalidad, que puede pasar entre las familias o entre el alumnado, sino también a nivel de administraciones. El hecho de que este año, pues durante esta legislatura se decía que iba a ser la legislatura del docente y que se iba a mejorar todas sus condiciones y que se iba a mejorar la educación pública para llegar a todo el alumnado y todo eso, pues lo hemos visto después de esta legislatura que no se ha cumplido. Entonces, pues sí que tenemos que reivindicar otra vez el valor de la profesión docente, de lo importante que es. El docente es el que crea la huella, el que genera individuos que luego socialmente van a aportar, y todo eso, pues es una profesión, que te voy a decir yo, para mí la más importante del mundo, porque es la que genera a los médicos, a los administrativos, a cualquier ciudadano. Y hay que cuidarla mucho y valorarla en función de la importancia que tiene.
2: Claro, eso comentábamos al principio. Pasamos muchos años en la etapa educativa y se convierten en personas que no solo nos enseñan una materia, como física, que nos comentaba uno de los encuestados, o historia, sino se convierten también en referentes, ¿no? Sobre todo, bueno, las primeras etapas son casi como una extensión de nuestros progenitores, podríamos decir, y luego conforme vamos teniendo también más sentido común, todos tenemos a alguien que nos dejó una huella por una u otra causa.
1: Exactamente, la huella que vamos dejando. Y eso es una responsabilidad que tiene que estar acorde con el trabajo y con las condiciones laborales y con el respeto. Entonces, pues, ¿qué más? Una profesión que deja huella y queremos que la huella sea la mejor.
2: Ha habido mucha confrontación en los últimos meses, ha habido muchos problemas que ya existían, pero quizá los que estamos fuera de la profesión hemos conocido mejor, porque ha habido más movilización.
1: Sí, nos encontramos en un periodo, bueno, a nivel social lo estamos viendo, que hay, pues eso, hay problemas. Y los centros educativos no dejan de ser laboratorios y lo que vivimos allí pues hace que tengamos que alzar la voz, volver a decir, aunque no deberíamos de tener que decirlo, que es hablar sobre el valor de la profesión docente y la importancia que tiene el cuidar tanto a los docentes como a los centros y la educación pública. Pero las condiciones con las que nos encontramos ahora mismo pues nos está llevando pues a tener que en lugar de alzar solo la voz, gritar de vez en cuando. Y eso pues es algo que no nos gusta, pero a veces es necesario.
2: Claro, llama la atención, por ejemplo, que no haya un estatuto docente, ¿no? Porque es una profesión a la que se dedican muchas personas, son necesarias todavía más, es muy vocacional y por lo tanto tendría que tener ese respaldo de seguridad, ¿no? De que estén reguladas de la misma manera las condiciones de trabajo de unos y otros.
1: y ya lo hemos hablado alguna vez más aquí en este medio, sí, que es verdad que van a faltar docentes dentro de poco. Y si las condiciones laborales no mejoran, pues hay mucha gente que se plantea el enfrentarse a grupos de alumnos en los que tienes que atender individualmente a cada uno sin los recursos necesarios para ello, y o dedicarte a una a otro tipo de actividad que a nivel te satisfaga más y a lo mejor incluso te remunera más. Entonces, pues es un problema que las administraciones, si no ponen remedios, si no regulan la el estatuto de la profesión docente, cómo se desde que se empieza incentivando la vocación hasta cómo se acaba con unos incentivos a nivel que puedas vivir retributivos y demás, pues pues habrá mucha gente que se lo plantee y al final nos quedaremos sin docentes. Y te aseguro que la IA no va a suplir al docente.
2: No, desde luego. Vamos, sería monstruoso. De hecho, en algunos países han intentado implementar robots que dan clase y han tenido que volver a meterlos en el almacén porque se ha visto que no funciona, ¿no? Que no hay nada
1: no
2: como...
1: No dejan huella.
2: Claro, no, no dejan huella. No hay nada como un humano que te cuente las cosas, que te las explique una y otra vez y que satisfaga toda tu curiosidad sobre, sobre ciertas cuestiones. ¿Ha mencionado usted el salario? Claro, tiene mucho de salario emocional, ¿no? Pues cuando un alumno al final saca adelante la materia o cuando te comparten cosas, pero obviamente un salario justo es más que necesario para mantenerse en la profesión docente.
1: Pues sí, el emocional es impagable y es impresionante y emocionante si te gusta la profesión y lo ves, pero sí que es verdad que el otro, el metálico, es necesario. Y llevamos 20 años con escasas subidas. En Aragón pues ha subido por debajo de lo que marca el IPC y llevamos un 20% de retraso desde 2010 con el, respecto en pérdida de poder adquisitivo. Socialmente nos está afectando a todos, solo tienes que ver la gasolina, lo que cuesta. Y hay muchos docentes que se tienen que desplazar, que tienen itinerancias, que tienen que ir de un centro a otro para que haya educación. Tienen que desplazarse de Zaragoza a Teruel, a un pueblo, pagarse un alquiler y el sueldo se está quedando escaso. Y eso es una cosa que también va a incentivar el que quieras o no dedicarte a esta profesión. Si no te salen las cuentas, pues te tendrás que dedicar a otra cosa. Tampoco nos permiten compatibilizar la docencia con otra cosa que no tenga inconveniente ni afecte a tu sala, a tu horario. Entonces, pues eso al final pues son medidas que no están incentivando el que los el que la gente quiera dedicarse a la docencia o el poder mantenerte.
2: Otro tema del que también hemos hablado es de la carga burocrática que experimentan los docentes, ¿no? Ahora ya casi para hacer cualquier cosa, lo siguiente va a ser que haya que rellenar formularios para hacer una manualidad en clase, porque ahora se ha generalizado, ¿no?, ese papeleo.
1: Sí, eso pues también, y eso además está afectando ya a nivel de salud mental de los docentes, es decir, el que se cambie, el que haya cambios normativos continuos, que no haya un pacto de Estado por la educación y la ley no cambie. Ahora mira, acaban de anunciarnos unas elecciones, imagínate que gana otro partido, otro, querrán cambiar lo primero la ley educativa, o sea, que es lo más importante para eso, cambiar la ley educativa, lo que supone pues eso, que tus programaciones no puedan seguir siendo estables o que por encima de la política esté una ley estable que te permita no tener que estar continuamente adaptándola a los nuevos cambios normativos que no suelen ser para mejorar, sino porque lo digo yo, que esto que vengo ahora y no estaba antes. Entonces, ese tipo de burocracia afecta mucho. Y luego, pues todo lo que conlleva los protocolos que nos hacen desarrollar en los centros educativos, sí, que a nivel de anexos está muy completo, pero a nivel de horario para dedicarte y sacar adelante esos protocolos tan importantes como son protocolos de acoso, de ideación suicida, pues sin un tiempo para ello y que se base solamente en rellenar anexos sin ir al centro del problema, pues eso genera mucho estrés entre el cuerpo docente y además la falta de administrativos, de personal no docente en los centros que son los encargados de hacer todo el papeleo. Pues si faltan administrativos al final recae sobre los equipos directivos y eso es ya un exceso. sumado a su labor, a su tan importante función que está afectando ya a nivel psicológico.
2: Claro, porque mencionaba usted antes lo de el año del docente, tendrían que tomar más decisiones, ser capaces de tener esa autonomía, ese papel protagonista.
1: Por supuesto, porque los profesionales en el periodismo sois vosotros y en educación los docentes. Y solamente con eso se ahorraría muchos problemas. Y si de verdad se sentasen a escucharnos a los docentes, pues para mejorar la educación, pues mejoraríamos. Si en el periodismo os escuchasen a vosotros, también mejoraríais un montón, seguro. Entonces todo pasa por escuchar a los profesionales, que somos los que hemos estudiado, los que estamos en el día a día en el aula y vemos los problemas con los que nos encontramos y a lo mejor hasta soluciones. Entonces, si nos escuchan, si nos valora y si nos respetan y son capaces de darnos confianza porque estamos muy bien formados, pues podremos mejorar.
2: Teresa, son varios problemas. Esto hemos hablado un poco de la situación general. En Aragón, en concreto, algunos de los problemas, retos que hemos mencionado es el bachillerato concertado, que hemos mencionado en anteriores entrevistas. El bachillerato concertado, también esa inversión que hace falta en modernizar los colegios, los centros educativos, por ejemplo, con la climatización, también los retrasos con el personal interino, esa nueva regulación en las actividades extraescolares o el riesgo en la FP pública, ¿verdad?
1: Pues sí, has mencionado perfectamente los retos a los que nos enfrentamos en Aragón y bastante preocupantes todos. Es decir, es la hora del profesorado, es la hora de la educación pública y de ver dónde de verdad están las necesidades y dedicarse a eso, en lugar de calcular otros tipos de beneficios. Es decir, tenemos que ya las administraciones tienen que poner el ojo dónde está el problema y poner soluciones y tenemos muchos temas pendientes en Aragón que esperamos que vamos a dar confianza que este gobierno en Aragón también acaba de empezar. Bueno, a ver, vamos a dar confianza y sí que es verdad que nos preocupa mucho la concertación del bachillerato, que es una enseñanza no obligatoria y en la que no hay necesidad de oferta porque la educación pública llega a todos, y igual con la FP. Son temas que de momento el gobierno parece que no quiere cambiar en eso y consideramos que es un error y una falta, un desvío de fondos públicos para algo que no es una necesidad y que no suple la demanda de los ciudadanos, sino que hay otras demandas más importantes y seguiremos luchando desde AMPE para que se ponga el foco donde se tiene que poner. En eso estamos.
2: Aprovechamos este Día Mundial de los Docentes para felicitarles a todos ustedes, que aquí valoramos, por lo menos los ciudadanos, valoramos esa labor que realizan. Teresa Hernández, presidenta del sindicato AMPE, muchísimas gracias por haber hablado hoy con nosotros.
1: Gracias a vosotros, me consta que estáis muy pendientes de nosotros y que nos queréis. Os agradeces mutuo.
0: Ahí estaba estas reflexiones en el Día Mundial del Docente sobre cómo ha ido evolucionando esta profesión, que tiene mucho de vocacional, pero obviamente necesita otros alicientes. Cómo ha cambiado también la figura del profesor, ¿no? Ahora podemos ver, los que tenemos hijos en edad escolar, que son más como amigos, invitan a las confidencias, a compartir las experiencias. Eso está bien. Yo creo que ese cambio está muy bien para que los niños les tomen, desde luego lo hacen, como referencia para formarse también en valores. Vamos ahora a viajar en el tiempo y les cuento lo que ocurría un 5 de octubre en la historia en nuestras efemérides.

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1: ¿Qué ocurrió en la historia un 5 de octubre? Arrancamos nuestras efemérides del 5 de octubre en el año 1789. Miles de mujeres parisinas, acompañadas después por otros revolucionarios, marcharon hacia el Palacio de Versalles para reclamar, entre otras cosas, pan y exigir responsabilidades al rey Luis XVI. La movilización obligó a la familia real a trasladarse a París al día siguiente y se convirtió en uno de los episodios destacados de la Revolución Francesa. El 5 de octubre de 1864 nació Louis Lumière, uno de los pioneros fundamentales de la historia del cine. Junto a su hermano Auguste, desarrolló el cinematógrafo y participó en alguna de las primeras proyecciones públicas de imagen en movimiento. The Gate. El 5 de octubre de 1898 nació en Zaragoza José Camón Aznar, historiador, crítico de arte, escritor y catedrático. Fue una figura fundamental de la cultura aragonesa del siglo XX. Profesor en las universidades de Salamanca, Zaragoza y Madrid, fundó y dirigió la revista Goya y reunió a lo largo de su vida una importante colección artística que posteriormente legó a Zaragoza. Es hijo predilecto y meritísimo de la ciudad. El 5 de octubre de 1905, Orville y Wilbur Wright realizaron con su Wright Flyer III un vuelo de aproximadamente 39 minutos y 39 kilómetros. Fue uno de los vuelos más importantes de sus primeras experiencias de aviación y demostró que un avión podía mantenerse en el aire durante un tiempo considerable y ser controlado de forma eficaz. El 5 de octubre de 1910 triunfó la Revolución Republicana Portuguesa y fue proclamada la República. El rey Manuel II abandonó el país y comenzó una nueva etapa política que puso fin a más de 7 siglos de monarquía portuguesa. Un día como hoy, de 1962, se estrenó en Londres Doctor No, la primera película de la saga cinematográfica de James Bond. Sean Connery interpretó por primera vez al agente 007 en una producción que inició una de las franquicias cinematográficas más longevas de la historia. El 5 de octubre de 1984 despegó el transbordador espacial Challenger con la misión STS-41G. La tripulación estaba formada por 7 astronautas, entre ellos Sally Ride y Catherine Sullivan. Fue el primer vuelo espacial que incluyó a 2 mujeres en su tripulación. Durante la misión, Sullivan se convirtió además en la primera mujer estadounidense en realizar una caminata espacial. El 5 de octubre de 1994 se inauguró el Auditorio Palacio de Congresos de Zaragoza, un importante hito para la ciudad. Este complejo arquitectónico, diseñado por los arquitectos aragoneses José Manuel Pérez Latorre y Basilio Tobías, consta del Auditorio, Palacio de Congresos y la Sala Multiusos. El coste de esta imponente obra ascendió a 6.700 millones de pesetas de la época. En el calendario de días internacionales, resaltamos que cada 5 de octubre se celebra el Día Mundial de los Docentes, promovido por la UNESCO para reconocer el papel de quienes trabajan en la enseñanza. La fecha conmemora la aprobación en 1966 de la recomendación de la OIT y la UNESCO relativa a la situación del personal docente. Para nuestra efeméride musical vamos a viajar hasta el 5 de octubre de 1947, cuando nace Brian Johnson.

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0: Seguro que recuerdan ustedes la zona del Rollo en Zaragoza, Lozano Monzón, la calle Moncasi, muchos bares, mucho ruido los fines de semana, suciedad, pintadas, parece cosa del pasado, pero no. Los vecinos de la zona están reclamando recuperar ese espacio público. Hablamos con Fermín Gracia de la Asociación de Vecinos La Huerva. Buenos días, Fermín.
1: Hola, buenos días.
2: Cuéntenos por qué el entorno del Rollo, ¿no?, lo que tradicionalmente se conoce como el Rollo, vuelven ustedes los vecinos a tener muchos problemas.
1: Exacto. Actualmente nos encontramos con una serie de problemas, unos clásicos y otros más nuevos, que están haciendo la vida imposible o dificultando mucho una convivencia a los vecinos. Tenemos el problema tradicional del ruido en los bares, de personas que salen con las bebidas afuera, que montan jolgorio cuando los bares ya tenían que estar cerrados, o a veces con los mismos bares abiertos, porque ha habido cambio de titularidad en algún bar, y antes el antiguo propietario respetaba las normas, la legislación vigente, que no pedimos nada del otro jueves. Uh-huh. Y actualmente hay los nuevos inquilinos o algunos propietarios anteriores de bares que han vuelto a abrir están dejando de respetar las normas y salen con bebida, montan peleas, sueltan sus excrementos entre los contenedores, en la calle. Y claro, no es algo que tengamos que tolerar el vecindario, ni nosotros ni ningún otro.
2: Desde luego, cualquiera que haya pasado por allí, o bueno, de jueves a sábado por la noche o las mañanas siguientes, la suciedad, como usted decía, al lado de los contenedores, cualquier cosa, y también esa molestia de, por supuesto, el ruido, la concentración de personas en la calle, el beber fuera, ¿no? Sobre todo, pues para los que nos estén escuchando y recuerden bares como El Desastre o pues la Puerta del Atrio, el Posturas, esos también siguen abiertos ahora.
1: Exacto. Casualmente, Atrio y Posturas suelen ser o solían ser más respetuosos. Uh-huh. Tenemos otros bares que podemos decir nombres, lo que era La Clave, lo que es el Sacuán Joche, el Cante las Minas, que uh-huh. nos lían muchísimo más. El Desastre, ha habido un cambio de titularidad y montan mucho más escándalo y hay grandes aglomeraciones en la puerta. Y claro, no es solo el ruido de los bares, que también el ruido de las personas a la salida de los bares, porque un bar faltaría más que no tengan derecho a ejercer su función, pero el escándalo en la calle no tiene por qué tolerarlo nadie. Y los problemas subyacentes, como son excrementos de personas que orinan e incluso defecan, han llegado a defecar entre contenedores, o los grafitis, que estamos teniendo también una auténtica oleada de grafitis que deterioran nuestras viviendas. Y claro, ahora que está tan en boga la lucha y el movimiento por la vivienda digna, uh-huh. que nosotros pedimos que nuestro entorno sea digno, que entendemos que puede haber una pluralidad de negocios, de bares, faltaría más que la gente no pueda salir, pero saliendo del bar a su casa sin montar escándalos, sin hacer grafitis, y comportándose con un poco de urbanidad, que se decía antiguamente.
2: Claro, además, hemos podido ver a los servicios, se pueden ver a los servicios de limpieza las mañanas siguientes en esas zonas desde temprano, claro, porque ya saben que hay problemas, pero en cuanto a la limpieza de paredes, a los grafitis, ¿se limpiaban más antes que ahora?
1: Pues mire, me alegra que haya comentado esto. El servicio de limpieza de la calle, la verdad es que suele funcionar bastante bien. Es difícil madrugar después de un día de fiesta y que no estén los servicios de limpieza cumpliendo con su función. Uh-huh. Porque las cosas como son. Ahora, el servicio de limpieza de los muros y paredes, ha habido una dejación radical o extrema de una legislatura a otra, que sigue estando el mismo partido en la alcaldía. Es decir, que no es que vayamos un partido contra otro, que es simplemente de servicios públicos. Antiguamente había un servicio de limpieza que se llamaba... Bueno, tenemos un servicio de limpieza que llamabas y al día siguiente te limpiaban las paredes. Era un modo de luchar contra los grafitis, uh-huh. encargarse de que no perdurasen, que no pasaran a la posteridad, que no se hicieran crónicos, que el gamberro que ha pintado esa pared no tuviera el placer de ver esa gamberrada, claro. Durante un día tras otro, y saber que no va a ser perdurable. Sin embargo, se ha ido posponiendo, luego pasaron a hacer unas limpiezas periódicas y actualmente han dicho que si no hay un insulto o un ataque a un colectivo o una amenaza, que nadie lo limpia, digo, ¿va? Nosotros estamos sufriendo una oleada de un ataque, una agresión a nuestra propiedad y necesitamos una administración que nos proteja. Esto es el Estado de Derecho. Tampoco estamos pidiendo nada más que estar protegidos.
2: En esta última comunicación que han hecho desde la Asociación de Vecinos, también mencionan las obras del Huerva. Justo está últimamente, bueno, pues ese entorno, Juan Pablo Bonet, cortado por esas obras que afectan obviamente directamente a la zona. ¿Hay algunas preocupaciones en este asunto también?
1: Sí, bueno, hay un poquito de retraso con las obras. Genoveva Torres vimos que... bueno, hubo un anuncio de que en mayo empezarían, ahora están empezando, justo están terminando la calle Ruiz Anglada, la limpieza del ailanto no ha sido todo lo exhaustiva que debería, ahora están volviendo a brotar unos cuantos ailantos que se han visto perfectamente, y luego respecto al resto del Huerva, a ver, más están funcionando bastante bien, mejor de lo que había, era difícil que estuviera peor. Así que toda la obra estamos muy, muy agradecidos. Sí que desde luego nos ha sorprendido sustituir unas escaleras que había en piedra de calatora por unas de cemento, que ha sido bastante sorprendente. Problemas en la iluminación que está parpadeando toda noche desde hace meses, y con la molestia a los vecinos, pero una cosa es tener una luz, otra cosa es no tener luz, pero la luz parpadeando, sobre todo las plantas más bajas, da la sensación de vivir en una discoteca. Y luego, claro, las pasarelas que de 6 que nos habían prometido a una que pusieron y hasta discutida, porque hasta se había mirado de hacer una pasarela que uniera Moncasi con Rivas, justo con lo que sería la entrada del Instituto Goya, atravesando el Huerva, pero en una de las dos orillas, de los pocos sitios donde las dos orillas están a la misma altura, que no hay desnivel. Y casualmente ha sido uno de los recortes que ha habido en la reforma del Huerva, pese al incremento en presupuesto.
2: Esto de las luces que ha mencionado es en la ribera, por donde el Puente de los Gitanos, digamos, a la derecha, ¿no? Si miramos hacia Mariano Barbasán.
1: Exacto. Este es el Puente Emperador Augusto, nombre oficial, aunque el oficioso sea el de los gitanos, en la acera de la izquierda, casualmente, la del Instituto Goya. Por la noche parece que hay un poltergeist o lo que sea, desde hace meses, desde el verano, se ha notificado y no... Y bueno, suponemos que para la inauguración, aunque sea de día, ya funcionará y dejará de parecer una película paranormal.
2: Fermín, también quería preguntarle por... esa, bueno, renovación en el barrio, este problema de los bares que viene de años atrás, una época muy dura, ¿no? De mucho ruido, muchos bares abiertos. Ahora otro tipo de negocios ha ido tomando el relevo, ha ido ocupando esos locales.
1: Pues sí, está viviendo una renovación lo que son las calles de Moncasi y adyacentes, es decir, lo que era la zona del Rollo, la Huerva, Lozano Monzón, Maestro Marquina, de negocios, es sorprendente, de nivel sanitario, del sector sanitario, mucho fisioterapeuta, dentistas, consultas médicas, una renovación sobre todo en el sector de salud y cultura, también hay escuelas de ballet, escuelas de pintura, estudios de arquitectura. Entonces, hay una renovación que se está dando en nuestras calles, y porque no todo va a ser de quejarnos de cómo está funcionando. Hay un proceso de renovación del sistema, que además va del sistema de calles, del entramado en el que vivimos, que además se ve fortalecido, refrendado por un cambio de vecindario, que hay un proceso de rejuvenecimiento por la sustitución natural de un vecindario por otro. Están viniendo familias y el modelo económico, porque también va pasando el tiempo, va cambiando, ya no, la gente ya no es tanto de bar, y ahora los que hace 30 años salían por aquí por el Rollo, ahora van al fisio. Vienen a la misma calle, pero van al fisio.
2: Me incluyo en ese grupo, la verdad. Es verdad todo esto. Bueno, y vaya la rotonda que han puesto provisional, que al principio la gente, bueno, pues cualquiera que pase ahí 5 minutos se da cuenta de quién pasa habitualmente y quién no.
1: Desde luego, la rotonda es una mini rotondita porque la plaza no da para mucho más, pero desde la asociación la valoramos muy positivamente. Lo que es en la antigua plazoleta del Rollo, que es como la llamamos muchos, que agiliza el tráfico, porque al desaparecer semáforos ya no tiene que pararse un coche en mitad de la nada cuando no hay peatones, uh-huh. O un peatón ya no tiene que temer si está delinquiendo o no por cruzar en rojo un semáforo cuando no viene ningún coche. Ahora, al haber paso de peatones, la prioridad siempre es peatonal, y si no hay peatones, el coche puede avanzar y dejar de estar emitiendo gases, ruidos y demás molestias al vecindario. O aparcar el coche y llegar antes a casa a comer, que aunque sea un minuto, siempre se agradece que se hace eterno. Y esta misma medida que se ha tomado aquí, que la hemos solicitado desde la Asociación de Vecinos, nos encantaría que se extendiera a otras zonas de Zaragoza porque mejora muchísimo la calidad de vida y nos facilita la existencia a todo el vecindario.
2: Pues esperamos que este último tramo de nuestra conversación, ¿no? La renovación del vecindario, en los negocios, en el entorno, sirva para recuperar esos negocios, esos espacios públicos, ese barrio y poner freno a los desmadres en los bares, la suciedad, los grafitis.
0: Fermín Gracia, de la Asociación de Vecinos La Huerva, muchas gracias por haber hablado con nosotros.
1: Muchísimas gracias a usted también.

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1: ¿Son ustedes usuarios del autobús urbano de Zaragoza? Quizá este mes de septiembre hayan notado algún problema, por ejemplo, en la frecuencia. Hoy hablamos con Eva Aguilar, miembro de la sección sindical Satra en Avanza. Buenos días, Eva.
2: Hola, buenos días.
1: Septiembre, 30 días y 30 días en los que no se ha podido cumplir el 100% del servicio.
2: Y seguimos para bingo. En el mes de octubre pues seguimos con la misma dinámica que ha ocurrido todo septiembre.
1: ¿Qué es lo que ocurre? ¿Por qué no se cumple? Además, en redes sociales también hemos podido ver muchas protestas compartiendo imágenes, ¿no?, de los minutos que faltaban para que llegase el siguiente autobús.
2: Pues a ver, es simplemente pues mala gestión. O sea, los autobuses, pues hay muchos autobuses que ya tienen mucha edad, ya tendrían que estar retirados, no se retiran porque están esperando que lleguen los autobuses eléctricos, llegan a cuentagotas. Faltan autobuses, entonces faltan autobuses, los autobuses averían, taller tampoco es que tenga un descuelgue enorme de personal, al fin y al cabo son averías que se repiten día tras día, que como no se solventan, pues van a más.
1: Claro, pero conductores hay, los conductores van y cumplen su jornada, aunque muchas veces no pueden ni siquiera salir a conducir.
2: No, tenemos conductores que se pegan las 8 horas de su servicio sentados en la silla de la sala de información. Pero claro, eso quiere decir que en la calle faltan pues de 20 a 30 vehículos todos los días. Quiere decir que las frecuencias se disparan, los tiempos no se pueden cumplir. Aparte está toda Zaragoza llena de obras. Y las esperas que comenta la gente es que son completamente verídicas. O sea, es imposible abastecer así a una ciudad.
1: Y además ocurre también que puede llegar a faltar autobuses en una misma línea, más de 4 incluso.
2: Sí, porque a ver, al fin y al cabo, cuando tú retiras un autobús, pues porque no está en condiciones o directamente porque no tienen autobús para darte, pues poco a poco con cuentagotas, cuando viene el de taller, pues que ha solventado alguna avería, la ha reparado, pues viene e intentan pues decir, pues venga, ¿a qué línea le faltan menos autobuses? Pues se la damos a esta. Pero tampoco es un reparto equitativo. Uh-huh. O sea, por ejemplo, la línea 42, es que yo veo imágenes también en redes sociales, que es día tras día de esperar de 30 minutos, es que eso no se puede consentir, o sea, es un servicio esencial de la ciudad.
1: Claro, y luego además los conductores son los que dan la cara, los que están en el autobús y la gente les increpa a ellos.
2: Claro, nosotros siempre somos la cara visible, o sea, tanto para lo bueno como para lo malo somos la cara visible. Entonces, si en tu línea te faltan 3-4 autobuses, las frecuencias no se cumplen porque en muchas líneas es imposible llegar, porque encima ahora, con la cantidad de obras que hay, no tenemos tiempos adecuados a esas obras, por lo tanto, de normal no cumplimos la frecuencia. Si a eso le sumas que te faltan 3-4 autobuses en cada línea, más la gente, pues claro, la frecuencia no se cumple, por lo tanto llegas a la parada, tienes más gente para subir, uh-huh, más gente para bajar, tardas mucho más en hacer el recorrido, o sea, entonces el que asume todo eso es el conductor que está ahí. Y vamos, menos guapo le dirán de todo.
1: Ha mencionado esos autobuses que están obsoletos, que hay que retirar, pero que se mantienen. ¿Y qué ocurre con los eléctricos? Yo creo que a más de uno de nuestros oyentes le habrá pasado tener que bajarse de un eléctrico porque se quedaba sin batería.
2: Sí, es que ese es otro de los problemas que, aparte de los que ya tenemos, de cara a pilares es lo que más se va a notar, pero claro, tenemos más demanda de servicio, pero esos autobuses eléctricos se tienen que cargar. Entonces necesitan un tiempo de carga. Entonces un autobús de gasol llega, repostas, y en 5 minutos ya estás otra vez fuera dando servicio. Un autobús eléctrico, no. Y pues, por ejemplo, los que sí que van trayendo ahora, se supone que tienen más autonomía, pero la primera tanda de eléctricos, la verdad que va justo para hacer un servicio de 16 horas.
1: Uh-huh. Además, ahora el trayecto a veces se alarga, como nos ha dicho usted, por precisamente las obras, ¿no? Esos desvíos que igual no estaban contemplados al principio, claro.
2: Sí, o sea, no deja de ser un cúmulo de cosas. Pues si ya lo coges que no sale cargado al 100%, ya va justo, pues tengo que poner más el aire acondicionado, tengo que poner más la calefacción, pues ya son como gastos extras que no están contemplados en la autonomía del vehículo, pues quieras que no, son suma gasto, por lo tanto resta autonomía.
1: ¿Cuánto puede llegar a tomar que se cargue uno de estos autobuses al 100%?
2: Pues ahí sí que me pillas porque exactamente no lo sé. Pero vamos, o sea, también por ejemplo con los cargadores están en proceso de ampliar las cocheras, ampliar cargadores, o sea, tampoco sé realmente si hay cargadores para toda la flota de eléctricos que tenemos ahora mismo.
1: Claro, y usted lo ha dicho antes, llega a Pilares, que se necesita un refuerzo, que hay más gente de lo normal que usa el servicio del autobús, como decíamos, un servicio esencial, también que se amplían esos horarios para ir pues a las ferias, por ejemplo. Están ustedes obviamente preocupados, lo están advirtiendo ya de que es necesaria una mejor planificación.
2: Pues el problema es que no sé si vamos a llegar a tiempo, porque es que la solución a corto plazo tampoco la veo. O sea, o te viene un buque lleno de autobuses para prestar servicio, o de repente aparecen 30 mecánicos más, o de verdad lo que, tenemos un problema bastante serio. O sea, estamos hablando que en un mes laboral normal no se ha podido abastecer ni un solo día, y que el problema a día de hoy persiste. Entonces, la demanda que ocurre en Pilares es que no sé cómo la van a cumplir.
1: ¿Quién controla esto? ¿Qué se cumple, qué no se cumple?
2: Pues a ver, yo cuando tengo reuniones con el ayuntamiento y se les reclama estas situaciones, lo que te dicen es que no tienen tanto en cuenta los vacíos, que es lo que hacemos cuando no llegas al recorrido y te tienes que ir a poner en hora, que vas sin carga y te pones en hora. Pero dicen que lo que más se fijan es en las frecuencias y en las primeras salidas y en las últimas salidas. Y dices, pues es que no se cumple nada y aquí no pasa nada. O sea, yo he hablado directamente con inspectoras del ayuntamiento que están en salidas por la mañana, y el otro día le referí, digo, pero esta información llega donde tiene que llegar. Yo a mis jefes se la paso, pero de ahí ya no pasa. O sea, no se da el servicio y aquí no pasa nada, el ayuntamiento no dice nada, tenemos un nuevo pliego en camino... Y aquí no pasa nada.
1: Claro, porque los trabajadores cumplen ustedes con su parte, cumplen su jornada, están ahí a su hora, pero el problema está en la gestión de los vehículos.
2: Exactamente, sí.
1: Aparte de esa, yo creo que todo el mundo ya igual se ha normalizado, ¿no? Esto, porque uno va a coger el autobús y dice un poco, oye, a ver cuánto me espera. Y eso también es triste, que sepa uno que ya el autobús no funciona correctamente.
2: Es que ese es el mayor problema que vemos, es que es el que ya lo cogemos como algo rutinario. Es que no podemos permitir que un servicio público esencial nos dé ya, o sea, que nos veamos normal tener que estar esperando 15, 20, 30 minutos en la parada. O sea, no estamos hablando de una cosa, pues un momento puntual, que ha habido un apagón, que ha habido, yo qué sé, inundaciones. Es que es un día normal. Estamos hoy ahora mismo en una temperatura normal. No estamos en plena ola de calor, no estamos en plena ola de frío. O sea, si hoy en día, hoy, no pueden abastecer, o sea, el problema es que es muy grave. Y el problema es que lo están tapando, lo están normalizando, y eso es lo que no puede pasar.
1: Eva, ya nos ha dicho que para Pilares pues ve muy difícil que mejore la situación. ¿Cuál sería, hacia dónde se tiene que avanzar, o cuál sería la solución a que el servicio retomase pues esas frecuencias que promete?
2: Pues desde mejor mantenimiento, que no lo hay, hace falta muchísima más gente en taller, que realmente se reparen los autobuses, porque aquí mucho nos quejamos, pero es que el problema es que yo me quejo de que a un autobús le falla la suspensión y en 10 minutos se lo están dando a otro conductor. O sea, no arreglan las cosas. Entonces, luego, lo que te digo, son vehículos que ya tendrían que estar retirados, por lo tanto, tampoco quieren invertir en arreglar un vehículo que le quedan meses de vida. Pero claro, esos meses tienes que dar servicio. Sea un mes, sea años, porque estamos hablando de autobuses que con 16 años tendrían que estar ya retirados y ya tienen 18. O sea, ya han alargado dos años más la vida útil. Pues si hace falta hacerle un mantenimiento y repararlo, pues que se repare. Pero vamos, que a corto plazo es inviable tampoco. O sea, ahora mismo no tienen ni personal ni material para hacerlo.
1: Pues nos quedamos con esas palabras de este problema y esa doble cara. Los ciudadanos que no ven esas necesidades de transporte público cumplidas, y los trabajadores que no pueden realizar, no tienen las herramientas para realizar correctamente su trabajo. Eva Aguilar, miembro de la sección sindical de Satra en Avanza, gracias por haber hablado con nosotros.
2: A ustedes un saludo.
1: Esto nos contaba Eva Aguilar de Satra, el sindicato en Avanza, que reivindican que los conductores están allí cumpliendo su jornada, pero no tienen autobuses para lograrlo. Por eso las frecuencias se alargan y no se puede cumplir en este mes de septiembre, un mes, como nos decía, normal. Así que imaginen de cara a pilares en los que es necesario un refuerzo del servicio.

0: Son las 12:03 del mediodía de este lunes 5 de octubre, momento para hablar con la policía local y conocer cómo está la ciudad. Nos lo cuenta Óscar Zueco, portavoz de la policía local de Zaragoza. Buenos días, Óscar.
1: Hola, muy buenos días, ¿qué tal?
0: De lunes, pero bueno, bien, bien. Cuéntanos si tenemos alguna novedad en Zaragoza.
1: Pues continúa la mañana de este lunes 5 de octubre con normalidad a estas horas en cuanto al tráfico se refiere. Afortunadamente, sin incidencias circulatorias en estos momentos que debamos destacar. Si bien en cuanto a obras que afectan al tráfico, queremos informar que hoy ha iniciado obras en la avenida Cataluña, entre los números 32 y la calle Norte. Son trabajos para renovar el pavimento de la calzada, por lo que está siendo necesario ocupar el carril izquierdo de circulación. Se está garantizando el paso del tráfico por el resto de carriles. También queremos destacar el inicio de obras en la calle Monasterio de Nuestra Señora de los Ángeles, junto al Centro Cívico de Valdefierro. Son trabajos de asfaltado, lo que dichos trabajos están obligando también a ocupar un carril en el tramo comprendido entre la calle Martín Fierro y la calle Océano Pacífico, sentido vía Hispanidad, dando paso alternativo a la circulación de vehículos por el carril libre que está quedando en estos momentos. Esto está siendo lo más destacado a estas horas en cuanto al tráfico se refiere desde Policía Local de Zaragoza.
0: Pues como siempre, reforzamos ese mensaje de precaución al volante, sobre todo en las zonas cercanas a las obras. Si hay agentes, háganles caso, por favor. Y sigan también a la Policía Local en sus redes sociales, donde van informando de esas afecciones al tráfico al minuto. Óscar Zueco, portavoz de la Policía Local de Zaragoza, muchas gracias, buen servicio y hasta mañana.
1: Así es, gracias a vosotros y hasta mañana.

0: Momento para conocer la última hora de la actualidad, como siempre, con Vicente Alcaide. Buenos días, Vicente.
1: Buenos días, Pilar.
0: Una actualidad marcada por ese anuncio de elecciones generales.
1: Después de un fin de semana de pausa de reflexión, a las 9 comparecía Pedro Sánchez en Moncloa para anunciar que convoca elecciones, que disuelve las Cortes y convoca elecciones generales el 29 de noviembre. Eso sí, ha aprovechado esos 9 minutos de alocución para criticar con mucha dureza a la oposición, a la que ha calificado de la peor oposición de la democracia en España. Ha aprovechado para lanzar su primer mitin de precampaña. Ha sido así. Y vamos a escuchar al presidente Sánchez porque habla de que quiere ampliar la mayoría progresista.
2: Pero lo cierto es que para hacer más necesitamos renovar y ampliar el apoyo de la gente. Para acometer en profundidad las reformas pendientes que necesitamos para que la ciudadanía pueda lograr reducir esos niveles de desigualdad, debemos movilizarnos y debemos lograr que el Parlamento nos dote de una mayoría mucho más amplia, progresista, con la que doblegar a las élites, conquistar nuevos avances sociales y seguir transformando España.
0: Doblegar a las élites, decía el presidente, claro, pidiendo una mayoría absoluta para no tener que pactar.
1: Claro, y lo de ampliar la mayoría progresista es, hay que decirlo claramente, porque no es una opinión, es un hecho, es mentira. No ha tenido mayoría progresista y, de hecho, lo que ha ocurrido es que comenzó la legislatura con el chantaje de Junts, un partido de derecha y cada vez más reaccionaria, y ha terminado, el epitafio lo ha puesto Junts, precisamente la mayoría que tumbó esos decretos era la mayoría de las derechas. Por tanto, cuando dice ampliar la mayoría progresista, no tenía mayoría progresista. Veremos a ver lo que ocurre. Todo el foco en la vivienda. Y claro, ¿qué va a pasar con esos decretos que decayeron? Pues él no ha dicho nada en la locución. Mañana es el Consejo de Ministros extraordinario, donde a lo mejor se nos anuncia que al menos el decreto llamado Mari Carmen, Pilar, este sí que tiene la posibilidad de sacarlo adelante, porque ahora cuando se disuelven las Cortes, mañana se publicará todo en el BOE, la Diputación Permanente es el órgano que entra en activación. Y en la Diputación Permanente, Pilar, hay 69 votos, necesita 35. Tiene los suyos y los de Sumar, 31, y bastaría evidentemente con que votaran, que ya votaron a favor de ese decreto, Bildu, ERC, Podemos y PNV. Así que lo tiene muy fácil, ahí no depende de Junts. Y puede sacar ese decreto, el primero, el segundo no saldría adelante. Lo veremos, porque evidentemente lo que le interesa a Sánchez es que todo se focalice en la vivienda, en la movilización social y en sacar adelante decretos ahora ya en campaña electoral. Ya voy a quitarlo de pre, porque ya entramos en campaña electoral directamente. Más reacciones, claro, ha salido primero Feijóo, entre otras cosas a decir que por fin, como ellos venían demandando, hay elecciones. Posteriormente, y eso es lo que vamos a escuchar, Jorge Azcón, presidente de Aragón, líder del Partido Popular en esta comunidad, dice por fin, pero añade, solo lo hace pensando en él, convoca pensando en Sánchez.
3: Pedro Sánchez convoca las elecciones como ha gobernado, pensando en él. Pedro Sánchez convoca las elecciones porque cree que tiene una ventana de oportunidad, como hemos leído a lo largo de todo este fin de semana. Pedro Sánchez convoca las elecciones ahora y no lo ha hecho antes, pese a que también había motivos sobrados para hacerlo, porque cree que va a tener una ventana de oportunidad. Estoy convencido de que unas elecciones que se convocan pensando en obtener el menos malo de los resultados hablan por sí solo.
0: El menos malo de los resultados. Bueno, igual hablan así de la democracia, ¿no? El menos malo de los sistemas de gobierno. Es cierto que ya habíamos anunciado ante el rumor de que iban a ser el 29 de noviembre, cuando esa fecha iba cobrando fuerza, precisamente de eso, que es una oportunidad para él con la caída de esos decretos de vivienda.
1: Él entiende que en el escenario que le quedaría hasta el verano, no va a haber otro flotador mejor que este para intentar salvar los muebles, porque todas las encuestas, veremos a ver a partir de ahora, todas las encuestas siguen marcando que el 50% aproximadamente se lo llevan PP y Vox, 200 escaños. Vamos a ver si se produce el giro o no. Y por último, ahora todos los partidos, claro, también en Aragón, van a acelerar para presentar las listas. Y el calendario es que aproximadamente entre el 21 y el 26 de octubre se tendrán que presentar ya las listas ante la Junta Electoral de cada provincia. Tienen que acelerar todos y algunos, como Sumar, Frente Amplio, pues les coge con el pie cambiado. Todos van a tener que acelerar porque ya todo, Pilar, a partir de ahora y la actualidad de Aragón, de Zaragoza, va a quedar teñido por esta campaña electoral que comienza ya.
0: Pues camino al 29N, nos quedamos, sigan pendientes de nuestros servicios informativos a las 2:30. Gracias, Vicente Alcaide.
1: A ti.

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0: Hoy en nuestro 15 de Sol vamos a profundizar en un informe que ha presentado UNICEF sobre infancia, adolescencia y bienestar digital. Lo hacemos con Lorena Fernández, coordinadora de UNICEF Aragón. Buenos días, Lorena.
1: Hola, buenos días.
0: Se desprenden, bueno, pues muchos titulares interesantes, ¿no? El primero podría ser que la infancia y la adolescencia en Aragón, vamos a centrarnos en nuestra comunidad, viven hoy más conectadas que nunca. Este término de conectadas puede tener una doble cara, ¿verdad?
1: Así es. Bueno, la verdad es que la realidad nos dice que el acceso a las redes sociales y a Internet en general forma parte ya del día a día de los menores en Aragón, en España, porque los datos no son muy diferentes. Entonces, esa conexión, pues dependiendo del tipo de uso que se hace, pues tiene unas implicaciones mejores o peores, ¿no? Según ese uso. Y desde luego, claro que tiene implicaciones, sí.
0: Para realizar este informe se han basado ustedes en las respuestas de casi 2.900 escolares de entre 10 y 20 años de 22 centros educativos de la comunidad autónoma. Y el primer móvil llega de media a los 11,4 años, que es bastante pronto, ¿no? 11 años y medio.
1: Eso es. Y es la media también, a nivel de España, porque es verdad que en Aragón hemos contado con casi 2.900 escolares, pero este estudio se ha realizado en España con una muestra de casi 100.000 niños, niñas y adolescentes, y los datos son bastante comunes también, ¿no? Estamos hablando de que ese acceso al primer móvil tiene de promedio entre los 10 y los 11 años, ¿no? Entonces, al final, y bueno, en el alumnado de quinto y sexto de primaria llega también al 50%, o sea que realmente es un acceso muy temprano a estas edades, y estamos viendo que no solamente es a qué edad accedes al uso de pantallas, de redes, sino también cómo estos menores se relacionan, cómo se sienten, incluso cómo construyen su identidad dentro de un entorno digital y cómo nos implicamos para que ese entorno digital no les perjudique, ¿no? Y es un poco el objetivo del estudio, eso de poder dar pues esos datos contrastados para que a partir de aquí pues bueno se pueda actuar y se puedan establecer medidas que acompañen la prevención y encaminadas sobre todo a la protección de los menores en el entorno digital, ¿no?
0: Lo ha mencionado, casi el 50% de los alumnos de quinto y sexto, para que se haga la idea a nuestros oyentes, ¿no? Que igual es más cercano estos cursos que hablar de edades, ya tienen su propio dispositivo, un porcentaje que se dispara en la ESO hasta casi el 94%. Es complicado no tener móvil ya, casi. Algunos padres a veces dicen que es difícil resistirse a esa tendencia, pues, ¿no? El de todos mis amigos tienen, yo también quiero.
1: Eso es. Realmente es este el tema, y además no solamente que tengan ya acceso, que tengan el dispositivo y el acceso a redes sociales, es que hablamos de que un 75% de los menores ya está con al menos una red social, pero casi el 40% tiene 2, 3 o más redes sociales. Entonces, al final, lo que decimos es que hay que ser consciente de a qué edad estamos entregando ese dispositivo y que esa presión o que esa acción inmediata de te voy a regalar un móvil venga previamente acompañada, ¿no? Acompañada de esa conciencia previa de prevención, de formar en lo que significa el uso de la tecnología y sobre todo de los riesgos a los que se pueden enfrentar los menores, pues con la misma importancia que prevenimos también en los riesgos que a nivel físico se pueden tener, ¿no? Poner en la misma balanza, en la misma medida, los riesgos físicos en el mundo físico y los riesgos digitales también, ¿no?
0: Sí,
1: y esto es importante también porque, bueno, el acceso a Internet está ahí y tiene cosas muy interesantes si lo sabemos acompañar. Pero lo que tenemos que estar pensando también es la edad a la que damos un acceso a estos dispositivos y a Internet, si ese menor tiene la madurez suficiente como para poder manejarse y pensando un poco en esa protección. El servicio de acceso a Internet no se diseñó pensando en que el 30% de los usuarios iban a ser menores, ¿no? ¿Cómo nos preparamos para equilibrar la violencia digital igual que la violencia física, y prevenimos con medidas adecuadas desde los diferentes agentes implicados en ello.
0: Lorena, vamos a ir profundizando un poco en algunos de esos riesgos, algunos de los datos que se ponen de relevancia en el estudio. El uso problemático y las adicciones, que es verdad que ¿quién no se ha dado cuenta de que hay veces que se le deja un dispositivo a un niño, a un joven, y es difícil sacarlo de ahí, ¿no? Que vuelva, digamos, al mundo real para nosotros.
1: Sí, eso es. Sí, estamos hablando de que el uso problemático viene dado por precisamente no hacer ese trabajo de acompañamiento desde la prevención, ¿no? Desde el antes de dar el dispositivo móvil, ¿qué estamos haciendo para asegurar que se conecten con, bueno, pues con todas las la información adecuada para que no lleguemos a un uso que nos lleve a pensar que el menor ya está en una situación complicada que al final tiene un impacto directo en su salud mental, en su bienestar emocional e incluso en la propia convivencia del menor respecto a las personas que le rodean, ¿no? Entonces, ese es un elemento importantísimo a la hora de decir cómo podemos asegurar que ese acompañamiento se está haciendo desde las familias para que ese acompañamiento sea adecuado, pero también se tomen decisiones informadas, se pongan los límites adecuados para que el uso problemático, lo mismo que el consumo de pornografía, lo mismo que el ciberacoso, si tenemos un ecosistema respetuoso con el menor y asegurando un poco esos derechos de infancia que tenemos que cuidar, pues desde las familias haríamos esto, pero desde el sector educativo, ¿cómo garantizar también la adquisición de competencias digitales y ciudadanas básicas, ¿no? Para poder hacer ese acompañamiento a los menores y evitar este uso problemático que estamos comentando, entre otras acciones que se pueden hacer.
0: Interesante lo que ha mencionado sobre salud mental, riesgo suicida, que también se dan datos aquí. 13,5% de los encuestados en Aragón presenta claros síntomas de malestar emocional. Ahí las chicas, pues tristemente se destacan, y también en otra etapa, en la FP, es donde más crece este porcentaje. Son datos que hay que tener, hay que prestar atención.
1: Claro que sí, porque al final, y además cuanto mayores se van haciendo, el riesgo del acceso no adecuado a las tecnologías o no acompañado adecuadamente es lo que va profundizando estos problemas. Entonces es importante, muy importante, saber a qué peligros se enfrentan los menores en este mundo digital, ¿no? Por ejemplo, que suplanten mi identidad o que me engañen con información falsa o pensar que estoy hablando con una persona aprovechando que no nos vemos o no nos conocemos. Todos estos peligros detectados, compartidos y hablados, sobre todo con los menores, es fundamental para evitar estos problemas de salud mental, darnos cuenta de ello, de bienestar digital, de riesgo emocional alto, ¿no? Y aquí es donde decimos, bueno, pues que hay ideas claves como para, o pequeños hábitos que, por ejemplo, podemos hacer en casa, ¿no? Lo hablábamos en la presentación del estudio que hicimos la semana pasada, donde decíamos, vamos a detectar dónde se nos ha metido la tecnología en casa que antes no estaba. Y damos un par de ejemplos, ¿no? En las comidas. En las comidas es un lugar familiar, es un espacio donde, qué bonito, es poder charlar cómo nos ha ido el día, escucharnos unos a otros, ¿no? Y sin embargo, el ejemplo de papá y mamá también tiene que ser clarísimo, porque los propios menores detectan en un 30% que papá y mamá están con el móvil durante las comidas, ¿no? Entonces, ese hábito sencillo, es decir, cómo podemos mejorarlo fácilmente, bueno, pues poniendo una serie de pautas en este momento concreto de las comidas o de las cenas, pero lo mismo, por ejemplo, el cuidado de que el dispositivo no entre en la habitación, porque sabemos que el 40% de los menores se conecta más allá de las 12 de la noche, mientras pensamos que están durmiendo, o sea, y no necesariamente tiene que ser malo, pero sí hay unas consecuencias como, por ejemplo, me levanto cansado al día siguiente y tengo que ir al cole, ¿no? Y estoy conectado a esas horas cuando realmente deberíamos estar en ese descanso. ¿Cómo facilitamos que ese tipo de hábitos se vayan conversando con los hijos y con las hijas en casa y se vayan generando buenos hábitos de uso adecuado, ¿no?, de los dispositivos.
0: Uh-huh. Otro dato, más de la mitad de los progenitores, 54,7%, bueno, se habla ya de un 55%, habla habitualmente con sus hijos de los riesgos de Internet y el 49% suele poner normas o límites respecto al uso, lo que acabamos de comentar, ¿no?, en las comidas, en las habitaciones. Es poco, quiero decir, para lo que se conoce, los riesgos que sabemos. Además, los padres, pues cada vez tenemos más, somos más jóvenes, ¿no? Que también no hemos nacido ya nativos digitales, pero sí que hemos tenido un contacto más habitual, incluso tenemos redes sociales. Si somos conscientes de ese peligro, ¿no es bajo ese porcentaje que habla con sus hijos, pone unas normas?
1: Claro. Claro, el informe precisamente es uno de los temas que destaca, ¿no? Que la mediación parental sigue siendo un ámbito en el que tenemos que ponerle un poquito más de foco y poder aumentar estos porcentajes que estás comentando, ¿no? Porque un 55% que se hable habitualmente debería ser casi un 100%, ¿no? Normalizar una conversación, que a veces son conversaciones difíciles, de estar dispuestos a ello, planificar bien que ese móvil tiene que tener unos temas sobre la mesa que a veces consideramos tabús o que a veces pensamos que no nos va a llegar a nuestro hijo o a nuestra hija, y darnos cuenta de que eso está ahí, como el mismo riesgo que comentábamos antes de riesgo a nivel físico, ¿no? Entonces, realmente es poco. Uno de cada tres padres y madres, solo uno de cada tres limita qué contenido suben los menores o incluso ellos mismos de sus propios hijos. Entonces, esto es algo que tenemos que ser muy conscientes de que hay que mejorarlo, ¿no? Y hay que mejorarlo porque incluso el 90% de la ciudadanía expresa también su preocupación por los riesgos que tiene en el entorno digital, y hay que acompañar con diferentes medidas, ¿no? Una de ellas, por ejemplo, que me gustaría también poder lanzar como propuesta de UNICEF, hemos lanzado la campaña que se llama Algoritmo Seguro Ya, ¿no? Si entráis en la web de UNICEF y ponéis Algoritmo Seguro Ya, aparece la información de lo que significa la responsabilidad también de la industria tecnológica a la hora de tener un compromiso firme en el diseño de los productos que hacen y en la rendición de cuentas del impacto de sus negocios hacia los derechos de la infancia, ¿no? En los menores, el 60% dice que no quiere que un algoritmo decida por ellos y, sin embargo, está ahí decidiendo qué tipo de información veo yo cuando hago ese scroll en Internet o en las diferentes redes sociales, ¿no? Y en ese sentido, nosotros, por ejemplo, con esta campaña lo que estamos pidiendo como UNICEF es proteger la privacidad y la intimidad de los menores, utilizar sistemas de verificación de edad, generación de contenidos adecuados y, sobre todo, que la industria tecnológica asuma la responsabilidad que les corresponde como diseñadores de estos productos respecto a la protección a la infancia, ¿no?
0: Es que además no hay excusa, porque es verdad que ahora nos encontramos con herramientas, con creaciones, pues la inteligencia artificial, que es nuevo para todos y hemos visto parte de ese poder que tiene. Por lo tanto, no nos creemos que no haya manera de controlar el acceso a estas redes o el contenido. Lorena, ¿cuáles son esas propuestas que hacen desde UNICEF, unas medidas concretas para mejorar esta situación?
1: Pues yo destacaría cuatro rápidamente, que sería una protección integral, donde se equipara la violencia digital a la física en cualquier protocolo de protección a la infancia. Esto es igualmente esa protección integral. Una educación digital donde la higiene digital en las familias se coordine también con la regulación del uso de los dispositivos en los centros educativos y en las propias familias, ¿no? Esa educación digital. Desde luego hay un ámbito de salud pública donde se tiene que abordar como tema de salud pública el malestar emocional y el uso problemático que comentábamos antes de las tecnologías como una prioridad para esa salud comunitaria, implicando al sistema de salud, al educativo, pero también a los propios niños y niñas, ¿no? Con ese foco de participación como protagonistas de por dónde buscar esa solución. Y finalmente, lo que comentábamos antes, ¿no? Dentro del sector privado hay que exigir a las compañías tecnológicas una rendición de cuentas sobre el impacto que están haciendo sus productos en los derechos de la infancia y en la protección a la infancia, ¿no? Y si nos ponemos todos y todas a ello, ¿no? Como algo que es una responsabilidad de la propia sociedad y donde cada uno de nosotros, desde nuestros diferentes ámbitos, tenemos algún papel que ejercer, ¿no? Como con esa corresponsabilidad llevada a buen fin para esta protección, sin duda podríamos llegar a, bueno, pues a controlar estos datos tan alarmantes que nos pone este estudio encima de la mesa, pero con la clara intención de poder buscar estas soluciones que vemos fácilmente alcanzables con voluntad por parte de todos los agentes implicados.
0: Desde luego, porque la tecnología, los dispositivos, Internet está ahí, por lo tanto la clave está en la prevención y, como nos ha dicho durante la entrevista, en el acompañamiento. Lorena Fernández, coordinadora de UNICEF Aragón, muchas gracias por haber hablado hoy con nosotros.
1: Gracias a vosotros, un saludo.
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0: Saquen la fiambrera o el zurrón y nos vamos de excursión. ¿Con quién? Con Sergio Larraga en Aragón Vaciado. Sergio, bienvenido.
1: Muy buenos días.
0: ¿Dónde nos vamos hoy?
1: Hoy nos vamos a una localidad pequeñita, claro, propia del Aragón Vaciado, del medio rural aragonés, que lleva toda su historia desde hace muchísimos siglos ligada al agua. Nos vamos a la provincia de Zaragoza, a la gran comarca de la comunidad de Calatayud, y dentro de la comarca de Calatayud nos vamos a Jaraba, famosa por sus balnearios, aguas termales, calidad de las aguas, a orillas del río Mesa. Como luego veremos, Jaraba es un pueblo que tiene mucho nombre y mucha fama por los balnearios, etcétera, pero que apenas llega a 300 habitantes su población. Y tiene una evolución demográfica muy rara, para lo que nosotros estamos acostumbrados. Luego la veremos. Bueno, se encuentra ahí en el río Mesa, en las hoces del río Mesa, que son espectaculares, son muy bonitas para ver, y para el que le gusta observar los buitres y el medio ambiente, es una preciosidad. Las paredes verticales que cierran la carretera, y Jaraba se encuentra pues muy cerca de Alhama de Aragón, para hacernos idea, que también hay balneario, al lado de Ibdes, que tiene una iglesia espectacular, y el embalse de la Tranquera, y muy cerca también de Nuévalos y el Monasterio de Piedra. O sea, en ese triángulo, digamos, pues está Jaraba, cuyo nombre también tiene que ver con el agua, porque una de dos, o es algo prerromano que se refería Jarab a las zarzas que había en las riberas del río, o posiblemente, casi seguro, venga del árabe, también jarab, sharab o sharabe, que significa pues como abundancia de agua. Por lo tanto, hasta el nombre lo tiene ligado al agua. Históricamente, ya en tiempos de Roma ya se conocía que aquí había unas aguas. Dice la leyenda que le llamaban los romanos las aguas de las ninfas, de buena que era y que es. Ya posteriormente vienen los visigodos, se aparece la Virgen, según la tradición, en el siglo VI, luego viene la época árabe y luego lo incorpora Alfonso I, lo incorpora al reino. Ocultan la Virgen hasta que se convierte en cristiano, según la tradición, y esto pues nos da lugar a una localidad muy bonita para ver, con elementos de termalismo, balnearios espectaculares, un medio ambiente fantástico, y esas leyendas que también pues van un poco de la mano de esa aparición de la Virgen y cómo se oculta, se hace un santuario que se puede ver perfectamente, las hoces del río Mesa, y en fin, un pueblo pues que merece mucho la pena, aunque es pequeñico, pero bueno, pues ligado al termalismo y tal, pues se está defendiendo bien.
0: Bueno, pues la verdad que suena todo fenomenal. Vamos a conocer más sobre Jaraba. Ya nos has dicho antes que población, bueno, si no, no estaría en este espacio, poca.
1: Poquica, como todo el medio rural aragonés. Jaraba tiene exactamente 294 habitantes, según la estadística. Bueno, 300. Son como los 300 de Esparta, pues los 300 de Jaraba. Están ahí aguantando muy bien. Y tiene una densidad de población pues también muy bajita. No tan baja como otras veces, pero 6,9 habitantes, que es objetivamente es bajita la densidad de población. Y esos 300 habitantes de Jaraba, que bueno, que en el medio rural aragonés pues lo encontramos como algo normal, porque muchísimos pueblos de Aragón tienen una población parecida, pero que objetivamente también es pequeña. Es decir, sí que cumple con el tamaño y con las condiciones de lo que llamamos Aragón Vaciado. Pero tiene algunas especialidades. Por ejemplo, si hablamos de envejecimiento, si está la estructura de edades más envejecida, que es lo que suele pasar siempre, pues no lo está tanto. Porque el porcentaje de mayores de 65 años en Jaraba está entre el 18 y el 20%, que bueno, que sí que es alta, pero que por primera vez en muchísimos programas está por debajo de la edad aragonesa, de la media aragonesa. Está 2 puntos más o menos por debajo de la media aragonesa mayores de 65 años. Y esto es muy raro en un pueblo, porque la media aragonesa la compensa la ciudad de Zaragoza. Entonces siempre decimos en esta sección, bueno, el porcentaje de envejecimiento mayores de 65 años es del 40%, del 30%. Bueno, pues en Jaraba 18-20, lo cual pues está muy bien, porque la población es un poco más joven, por lo menos la estructura. Y de hecho la edad media del residente de Jaraba son unos 45 años. Mm. Pues 45-46 es la edad media del aragonés, con lo cual en ese sentido muy bien y no cumple con ese parámetro del Aragón Vaciado. Población extranjera también tiene un porcentaje normal, para un pueblo pequeñico igual más de lo normal, un 10%. Esto quiere decir que de estos 300 de Jaraba, pues más o menos 30 son personas de otras nacionalidades que han acudido a trabajar y a desarrollar su vida en Jaraba, y normalmente domina la colonia rumana y la peruana. Más o menos este es el tipo de inmigración. Por lo tanto, la foto actual sí es un pueblo 294 habitantes, 300, pero que no está tan envejecida como lo que cabría esperar, y con una densidad de población bajita, eso también, y con un poco de aporte de la inmigración, un 10%. ¿Por qué? Pues por una característica muy especial, y la hemos nombrado antes, el termalismo, los balnearios. Esto ha influido en Jaraba desde su origen y a día de hoy sigue también influyendo incluso en su población.
0: Desde que has dicho lo de los 300 de Jaraba, es que ya me los imagino a todos los vecinos con una capa roja y poco más. Nos decías que era especial porque esa franja de edad mayores de 65 no es tan elevada como en otros casos aragoneses, pero también nos decías antes que la evolución ha sido curiosa. ¿Cómo fue en los siglos 20-21?
1: Pues la evolución es rara y también tiene que ver con el agua, es decir, con lo que es el termalismo, el sector turístico del agua e incluso de la industria del agua, porque también ha habido embotelladoras y hay una embotelladora muy, muy famosa. Pero así como la evolución durante el siglo XX, de 1920 a ahora, 2026, en el Aragón vaciado, que decimos nosotros, siempre es una curva descendente que cada década desciende y tal, en Jaraba esto no es así. En Jaraba sí que es verdad que las últimas décadas ha descendido, y en ese sentido sí que, bueno, pues más o menos cuadra. O si tomamos las dos fechas, la de inicio y la de final, pues también parecería que cuadra con el Aragón vaciado. Hoy 300, en 1920 más o menos 610. Diríamos, bueno, pues ha perdido más o menos la mitad de la población. Sí, pero es que Jaraba entre los años 20 y 50 crece y roza los 900 habitantes. En los años 50 llega a los 846. Crece mucho, de la mano del termalismo, todo esto. Pero llega a los años 50 o 60 y la crisis del campo que le afecta a todos los pueblos aragoneses, pues también le afecta a Jaraba. Y ya baja hasta los actuales 300 y ahora se ha estabilizado. Con la población, como digo, la estructura poblacional un poco más joven y con este sector pujante del agua, tanto termalismo como embotelladoras, etcétera, pues tirando de esta población. Entonces la curva sería, en el último siglo, 610, subiría a 849 y bajaría a los 300, y a partir de aquí ya está estabilizado.
0: Yo tengo curiosidad por saber lo que decía Madoz sobre Jaraba.
1: Pues Madoz habla muy bien de Jaraba. Lo presenta como un pueblo que está a la orilla, a la ribera izquierda del río Mesa, y nos dice que tenía unas 70 casas, es decir, no muy grande. 70 casas, pues era un público de interior de lo que hoy es la comarca de Calatayud. Destaca algunas cosas ya Madoz. Dice, tiene una iglesia muy bonita, que es la iglesia de la Transfiguración del Señor, que es verdad que sigue ahí. Pero ya entonces empieza a hablar Madoz de la calidad de las aguas, de las aguas termales, de los baños. Madoz esto lo sigue en el siglo XIX, que además es cuando se produce un poco el boom del termalismo, que era el turismo de dinero y de gente muy importante, era el turismo termal, los balnearios. Pues Jaraba, igual que otras localidades de la comarca y de todo Aragón, pues se puso muy de moda. Nos hablaba Madoz que es que en Jaraba había hasta 80 fuentes diferentes, y muchas de ellas de una calidad excepcional en las aguas, ferruginosas, sulfurosas. Bueno, pues efectivamente todo eso sigue existiendo, para evitar sobre todo enfermedades, decía él, del reumatismo y de la piel. Pues eso sigue hoy, porque son unas aguas realmente buenas. Por eso Madoz nos hablaba también de una estructura económica en el siglo XIX de Jaraba, pues agraria, eminentemente agraria, porque prácticamente no había nada de industria, más allá de algún molino, alguna cosa así, ganadería, ovino y caprino, y todavía lo que entendemos hoy como sector turístico, sector servicios, pues no era igual en el siglo XIX. Pero dándole esa fuerza, Madoz, al sector agrario y ganadero en Jaraba, no olvida de mencionar también el tema de las aguas, que van a ser un auténtico motor para Jaraba en el siglo XIX, XX e incluso hoy XXI.
0: Hoy en día, ¿cuál es esa estructura económica?
1: También muy diferente a lo que estamos acostumbrados. Fíjate que es un pueblo pequeño, 300, pero da trabajo a Jaraba y a las localidades de alrededor. siendo pequeñico el núcleo y 300 habitantes, genera trabajo desde este sector, termalismo, servicios, de manera directa, embotelladora, todo esto de manera directa. Claro, todo eso no lo puede absorber una población de 300 habitantes, con lo cual pues habrá gente de Nuévalos, de Ibdes, que vivirán en Ibdes, en Nuévalos o los pueblos de alrededor, Calmarza, pero que trabajarán pues en los balnearios, que dicen, ¿en dónde trabajas? En los balnearios. Y supone además una oferta de turística y de servicios que viene muy bien como complemento al Monasterio de Piedra, que está a tiro de piedra, nunca mejor dicho, porque está Nuévalos, no sé si estará a 10 kilómetros más o menos, de, o sea que muy bien, y con el entorno del embalse de la Tranquera. Por eso hoy la estructura económica, sí, la agricultura sigue teniendo fuerza, no tanto la ganadería, pero la agricultura sí, pero sobre todo es el sector servicios, pero de una manera espectacular. No es ese sector incipiente que decimos muchas veces, sí, se empieza a ver, aquí de incipiente nada. Aquí están los balnearios, hay tiendecicas, hay una farmacia, quiero decir, se ve movimiento, y esto supone que en el régimen laboral, contratados laboralmente, casi el 80% de los trabajadores de Jaraba son de este sector, del sector servicios, y un 8 o 9% en agricultura. Y si nos vamos al RETA autónomos, pasa algo parecido, un poco más controlado, pero el 50 o 51% de los autónomos de Jaraba tienen que ver con el sector servicios, pues hostelería, tal, lo que sea, y un 30% ya sí, agricultores. Por lo tanto, estos son los dos grandes motores, sobre todo el sector servicios y ese sector de agricultura. Esta es otra característica de Jaraba que la hace diferente de lo que estamos acostumbrados a ver en el Aragón vaciado. Muy pocos habitantes, pero como digo, genera un montón de empleo a través de estos sectores del turismo termal, balnearios y también de lo que es la industria del agua, embotelladoras, agua de consumo, etcétera.
0: Has mencionado algún edificio destacado de Jaraba. ¿Cuál es el patrimonio de este municipio?
1: Jaraba es un pueblo muy bonito, es pequeñico, pero está muy bien cuidado y tienes elementos de agua por todas partes. Nada más entrar en la Plaza de Aragón ya tienes un monumento así moderno que es Monumento al Agua. Un poquito más arriba a la izquierda tienes un pequeño lavadero que también se apoya evidentemente en la ribera y entra ahí el agua. Pero sobre todo nos van a llamar la atención, bueno, hay tres peirones, hay uno que es muy llamativo que también está a la entrada, que le han puesto una fuente alrededor y queda espectacular el ladrillo. Hay dos peirones más, uno justo a la entrada que está un poco más escondidico, que es así muy tradicional, y otro un poco más moderno a la salida de Jaraba hacia los balnearios. Pero los dos monumentos, los dos edificios que más llaman la atención, uno es la iglesia de la Transfiguración del Señor, que es la iglesia de Jaraba, es un poco sobria por fuera, pero es muy bonita por dentro, data del siglo XVI y tuvo algunas reformas entre el XIX, por ahí más o menos, hubo alguna reforma. Tiene su torre, muy bonita, no está en la parte más alta de Jaraba, pero casi. ¿Y por qué no está en la parte más alta de Jaraba? Porque en su día en Jaraba había un castillo, era un punto defensivo seguramente de la época árabe, igual que en Ibdes, pero a diferencia de Ibdes, que la iglesia sustituyó al castillo, por decirlo así, en la parte más alta, en Jaraba la iglesia está en alto, pero un poco menos. ¿Y arriba qué ha quedado del castillo? Prácticamente nada, salvo algunos elementos del suelo. Un suelo que se ve empedrado, el antiguo patio de armas seguramente del castillo. Y de hecho hay un mirador muy bonito hacia la zona de los balnearios en Jaraba, que es la parte más alta del pueblo, y ahí sí que se ve, bueno, se llama Mirador de las Eras del Castillo. Primero fue castillo, luego no hubo castillo más que suelo, y se utilizó de eras, la parte más alta donde estaba más aireada y con el suelo con piedrecicas para trillar bien. Por lo tanto, también vamos a ver el santuario de la Virgen de Jaraba, que es ese santuario que está metido en la piedra, ese que nombraban ya, que si la Virgen cuando se apareció la escondieron desde el siglo 6-7 cuando entran los árabes y luego con siglo 13 más o menos ya aparece otra vez. Bueno, pues ahí aparece un eremitorio muy bonito, que lo que hay ahora más o menos es más del siglo 15-16, pero que tiene un origen muy anterior. Y por supuesto el entorno, al lado del santuario tiene las hoces del río Mesa, hay pinturas rupestres y tiene un paisaje además etnográfico muy muy bonito. Sí que hay que hacer una pequeña salvedad, creo que fue en enero, hubo unos desprendimientos porque cuando tú vas a Jaraba, la carretera entre Jaraba y los balnearios, la que va a Calmarza, claro, son unos cortados impresionantes. Creo que fue en enero que hubo un desprendimiento, entonces la carretera está cortada nada más pasar el balneario de la Virgen, que es el último balneario partiendo de Jaraba, aparece cortada la carretera tanto a vehículos como a personas. Entonces el acceso ahora al santuario, que está ahí al lado, pero por temas de seguridad no se puede. Pero bueno, igual van con un poquito de retraso, esto lo arreglarán pronto, y para cuando venga el buen tiempo, seguro que lo tienen todo arreglado y podremos hacer esa visita a Jaraba, a lo que es al núcleo, a los tres balnearios, a la embotelladora y a todo el entorno, que es fantástico y siempre, siempre ligado al agua.
0: Pues con esta historia nos vamos a quedar. Desde luego, todo el mundo conoce Jaraba, ¿no?, por esa relación con el agua, por los balnearios, que seguro que muchos de nuestros oyentes habrán estado, y muchos motivos más tiene para visitarla.
1: Ya lo decían los romanos, con el agua de las ninfas, que decían ellos, ya entonces se sabía que las aguas de Jaraba eran espectaculares, hasta nuestros días.
0: Hasta nuestros días y más allá. Muchas gracias, Sergio Larraga.
1: Gracias.
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2: Llegamos ya al final del programa en este lunes 5 de octubre. Gracias por habernos elegido. Esperamos haberles hecho la mañana más amena, que siempre cuesta, y la mañana, la tarde o la noche, depende en el momento que nos escuchen. Les recuerdo que lo pueden hacer en cualquier momento a través de diarioaragones.com. Mañana regresamos con más temas interesantes que compartir con todos ustedes. Será, eso sí, a partir de las 10:30 aquí en Estos Aragón, en Ebro FM. Juan Antonio Ibáñez al control, Pilar Sopesa al micrófono. Solo nos queda desearles que pasen un feliz resto del día.

El Real Zaragoza y el Club Deportivo Teruel se enfrentaban anoche en un derbi aragonés muy interesante en el Ibercaja Estadio. El partido tuvo de todo y lo contaremos a continuación, no te lo pierdas. También escucharemos a protagonistas, a los entrenadores, jugadores, goleadores, todos esos que quieres escuchar un lunes, si eres de un equipo o si eres del otro, porque has ganado, porque has perdido o incluso porque has empatado. Aquí estamos listos de 1 a 2:30 para ofrecerte todo esto y mucho más con Cuco Barrachina, con su servidor y contigo al otro lado. No te hago esperar más. ¡Comenzamos!

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2: Listos y preparados un día más para hablar de lo que más nos gusta, de lo que nos apasiona, de lo que nos hace felices, de todo el deporte aragonés y de toda la actualidad, de nuestro querido, queridísimo Real Zaragoza, querido, queridísimo líder de la Primera Ref. ¿Cómo te lo cuento?

0: de que no hemos hecho nada.
1: Sea que no tengamos tantos intocables.
0: Totalmente de acuerdo. Es que además, ¿cómo decirlo? No tenemos la potencia para traer a un jugador que nos ascienda solo. Tiene que ser una cosa muy, muy coral. Y ahora mismo,

0: contamos con muchos jugadores que nos pueden llevar al ascenso. Algo que yo, la verdad, no había sentido. Pues es que te diría que nunca en segunda, ¿eh? Porque mira, cuando llegamos al primer playoff, Borja Iglesias, ahí va Borja Bastón, claramente te lleva ahí. Luego William José, además, aporta también. Cuando llegamos al siguiente, es claramente Borja Iglesias. Y en el siguiente es Luis Suárez, el cual no puede jugar el playoff. Dependíamos en todos estos casos de un jugador. En el Real Zaragoza actual, ninguna baja, o casi ninguna, quitando las de papá y mamá, son importantes de verdad. Ha caído Iker Badillo, ha jugado otro y no ha pasado nada. Nadie se ha acordado de Badillo. Solo igual podemos tener algún reparo en esa zona de centrales, que es verdad que son papá y mamá.
1: Sí, pero bueno, lo que digo es que lo prefiero. O sea, prefiero no tener 7 indiscutibles y tener solamente 2. Eso dice mucho del resto del equipo. Podría ser negativo también, ¿eh? Decir, no, es que son tan malos que ninguno es indiscutible. Pero es que aquí el tema está que hay muchos titulares. Este Real Zaragoza tiene un equipo, ya te he dicho, hace un momento, de 16-17 titularísimos. Que si un titular cae, no hay ningún problema porque tienes otro. Y es cierto que en esa zona de centrales es donde estamos más cojos. Pero bueno, era algo que también se veía venir.
0: ¿Que se veía venir? Disculpa.
1: Sí, que los centrales, Barrachinata, Chino y la pareja para ser titulares.
0: No.
1: Barrachinata, Chino son un parche.
0: Sí, o pueden jugar algún partido acompañados de cualquiera de los otros dos, pero los dos juntos es un riesgo.
1: Correcto, correcto.
0: Y se notó. Hay un dato curioso, y es que siguen sin recibir goles de jugada estos centrales, porque el gol que recibió fue de nuevo de penalti el equipo. Por tanto, es que Diego González y Rubén Iranzo no han recibido gol de jugada todavía. Bueno, nadie ha conseguido en una jugada batir a la portería cuando estos dos han estado.
1: Me estaba pensando ahora, cuando hablamos de esto, de la posición de los dos centrales. Anoche, en redes sociales, cuando llegué a casa me puse a mirar. Oye, ahora hay gente que dice que es una irresponsabilidad lo que ha hecho Lalo con los porteros.
0: ¿En qué sentido?
1: Que tener estos dos porteros es una irresponsabilidad.
0: ¿Y cuántos te quieres traer?
1: No,
0: a mí lo que me parece mejores. Igual irresponsabilidad es dejarle al entrenador que elija al segundo portero. Pero yo lo expliqué en su día. Tú eres Lalo, te viene el entrenador nuevo. ¿No le vas a conceder absolutamente nada? Pues le concedes un segundo portero y así luego no te pide al delantero. Y el delantero lo eliges tú, que es lo que querrá. Y quedas bien por ambas partes y tienes motivada a la gente. ¿Puede estar Peña? ¿Puede haber sido un error Peña? Para mí es un fichaje que sobraba. Que para el nivel que me da este portero me lo da cualquiera de los que están en el filial, la verdad.
1: Bueno, pero es una petición que hizo el míster porque lo había tenido en Andorra, creo que fue donde estuvo, ¿no?
0: Claro, por esa petición tendrá que responder el míster, en todo caso.
1: Sí, pero bueno, a mí quien lo escribió es un periodista de los que empezó atizando a Lalo cuando supo que su época con Víctor Fernández.
0: Es que no leo ya a nadie, la verdad. Nos leo a nosotros solo en diarioaragones.com, nada más.
1: No, sí, ya tengo que no leí en Twitter, pero sí que es cierto que hubo gente que se hizo oico. La gente lo decía, joder, estamos en un momento protestar por Arnatz Peña. Ayer pudo llegar antes Arnatz Peña ese balón. Pues sí, también hubo un despiste coral.
0: Claro, yo es lo que te dije, no me puede preocupar el portero si te estoy diciendo que hay buen equipo, buen concepto de equipo tal o cual. Podemos poner un pivote, porque la cuestión es que no le hagan ocasiones. ¿Que falló? Para mí falló. ¿Que a mí no me gusta? A mí no me gusta. No me gusta ni ver. Pero, ¿cuántos partidos más va a jugar? El entrenador también tendrá que decidir. Igual hay un momento en el que tiene que darle la oportunidad a Manol Lache. Porque este portero a mí no me convence. Para los balones en dos tiempos, porque es que le cuesta llegar al larguero. Es bajito para ser portero profesional en el fútbol actual. Es una faena. La gente que mida 1,78 como él se me va a ofender. Pero es que el fútbol profesional, un portero de 1,85 era bajito hace 2 años. O sea, ha subido muchísimo la media de altura y de tamaño físico de los guardametas. Sven Westerveld está midiendo 1,93, ahí donde se le ve, que no parece tan alto. Es complicado, el chaval seguramente tenga las facultades y más no puede hacer. Tampoco me pareció un partido desastroso por su parte, pero es cierto que la primera que tiene ya hace penalti.
1: Bueno, lo que te digo, este es un balón que llega. Fíjate que hizo penalti, es cierto que hay una toma que es penalti clara. las otras tomas que vimos, dije, con este Bardi no te puedes fiar. En las otras tomas parecía que no. Es una acción que ya digo que es que tampoco tampoco está acertado nadie. Entra con mucha facilidad por esa banda derecha nuestra, por la banda de Sangali. Y luego, bueno.
0: Pero a ti te da confianza, te deja tranquilo este guardameta.
1: No, es que, ¿sabes qué pasa? Que como tampoco lo hemos visto sufrir.
0: Pero porque tenemos unos centrales que me pones a mí de portero y igual hago buen partido un día, ¿eh?
1: Sí, claro, pero por eso te digo que como no, es que no te puedo decir qué sensación me da, porque es que no lo hemos visto trabajar nada.
0: Ha participado poco, ¿no? Es cierto, un partido solo.
1: No, poco o nada.
0: Sí, no hubo más ocasiones de gol realmente, un remate de cabeza que para en dos tiempos, que le va un poco alto y tal, nada más.
1: Es como Westerveld, yo creo que el único partido que le hemos visto fue con el Villarreal B en pretemporada.
0: Bueno, sí. Malo, le vimos el de Juventud Remorinos en las salidas laterales, que le cuesta mucho. Pero es que yo empiezo a pensar que a Ibai le da igual que hasta el portero no pare, porque no nos tiran. Le interesa que sea un líbero.
1: Por eso te lo digo que no sé, que si me gusta o no me gusta, el día que lo voy a trabajar de verdad lo sabré.
0: Lo que pasa es que a mí sí que, por ejemplo, hay un córner que nos van a sacar, que ves a las dos plantillas en área pequeña y cerrando el córner. Uf, ahí sí que ves que es muy pequeño, ¿eh? Para ser portero profesional, para ser el guapo la discoteca, perfecto. Pero portero profesional son muy altos hoy día. Es que ves al del Teruel Zarco, es un auténtico armario.
1: Bueno, vamos a ver si, o sea, ojalá sigamos sin verlo.
0: Claro, sí.
1: Y luego ojalá sigamos sin verlo. Desde luego es un equipo que es un equipo rocoso, es un equipo que defensivamente, o sea, a veces lo te decía, la entrega, las ganas, la lucha, es que claro, eso te lleva a que tu portero tampoco tenga que sufrir mucho.
0: Diego González, yo creo que hay que empezar a hablar con él, a ver qué le pasa, porque no es normal que esté aquí, no es normal. O sea, es muy bueno, es que da un centro de gol en el segundo gol, que es digno de David Beckham, un zurdazo, que Edu Espiao solo tiene por la cabeza, que lo hace muy bien, que es tremendo, absolutamente.
1: A Diego González le pasa que tenemos un director deportivo que hace las cosas bien.
0: Que no le llamó Gaby, ¿eh? No le llamó.
1: Correcto.
0: Igual estábamos salvados si le hubieran llamado. También Diego, macho, la próxima llama tú, ¿no ves que son unos inútiles? Si quieres jugar aquí, tú ofrécete. No serás el primero ni el último que se ofrece y no le cogen el teléfono. O sea que, bueno, delante de ellos hay otra figura que ayer fue sustituida y el equipo mejoró. Algo muy, muy gratificante porque este jugador es muy bueno, muy bueno. Ademo es muy bueno. Es Pitera, Demo, jugador de otra categoría, totalmente. Me parece, sí, los centrales, pero es distinto. Me parece el fichaje del verano, de la Lorantegui.
1: Bueno, Ademo es muy bueno, Terrell es muy bueno. Yo fijo, es que
0: a no mí son comparables.
1: A mí destacar futbolistas uno por uno no me parece justo, sobre todo después de estar haciendo las cosas tan bien. No creo que haya solamente un responsable de todo esto. Tú lo has dicho antes, que era un tema coral, y lo es. Haremos un gran futbolista, que duda cabe. Hay muchos que son grandes futbolistas. Es que este año tenemos futbolistas, lo dice Tiberio desde hace tiempo, por encima de la categoría. Es que Lucas Terrete podría decir ahora mismo que, como si aquí también está por encima de la categoría. Ayer dijo el míster que bueno, que es un futbolista que se juega lo que quieras, a que va a acabar en primera división.
0: Qué comentario tan ahorrable, por otra parte. Que no nos aporta absolutamente nada y que nos puede aportar problemas.
1: Bueno, problemas no creo que nos aporte.
0: Pregúntale a Pau. Pau Sanz era diferencial y a las dos semanas era suplente.
1: Pero hay una diferencia. Pau Sanz lo dijo, si no me equivoco, con el mercado abierto, y lo dijo sin haber jugado ningún partido de competición. Ahora lo ha dicho de Terrer, habiendo jugado varios partidos sustituyendo a Ander, con la responsabilidad que eso conlleva. Y yo creo que son circunstancias diferentes.
0: Pero yo creo que sobra, que no hace falta, que queda muy guay, queda muy bonito, muy paredes, pero que no mola.
1: Que también digo una cosa, que comparto su opinión. Me parece que Lucas Terrer lleva 4 minutos en la, iba a decir, bueno, en la primera plantilla, te iba a decir, en la competición, pero no estamos en primera ni en segunda. Pero sí que me da que Lucas Terrell es un futbolista que sí que con esta progresión sí que puede llegar a primera división. Lucas Terrell el año pasado no era nadie.
0: Yo creo que puede llegar, pero no le veo tampoco unas facultades diferentes para ello. O sea,
1: mira, muy contento tiene que estar. Este míster tiene una cosa, que es que no se calla lo que piensa. Muy contento tiene que estar con él para decir lo que dijo.
0: Sí, pero este míster no es entrenador de primera división a día de hoy. En primera división hay otro nivel de juego. Nada tiene que ver. Lucas Terrer en segunda le costaba. Ahora, con su nuevo físico, nueva mentalidad y nuevo fútbol, en segunda habría que verlo. Y después de verlo, ver si llega a primera. Es que son muchos pasos.
1: Pues te voy a decir una cosa, Adrián. Voy a hacer un Ibai. Este míster es de primera división.
0: Puede ser. Es más fácil con un entrenador. Yo lo dije con Eder Sarabia y nadie me creyó. También digo que entrenará al Betis y nadie me cree. Incluso al Barça te diría que hay posibilidades en el futuro. Pero nadie me cree. Yo que siempre creí en él. No, sí que puede tener, sí. Sí que puede tener madera. No, yo en Eder Sarabia siempre he creído que iba a triunfar. Porque es puro marketing. Esa es la cosa. Lo que no me gusta como entrenador, pero como marketing es un crack el tío. Sí que tiene materia prima Ibai. A mí lo que me gusta de Ibai, y lo he dicho en Café con Goles, no es que siempre acierte. Ibai no siempre acierta. Es que mejora. Y a mí eso me gusta mucho, tío. O sea, me gusta mucho que tenga la mano izquierda para meter a Ureña y a Espiau después de haber sido las estrellas del partido anterior, siendo suplentes, que los aguante y que cuando ve que el partido va mal, sea capaz de quitar a Demo con amarilla y tocado para sacar a Delgado y cambiar el sistema a un 4-4-2, que era lo que necesitaba el equipo. Luego, para mí, el recambio a Saidú otra vez no hacía falta, pero lo hace de forma consciente, sabiéndose superior al equipo rival, y creo que mejora por momentos, que cuando falla en el planteamiento mejora en los cambios. Creo que con los cambios se le puede recriminar muy poco a Ibai, honestamente. Creo que hace bastante bien los cambios, quitando los dos primeros partidos, que podemos decir incluso que no conocía plenamente a los jugadores, como los puede conocer ahora, como puede conocer ahora a Rubén Díez, que ayer lo deja en el campo de medio centro cuando lo considera. Creo que desde entonces, desde que conoce a su gente, el tío hace los cambios muy bien.
1: Y te voy a decir una cosa, con el planteamiento es cierto que, bueno, el Teruel yo creo que nos sorprende a todos con su planteamiento y al Víctor también le sorprende.
0: Sí, para mí la primera parte gana la partida el entrenador del Teruel y la segunda gana el partido Ibai.
1: Sí, por eso tengo que bueno, pero que es normal. Tú al final esperas un equipo, preparas un partido de una manera pensando que el rival te va a jugar de una forma y luego escuchas, claro, el rival también puede estudiar al Real Zaragoza y decir, tú te vas a pensar que yo me voy a encerrar atrás, pues mira, te voy a sorprender.
0: Por supuesto.
1: Haciéndote una presión con tres futbolistas en el centro del campo que tú no te esperas. Bueno, para eso es un entrenador, ¿vale? Para elegir una opción y luego en el caso de equivocarte, modificarla y llevarte la partida. Pues bueno, ya está. Es lo que tenemos.
0: Sí. Por fin. Que sea intervencionista. A mí no me parece bien que los entrenadores les den ataques de entrenador y das de olla de estas que les dan, en las cuales te cambian medio equipo de un día a otro y el sistema. Pero me parece estupendo que un entrenador te cambie dos jugadores cada día por el rival. No te está cambiando todo el sistema y toda la idea, pero te está cambiando dos detalles para ganar. Por ejemplo, ayer para mí el detalle para ganar, pues será, lo definía perfectamente un oyente en Café con Goles. Es el mejor peor delantero. Es el mejor peor delantero. Edu Espiau vuelve a ganar el partido. Con los fallos, con lo que queramos. Si no está Edu Espiau, nos hubiera costado mucho más.
1: Bueno, yo cuando llegué a casa, bueno, miento, esta mañana cuando he ido con mi hijo, cuando lo he acercado a trabajar, él me decía, hostia, papá, qué bueno es Ureña.
0: Sí, lo es.
1: Me decía, ¿dónde ha salido este chico? Yo creo que, fíjate, que pudiendo estar de acuerdo que la sorpresa, bueno, o que Espiau tiene eso, que te revoluciona un partido, yo creo que la clave empieza a ser Ureña, ¿eh?
0: Es que no es divisible. O sea, es que la participación de uno hace que marque el otro. No sabemos sí, cómo bueno, funcionan por separado. Pero juntos, bueno, macho, parece que están conectados con el Bluetooth. Están en el mismo sí, Wi-Fi, la misma red, mira, Wi-Fi.
1: No, es que es esa sensación de que saben perfectamente cómo se mueve el uno.
0: Eso
1: para
0: es.
1: Poder ir al espacio que genera el otro.
0: Oye, Cuco, un rebote es casualidad, pero tío, tres en dos jornadas.
1: Correcto.
0: Tres en dos jornadas es porque entiendes perfectamente el posicionamiento de tu compañero, por alguna razón, porque esto pasa, es feeling.
1: Cosa que con Pau y con Joaquín no pasa.
0: Exacto, claro, no es casualidad que a ellos no les cayeran y a Ureña le caigan todas. Casualmente, claro. Cuando Espiau falla, joder, es que es automático. Fallo de Espiau, gol de Ureña. No es casualidad.
1: Correcto.
0: Pues están en la misma onda.
1: Porque al llegar en el caso de Espiau ayer, o sea, yo para mí es Ureña el hombre del partido. Te diría que para mí es Ureña el hombre del tramo de temporada que llevamos.
0: Sí, igual al inicio era Jardí el que tiraba un poco del carro y ahora es más Ureña.
1: Y siendo justo, Jardí tres cuartos de lo mismo.
0: Es que Jardí es, su calidad técnica es muy superior.
1: Bueno, Jardí es una locura de jugador.
0: Sabe jugar a fútbol. Sabe
1: jugar es una locura de jugador.
0: Tiene muy buena zurda, muy buen golpeo. Ha metido dos goles de rebote, pero es que mete dos goles de rebote porque se perfila bien y le casca bien a la pelota ahí, fuerte. A nada que hay un rebote, sí, se envenena. No es casualidad, no, tampoco.
1: Y ayer me pega desde la izquierda.
0: Sí,
1: casi también. La línea.
0: Esa volea, ¿eh? Espectacular.
1: Que le da el palo. Dices, joder, hostia. Que él juega en la derecha, pues le pega con la izquierda, casi pegado a línea de cal.
0: Sin ángulo de volea.
1: Sin ángulo y la interior. Y le pega el larguero.
0: Está mostrando una calidad muy reconocible.
1: No, cualquiera, Adrián.
0: Y luego además tiene esa parte que le vimos, que lo destacamos en la retransmisión, que cuando Sangali necesitó ayuda, se la prestó.
1: Luego, escucha, Yameli.
0: A mí es que no me sorprende lo de Rubén Díez. Le podrá sorprender a Ibai, que le ha costado, pero a mí... No,
1: que son futbolistas que hay que destacar. O sea, Yameli está llevando la batuta del equipo con una alegría, tío, de ensalzar.
0: Tiene mucho criterio, es muy inteligente jugando, ocupando espacios, el equipo carbura siempre cuando está él, aunque él falle algún pase que se le ve tonto, tal, está ocupando bien el espacio, hasta cuando falla lo hace bien, como digo siempre Diego González, que falle lo hace bien igual, porque corrige bien. Es un caso similar, son jugadores de segunda división, al final Yameli tenía muy buenos números, lo hizo muy bien el año pasado y está en una categoría menos. No digo que vayan a ir sobrados, pero se nota una calidad superior a la de nuestros rivales en el equipo.
1: Sí, yo tengo que hay muchos futbolistas que están por encima. O sea, yo pensando en alguna plantilla de esta primera red que tenga futbolistas diferenciales, por lo que hemos visto, no se me ocurre ninguna. A mí en Atlético de Madrid hay un chaval, un moreno que tira muy bien para arriba. No sabría decirte alguno más, ¿eh? Es que yo creo que ahora mismo el Real Zaragoza es el equipo que tiene una plantilla, por un lado, con más compensada y por otra, con más futbolistas que estén por encima de la categoría.
0: A mí el Alcorcón, cuidadito con esta gente. Cuidadito. Sí que les veo materia prima. No tienen tanto nombre, para mí no tienen tanta plantilla, pero cuidado con esta gente, que tienen a gente como Gonzalo Melero, gente como Robel Ibáñez, pues curtidos en mil batallas, absolutamente. Paul Domingo, jugadores que han jugado ya en segunda división, que igual están más de vuelta o no están en su mejor momento, pero que también son interesantes. Pero en cuanto a nombres, en cuanto a nivel en la plantilla, el Real Zaragoza es la mejor plantilla de la categoría. ¿El 11? No lo sé, porque es difícil de saber. La plantilla es la mejor. Cada vez que hacemos cambios, ganamos el partido.
1: Sí. Yo digo que es algo... Yo no recuerdo, digo, el nivel es otro que es la primera red, ¿vale? Pero no recuerdo una plantilla de tanto nivel para primera red, vuelvo a repetir, ¿eh?
0: Claro, en el contexto que nos toca vivir.
1: Sí, mira, te lo pones más fácil, no recuerdo un trabajo tan bien hecho.
0: No, yo tampoco. Que luego ahora empezamos a perder, que no lo sé. Pero que es lo que hasta el día de hoy es lo que hemos visto, punto.
1: Que no vamos a ganar 37 partidos.
0: Exacto. No, las cosas prometen y prometo darte un abrazo cuando te vea. Hala, adiós, pájaro. Me voy a escuchar a Ibai Gómez, a Kiko, el entrenador del Teruel, a Jardiel, a todos. Un abrazo.
1: ¿No vas a escuchar a Moreno?
0: Ah, que no sé quién es. Me pillas ahí. No lo conozco, macho. En el Café con Goles hemos hablado de un dorsal 7 del Club Deportivo Teruel.
1: Pues no, a Moreno lo tienes los jueves en que me estás contando. Hala.
0: Ese sí, ese me gusta. Mañana hablamos del 7. Hoy no le quiero dar el protagonismo que claramente ansía. Un abrazo fuerte, Cuco.
1: Un fuerte abrazo.
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2: Y continuamos hablando del equipo del León, de ese partido importante, ese derbi aragonés que tenía lugar entre Real Zaragoza y Club Deportivo Teruel en el día de ayer, 4 de octubre de 2026, a las 21 horas en el Iberchapica Estadio. Y vamos a escuchar a continuación a los protagonistas. Vamos a empezar por el entrenador victorioso, en este caso Ibai Gómez, el entrenador del Real Zaragoza, se llevaba el gato al agua, pero Kiko hizo un gran planteamiento. El Teruel en la primera mitad le puso las cosas muy, pero que muy difíciles a un Real Zaragoza que se chocaba con un muro táctico planteado por el míster del Club Deportivo Teruel. ¿Cómo analiza este partido Ibai Llanos? Pues lo vamos a escuchar a continuación. Todas las preguntas, todas las respuestas que tenga la afición por escuchar serán escuchadas. ¡Vamos con Ibai Gómez!
5: Bueno, lo primero, muchas gracias. Buenas noches a todos. La verdad que es de quitarse el sombrero lo que ha vuelto a hacer el equipo hoy, porque creo que sin duda es la performance de empezar un partido contra un equipo como el Teruel, y el equipo ha vuelto a demostrar una personalidad absoluta en la paciencia, en el plan de partido, en la energía. Yo la verdad que es que solo puedo agradecerles todo lo que están haciendo hasta el momento, y sí, es verdad que bueno, pues sabiendo una vez que te pones por debajo el ganar y con esta solvencia, creo que es muy, muy atractivo y estamos muy contentos por ello.
2: Se repartieron los goles y las asistencias. Marco Espía o Marco Pausans dio una asistencia a Hugo Pinilla, que todavía no había debutado con el Real Zaragoza. ¿Qué supone para el equipo y para el entrenador que se repartan las estadísticas de forma tan positiva entre los diversos compañeros?
5: Bueno, yo me alegro muchísimo, ya sabéis, lo he dicho muchas veces, yo cojo mucho cariño a la gente y sobre todo a la gente que verdaderamente se deja el alma cada día, y es que está siendo un espectáculo verles cada día, os lo digo siempre, y para mí, yo personalmente me pongo muy contento pues de que Pini haya podido tener sus primeros minutos, de que haya hecho los minutos que ha hecho, que haya podido dar una asistencia, que Pau haya metido un gol, que Joaquín ha sido una pena, es verdad, que ha metido un gol anulado, que Edu haya podido marcar un gol, porque al final, bueno, yo estoy tranquilo, os lo he dicho muchas veces, porque yo sé que al final van a acabar llegando, pero es verdad que para ellos, pues seguro que es importante. Entonces, la verdad que me alegro muchísimo por ellos.
6: No conocíamos el escenario desde la primera jornada de Liga en el que el Real Zaragoza fuese por detrás en el marcador. Sabemos cómo terminó aquel día, sabemos cómo ha terminado el día hoy. Dentro de cómo ha sido, eso está bien, ver al equipo viéndose capaz de remontar, desbloquear también esa sensación.
5: Sí, hombre, vivir experiencias diferentes y que sean positivas siempre ayuda, sin ninguna duda, para ver que somos capaces. Creo que también, bueno, pues aquí, cuando el Real Zaragoza en los últimos tiempos ha tenido la oportunidad de dar un golpe como el de hoy contra equipos que tal vez vengan, como en este caso vienen de la zona bajo de la tabla, no han sido capaces. Es otra cosa también que creo que se suma a este tipo de experiencias que te digo, que son muy positivas, que somos conscientes de ello. Pero bueno, nosotros estamos en encontrar ese equilibrio que creo que hasta ahora lo tenemos, de máxima confianza, sin exceso de confianza. El equipo demuestra cada partido que tiene una tranquilidad y un respeto hacia el rival impresionante, y eso, bueno, ojalá siga consiguiéndolo yo como cuerpo técnico, porque creo que al final eso es lo que realmente, junto con lo que tenemos aquí, nos va a hacer seguro lograr el objetivo.
2: Se pone Ibai Gómez a hacer cuentas, mira las distancias, son super perseguidores, los calendarios, o cómo plantea esta racha de victorias en la cual también hay que tener los pies en el suelo para no confundir el objetivo pendiente con el conseguido.
5: Muy difícil, muy difícil ganar partidos. Hoy habéis visto cualquier circunstancia que se pueda dar durante el partido. Al final es todo muy impredecible. Dentro de que queremos tener las máximas cosas posibles controladas, el fútbol es absolutamente impredecible, ¿no? Empiezas un partido 1-0 prácticamente. Entonces creo que tiene mucho valor haber ganado 5 jornadas consecutivas después de lo de la temporada pasada y que el club pues ahora mismo está en una categoría que a todos nos duele y que bueno que el equipo haya sido capaz de sacar 5 victorias consecutivas, la verdad que creo que es, por muy fácil que parezca por la categoría que estás, creo que es de muchísimo valor, nosotros por lo menos ese valor le damos y bueno, nosotros mañana a currar porque queremos la sexta.
2: Tiene más valor la victoria al llevar encadenadas ya 4 anteriores. Esta era la 5ª victoria consecutiva del equipo de Ibai Gómez y era la 3ª, si no me equivoco, consecutiva ya en casa. Además, solo ha encajado un gol en casa en 3 partidos. Lo hacía de penalti ante el Club Deportivo Teruel este mismo fin de semana. ¿Es cada vez más difícil ganar? ¿Es importante ahora verse líder?
5: Bueno, yo quiero estar líder la última jornada. Es verdad que estar líder siempre es bonito y verte primero en la tabla siempre es bonito y nuestro objetivo es que no nos bajen de ahí, obviamente, pero bueno, pues vamos a vivir todo lo que vaya pasando de la mejor manera. Tiene mucho valor, sin ninguna duda, pero como te digo, al final lo importante es al final de temporada. Nosotros en el día a día, con la ilusión de vernos ahí, pero sabiendo que lo complicado y lo estamos viendo de cada partido. Nosotros tenemos muy claro cuál es el camino y espero que lo sigamos.
2: Ha habido buenos fichajes este verano. Uno de ellos está desde luego dejando una sensación fantástica tanto en el zaragocismo como dentro del equipo, pues sus compañeros tienen la confianza de entregarle la pelota en las peores situaciones. Cuando quema el balón, él la mantiene en el pie, tiene un buen golpeo de pierna zurda, está consiguiendo tirar del carro y además metiendo goles. Él es Jaume Jardí, uno de los fichajes de la temporada.
5: Bueno, a ver, creo que hay que destacar el gran trabajo que se hizo con Jaume desde la dirección deportiva, porque creo que es un jugador que era muy difícil de fichar, porque creo que es un jugador que con los números que hizo la temporada pasada tendría seguro una categoría superior. Bueno, os voy a contar una anécdota porque la verdad que en pretemporada me sorprendió para menos bien y le suelo decir que en pretemporada vino Jaime y ahora se ha convertido en Jaume ya, así que tenemos a Jaume aquí. La verdad que tener jugadores así da gusto tener jugadores que tienen esa relación con el gol, que tienen esa toma de decisión, que tienen asistencia, tiene gol, tiene juego, tiene atrevimiento, tiene personalidad, trabaja porque trabaja mucho, entonces es una bendición tener jugadores como Jaume en el equipo.
2: A Ibai le preguntaban a continuación por el fantástico ambiente que se vivía en el Ibercaja Estadio, con un sold out, un lleno hasta la bandera. Tanto la afición del Club Deportivo Teruel, que lo daba todo con sus ánimos, como la del Real Zaragoza, que llenaba las gradas. Lo dio todo la afición, la imagen fue increíble, un fantástico derbi aragonés. Además se ganó, pero hubo un pequeño problema, y es que el dorsal número 7, al cual no voy a nombrar en todo el programa, porque no quiero darle un reconocimiento por una mala actuación, marcaba de penalti y su forma de celebrarlo era encararse con la grada local en el minuto 3 de partido, una grada local que no le había hecho absolutamente nada, solamente ser zaragocistas. El problema es que este chico, al cual nadie conoce, jugaba en la cantera de los Osasuna. Y claro, eso, sumado a un bajo cociente intelectual, propició que su actuación fuera ridícula y que hiciera la más absoluta de las vergüenzas con respecto a unos compañeros que se comportaron de 10. Los jugadores del Club Deportivo Teruel hicieron un partido fantástico hasta que las piernas les dieron de sí o hasta que recibieron el palo del segundo gol. La primera parte del Club Deportivo Teruel es muy buena, entradas muy duras pero muy honestas, muy limpias, un fútbol directo, un fútbol intentando abrir a banda izquierda y poner. Solo hubo uno que dio la nota. Entre todos los aficionados, todos los jugadores, entrenadores, solo hubo uno que dio la nota, fue el dorsal número 7. ¿Qué pensaba Ibai de los ánimos de la afición del Real Zaragoza y también de esta falta de respeto que el delantero rival había cometido con la grada local?
5: Vale, lo más importante, lo que dice respecto a la gente, es que voy a ser muy repetitivo, pero yo es que solo les puedo agradecer de corazón esto porque Yo os dije desde un primer momento, venía con un objetivo claro, un primer objetivo muy claro, creo que lo estamos consiguiendo, estoy muy contento por ello, porque es que verdaderamente sigo diciendo que van a ser los que nos ayuden a conseguir objetivos sin ningún tipo de duda. Esto es un espectáculo. Los rivales aquí, estando así, es muy difícil, que habrá partidos menos buenos, pero les va a costar mucho sacar puntos aquí. Es un espectáculo, eso es de agradecer, los agradezco de corazón, me quito el sombrero sin ninguna duda. Y respecto a lo que dices, bueno, hay una mete gol. Hay una acción que es, no sé cómo lo llaman, porque ahora hay que utilizar unas palabras exactas para que te entiendan cuando pides la tarjeta, no sé cómo lo llaman ahora, cuando mete gol y se va a la grada y el árbitro ya le va a sacar la tarjeta amarilla, lo lleva para sacar, se está yendo Sergio y lo vuelve a hacer a la grada. Entonces yo lo que pido es una segunda... No, para que le saque la segunda amarilla, porque lo hace dos veces, que realmente son dos amarillas, yo le pido la roja, porque tiene que revisarlo. Entonces, creo que si lo hace dos veces, tiene que sacarle doble amarilla y lo tiene que expulsar. Pero bueno, es lo que he pedido, no ha salido bien. Es lo que hay. La otra vez me la he quedado aquí, que se la tengo que volver, por cierto, a Elso.
7: Hablabas ahora de la virtud, de la dificultad que van a tener los equipos para sacar puntos de aquí, de Ibercaja Estadio. Lo que pasa es que el equipo afronta tres jornadas lejos de Zaragoza. No sé si, no sé, miedo tampoco te voy a preguntar, pero de que se resienta el equipo jugando tres jornadas lejos de su gente, teniendo en cuenta también que, por ejemplo, en Murcia se agotaron las entradas en una hora, que nunca vais a estar solos, pero ¿cómo valoras que las tres siguientes jornadas sean fuera de casa?
5: Bueno, nosotros lo vamos a intentar hacer anecdótico, en el sentido de que no es normal o no suele ser habitual jugar tres jornadas seguidas fuera de casa. Pero nosotros, si queremos conseguir el objetivo, tenemos que ganar en casa y fuera. Entonces, nosotros ya sabéis, la mentalidad va a ser la misma, el objetivo va a ser el mismo. Obviamente, no vamos a tener 17.000, pero sabemos que vamos a tener muchísimos. Y, obviamente, fuera de casa, ver tanta gente tuya también es un respaldo absoluto. Entonces, en ese sentido, asumiendo que van a ser tres jornadas muy complicadas, porque ya veis, y repito, respeto máximo a rivales, es muy difícil, pero seguramente los rivales también estén preocupados de que les visita el Real Zaragoza.
8: Es una victoria muy coral, pero yo te quiero preguntar también por algunos nombres propios. ¿Qué valor tiene para ti el gol que ha marcado hoy Edu Espiau y que se haya librado un poco de ese gafe que acumulaba en las últimas 3-4 ocasiones más raras? ¿Qué importancia tiene para él haber marcado el gol que otros días pues le ha quitado el sueño?
5: Hombre, para él mucha, seguro, sin ninguna duda. Para mí, más que importancia, alegrarme por él, porque sé que para él es muy importante. Yo, ya habéis visto, ha jugado hoy porque creo que se lo merecía sin ningún tipo de duda. A mí las dos acciones del otro día no me llevan a que un jugador pueda jugar o no. Al contrario, que se quede en ese tipo de acciones son las que me llevan a repetir jugar con él, porque soy de los que piensa que si es capaz de tener 3-4 de esas cada día, van a llegar. O sea, no solamente por probabilidad. Entonces, a mí lo que me lleva, aparte del plan de partido y lo que pueda prever que nos podemos encontrar, pues me lleva a que el jugador le veo cada día, le veo cómo aprieta, ya lo habéis visto, y luego pues joder, si además suma números, que seguro para él es muy importante, porque la confianza ya sabemos lo importante que es, seguramente le acerque a más goles. Y luego otra cosa que no hay que olvidar son estados de forma. La temporada es muy larga, va a haber estados de forma, ojalá duren mucho, estén muchos en el estado de forma que están. Pero es natural de todo esto que hay épocas en las que hay jugadores que seguramente no estén en este estado de forma. Entonces, bueno, hay que jugar con eso también e intentar elegir bien.
2: El área propia está tremendamente bien cubierta. Y ya no hablo de los porteros, hablo de papá y de mamá, que es como les voy a llamar en lo que resta de temporada, a Diego González y a Rubén Iranzo. Los centrales del Real Zaragoza una vez más estuvieron impecables, sin errores, no propiciaron ninguna ocasión para el rival, no cometieron ningún regalo. Los centrales del Real Zaragoza son una pareja seria, lo hicieron muy bien, así que esa calma se traslada al resto del equipo y la paciencia reina. Tú, cuando te vienen mal dadas, sabes que vas a aguantar y puedes desempeñar tu juego con cierta tranquilidad, sin agobiarte, sin que el partido se te vaya de las manos. Todo esto lo propicia el tener una buena pareja de centrales y esta, pues es muy buena. Hablaba de papá y mamá, el bueno de Ibai Gómez.
5: Tenemos, creo que dos centrales que les podrá salir mejor o peor las cosas, pero es que da gusto verles jugar. O sea, a mí... Recuerdo parejas de centrales de máximo nivel cómo celebraban cada acción cuando ganaban. No voy a dar nombres, seguro que ya os viene a la mente más de uno, y esto me recuerda mucho a eso. Entonces da gusto cómo se han compenetrado, qué nivel de confianza están, luego obviamente las condiciones que tienen. A nosotros nos hace estar muy seguros tener a Rubio y a Diego en la zona de atrás.
8: Y por último, Óscar Ureña, que también ha visto la portería más grande que casi cualquier otro compañero. ¿Qué importancia tiene para Óscar Ureña tener un entrenador que le entienda también como parece que le entiendes tú? Gracias.
5: Bueno, es que yo a Ure la verdad que es un cariño especial, que no me va a hacer obviamente que cuando no se merezca jugar o piense que no le necesitamos, como habéis visto la semana pasada por ejemplo, que no inició, no va a cambiar, pero es verdad que le tengo un cariño especial. He tenido una experiencia muy bonita que hemos vivido juntos y luego pues tiene unas condiciones que son diferenciales en esta categoría, sobre todo, ¿no? Puede jugar por dentro, puede jugar por fuera, ya habéis visto cómo gira, pues es desequilibrante, tiene gol, buena relación con el gol también, y bueno, pues creo que está siendo un jugador diferencial a la categoría y ojalá sea durante toda la temporada.
2: Hubo dos jugadores que no pudieron participar. Iker Vadillo, del cual hoy se ha publicado un parte médico y sufre una rotura fibrilar, un problema muscular. Ojalá se recupere pronto el chaval. Es algo normal que va a sucedernos. De hecho, muchos estamos tardando en padecer ningún tipo de lesión muscular gracias al buen trabajo de los chicos. Y la otra era de Sven Westerveld. ¿Qué le pasó a Sven Westerveld? ¿Qué le pasó a Iker? ¿Qué ocurrió? ¿Por qué no estuvieron convocados? ¿Y qué piensa de los jugadores que les sustituyeron?
9: ¿Por qué no estaban en la convocatoria?
5: Ayer sintieron unas molestias. Yo creo, preveo que Sven no va a tener nada, pero no me la jugaría tanto con Vadillo. Yo creo que a Vadillo sí le vamos a perder alguna semana más. Vale. Creo, ojalá que no, mañana se harán pruebas, pero...
2: La siguiente pregunta era sobre la ocupación de espacios en la banda izquierda y me parece fantástica, pues yo tampoco entendí por qué el Real Zaragoza dejaba la banda izquierda vacía y solo se dedicaba a atacar a mitad diestra del campo, digamos, no utilizando todo el espacio del terreno de juego. Esto respondía Ibai.
5: Yo creo que va a ir por ahí.
9: Vale, la segunda es, hemos visto en el primer tiempo la banda izquierda muy vacía o muy libre. Se concentraba muchos jugadores en el centro y luego en el segundo tiempo, con la entrada de Pereira, ha sido diferente. ¿La lectura de meter tanto a Ureña por el medio era por algún motivo especial, para dejar la banda a Escudero, aunque no la haya aprovechado?
5: Bueno, nosotros hoy, gracias por la pregunta, vamos a hablar un poco de juego. Nosotros hoy queríamos mucho encontrar esas zonas intermedias con jugadores como Ureña, Rubén, porque hemos visto en los partidos anteriores que se les encontraba bien esas zonas intermedias, ¿no? Para girar y atacar los intervalos. Hemos trabajado mucho sobre ello, por eso hemos metido a Rubén y a Ureña ahí. Pero es verdad que hemos sentido que la primera parte nos ha faltado profundidad por fuera, entonces Borja pues, podía quedarse más con Ure y ya no le hacíamos dudar tanto. La entrada de Raúl con la intención de dar mucha más profundidad por fuera para liberar también más a Ureña, pero con la intención de seguir encontrando esas zonas intermedias, girar y atacar intervalos. La entrada de Joaquín es para tener más gente atacando esos intervalos una vez que conseguíamos relacionarnos con Ureña y con Rubén, y luego también para ese juego exterior no queríamos que Joaquín y Edu fuesen a lados exteriores, sino ocupar más el área porque estábamos viendo que estábamos llegando con cierta facilidad a esas zonas intermedias, incluso a zonas finales.
9: Y la tercera y última, en el programa le hemos bautizado como el pianista, porque tecla que toca, tecla que suena. Sí, sí, hoy lo ha vuelto a hacer. Ha puesto dos delanteros, ha hecho gol, ha sacado a Pau Sanz, que no veía portería de ninguna manera, ha visto portería. Entonces, no sé si se siente usted como que cada vez que hace algo siempre le sale de cara. No sé si tiene también esa sensación.
5: Bueno, os lo agradezco, pero sé perfectamente cómo funciona esto.
2: Bien, Ibai, bien. Sé precavido porque yo te estoy elogiando a muerte, pero como pierdas tres partidos, voy a ir con...
5: Entonces tengo los pies en el suelo, absolutos. Ahora están las cosas bien. Habrá otros días que me equivocaré. Habrá días que no ganemos. Yo tengo mucha confianza en lo que hacemos, no solo yo. Todo el cuerpo técnico, porque yo solo sería imposible. Hay mucho análisis, hay mucho trabajo detrás. Vina, Larry, Raúl, mucha gente que trabaja detrás. Muchas horas de trabajo. Pero somos conscientes de lo que hay. Nosotros pies en el suelo. Y ojalá a final de temporada podamos seguir bautizándonos con el pianista. Estaré encantado de ello. Pero vamos, que no voy a cambiar mi mentalidad en absoluto, pero os lo agradezco. Y...
2: Vale, viene el momentazo. Viene el auténtico momentazo en la sala de prensa del Real Zaragoza de Ibercaja Estadio, y lo protagonizaba Ibai Gómez. De repente nadie, sin preguntarle, él se iba a ir, acababa ya la rueda de prensa, hacía un parón para poder responder una pregunta que nadie le había cuestionado, pero que él, dentro de su alma y de su corazón, quería expresar. Vamos con esta manifestación de sentimiento de Ibai Gómez, entrenador del Real Zaragoza, líder de la primera red, Grupo B.
5: Y antes de irme, hablando de nombres propios, me la voy a jugar. Lucas Terrer va a jugar en Primera División. Ojalá sea con el Real Zaragoza. Perdona.
2: Y se iba corriendo y le decían, Ibai, también queremos hablar y que nos cuentes qué le ocurre a Peter Ademo y qué te parece este jugador que se marchó en el descanso sustituido.
5: Bueno, tiene golpe, pero no le he quitado por el golpe. Le he quitado porque creo que nos sobraba uno en la base. Queríamos meter un jugador, como he dicho, un jugador en última altura más para atacar más intervalos, porque estábamos encontrando, creo, con facilidad esas intermedias. Y aparte tenía tarjeta. Creía que, este tipo de partidos que controlas tanto, pues el quedarte con un jugador menos creo que es lo único que te puede hacer no llevarte el partido.
2: Pues ahí teníamos a Ibai Gómez, entrenador del Real Zaragoza. Estaba muy contento, como muy contento estaba su compañero Pau Sanz, que anotaba su primer gol en esta temporada. El canterano del Real Zaragoza, que salía cedido a un equipo polaco en el invierno pasado, está siendo mayoritariamente en los últimos partidos suplente de este Real Zaragoza, pero es un Real Zaragoza en el que cuesta mucho entrar. Además, compañeros suyos de posición están ahora viviendo un momento dulce, haciendo goles o creando peligro. Pau Sanz supo aprovechar su oportunidad, salió del banquillo e hizo un buen gol, driblando al portero con velocidad y anotando a portería vacía a pase del mago de Jaume Jardí. Escuchamos lo contento que estaba el bueno de Pau Sanz en el túnel de vestuarios del Real Zaragoza, del Ibercaja Estadio.
10: Muy felices, muy felices. Nos ponemos líderes, que es algo que queríamos cuanto antes, y a mantener esa posición.
11: ¿Cómo has vivido el tramo final, cuando has entrado antes, la locura de todo lo que ha pasado en esta noche?
10: Bueno, se nos ha puesto el partido cuesta arriba. La verdad es que luego antes del descanso nos ha ayudado, y más aún el gol nada más empezar la segunda parte. Y bueno, sabíamos que teníamos que entrar a sumar. Y bueno, yo trabajo como el que más y como todos los compañeros que estamos en el banquillo para ser titulares. Y bueno, creo que hemos entrado todos con muchas ganas, mucha fuerza, y hemos aportado bastante al equipo para poder solventar la victoria y ganar cómodamente y disfrutar con la afición.
2: El Real Zaragoza no iba por detrás en el marcador desde el inicio de la competición ante el Nastic de Tarragona y consiguió en el día de ayer remontar por primera vez en lo que va de temporada.
10: Sí, creo que somos un equipo con mucha garra, estamos muy unidos. Creo que nos caracteriza eso, ¿no? Si un compañero está mal, ayudarlo; si un compañero está pasando un mal momento, ayudarle. Y bueno, se nos ha puesto el partido complicado al minuto 3, pero bueno, se ha visto desde fuera que teníamos mucha hambre, muchas ganas de darle la vuelta al marcador, y así ha sido.
11: Garra, unidad y un equipo también muy coral, ¿no?
10: Sí, yo estoy muy contento. Como papel de cada compañero es ayudar al compañero, y bueno, estamos muy felices. En cada entrenamiento hay un buen rollo increíble, nos ayudamos y bueno, que mejor que con un 4-1 en casa.
2: La afición llenó las gradas y lo dio todo también. Celebró el gol de Pau Sanz por todo lo alto.
10: Bueno, increíble. Vemos la afición que bueno, nos acompaña a cualquier lado. Hoy entradas agotadas es increíble. Entonces, desde dentro lo sabemos. Estamos súper unidos y súper entregados con este escudo, con la afición. Y sabíamos que el partido, si va por detrás, pues apretar. Y si va por delante, apretar más aún.
2: Ha costado alcanzar y superar al Villarreal B para obtener el liderato, pero lo difícil no es llegar, es mantenerse.
10: Sí, ahora viene un mes con partidos importantes, con partidos en los que podemos demostrar que queremos ser líderes, que queremos cumplir el objetivo que nos hemos puesto. Y bueno, vamos a ello, ¿no? El equipo está con ganas, yo lo veo muy, muy concentrado al equipo para afrontar estos partidos y poder sumar más puntos.
11: Y sobre todo con las ideas muy claras.
10: Sí, sabemos el estilo de juego que queremos, sabemos que la pelota la queremos nosotros, las ocasiones las queremos nosotros, y que nos haga un poco daño a nosotros.
2: se ha recuperado en poco tiempo la alegría y el gusto por el fútbol en el Real Zaragoza. Después del año que vivimos, la pasada campaña, en la que el propio Pau Sanz salía del equipo muy a disgusto con cómo se estaban haciendo las cosas y con su rol dentro del mismo, llegamos a una temporada en la que todo el mundo parece contar para el entrenador y que entre los compañeros, en lugar de pisarse la manguera, buscan ayudarse y colaborar. ¿Qué piensa Pau Sanz?
10: Sí, a ver, sabemos que estamos fuera de fútbol profesional, sabemos cuál es el papel, sabemos que al final esta categoría es para afrontarla como la estamos haciendo, para dominar los partidos, para darle alegrías a esta afición que tanto ha sufrido. Y bueno, para eso estamos, ¿no? Para fin de sí, fin de también, cumplir, ganar y disfrutar.
2: El equipo, pese a la presión de tener que conseguir el título de liga, está desempeñando un buen fútbol. No se ve atenazado en ningún momento. No le puede la presión o los nervios.
10: Sí, al final cuando las victorias y el juego acompaña, pues todo es más fácil. Y bueno, a seguir así. Sabe a felicidad, a sacrificio, a resistencia y con hambre o por más.
2: Y era un momento muy especial para Pau Sanz el tema de su gol, no por solo ser un gol con el Real Zaragoza, ya lleva varios, sino porque es la primera vez que lo conseguía en casa. No marcó en la Romareda, pero sí lo hace en el Ibercaja Estadio. Pudo celebrar al fin con los suyos, con su gente, un gol y una victoria importante en la Roma, bueno, en el Ibercaja Estadio, en casa.
10: Sí, lo he comentado antes. Yo trabajo para ser titular, entreno como el primer entrenamiento que subí a entrenar, con un hambre increíble, porque bueno, al final jugamos a fútbol, es lo que más nos gusta, y la verdad es que el gol pues sabe bien, porque venía de partidos en los que las he tenido, creo que he jugado bien, he aportado al equipo, y bueno, por fin la recompensa del gol, que al final sé que en el fútbol de hoy es importante.
2: Ibai Gómez, a mi modo de ver, le catalogó como en sala de prensa como un jugador diferencial, diferencial para la categoría. A mí no me lo parece, me parece un buen canterano, un buen jugador y con un gran futuro, al que no hay que meterle excesiva prisa, hay que pedirle solamente que vaya aportando lo que él sepa y pueda, que es mucho. No cargarle con la presión de tú eres el mejor. Ibai, es verdad, a veces es un poco pelota de sus jugadores, los ama, se pasa de elogiarles y eso a algún jugador le puede sentar a veces regulín si venirle mal para su progresión. Esperamos que no sea el caso, pero ¿qué dice Pau Sanz de todo esto?
10: Bueno, a mí ese mensaje lo entendí, lo cogí con la fuerza que corresponde, creo que puedo aportar mucho al equipo, creo que es un año, como dijimos, para ser importante, para aportar ese liderazgo en el campo y fuera del campo, que también es importante que el equipo esté unido, como hemos dicho antes, y nada, mantener la calma, porque los goles iban a llegar.
2: Pues ahí estaban las palabras de Pau Sanz, canterano del Real Zaragoza, que marcaba su primer gol y estaba muy contento por haberlo hecho por primera vez en casa. Se estrena esta temporada, empezó como titular, pero ha perdido el puesto, seguro que este gol refuerza su ánimo y sus ganas de seguir demostrándole al entrenador que vale para la causa, que puede sumar mucho a este Real Zaragoza. 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
2: Ya hemos escuchado al entrenador del Real Zaragoza y a uno de sus jugadores. Nos vamos a ir a Teruel para escuchar en el Club Deportivo Teruel las declaraciones de Kiko. Vamos a ir con el entrenador turolense, que a mi modo de ver preparó muy bien el partido, lo planteó muy bien y no pudo hacer más. El entrenador sacó todo lo que tenía y sacó el máximo rendimiento a sus jugadores, pero no pudo hacer milagros. No creo que influyera negativamente para nada en su equipo, en lo que fue un buen partido y una buena primera mitad. El equipo turolense, que al final se vio vencido por un equipo que simplemente tiene más presupuesto y más potencia de fuego. Cuando se empezaron a realizar los cambios, ahí se vio cuál era la plantilla potente y quién tenía que hacer los cambios para reforzar su estilo de juego y quién para descansar y no tener lesiones. Vamos a escuchar a Kiko Ramírez, entrenador del Club Deportivo Teruel. Espero que por mucho tiempo, porque querrá decir que el Club Deportivo Teruel empieza a ganar.
13: Equipo y jugar en casa. Pero es un equipo que, como se palpa en el campo, tiene muchísima presión y jugábamos un poquito con ese aspecto, ese factor psicológico de intentar estar con líneas juntas, intentar cerrarle sobre todo el juego interior, defender bien el área y coger alguna contra. Hemos tenido la suerte de marcar de penalti y creo que el equipo ha defendido bien con oficio. La lástima es el 1-1 que ha llegado cuando pasaban 7 minutos del tiempo de la primera parte, y creo que eso, bueno, les ha dado alas a ellos y nos ha entrado como un puñetazo en la barriga, ¿no? Y luego la segunda parte sabíamos muy bien que aguantar los primeros 15 minutos me volvía otra vez a tener esas prisas y no hemos sabido. Ha habido un desajuste, un remate, ellos habían colocado dos puntas, nosotros estábamos prácticamente con tres centrales, o sea que nos venía bien, y en un fallo en la marca les hemos dado esa ventaja y luego ellos, pues bueno, han sacado toda la artillería, han provocado, han merecido y son los que han merecido este partido, esta gran victoria. Están en un gran momento y hay que darle la enhorabuena al Real Zaragoza.
14: Yo decía antes, Mister, soy pasadera de Radio Teruel, el ACT 2.6, que ahora toca volver a casa, 2 horas más o menos de trayecto. He tenido la oportunidad de hablar con aficionados del Teruel. Primero, una valoración de ese desplazamiento hasta aquí, hasta el Ibercaja Estadio. Y segundo, me comentaban que es muy triste, ¿no?, que un partido, que no sé si denominarlo derbi, hay alguno que me dice que para eso debe haber una tradición histórica en que estos dos equipos se enfrenten y no se le puede llamar derbi. Pero bueno, contienda regional cargada de, pues, un poco más emotiva de lo habitual, que no debe jugarse un domingo a las 9 de la noche.
13: Bueno, dar las gracias lo primero a los aficionados que han venido. Es que mañana tienen que trabajar y va a ser dura la vuelta. Han perdido, hemos perdido, lo segundo, los horarios no los ponemos nosotros. Entiendo que un domingo a las 9 para el que tiene que trabajar mañana es complicado, sin más. Yo sé que las televisiones están por el medio y no soy quien yo para, pero hay que pensar también en el aficionado, no solo en el del Teruel, sino también en el del Zaragoza, porque al final mañana, bueno, ellos más contentos, se le va a hacer mejor la mañana, pero nosotros no.
15: ¿Qué le falta al equipo para conseguir por fin los 3 primeros puntos de la temporada? Porque van pasando jornadas y el equipo poco a poco se ve que va haciendo las cosas bien, pero no termina de llegar.
13: Bueno, somos un equipo nuevo, lo sabe todo el mundo. Somos un equipo con el presupuesto más bajo de la categoría, lo sabe todo el mundo, y estamos en una liga muy difícil. Si te fijas en el calendario, hemos jugado con todos los equipos de la zona alta, prácticamente. Es decir, y ahora nos viene el Alcorcón. Es decir, bueno, la liga es la que es. Y bueno, no estoy obsesionado por ganar el primer partido. Hace falta, lógicamente, pero yo quiero que ellos sientan que pueden ganar a cualquier rival. La semana pasada con el Huesca creo que el equipo durante 70 minutos estuvo de tú a tú con un gran equipo como el Huesca, y hoy, pues desgraciadamente con ese gol a favor, en esos momentos puntuales no hemos sabido mantener ese resultado, y bueno, también creo que el resultado, aunque sí que es verdad que ha habido ocasiones, para mí es demasiado abultado, ¿no? para lo que se ha visto en el partido. Pero sí que es verdad que nos enfrentamos a un equipo, a un gran equipo en un gran momento. Esas son las dos cosas.

0: Y bueno, y el Huesca sí que es verdad que no estaba pasando por un gran momento en este sentido, venía de empatar y de perder un partido. Y bueno, al final es el estado anímico lo que, y la presión esa que tienen que saber soportar, pero yo creo que son dos equipos muy, muy diferentes. Creo que el Zaragoza tiene mucho potencial a nivel ofensivo con balón, y creo que el Huesca es un equipo sin balón muy, muy complicado.
1: De acuerdo, pues damos por finalizada.
0: Venga, gracias, buenas noches.
2: Pues ahí estaban las palabras de Kiko Ramírez, entrenador del Club Deportivo Teruel. Lo está pasando mal, hay que decirlo, lo está pasando mal el bueno de Kiko Ramírez, que llegaba este verano al Club Deportivo Teruel para sustituir a Vicente Parra, un fantástico entrenador que había demostrado ya un nivel tremendo y que fue, por supuesto, adjudicado a otro equipo, fue robado del Club Deportivo Teruel y se fue al fútbol africano. El exentrenador del Club Deportivo Teruel fue muy exitoso y estuvo un montón de partidos en la primera ref, pero no está teniendo la misma suerte el bueno de Kiko, que yo creo que ayer planteó un buen partido, hizo un buen trabajo para intentar contrarrestar las fortalezas zaragocistas. El problema es que Ibai también después retocó el equipo y fastidió el sistema que inicialmente le había funcionado al Club Deportivo Teruel. Hemos escuchado a Kiko, entrenador del Club Deportivo Teruel. 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
3: Ahora nos vamos a ver la actualidad, nos vamos a escuchar a protagonistas de la Sociedad Deportiva Huesca. Es que la Sociedad Deportiva Huesca conseguía vencer y lo hacía esta vez con autoridad ante el Club Sportivo Europa, ganando por 3-1. De esta forma, el Europa se queda con 4 puntos ante penúltimo en las 6 jornadas disputadas, mientras que la Sociedad Deportiva Huesca, que llevaba 4 partidos sin vencer, conseguía ponerse con 9 puntos. Además, esta victoria hace que la Sociedad Deportiva Huesca ahora lleve 3 partidos sin perder. Por tanto, parece que maquilla su inicio de temporada. Ya está noveno, ya está a un solo partido de la zona alta de la tabla, donde se encuentran Jaén, Murcia, Alcorcón, que está con 12 puntos, con 3 más que la Sociedad Deportiva Huesca, así que parece que con esta victoria Raúl Jardiel conseguiría algo de estabilidad en su puesto a expensas del próximo partido de la Sociedad Deportiva Huesca, que enfrentará nada más y nada menos que al Águilas Fútbol Club. Y es que tendrá que viajar la Sociedad Deportiva Huesca a jugar ante un Águilas al que le está costando menos empezar que a otros de sus compañeros, pues va decimosexto y lleva, por ejemplo, 1 punto más que el Europa, aunque son 2 equipos de abajo, parece haber empezado con algo mejor de forma el Águilas. El caso es que el Águilas lleva ahora 3 partidos sin ganar, mientras que la Sociedad Deportiva Huesca lleva 3 sin perder. Las dinámicas han cambiado.

0: Hace tan solo una jornada estaban empatados en la tabla clasificatoria y ahora se van abriendo a algunas distancias. Vamos a escuchar a Raúl Jardiel, que hablaba más tranquilo sobre la marcha del equipo después de esta victoria importantísima ante el Europa.
1: Bueno, creo que hemos hecho un buen partido en la línea de lo que veníamos un poco demandando. Creo que insistí antes del partido que veía a los chicos centrados en cómo se ha de recorrer el camino, que veníamos haciendo bien, había que mantenerlo, era la fase defensiva, era la mentalidad, jugar el partido al margen de todo lo que acontezca, es decir, insistir y no pegar grandes cambios en el partido. Creo que en cierto modo lo hayamos conseguido, más allá de que fueran dos partidos distintos, en Pinilla y el día del Atlético de Madrid. Y eso había que mantenerlo y había que dar un salto con balón, que creo que hemos dado. Me ha gustado mucho la primera parte, hemos hecho dos goles, hemos tenido una situación también muy clara de gol, la segunda la hemos controlado y un paso en construir un equipo competitivo. Es decir, una primera parte muy buena, muy completa, con acierto, aunque podías haber acertado más. Es verdad que los goles que hacemos han sido desacierto también del rival. Y la segunda, pues queríamos mantener un poco la línea. Es verdad que el otro equipo también adquiere conductas distintas y asume más riesgos y juega más. No es fácil, pero con todo creo que también hemos tenido alguna llegada clara. Recuerdo una de Cristian Herrera. Hemos conquistado línea de fondo también bastantes veces, también en la primera parte. Y ya digo, creo que una victoria, el resultado refleja, yo creo, lo que ha pasado en el juego.
2: Y hablábamos ahora al término de la transmisión del partido, lo hablaba mi compañero Sergio Grossi. ¿Se ha ganado como Raúl Jardiel quiere que gane y se ha jugado como quiere que juegue esta Sociedad Deportiva Huesca?
1: Bueno, seguimos teniendo mucho margen de mejora, pero sí que era el paso que Raúl Jardiel quería. Ya digo, mejorar en ataque, tener continuidad en el juego, querer, hablamos sobre todo de tener más juego interior. Hay piezas que han ayudado, ¿no? Es el caso de Luismi, es el caso de Jimmy, aunque el equipo ha estado bien. Pero sí, un equipo más reconocible. Yo soy un creyente del trabajo, de construir las cosas día a día, paso a paso, y hoy estoy muy satisfecho porque hemos dado un paso hacia lo que estamos buscando y creo que refrenda un poco la línea que están teniendo los jugadores. Llevan tres partidos, para mí, mucho mejor situados de lo que estábamos cuando empezamos la temporada.
0: Hay jugadores como Pascual por el que está apostando muchísimo el entrenador Jardiel y le preguntaban por esos casos individuales, por qué elige a unos jugadores y no a otros, o por qué algunos los deja más tiempo del que parecen necesitar en el terreno de juego. Es tal la confianza que tiene hacia esos jugadores, el bueno de Raúl Jardiel, que le resulta más difícil quitarlo que a otros, pues claro, son sus líderes dentro del terreno de juego.
1: Bueno, he empezado por Jimmy Suárez. Bueno, lo comentábamos también en la previa. Hay jugadores que tienen unas condiciones físicas particulares, cada uno las suyas. Jimmy viene arrastrando un problema de pubalgia, de osteopatía de pubis. Lo estamos teniendo que administrar. Eso también no le permite seguir dando más pasos para llegar al 100%. Hoy a los 60 minutos ya iba fundido. El día de Villarreal jugó media hora y también le costó. Siempre que ha entrado, ya dijimos que ha aportado luz. Tiene mucho fútbol, tiene mucho criterio. Nos da paso. Lo puedes usar para darle bajo presión y desde ahí mejorar las jugadas. Bueno, en esa construcción de mejorar el ataque, él es importante. Pero claro, tiene que poder estar preparado físicamente y el equipo también tiene que poder sostenerlo. Ese perfil de Jimmy, ¿no? Jimmy es un jugador que con campo muy abierto, que con poco control del partido puede sufrir. Y el equipo ahora ya le puede ofrecer lo que él necesita y él puede ofrecerle al equipo lo que el equipo necesita, ¿no? Ya se puede crear un poco esa relación. Me has preguntado por pues, José Pascual Alba Seba. Bueno, es un jugador que para mí está al servicio del colectivo, que juega en función de los demás, que se coloca en base a lo que otros futbolistas pueden necesitar. Si Agustín necesita espacio, él aparece a pie. Si Salva necesita una ruptura, él se le ofrece. Es de los jugadores que ayudan a construir un colectivo. Y estábamos en un momento hace 3 semanas en la que no lo éramos. Hacíamos aguas por todos los lados. y las decisiones que he ido tomando estas 3 semanas será, creo que lo he dicho públicamente, poner a aquellos jugadores que más nos permitan ser estables y sólidos y a partir de ahí ir creciendo. Y entonces Pascu ofrece todas esas cosas, ¿no? Infatigable, servicio del equipo y nos permite crecer. No es un jugador brillante, pero es de los jugadores que los entrenadores valoramos muy positivamente, lo conocía y sé lo que puede ofrecer. Y luego Douglas, pues lo mismo, es un jugador que tiene que, también lo decía en la previa, que viene de jugar 50 minutos la temporada pasada, que no ha hecho pretemporada de partidos y que también va a llevar su tiempo. Tengo confianza plena en él y creo que el rendimiento hay que ir adquiriéndolo día tras día. Hoy ha aparecido, ha hecho esa jugada y poco a poco pues estoy convencido de cómo el equipo puede ir dando esos pasos. Pero también sé que necesita tiempo y ese tiempo lo va a necesitar con minutos. Pero bueno, hay otros compañeros que han jugado hoy ahí que también han hecho un...
0: Se fue Raúl Jardiel satisfecho al 100% con los 90 minutos realizados por la Sociedad Deportiva Huesca ante el Club Sportivo Europa, en los cuales consiguió imponerse. Aunque tuvo alguna fase un poco más de dudas, ¿contemplaba el entrenador esas fases de un juego más feo, pero igual de eficaz?
1: Bueno, es muy difícil mantener... Hemos concedido poco, el rival juega... no vas a poder ser superior. Es difícil hacer 45 minutos en que tú te impongas al rival como los primeros. Y bueno, hay margen de intentaremos hacer el mayor tiempo posible. Pero creo que es uno de los mejores partidos que podíamos hacer en el momento en el que llegábamos hoy a esta cita. ¿Va a ser uno de los mejores partidos de la temporada? Probablemente no. Pero en el proceso en el que estamos de construir una identidad, un equipo y dar pasos, hoy ha sido una respuesta, diría que excelente, en ese sentido, ¿eh?
3: Hola, mister, para Radio Huesca, Cadena Ser. ¿También era a lo mejor el escenario donde había que hacerlo? 4.000 personas, cuesta engancharlos, hay gente que está allí dudando que sí, que sí, no, pero a lo mejor era el momento también y el escenario para dar ese plus.
1: Sí, ya. Hombre, evidentemente claro que era aquel momento, ¿no? Incluso antes, ¿no? Podía haber sido el momento en alguna jornada anterior, sí, lógicamente. Hoy era una fecha, pues bueno, un día que tenías que ofrecer cosas que hoy hemos ofrecido. Creo que entiendo que la gente se habrá ido satisfecha, ha visto 3 goles, ha visto situaciones de gol, creo que ha visto llegadas, hemos conquistado muchas veces, ya digo, línea de fondo, Diego Gómez, Pascu, que luego no hemos encontrado esos rematadores, y al rival creo que lo hemos controlado. Ya digo, empató en Alcorcón y se le ganó en Murcia en el descuento los 2 goles. Hay que ir enganchando a la gente. Yo veo al equipo bien. No estamos en la puntuación que deseas y en el nivel de juego es mejorable, pero las cosas se construyen así y yo creo que estamos en un buen camino.
3: Y otra, mister, ¿no te da la sensación de que tienes, vamos a decir, mucho Ferrari para exponer y que tienes que elegir el momento, la situación para tenerlos a todos? Nos has hablado de todos estos jugadores que no parten de salida, pero que si los fueran titulares y saliera los otros, es decir, que tienes muchas cosas y que también tienen que entender ellos que va a ser difícil que puedas dar, por digamos, esa oportunidad en el momento a todos. Es que, no lo sé, me pongo en tu situación y es a veces hasta complicado.
1: Sí, pero el Ferrari hay que demostrarlo en la carretera, ¿no? Es decir, con nombres, con escudo, no se ganan los partidos. Se gana con rendimiento, se gana en el día a día, se gana bajándose al barro, confiando en el nivel que tienes, y luego el entrenador, evidentemente, tiene que engranar muchas piezas. Hoy, expectativa en Cristian, que ya hablábamos en la previa, sí, hay expectativa. En Douglas, sí, hay expectativa. Pero mira, habían salido y han aportado. Y se han subido a una dinámica que el equipo estaba ofreciendo. Bueno, eso para mí es lo que un entrenador tiene que manejar. Y estoy satisfecho de cómo estamos gestionando eso. A lo mejor los hubiésemos puesto después de Villarreal y no habríamos ofrecido una versión sólida. Ya dije, yo creo que el equipo tiene que ir creciendo como equipo. Y como esta gente, porque la mentalidad que están teniendo es buena, van a ofrecer trabajo entre semana, yo creo que se van a ir uniendo, pero hace falta tiempo. Si lo tenemos, construiremos un equipo, y si no, pues no podré.
4: Una pregunta. Hoy viendo la planilla, había un 11 y había otro 11. Yo no sé si el entrenador del Huesca está evolucionando también a la vez que el equipo, porque un entrenador también necesita flexibilidad. No hay verdades de estas que se llaman apodícticas. A veces hay jugadores que hacen cambiar la idea. ¿En qué sentido está cambiando el equipo respecto a la percepción que tenía el entrenador del equipo a principio de temporada?
1: Bueno, es una evolución constante de todos. Eso sí que lo tengo clarísimo. O sea, como entrenador, si me caracteriza algo, eso soy capaz de poder afirmarlo, es capacidad de adaptación y de entender que es el día a día el que te va marcando hacia dónde hay que ir, por mucho que tengas unas ideas. Evidentemente siempre hay unos pilares que tienen una identidad de juego, de colectiva, y eso muchas veces sí que es innegociable, pero según qué aspectos tácticos de decisiones de gestión te lo marca el día a día. Una cosa es lo que tú visualizas y otra cosa es lo que el día a día te va transmitiendo. Hoy es el día que más cerca estamos del equipo que también a priori quieres construir. Un equipo que defienda bien, que sea estable, que ataque, que tenga criterio, que sepa dónde lleva el balón, que la gente quiera la pelota, que participe. Bueno, pues ha sido el primer día. O sea, yo sé que ha habido días que hemos estado muy lejos de eso. Y en las decisiones, constantemente. O sea, yo veo los rendimientos, pues ahora Pascu está jugando muchos minutos. A lo mejor en otro momento, aunque tenga todas esas virtudes, no los juega, porque el equipo requiere otras cosas. Y hay gente que está ofreciendo cosas que ofrece Pascu, y encima es más diferencial. Es un proceso absolutamente vivo, y creo que para entenderlo hay que tener humildad, y ese es un rasgo que también sé que tengo. O sea, adaptarme al futbolista.
0: Estaba aliviado por quitarse algo de presión Raúl Jardiel después de esta victoria. Es una victoria totalmente balsámica para él y para su puesto de trabajo, a decir verdad. Es una victoria que le da mucho tiempo y confianza, y si las consiguiera ir encadenando ahora que visita Águilas, el sacar 3 puntos ahí, pues prácticamente curaría todas esas dudas que ha tenido la afición, los medios o incluso gente que pueda destituirle, como puede ser presidencia o propiedad. Una victoria más ante el Águilas disiparía mucho toda esa urgencia, toda esa presión que tienes cuando eres equipo recién descendido de la Liga Hypermotion a la Primera Ref. Pero ¿cómo gestiona él esa presión? ¿La nota tanto? ¿Cree que ha esquivado una bala?
1: Depende cómo te tomes la presión. Estoy bastante satisfecho con las decisiones que he ido tomando. Con el rendimiento que el equipo ha ofrecido voy a ser mayor, pero con las decisiones que hemos ido tomando sí que estoy bastante satisfecho. Y el partido, más que alivio, me refrenda algo que internamente venimos hablando, y es que venimos dando pasos, que estamos lejos, hoy menos, de la versión que queremos dar, pero que el camino es ese. Yo creo que lo que tiene que diferenciar a la gente que estamos dentro es saber cómo es el camino. Alivio, bueno, alegría. Alegría, sobre todo te diría alegría, satisfacción, pero que el entrenador vive continuamente en el... que en 7 días hay otra y hay que volver a ganar, y el entrenador... sé que va a ser un año en ese sentido muy exigente y que tengo que estar un poco al margen de todo eso.
5: Necesitada victoria. Una vez analizado todo, si quieres hablamos un poco de la segunda parte. No sé si te ha dado la impresión a ti de que el equipo ha salido un poco, no sé si temeroso, no sé si con poca ambición, no sé si a lo mejor en la cabeza tenía que había que ganar y había que ser prudente, juntando todo un poco eso, ¿cómo lo ves?
1: Bueno, como digo, muchas veces es un cúmulo de condicionantes. Lo que hemos hablado al descanso es que había que hacer exactamente lo mismo. Que fuéramos a por el tercero, que hemos ajustado una cosita de la presión, pero que fuéramos a la siguiente jugada. Ha dicho un jugador cuando hemos entrado: hostia, el tercero es muy cabrón, hay que tener cuidado que te meten uno. Y yo les he dicho: el tercero no es ni cabrón, ni fácil, ni tal. Tenemos que ir jugada a jugada y ir a por el tercero. O sea, da igual cómo vayamos, vamos a jugar al juego. Algo que hemos dicho antes de empezar el partido es: vamos a olvidarnos de todo, vamos a jugar al juego, a lo que hay que hacer. Y la premisa, la siguiente, también les he dicho: pero el rival igual hace otras cosas. Y ya asume más riesgos, gente que no filtra, ahora te filtra. Y es que el rival cambia sus conductas, porque ya tiene menos que perder. No estoy del todo insatisfecho con la segunda parte. A ver, quiero decir, es que hay un rival que quiere levantar el partido. Hemos concedido poco, hay que mejorarla. Veremos cómo la podemos mejorar. Pero es que es el juego y está condicionado también por un rival, pero no me ha parecido una respuesta del todo mala. La última jugada sí que me ha dejado con peor sabor, en el que creo que un poquito hemos bajado con el 3-0, ahí sí que creo que esa jugada hemos bajado un poco y ha llegado el penalti, ahí sí que te la compraría, pero el resto del partido hay un rival que te pone en dificultades y esto no va a ser fácil, o sea, que no va a ser fácil, que va a haber gente que va a venir y te va a dominar. Entonces yo eso lo acepto como algo del partido, de la competición y de lo que vamos a tener cada día.
5: Y una más, hablas del proceso, y es cierto, el equipo necesita proceso porque está empezando, aunque no lo parezca. ¿Te da la impresión, a mí me la da, de que hay un grupo de jugadores que están aceptando mejor ese proceso que otros? Quiero decir, ¿esa banda derecha está entrando en lo que tú quieres y al resto aún le cuesta?
1: Sí, cada jugador lleva su velocidad. Hay jugadores que están muy finos físicamente. Luismi hablábamos, Luismi estaba bien. Ah, no lo estamos poniendo porque esa construcción de solidez, pues no le ve. Pero Luismi, por ejemplo, estaba muy bien. Vino bien, vino óptimo, jugó 32 partidos el año pasado. Has hecho toda la pretemporada y es un jugador que no lo estás poniendo porque está muy bien de prestaciones. Y cada uno lleva sus ritmos. El equipo, estoy contento con los pasos que dan. Hay gente que está más, pues eso, pues que por una cuestión también física, mental, de adaptación, pues cada uno lleva su velocidad. Pero tengo muy pocas quejas de ninguno. O sea, entiendo que son velocidades distintas, pero tienen buena respuesta en ese sentido.
0: Pues ahí estaban las palabras del entrenador de la Sociedad Deportiva Huesca, Raúl Jardiel. La Sociedad Deportiva Huesca ha jugado 6 partidos, de los cuales ha ganado 2, ha empatado 3 y tan solo ha perdido un partido. La Sociedad Deportiva Huesca, en 6 partidos que hay, sí que parece mostrar mucha fortaleza. Parece ser un equipo al que le está costando ganar, pero al que nadie o casi nadie le gana. Lleva una derrota como, por ejemplo, Antequera, como por ejemplo la lleva el Real Zaragoza, como por ejemplo la lleva el Villarreal B, Murcia, Jaén, una sola derrota, como los equipos de la parte alta de la tabla. Lo que pasa es que los empates le han penalizado, mientras que a otros equipos no ha sido así. El Alcorcón, ahora mismo con 3 victorias y 3 empates, es el único equipo de la categoría que no conoce la derrota. A su vez, y no es casualidad, es la mejor defensa de la liga con tan solo 4 goles encajados. Estaría en este factor empatado con el Cartagena, pero es que el Cartagena tan solo ha metido 4 goles, mientras que por su parte está teniendo gol el Alcorcón. De hecho, el Alcorcón es el equipo que más goles lleva. Si cogemos los datos, el Alcorcón lleva 13 a favor, 4 en contra. Sería el que mejor datos tiene, el mejor ataque y la mejor defensa de la liga es la del Alcorcón, que a su vez es el tercer clasificado. Caprichos del fútbol, el Real Zaragoza ya le saca 3 puntos al Alcorcón en 6 partidos, con peores números que el equipo madrileño. Lo mismo pasa con el Villarreal B, que ha empatado menos, ha ganado más y ha tenido también una derrota más. Esto hace que sumen un punto más que un Alcorcón, que está sorprendiendo la categoría y que, ya aviso, va a ser un rival a batir.
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Pues acabamos con este lunes 5 de octubre de 2026. Ay, no queda nada para las fiestas del Pilar. Y hemos hablado de un partido muy aragonés, el que tuvo lugar ayer en el Ibercaja Estadio a las 21 horas entre Real Zaragoza y Club Deportivo Teruel. La primera vez que se veían las caras en un partido de liga. Os lo hemos contado todo, hemos escuchado a los protagonistas y espero que os hayáis divertido. He sido Adrián Oiz. Y mañana a las 9:30 te espero en Café con Goles y a la 1 en Los Deportes. Muchas gracias. Pasa un fantástico día. Venga.

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3: ¿Qué tal están? Buenas tardes. Bienvenidos a este informativo de mediodía. Aquí en Ebro FM. Es lunes, es 5 de octubre, un día que ya queda marcado por la noticia del día. Valga la redundancia, la convocatoria de elecciones generales anticipadas el próximo 29 de noviembre. Después de un fin de semana de reuniones de Sánchez con miembros de su gobierno, con importantes también líderes de su partido, viendo las encuestas flash que había encargado, comprobando la movilización en las calles con las manifestaciones del sábado, Sánchez, una vez más, por cierto, pero esto no les va a extrañar, incumple su palabra, cambia de opinión, en definitiva, había dicho por activa y por pasiva que agotaría la legislatura, pero ve una ventana de oportunidad para movilizar a la izquierda. No sabemos si se movilizará a la izquierda del PSOE o la izquierda a la izquierda del PSOE. 10 minutos de declaración institucional en la Moncloa, que solo tenían que haber sido para la convocatoria de elecciones, y que ha utilizado, una vez más, las instituciones, tampoco es sorprendente, aunque hay que señalarlo, para dar el primer mitin. Ha arremetido de manera durísima contra la oposición, la peor oposición, les acusa de boicotear, de bloquear, de traicionar, y claro, se ha convertido de nuevo ese primer mitin en el Mesías, prácticamente un mitin mesiánico, salvador de nuestro país y salvador de la humanidad. Esto, así comienza este periodo que ahora se abre, donde quedan muchas incógnitas todavía por resolver. Vamos a escuchar a Pedro Sánchez esta mañana en esa declaración institucional, primer mitin.
4: Pero lo cierto es que para hacer más necesitamos renovar y ampliar el apoyo de la gente. Para acometer en profundidad las reformas pendientes que necesitamos para que la ciudadanía pueda lograr reducir esos niveles de desigualdad, debemos movilizarnos y debemos lograr que el Parlamento nos dote de una mayoría mucho más amplia, progresista, con la que doblegar a las élites, conquistar nuevos avances sociales y seguir transformando España.
3: Claro, ante todo ello, muchos ya han publicado este fin de semana que la Diputación Permanente, que es el órgano que aparece cuando se disuelven las Cortes, podría ser utilizada por Pedro Sánchez para sacar adelante nuevos decretos. Porque evidentemente ahora toda la artillería que pueda sacar relacionado con la vivienda, con este tema que va a poner en el centro, en el foco de la campaña electoral, desde luego lo hará. Allí no necesitará de Junts en la Diputación Permanente, si al final lo lleva. Sí del PNV, pero no de Junts. Y eso cambia las cosas, qué duda cabe. Y lógicamente es día de reacciones. Comenzamos con Alberto Núñez Feijóo. Así, de esta manera, valoraba la convocatoria de elecciones generales para el próximo 29 de noviembre.
5: Esto no va sencillamente de que el PP le gane al PSOE. No son unas elecciones como las anteriores en democracia. Esto va de que España le gane a Sánchez y a lo que representa. De que la nación y la democracia venzan a quien más daño le han causado. Esa es la elección entre la corrupción y la decencia, entre la decadencia y la prosperidad, entre un gobierno que solo aspira a sobrevivir y un país que piensa en su futuro.
3: Por tanto, colocando otra disyuntiva, es lógicamente el relato del Partido Popular, esa disyuntiva muy diferente a la que propone lógicamente Pedro Sánchez. A partir de ahora, los partidos tienen que acelerar, porque después de la publicación en el BOE, entre los 15 y 20 días siguientes a esa convocatoria, según se recoge en el artículo 45 de la LOREG, es cuando se tendrán que presentar las listas, las candidaturas ante las juntas electorales de cada provincia. La campaña electoral comenzará el viernes 13 de noviembre a medianoche, concluirá el viernes 27 de noviembre a medianoche y por lo tanto todo ya se activa para esa cita electoral del 29 de noviembre. Además, es muy probable que Sánchez, que el gobierno, que sigue, por supuesto, no se queda en funciones el gobierno, a través de la Diputación Permanente, atención, saque adelante al menos el primero de los decretos de vivienda, el decreto Mari Carmen. En la Diputación Permanente hay 69 votos, necesita 35. Con el PSOE y Sumar tienen 31, es decir, con que den el sí los que ya lo dieron en el Congreso, es decir, Bildu, Esquerra, Podemos y PNV, ese decreto va a salir adelante. Porque es evidente que Sánchez necesita todo el armamento social de vivienda para movilizar a los suyos, no solo a los suyos, sino también a los del Frente Amplio. Así que hay una carrera acelerada ahora mismo, porque a más de uno esto le ha podido coger con el pie cambiado. Seguimos con reacciones. Una vez conocida la de Feijóo, aquí, en Aragón, Jorge Azcón tiene muy claro que convoca ahora a Sánchez porque solo piensa en él, en su beneficio particular y personal.
6: Pedro Sánchez convoca las elecciones como ha gobernado, pensando en él. Pedro Sánchez convoca las elecciones porque cree que tiene una ventana de oportunidad, como hemos leído a lo largo de todo este fin de semana. Pedro Sánchez convoca las elecciones ahora y no lo ha hecho antes, pese a que también había motivos sobrados para hacerlo, porque cree que va a tener una ventana de oportunidad. Estoy convencido de que unas elecciones que se convocan pensando en obtener el menos malo de los resultados hablan por sí solo.
3: En cuanto a la perspectiva electoral, hoy hemos conocido por lo menos 4 encuestas, todas, la media, le dan unos 200 escaños a PP y Vox, un poquito más de 100 al PSOE, se confirmaría esa mayoría absoluta PP-Vox, pero cuidado, porque las elecciones las carga el diablo. Y Feijóo ya tiene además la experiencia previa. Sin embargo, Azcón confía en Feijóo, claro, es su jefe, y en los aragoneses, cuando vayan a las urnas el 29 de noviembre.
6: Yo confío, sinceramente, en que los aragoneses vean lo que el Partido Popular está haciendo en Aragón. Yo creo que a Aragón, con un cambio de gobierno, le va a ir mejor. Porque Pedro Sánchez sabemos que gobierna solamente para quien le vota. Y creo que Feijóo será fundamentalmente un presidente del gobierno que gobernará para todos los españoles, pensando en la igualdad de los españoles.
3: Eso es lo que quería significar el líder de los populares aragoneses, que Feijóo tratará a todos por igual, no como ha hecho Sánchez. El gobierno de Aragón ya saben que está muy enfrentado al gobierno de España por muchas y diversas cuestiones, porque se siente discriminado por esas políticas del gobierno de España. ¿Más reacciones? Claro que sí. Ahora las del vicepresidente y líder de Vox en Aragón, Alejandro Nolasco. No esperábamos otra cosa, muy contundente, oportunidad histórica de echar a Sánchez.
7: Es una oportunidad histórica para echar de una vez por todas a este gobierno criminal, corrupto y mafioso. Además, el candidato es un candidato marroquí, es un candidato que está al servicio de Marruecos y es algo novedoso en el PSOE. Bueno, el PSOE, que ha sido el partido más corrupto en las últimas décadas de nuestra historia, yo creo que ya no ha podido acumular, en fin, más casos de corrupción, más casos de traición a los españoles, y yo creo que es hora, evidentemente, de que se vaya.
3: Eso sí, cautela y prudencia que han marcado ya desde la dirección del partido, desde Abascal, un poco viniendo a decir, cuidado, que no cacemos la piel del oso antes de cazarlo. Seguramente están pensando en Vox y también en el PP lo que ocurrió en el año 23, que lo tenían prácticamente hecho después de las elecciones municipales y autonómicas de mayo. Convocó a continuación Sánchez y en julio pasó lo que pasó. Veremos a ver lo que ocurre. Tenemos dos reacciones más que les vamos a ofrecer. La de Tomás Guitarte, portavoz de Aragón Teruel Existe, que hablaba, lógicamente, en el término que suele hablar la formación turolense.
8: La realidad es que nosotros, como he dicho, lo veíamos venir. Podemos decir que estamos preparados, articularemos las medidas de urgencia para convocar unas primarias para designación de candidatos. La verdad es que creemos que es la nueva oportunidad de llevar la voz de Teruel y con ella la de Aragón y de la España vaciada al Congreso. Si algo nos ha demostrado la experiencia anterior es que solo estando allí, solo estando la voz de Teruel, la voz de Aragón en el Congreso.
3: Y también Marta Bengochea. Marta Bengochea, portavoz de Izquierda Unida en las Cortes de Aragón, como saben, que nombraba a ese nuevo Frente Amplio, que veremos a quién aglutina y, sobre todo, habrá que esperar a ver quién es el candidato de esa formación. Marta Bengochea.
9: Y en ese sentido estamos hace tiempo trabajando en ese Frente Amplio que va a dar respuesta a las demandas, a las reivindicaciones legítimas de la gente de a pie, de la ciudadanía, y en Aragón tenemos que estar también a la altura de ese mandato, con compromiso, con generosidad, con una unidad que es absolutamente imprescindible, y desde aquí hacemos también ese llamado a la responsabilidad, al compromiso con la gente.
3: Nos queda una reacción de los grandes políticos de esta tierra y es la de Natalia Chueca, la alcaldesa de Zaragoza, que incidía también en lo de la elección. ¿Qué quieren los españoles? Que siga. Se refería a la corrupción, a las cloacas, a todo lo que ha traído el gobierno de Sánchez, ¿o quieren prosperidad?
10: Si quieren más de lo mismo, si quieren corrupción, acosando a todo el entorno del gobierno, a todo el entorno del presidente del gobierno, las cloacas que acosan a los jueces o a cualquiera que lleva la contraria. Si quieren que nos invadan y que no nadie nos defienda, nadie defienda las fronteras de España, o si quieren prosperidad, o si quieren un presidente del gobierno que gobierne el país.
3: Y puestas así las cosas, ya al margen de todo este tema electoral que concita toda la atención del día, la alcaldesa comparecía para hablar de la candidatura de Zaragoza a ser capital verde europea en 2028. Se va a jugar en Guimaraes, en Portugal. Cree que ya es un éxito haber llegado a la final, que van a presentar por todo lo alto y con todo el respaldo, dice, de Zaragoza, esa candidatura.
10: Es una candidatura de toda Zaragoza, no es una candidatura del Ayuntamiento de Zaragoza, y por eso esta presentación que haremos en Guimaraes viene respaldada también con personas de la sociedad civil que nos van a acompañar y que van a estar con nosotros el día 8 de octubre. Será el día en el que podremos presentar por todo lo alto, con la cabeza bien alta y mirando con orgullo hacia el futuro.
3: Cada semana, cada viernes, el consejero delegado de movilidad del Ayuntamiento, José Miguel Rodrigo, ofrece una rueda de prensa para comentar los aspectos más significativos de la semana entrante, de la próxima, de todas las obras, que ya saben son legión, que afectan a la ciudad y que están provocando tantísimas molestias a vecinos, a comerciantes y, por supuesto, también relacionados con la movilidad, o por mejor decir, la inmovilidad que sufre buena parte de la ciudad. Se intensifica el ritmo de trabajo, dice el Ayuntamiento, en puntos estratégicos. Se quieren reabrir vías y garantizar que la movilidad, esto es lo que dice el Ayuntamiento, sea lo más fluida posible justo antes de que comiencen las fiestas del Pilar, que ya saben lo hacen con un puente festivo, 10, 11 y 12 de octubre. Por lo tanto, hay cambios en el portillo. Cambios sobre todo que se van a notar a partir del viernes, a partir de las 9:30 de ese viernes, que en parte detalla José Miguel Rodrigo en este sonido.
11: El viernes 9 de octubre, a partir de las 9:30, habrá cambios importantes también en la zona de Anselmo Clavé, de manera que los vehículos que entren desde Plaza Europa hacia Paseo María Agustín podrán girar hacia la izquierda en dirección a la Puerta del Carmen, podrán girar a la derecha en dirección a Escriba de Balaguer, pero no podrán seguir rectos hacia Anselmo Clavé. En la calle Mayer Sacramento, que hasta ahora estaba en fondo de saco, esta calle se reabre y se reincorpora su tráfico hacia Anselmo Clavé.
3: La verdad es que, parafraseando a Isabel Rodríguez, a la ministra de Vivienda, es un cacao, sobre todo el portillo. Así que iremos insistiendo en los cambios que se van a producir, en los cruces, en los giros, porque va a ser tremendo, sobre todo además con esas fiestas del Pilar. Enseguida llegará seguro la recomendación, pero que es de sentido común. Si es posible, dejen el coche en casa, porque es imposible circular por el corazón de Zaragoza y más de cara a las fiestas del Pilar. Bueno, y después de las fiestas del Pilar, precisamente, ayer la alcaldesa, ayer domingo, visitaba el mercado ambulante que mucha gente en Zaragoza sigue conociendo como el rastro del Parking Sur, de la Expo. Y hay una prueba piloto que van a hacer, lo van a abrir más días. Natalia Chueca.
12: Vamos a hacer una prueba piloto durante la segunda quincena de octubre y primera de noviembre, ampliando los días de mercado ambulante al sábado. Por lo tanto, los días, creo recordar que son el 24, 31, 7 y 14 de noviembre, o sea, 24, 31 de octubre, 7 y 14 de noviembre, sábados, estará también abierto el mercado ambulante.
3: Recordamos que hay un total de 500 puestos donde los clientes encuentran complementos, ropa de hogar, confección, calzado a precios más que razonables. Los miércoles solo se celebra el mercado textil, ya que la afluencia es más reducida al ser día laboral. Así que veremos a ver cómo sale esa prueba piloto de más días de apertura. Creen desde el ayuntamiento que han cambiado los hábitos de consumo y es buen momento para probar otras fórmulas. Y el Parque del Tío Jorge. Hablando de obras, la instalación del colector principal de 1.500 milímetros entra en su recta final y el consistorio cree que reabrirá al tráfico la conexión con Gracia Gazulla antes de las fiestas, o sea, esta semana. Los trabajos dan el salto a la superficie. Se inicia la explanación de tierras en el bulevar y las futuras zonas deportivas. Después llegarán las pavimentaciones. El consejero Víctor Serrano pone en valor que están cumpliendo el cronograma en la mayor transformación del parque desde su inauguración en 1968, que mantiene operativo más del 86% de su superficie. El ayuntamiento recupera la campaña especial Obras Devolveremos, desde hoy y hasta el próximo sábado. Negocios afectados por obras, en los que se podrá acumular ahora un 15% del valor de las compras. Se cree que beneficiará a unos 50 comercios que están adheridos. Cree el gobierno de la ciudad que aprovechan la flexibilidad de una herramienta que funciona, que tiene enormes posibilidades y un impacto directo en los comercios y en los negocios. Y como ya llegan las fiestas del Pilar, también les contamos que para los más jóvenes el Z-Gamer, el gran evento de videojuegos, sports y ocio digital, volverá a abrir sus puertas en la multiusos del auditorio, eso sí, en el último fin de semana, del 16 al 18 de octubre. Allí podrán disfrutar los aficionados a los videojuegos de más de 200 puestos de juego, torneos, zonas de juego libre. Ruth Bravo es la concejal de Juventud del Ayuntamiento de Zaragoza. Es el evento estrella del programa de las fiestas para los jóvenes. Más de 10.000 personas, según los datos de asistencia a otros años. Así que una nueva oportunidad para este ocio juvenil en las fiestas del Pilar, además de toda la oferta, claro, que ya saben, se da durante estos próximos 9 días. Y la Filmoteca de Zaragoza, que se suma a la celebración del Día del Cine Español, que tiene lugar mañana. Se proyectará Angustia, en una obra de 1947 de José Antonio Nieves Conde. La proyección será el jueves a las 7, entrada gratuita en la Filmoteca de Zaragoza. Vamos a conocer la última hora del deporte. Adrián Oiz, ¿qué tal? Buenas tardes.
13: Buenas tardes, Vicente. El Real Zaragoza suma su quinta victoria consecutiva y se coloca líder. Con la victoria del Real Zaragoza ante el Club Deportivo Teruel y la derrota del Villarreal B en su correspondiente jornada ante la Unión Deportiva Ibiza, el Real Zaragoza ha sumado los puntos suficientes para colocarse líder de la primera ref Grupo B en la que milita. El Real Zaragoza ahora lleva 15 puntos, 5 victorias con 12 goles a favor y 6 en contra, mientras que el Villarreal B se queda con 13 puntos después de haber perdido en su último partido. Le siguen Alcorcón con 12, Real Murcia con 12, Real Jaén con 11 y Hércules con 10, que es el equipo que sigue a un partido del Villarreal B. El resto todos estarían ya a más de un partido de distancia del segundo clasificado, por ende, a dos partidos de nuestro Real Zaragoza. El Club Deportivo Teruel conseguía adelantarse con un gol a los tres minutos de penalti que marcaba el jugador número 7, Moreno, con posterior celebración muy negativa hacia la grada zaragocista. Esta grada le estuvo increpando posteriormente cuando el Real Zaragoza conseguía anotar 4 goles y se imponía en el partido. El Teruel de esta forma se queda con 2 puntos, penúltimo clasificado, tan solo ha conseguido sumar 2 empates y lleva tan solo 2 goles a favor en lo que va de temporada, mientras que el Real Zaragoza se consolida en la primera posición y, les recuerdo ahora, tendrá que jugar 3 partidos como visitante.
3: Y terminamos este informativo recordándoles, claro, la noticia del día. Del año, prácticamente. Sánchez disuelve las Cortes y convoca elecciones generales para el próximo 29 de noviembre. Y nos vamos. Más información en diarioaragones.com y que pasen una buena tarde. A las 8:30 mañana, más noticias aquí en Ebro FM. Hasta entonces.
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0: Hola, ¿qué tal están? Bienvenidos a la tertulia política de esta casa en este arranque de semana, en este lunes 5 de octubre de 2026. Todos los ojos, los oídos, los sentidos pendientes de la declaración institucional de Pedro Sánchez ahora en Moncloa. En cuanto tengamos ese sonido, lógicamente se lo vamos a ofrecer. Susana Gaspar, diputada del Partido Popular, buenos días.
1: Hola, buenos días.
0: Tomás Guitarte, portavoz de Aragón, te lo existe, buenos días.
2: Hola, muy buenos días.
0: Y evidentemente en este minuto, de lo que hablamos es de lo que se barrunta. ¿Va a convocar elecciones Pedro Sánchez? ¿Cómo sus terminales mediáticas más directas afirman que Moncloa y Ferraz le han aconsejado este fin de semana? Ya sabemos que la decisión solo le corresponde a él.
1: Pues yo no voy a hacer apuestas. Yo voy a decir lo que creo que debería hacer. Y debería convocar elecciones por el bien de España y por el bien de los españoles. Este gobierno ya no se sostiene más. Hace muchos meses que no se sostiene. Es un gobierno que no tiene apoyos en el Congreso de los Diputados y lo ha demostrado de manera reiterada. Y creo que con una legislatura que está absolutamente bloqueada, en el que no han podido aprobar casi nada, pues es lo
2: que hay. Comunicación por atender esta declaración institucional. Queridos ciudadanos y ciudadanas, como sabéis, hace más de 3 años las urnas y el Congreso de los Diputados y Diputadas decidieron volver a apostar por un gobierno de coalición progresista. Lo hicieron para que España siguiera avanzando por la senda de la transformación, de la ambición y la justicia social que ha venido recorriendo desde el año 2018. Lograrlo no ha sido fácil. En esta legislatura nos ha tocado gestionar emergencias inéditas, navegar una coyuntura internacional muy difícil, marcada por decisiones unilaterales como las tensiones comerciales, las crisis energéticas y el regreso de las guerras en Europa y en Oriente Medio. Hemos tenido que trabajar también con un Congreso muy bronco, en el que absurdamente muchos confunden pactar con traicionar y bloquear con vencer. Hemos tenido también que batirnos contra élites económicas y sociales muy poderosas que no se presentan a las elecciones, pero que quieren continuar controlando nuestro país. Y hemos también tenido que lidiar con la peor oposición que ha conocido nuestra historia democrática. Una oposición sin ningún sentido de Estado, que no ha parado de cuestionar hasta incluso la legitimidad de nuestro sistema electoral, de bloquear medidas y votar en contra de políticas que eran buenas para el país, y de usar su poder autonómico y municipal para boicotear políticas buenas para la gente de a pie. Nosotros, a este respecto, simplemente quisiera recordar que hemos transferido a esos gobiernos autonómicos más recursos que nunca para que invirtieran en sanidad, en educación, para que construyeran vivienda. Y ellos han comprado áticos y han privatizado hospitales. Aún así, y a pesar de todas estas dificultades y también hostilidades, el gobierno de coalición progresista no ha dejado de trabajar y con él España no ha dejado de avanzar. A lo largo de estos 3 años, España se ha convertido en la economía que más crece y que más empleo crea de toda la Unión Europea. El poder adquisitivo de nuestros ciudadanos y ciudadanas ha aumentado el triple que grandes economías europeas como la francesa o la alemana. Y nuestros niveles de desigualdad y pobreza, que continúan siendo altos, han caído al mínimo desde que existe serie histórica que la registra. En definitiva, con esfuerzo y con diálogo, hemos logrado ampliar becas, los permisos de maternidad y paternidad, las ayudas al Sistema Nacional de Dependencia y la cartera del servicio del Sistema Nacional de Salud. Y también hemos puesto en marcha una modernización profunda de nuestra industria a través de la culminación de los fondos europeos, de los fondos llamados Next Generation. Hemos acelerado uno de los principales problemas que tenía nuestro país, y era el escaso desarrollo de la transformación energética y, por tanto, la transición ecológica, hasta lograr que más de la mitad de nuestra energía procediera de fuentes renovables. Y también hemos aprobado medidas valientes para impulsar el derecho constitucional al acceso a la vivienda. Y nos hemos negado a sacrificar nuestro estado del bienestar en el altar del 5%. En definitiva, hemos hecho todo lo que estaba en nuestras manos para defender el interés de los españoles y de las españolas y, al mismo tiempo, y en la medida de nuestras posibilidades, nos hemos esforzado por construir un mejor mundo para nuestros compatriotas y también para el resto de la humanidad, apoyando a Ucrania, a la Unión Europea y a las Naciones Unidas en sus momentos más oscuros, denunciando a genocidas cuando otros callaban, combatiendo a los tiranos, a los tecnooligarcas y también a los especuladores que quieren destruir el futuro de nuestros hijos y de nuestras hijas para agrandar sus bolsillos, duplicando nuestra ayuda a la cooperación internacional mientras otros presumían de recortarla con su motosierra o en ese altar militar del 5% del Producto Interior Bruto. En definitiva, todo eso ha hecho de nuestro país, ha convertido a España en un referente mundial de paz, de feminismo y de prosperidad. Y nos ha permitido cosechar los mejores resultados económicos, sociales y medioambientales que ha tenido un gobierno democrático en nuestro país. Los mejores. Y esto no es una exageración, tampoco es una opinión. Es un hecho, es un dato contrastable que ha sido posible gracias a la entrega de millones de trabajadores y trabajadoras, de también trabajadores autónomos y, por supuesto, de los empresarios y empresarias de nuestro país. También ha sido posible a la generosidad de otras fuerzas parlamentarias, a las cuales quiero agradecérselo en primera persona, que han sabido ver más allá de sus diferencias para construir acuerdos en beneficio de la mayoría social. Y ha sido posible también gracias a esa mayoría social que ha sacado lo mejor de sí misma en cada una de las crisis que hemos tenido que abordar. Sé también que en parte de esa mayoría social hoy hay insatisfacción. Sé que les indigna ver cómo sus intereses, los intereses de la gente de a pie, son pisoteados en el Parlamento en beneficio de unos pocos. Sé también que nosotros mismos hemos cometido errores y no hemos logrado hacer todo lo que nos habíamos propuesto. Es verdad también que aún quedan muchas injusticias que corregir, muchas metas sociales que conquistar y muchos problemas que resolver, sobre todo en los ámbitos de la desigualdad, de los servicios públicos y del acceso a la vivienda. Pero lo cierto es que para hacer más necesitamos renovar y ampliar el apoyo de la gente. Para acometer en profundidad las reformas pendientes que necesitamos para que la ciudadanía pueda lograr reducir esos niveles de desigualdad, debemos movilizarnos y debemos lograr que el Parlamento nos dote de una mayoría mucho más amplia, progresista, con la que doblegar a las élites, conquistar nuevos avances sociales y seguir transformando España. Por eso, tras informar como corresponde al jefe del Estado, he decidido convocar un Consejo de Ministros y Ministras extraordinario esta misma mañana para disolver las Cortes Generales y convocar unas elecciones generales que se celebrarán el domingo 29 de noviembre, de acuerdo a los plazos que establece la ley. Ha llegado, por tanto, el momento de que los españoles y españolas decidáis qué futuro queréis para vosotros mismos y para vuestro país. Ahora depende de vosotros y de vosotras. Basta examinar

0: que involuciona allí donde gobierna, o deseáis que España continúe siendo un baluarte de apertura y de justicia social y de responsabilidad medioambiental. Si queréis que nuestro país retroceda o continúe avanzando. Si preferís tener un gobierno que trabaje por el interés de la mayoría social o preferís entregaros o entregar las riendas del país a una coalición ultraderechista que no ha propuesto nada y cuyo único objetivo es derogar y recortar los derechos y las libertades que hemos venido construyendo durante estos últimos 8 años para beneficiar a los de siempre, a una minoría privilegiada. Yo confío en mis compatriotas porque sé que sois un pueblo valiente y solidario, que se crece ante los desafíos y que no tenéis reparo en ser los únicos o los primeros en moveros para estar en el lado correcto de la historia. Por eso, vamos a dejarnos la piel, vamos a trabajar para merecernos vuestra confianza, para ilusionar y para volver a ganar. Muchas gracias.
1: Bueno, 29N, ya tenemos la convocatoria de elecciones. Tomás, primera valoración de esta convocatoria y del primer meeting de Pedro Sánchez en la precampaña.
2: Bueno, ahora es muy fácil decir, pues esto ya se sabía, ya se intuía, ya había un montón de analistas que lo pronosticaban, incluso parte de los miembros del Partido Socialista. La realidad sí que era palpable, es que había una disociación tremenda entre las preocupaciones de la mayor parte de la sociedad y aquellos acuerdos que podía construir el Parlamento. O sea, el Parlamento tiene una estructura de representación, el Parlamento actual, que prácticamente imposibilitaba ningún tipo de acuerdo sustancial, como hemos visto en la imposibilidad de elaborar presupuestos, llevamos 3 años sin presupuestos y lo acabamos de ver con el tema de la vivienda. Entonces a mí me parece bien que ya que hay esa disociación entre las voluntades de la sociedad o las carencias de la sociedad o las reclamaciones de la sociedad y la posibilidad de construir acuerdos en el Parlamento, pues obviamente me parece bien, correcto, volver a convocar a los españoles para que decidan cómo debe ser el nuevo Parlamento y qué Parlamento quieren para que se representen sus inquietudes. La verdad es que debería reflexionar el señor Sánchez y debería reflexionar el Partido Socialista porque le han estado dando juego a determinados socios que obviamente se ha visto que no le son en la más mínimamente leales, sino que van a lo suyo y por culpa de esas concesiones, pues por ejemplo, políticas que eran absolutamente prioritarias la legislatura anterior, como el desarrollo en cohesión territorial o la atención a los problemas de la España vaciada, cayeron a favor de determinadas prebendas hacia los intereses de Cataluña y consecuencia de todo eso, vemos cómo se nos cayó el corredor Cantábrico-Mediterráneo, cómo se nos ha querido dejar en una línea, cómo no han avanzado las autovías a 68, la A40, la A25. Es decir, yo creo que merecen una reflexión muy seria porque es evidente, no solo de ellos, sino también del conjunto de los ciudadanos, porque es evidente que no había ninguna posibilidad de construir nada y se ha estado manteniendo un gobierno en ficticio, para en concreto para perjuicio de los intereses de Aragón y de la provincia de Teruel, muy en concreto, ¿no?
1: De hecho, el prólogo de la legislatura lo abrió Junts y el epitafio, que no epílogo, que también... Eso lo ha firmado es, Junts.
2: Eso es.
1: Susana.
3: Bueno, pues por fin ha convocado elecciones, pero por desgracia no ha convocado elecciones porque sea lo que necesita este país, lo que necesitamos los españoles. Ha convocado elecciones por su único interés, porque lleva un fin de semana haciendo encuestas express, analizando esas encuestas y ha visto que tiene una ventana de oportunidad. No convoca, no nos engañemos, no convoca por el interés de España ni de los españoles, convoca única y exclusivamente por su interés y efectivamente este es el primer meeting de campaña, esta rueda de prensa es el primer meeting de campaña. Hoy se constata la mentira de este gobierno, habla de que las urnas apostaron por un gobierno progresista, mentira, mentira. En las últimas elecciones ganó el Partido Popular. Y él hizo una amalgama de partidos no progresistas, sino contra Vox, que hizo que sumaran fuerzas de extrema izquierda, fuerzas de izquierda y fuerzas de centro-derecha y derecha, como son PNV y Junts. No era un gobierno progresista que defendiera ideas progresistas, era un gobierno contra Vox, vuelvo a decirlo. Y eso hizo que se sumaran todos y pudo gobernar. Pero es mentira que tuviera un gobierno progresista. Es mentira que las urnas apostaran por un gobierno progresista. Él hizo una coalición Frankenstein que cuando ha llegado la hora de votar se ha visto que realmente no es una mayoría de progreso, porque chocaban las medidas que ponían unos encima de

0: la mesa con las medidas que ponían otros. Claro ejemplo ha sido los últimos decretos de vivienda. No se ha podido llegar a acuerdo porque las posiciones políticas de los miembros de esa coalición Frankenstein eran radicalmente opuestas, y eso hizo que en el momento que se impulsaban las medidas que apoyaban sus socios de extrema izquierda, como es Sumar, los socios que son más de centro-derecha y derecha, como es Junts, se cayeran de ese apoyo a los decretos. Esto demuestra el fracaso de Sánchez, pero el fracaso de Sánchez con vivienda. Dijo que esta iba a ser la legislatura de la vivienda. Y oigan, en 8 años de gobierno, ¿cuántas viviendas ha construido Sánchez? ¿Qué prometió? 800.000 viviendas o más. ¿Y qué ha construido? 1.000 y pico, si llegan en todo el país. Así no se da solución al problema de la vivienda. Y durante 8 años de gobierno socialista, en el que Sánchez y sus socios de Sumar, que ahora ya no se van a llamar Sumar, porque Sumar está, la marca Sumar está quemada, entonces ahora van a buscar otro nombre.
1: Frente Amplio.
0: Frente Amplio.
1: Eso es lo que nos han dicho.
0: Y tienen que cambiar de nombre porque ese nombre ya está quemado. Han fracasado en vivienda. Han puesto encima de la mesa políticas que no funcionaban. Y quiero añadir, hablaba de este gobierno, es el gobierno que ha impulsado la transición energética con grandes resultados. Sí, el resultado, un apagón. Venga, transición ecológica igual, apagón. Ha mejorado las infraestructuras del país. Accidente de Adamuz. Los trenes en España ahora llegan con muchísimo más retraso. Tú te montas en un AVE y sabes cuándo sales, si coges a principio de línea, pero no cuándo llegas. ¿Qué más ha dicho? Hay que luchar contra los que quieren subir el gasto militar. Oiga, señor Sánchez, ¿usted recuerda que usted y su consejo de gobierno fueron los que aprobaron el incremento del gasto militar porque así se lo exigía Trump, la OTAN y la Unión Europea? Es que ¿qué nos cuenta? Este es un gobierno ficticio. Y el fracaso del gobierno ficticio se demuestra en esta convocatoria de elecciones, que tendría que haber sido hace mucho tiempo ya, ¿eh?
1: Sí, lo que pasa es que, efectivamente, ahora todos nos preguntamos si esa ventana de oportunidad realmente lo va a ser para el PSOE. Porque las manifestaciones, es verdad, de miles de personas en las calles, no hay más que verles, escucharles, son de la izquierda del PSOE. Otra cosa es que ahora el relato, que es tan importante hasta el 29N, lo convierta en una movilización absoluta de la izquierda, porque ese es el objetivo, Tomás, ¿no?
2: Sí, yo creo que ellos han visto efectivamente que es probablemente su única ventana de oportunidad, o no han atisbado que pueda haber otra de aquí a julio del año que viene, y entonces deciden convocar elecciones. Pero el problema real no es que el gobierno lo vea como una oportunidad, uh-huh, sino que de nuevo vamos a convertir un tema sustancial como es la vivienda, un tema que absolutamente sí que preocupa de manera transversal a toda la sociedad. No solo están afectados la gente de izquierda con el acceso a la vivienda, ha afectado prácticamente toda la sociedad y mucho de lo que antes considerábamos clase media, que ahora ya no puede aspirar a tener un techo, un hogar, y tiene que limitarse a vivir en una habitación durante toda su vida. Eso es algo absolutamente inaceptable. Bueno, pues vamos a ver cómo un tema crucial como de la vivienda se vuelve a convertir de nuevo en herramienta de atice político entre los grandes partidos para, digamos, confrontar entre ellos, pero no para solucionar el problema. O sea, no se va a solucionar el problema porque se va a convertir de nuevo en motivo de la polarización. Y aquí deducen los dos grandes partidos, o los tres grandes partidos, deducen que de la polarización es de donde sacan rendimiento electoral, y por eso se convocan elecciones, y por eso realmente ni PP ni Vox se han atisbado mínimamente a ningún principio de acuerdo. Aquí hay que exigir a los partidos mayoritarios un principio de acuerdo, porque efectivamente la vivienda es un problema tan complejo que requiere un apoyo también transversal, que es lo que no se ha podido conseguir. Pero no se ha podido conseguir porque estamos instalados en la polarización total, en derrocar al gobierno como sea, en acceder al poder como sea, y nos importa muy poco, de verdad, pero que muy poco, el interés de los ciudadanos. Si nos preocupase el interés de los ciudadanos, la vivienda estaría trabajándose ya desde hace objetivamente 8 años o desde hace 15 o 20, que es cuando se produce la anterior crisis de la vivienda.
1: Ustedes decían que hubieran votado sí, si hubieran estado.
2: Nosotros habríamos votado que sí, porque por ejemplo en esta misma tertulia ya comenté la vez anterior que la vivienda tiene hay dos caminos que recorrer necesariamente. A medio plazo hay que construir vivienda de manera masiva, vivienda pública en alquiler de manera masiva, y para eso se han de poner el Estado, las comunidades autónomas, los ayuntamientos a producirla, y por otro, a corto plazo hay que evitar las situaciones de vulnerabilidad. Es decir, no podemos estar permitiendo en los próximos 4 o 5 años, que es lo que entendería yo, una serie de medidas provisionales de carácter urgente como las que se planteaban, no podemos seguir permitiendo desahucios de personas vulnerables. Hay que buscarles un alojamiento alternativo, hay que buscarles una solución. Pero es que a ese problema de la vivienda hay que ponerle de manera urgente una serie de cortapisas que impida que se siga creciendo en el camino en el que vamos. Es que lo que estoy diciendo es que ya no es un objetivo plausible para la mayoría de nuestros jóvenes, por ejemplo, volver a tener un hogar, o sea, un hogar algo más de 40 metros cuadrados, algo más de 35 metros cuadrados. Es que estamos llegando a que nos parece una cosa idílica poder aspirar a tener una vivienda, un apartamento de 35 metros cuadrados. O sea, eso no es bienestar social, eso no es calidad de vida, eso es llegar de nuevo a un feudalismo, en este caso integrado entre la vivienda, entre unos trabajadores que sobreviven como pueden y unas oligarquías que son las que se enriquecen de manera excesiva o de manera absolutamente codiciosa. Entonces es muy importante esa labor también a corto plazo, por eso sí que es necesario aprobar medidas a corto plazo, y este probablemente vaya a dilatar esa adopción de medidas, porque cada mes siguen subiendo 100 euros cada alquiler, cada mes que hay una renovación, cada vez que se produce una renovación de contrato sin prórroga, siguen subiendo 400 o 500 euros los alquileres de un piso. Entonces, son medidas a corto plazo que hay que tomar, y a medio plazo, lo que decimos, a medio plazo, y la solución real es crear un parque público de viviendas próximo al 10% de las viviendas. En España estamos en el 1,5, la media europea el 10%, pero es que no tenemos que inventar nada, es que está invertido. Ámsterdam, por ejemplo, tiene un modelo de construcción de vivienda donde el 40 es vivienda de protección pública, el 40 de privada de VPO, y solo el 20% se deja al libre mercado, sin estar condicionado. Es que hay ejemplos de sobra y funciona, y están funcionando durante décadas así. O sea que, sí, que hay ejemplos europeos, no hace falta irse a ningún otro lugar del mundo, hay ejemplos europeos que han funcionado. Ámsterdam, Viena, hay muchos ejemplos europeos.
1: Susana.
0: Bueno, vamos por orden. En el caso de los desahucios, ofrecer alternativas habitacionales. En el caso de Mari Carmen, el Ayuntamiento de Madrid había ofrecido alternativas habitacionales. Otra cosa es que la abogada de Mari Carmen, representante del sindicato de inquilinas, no le interesará la alternativa habitacional. Claro que hay otra manera de hacer las cosas, y es la manera en la que la está haciendo el Gobierno de Aragón. El Gobierno de Aragón, que en 3 años de legislatura lleva ya construidas más de 3.000 viviendas, además sociales y algunas para alquiler social, y que terminará la legislatura con casi 8.000 viviendas sociales o para alquiler social construidas. Hablaba de Ámsterdam, y mire, yo he vivido unos cuantos años en Holanda y le puedo decir que la mayoría de los pisos, o la mayoría de las casas, porque además suelen ser casas, en Holanda tienen una o dos habitaciones. Desde luego no son pisos de 90 metros cuadrados, se lo digo yo, y eso es algo que ustedes critican. Miren, hay otra manera de hacer las cosas. El decreto de vivienda que ponían encima de la mesa, los decretos de vivienda que ponían encima de la mesa el Gobierno de España, lo que hacía era expulsar pisos de la oferta. De hecho, en los pocos días que duró el riesgo de que estos decretos pudieran salir adelante, salieron del mercado muchas casas y muchos pisos. ¿Y qué ocurre? Que esto es la ley de la oferta y la demanda. Si tienes mucha demanda y baja la oferta, suben los precios. ¿Qué hay que hacer? Incrementar la oferta para igualarla a la demanda y que eso nos permita bajar los precios. ¿Qué es lo que está haciendo este Gobierno de Aragón? Construir vivienda asequible y construir vivienda de alquiler social para que haya más pisos en el mercado, haya una mayor oferta y los jóvenes que accedan a ese alquiler social no paguen más del 30% de sus ingresos por esos alquileres. Así se trabaja, así es como ha trabajado el Partido Popular. Y mire, no estoy de acuerdo con algo que decía. Los grandes partidos PP y PSOE no han querido llegar a acuerdo. Señor Quitarte, se lo dije el otro día y se lo repito hoy. El problema es que el señor Sánchez y el Partido Socialista y Sumar no querían negociar con el Partido Popular. Al Partido Popular le ponían encima de la mesa un plato de lentejas y le decían, estas son las lentejas, si quieres las comes y si no las dejas. Y ni siquiera se molestaban en hablar con nosotros. Así es muy difícil llegar a pactos de Estado, así es muy difícil llegar a acuerdos cuando hay una de las partes que se tiene que sentar a llegar a esos acuerdos que se niega sistemáticamente a dialogar con la otra parte, que es lo que ha pasado con el señor Pedro Sánchez. Y eso lo utiliza para decir que es que tiene una oposición que no quiere saber nada de él. No, es que usted no quiere saber nada de la oposición y se niega sistemáticamente a hablar y a contar con ellos. Les pide su apoyo con los ojos cerrados. Y así no se hacen las cosas, señor Guitarte. Así bueno, no se hacen las cosas.
1: Es bueno recordar algunas de las palabras, gente que se ha podido incorporar tarde. El presidente, en una declaración institucional,
0: sin preguntas,
1: desde un altavoz institucional en Moncloa, esto es así, ha dado su primer mitin, ha acusado de traición a la oposición, de la peor oposición, de que boicotea, etcétera, etcétera. Es decir, no podemos tampoco, creo, les pregunto, normalizar que desde una institución como es la Moncloa, la presidencia del gobierno, cuando debería haber sido, oye, mire, en tres minutos se acaba, convoco elecciones y ya está, pero bueno.
2: Sí, no, es evidente que la campaña electoral ha empezado hoy mismo, hace unos minutos, pero hay otros atriles para comenzar una campaña
1: electoral.
2: Sí, pero tampoco pensemos que solo lo hace solo el presidente del gobierno, lo hacen otros presidentes de comunidad autónoma, lo hacen otros consejeros de comunidad autónoma.
1: Igual lo criticaría en cualquier presidente que saliera
2: que
1: así.
2: Muchas veces es evidente que se utiliza el altavoz institucional para hacer campaña partidista. Mira, respecto a los datos que se han comentado, la política que está adoptando el gobierno de Aragón en tema de vivienda es la que yo hablo de medio plazo, medio-largo plazo, porque no puede hacerse antes. No es cierto que se han construido ya 3.000 viviendas, están en proceso de construcción 3.000 viviendas. Todavía de esos paquetes no se ha entregado apenas ninguna vivienda, muy pocas viviendas. Pero ese es el camino, o sea, hay que construir vivienda pública y sobre todo en régimen de alquiler a medio plazo. Pero las medidas urgentes son las de ahora. Y convertir esto, como estamos viendo otra vez, en si me llamó, me dejó de llamar, ¿quién tiene la culpa de que no haya un acuerdo? Pues obviamente, probablemente cuando no hay un acuerdo entre dos partes, algo de culpa tengan las dos partes. Porque por un lado, efectivamente, al gobierno del PSOE y de Sumar, no, a lo mejor no le interesa hablar con el PP porque no ve que va a haber receptividad. Sí que habló con Junts y se ha conocido que el 90% de las exigencias que planteó Junts estaban metidas en los decretos, que imagino que sería esa parte que había en los decretos de protección al pequeño propietario.
1: Claro, imagino, Junts, en 48 horas recibió alguna que otra llamada.
2: Pero tampoco podemos negar que la voluntad de acuerdo del bando, digamos, del lado PP Vox no es mucha, porque su única obsesión es derrocar a Sánchez, sobre todo en Vox, es derrocar a Sánchez. Y puede hablar en chino mandarín, pero le van a decir siempre que no. O sea, le van a decir que siempre que no, porque su objetivo es no a todo y un frente, digamos, un pie en pared para que Sánchez caiga de una manera o de otra. Y eso es lo que imposibilita. Por eso digo que es necesario convocar elecciones, porque es que el Parlamento no es capaz de construir ningún acuerdo que solucione los problemas reales de los ciudadanos, vamos, esa es la cuestión.
0: Y dale, y vuelta a la
2: perra, es cierto,
0: la burra al trigo, hombre, mire.
2: Tú lo ves como lo ves.
0: Pero vamos a ver, el Partido Popular no ha recibido ni una sola llamada. Le han puesto encima de la mesa unos decretos que ni siquiera se han molestado en negociar o en hablar. Les han dicho, esto es lo que hay, si quieres votas y si no, tú serás el malo.
2: ¿Y ha planteado, alguna alternativa?
0: Sí, claro, sí. Tenemos un plan de vivienda. Oiga, el Partido Popular tiene...
2: Pero se lo ha trasladado y dice, yo apoyaría estos decretos,
0: mire,
2: claro.
0: Mire, el Partido Popular tiene un plan de vivienda serio. Tiene un plan de vivienda que además está desarrollando en las diferentes comunidades autónomas y está funcionando. En Aragón llevamos más de 3.000 viviendas ya construidas y se acabará la legislatura con cerca de 8.000. El plan funciona. El Partido Socialista no ha querido escuchar ni ha querido tener relación con el Partido Popular. Esta es la realidad, mal que les pese. Y yo sé que a usted le encanta eso decir, es que no quieren hablar. No, mire, es que hay una parte que no se molesta ni siquiera en llamar. Es que hay una parte que perdió la mayoría Frankenstein hace ya mucho tiempo. Es que hay una parte que quería llevar un modelo de financiación autonómica a las Cortes que iba a caer porque sus propios diputados del Partido Socialista en Castilla-La Mancha iban a votar en contra, que perjudica seriamente los intereses de Aragón. Y así no se puede llegar a acuerdos con quien no quiere hablar contigo.
1: 20 segundos y nos
2: vamos. No, en general, cuando quiero llegar a un acuerdo, no espero solo a que me llamen. Si realmente me interesa, yo también llamo e intento
0: cuando te han metido 20.000 patadas, oiga, mire, esto es una tomadura de pelo, señor Guitarte.
2: Esto tiene muchísimas más derivadas de las que hemos hablado. Hay, por ejemplo, bueno, habríamos hablar del parque de viviendas vacías, de un montón de cuestiones que hay que tratar también.
1: Tranquilos, que hasta el 27 de noviembre, hasta que llegue el último día de la campaña electoral, tenemos para hablar de todo estos temas. Recuerdo, convocadas elecciones el 29 de noviembre, elecciones generales. Gracias Susana Gaspar, gracias Tomás Guitarte y a ustedes gracias por su atención. Siguen con la mejor programación. Hasta mañana.
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0: me despierto yo esta mañana con el consecuente sueño de todos los lunes cuando el Real Zaragoza juega el domingo. La verdad, duermo muy poquito cuando juega el Real Zaragoza domingo por la noche, realmente poco. Realmente poco. Y vengo muy fastidiado. Y me he despertado y tenía una sensación extraña, ¿eh? Digo, qué raro. Yacía yo al borde de mi cama, espaciosa ella, grande, de matrimonio, sin estar casado, lógicamente, y digo, ya está. He conocido el amor. Mira a un lado y no había nadie. No había nadie. Estaba solo. Digo, pues qué sensación más extraña. Estoy como, me siento pleno. Digo, ya está. Me tocó algo anoche. No me acuerdo, pero la lotería, lo que sea. Miro la cuenta, números rojos. La mía, digo, pues sí, yo me encuentro bien. Algo ha pasado que no me estoy... Digo, ya está. Los ojos los tengo azules ahora. Me miro al espejo, la verdad que no los tenía azules. ¿Hasta qué me ha dado por mirar la clasificación? Miro la clasificación y digo, ¿cómo que mi Real Zaragoza lleva 5 victorias seguidas? ¡Habráse visto! Y me he sentido como si tuviera novia, fuera rico y los ojos azules. Afortunado, agradecido. Digo, no sé si rezar, dar las gracias, no sé a qué Dios ya, porque esto tiene que ser un milagro. 5 victorias consecutivas. No he mirado el rival. Digo, si a mí el rival me da igual. Me da igual que sea el primero que el último, los puntos valen lo mismo. Y están en mi liga, en mi categoría, todos. Por tanto, no soy mucho mejor que nadie. Y seguramente no será peor. Pues 5 victorias seguidas de mi equipo. No me lo creía, ¿eh? Me he sentido rico, me he sentido amado, me he sentido guapo. Cuando he visto que mi Real Zaragoza lleva 5 victorias seguidas. El mérito no ha sido mío, desde luego yo no he hecho nada. Yo me he levantado y me he sentido así, simplemente me he sentido grato. El elegido, me he sentido bendecido por los astros. Es mérito del equipo, es mérito de los jugadores. Unos jugadores que lo están dando todo, que juegan a fútbol. Que alguno de ellos incluso nos está dejando detalles de calidad que agradecer. Pues no los teníamos vistos. No los teníamos vistos. Va, es que juegas en una liga de pueblos. Y el regate es el mismo. Se puede apreciar igual. Si el jugador que ejecuta una acción técnica la ejecuta bien. Sí, la categoría es la que es. Es la mía, es la nuestra, es la que nos hemos ganado. Y yo estoy disfrutando de mi equipo. Es que no sé cuánto llevaba sin disfrutar de mi equipo. 5 temporadas. Una cosa así, 5 años de tu vida. 5 años y estabas casado. Has acabado ya el juicio del divorcio. Hace 5 años que no podíamos disfrutar de nuestro equipo. Que nos dejaba a veces momentos que eran espejismos. Totales y absolutos. Esta racha de 3 partidos con Rubén Seguíes ganados. Esa de 5 con Fran Escribá al inicio de una competición. Eran espejismos. Era la casualidad, la estadística, la oportunidad, la suerte, el destino. Pero no era algo que tú te merecieras. No habías hecho el trabajo suficiente o tenías la calidad impositiva suficiente contra el resto. O esa calidad diferencial, glup. Para imponerte. Es que el Real Zaragoza es mejor. No hay más. Somos mejores que nuestros rivales. Y lo demostramos cada fin de semana. Ganamos porque somos mejores. Ya está. Porque el conjunto que forman... Ojo, ¿eh? Los jugadores, el entrenador y el director deportivo... No meto a la prensa ni a la afición. No tenemos ningún mérito. A veces nos han cuando iban mal, nos han despreciado. Pues ni entonces teníamos la culpa ni ahora tenemos ningún mérito. Son ellos los protagonistas. Ibai... Los jugadores, el director deportivo, los que están haciendo las cosas bien. Y están tirando del carro. Y tirarán de la afición. Y ole por ellos. Porque cuando las cosas se hacen mal, no me canso de decirlas. Y me da igual que me digan negativo, cenizo, lo que queráis. Y cuando se hacen bien, no me canso de elogiarlas porque las siento muy adentro. Porque me hacen sentir guapo, rico y amado. Estos jugadores, este entrenador y este director deportivo. Que luego igual nos pegamos el piñazo, quedamos segundos y se nos cargan en el playoff. Es deporte, es fútbol, es así. Si no quieres perder, no juegues. Pero dentro del trauma, este está siendo un buen tratamiento. Muy buen tratamiento. Dentro de nuestro problema mental, trastorno, como lo queráis llamar, este... No quiero decirlo, pero cáncer zaragocista que se extiende en las 5 últimas temporadas siendo muy optimista y no pensando más allá. Pues hombre, el tratamiento está haciendo efecto. Y es una alegría. Estamos muy malitos, pero el tratamiento está haciendo efecto. Tenemos ahí a nuestras defensas, nuestros anticuerpos, A tope. Los LKS y Munitas están disparados, revolucionados. Disfrutad. No sabemos cuánto durará. Los programas se hacen el día que se hacen. Hoy somos más guapos, más afortunados y más ricos. Todo gracias a que nuestros jugadores, nuestro entrenador y el director deportivo están haciendo un grandísimo trabajo que merece ser elogiado, aplaudido, y se merecen que les animemos a seguir. A seguir así, porque no hemos hecho nada. Tenemos que hacer muchas cosas todavía, no hemos hecho nada, pero el tratamiento está empezando a hacer efecto. Y es una gran alegría para toda esta familia. Que nuestro niño se cure, que es el Real Zaragoza. Llevaba tiempo sin fliparme con entradas shakespearianas, con un ego desmedido, pero la ocasión lo merece. Estaba harto de hacer las negativas. Para un día, en 3 años que llevo aquí, que puedo hacer un alegato tan positivo, pues prefiero pasarme por exceso que por defecto. Pues considero que los chicos que estoy viendo trabajar lo merecen. Que son, además, muy jóvenes, la mayoría. Y les veo con muchísima ilusión. Y con un par de zaragocistas. Un par. Cada vez que pueden están defendiendo al escudo de León, tanto dentro como fuera del campo. Me quito el sombrero ante estos jugadores que no nos descendieron y que se comen el marrón de tener que volver a crear un Real Zaragoza fuerte. Ojalá tengan suerte, les vaya bien y sigan así, porque lo están haciendo muy bien. Michel Suñán, buenos días.
1: Hola, buenos y satisfactorios días.
0: Yo he hablado. Jorge Rubio, muy buenos días.
2: Hola, buenos días a todos.
0: Por lo que sea, os noto más adinerados, más amados y más guapos. No sé qué puede estar ocurriendo.
1: Más hinchados de todo, ¿no? De vida.
0: Exidos.
1: Efectivamente. Bueno, yo sí que me quedo de tu speech inicial. Un concepto que quería destacar es que ganamos porque somos mejores y porque, vistos los partidos, es el resultado lógico. Que tú lo has dicho, luego el fútbol es fútbol, puedes perder partidos, puedes empatarlos, puedes ganar injustamente, pero en este caso es que lo lógico de estos partidos es que el Zaragoza acabe ganando porque se muestra superior, porque tiene jugadores que lo dan todo, porque tienen jugadores con una calidad técnica superior, porque tiene más profundidad de plantilla, porque los cambios funcionan, porque el entrenador reacciona y, en realidad, porque hacemos bastante, por no decir casi todo, lo necesario para ganar el partido. Cuando lo haces así, lo normal es que el resultado sea el deseado, una victoria zaragocista. Y claro, pues la situación en la que estamos es la que es, olvidémonos de eso. No hemos hecho nada, pero el principio era fundamental. Esto depende de que al final llegues el primero. Lo decía Ibai en la rueda de prensa, que no le importa tanto cuando está siendo primero, sino ser en el último partido de liga quedar primeros. Pero evidentemente, para estar arriba, cuando el único objetivo no vale otro es ser campeón de liga, es cuanto antes posicionarte arriba, empezar a ganar y no dejar de ganar el máximo tiempo posible. Y en esa línea estamos. No hemos hecho nada, está todo por delante, pero venimos ya de 5 victorias consecutivas, 15 puntos, que no nos los quita nadie, y ahora tenemos la posibilidad de ganar un sexto partido, y si lo conseguimos, iremos a por el siguiente. Esa es la realidad de cualquier equipo que aspira a ser campeón, y el Real Zaragoza ha sentado su candidatura desde el principio, y es lo que todos esperábamos y lo que todos necesitábamos, porque ahora sí recuerdo el pasado, venimos de donde venimos, y esa terapia de choque era fundamental para el club en todas sus instancias. A nivel deportivo, los jugadores, el equipo de entrenadores que acaba de aterrizar, el director deportivo y también la afición, que necesitábamos empezar a vivir de nuevo después de todo este infierno como ha estado pasando.
0: Jorge, preciosa camiseta, buenos días.
2: Buenos días. Cogiendo al hilo de lo que decía Michel, que no nos quite nadie, no nos puede quitar nadie el haber ganado solo 5 partidos, pero tampoco nos tiene que quitar nadie nuestro derecho a disfrutar y estar contentos y alegres por haber ganado esos 5 partidos. A ver, hoy es lunes, es el día siguiente, porque estemos un día contentos y lo celebremos, no nos tiene que decir nadie que estemos en la euforia. A ver, ganar 5 partidos muy rara vez lo vemos. Has comentado tú la vez de hace 2 años con Escriba, pero anteriormente había habido otra con, si no recuerdo mal, con Nacho González, y ahora nos tenemos que retrotraer mucho a la de Marcelino, que en ese caso fue de 6 partidos, porque en primera división ya Villanova también había ganado 5 partidos. Bueno, a ver, estamos viviendo ahora esa especie de días de vino y rosas, ¿no? Que no sabemos lo que nos va a durar, porque claro, después de lo que venimos, siempre te queda eso que decir, ostras, a ver si va a ser esto de un día solamente, ¿no? Y, o sea, no las tenemos todas con nosotros. Entonces tenemos que aprovechar el momento. Yo estoy muy contento y satisfecho, y además que veo que no es casualidad, como hemos hablado algún día, que veo al equipo muy enchufado con el entrenador y entre ellos, viendo cómo celebran los goles y cómo pelean, oye, que continúe la racha.
0: Va a haber los partidos duran lo que duran. Uh-huh. Duran lo que duran. A mí la primera parte del Real Zaragoza no me gustó, pero sí que me está gustando algo mucho. Es que Ibai analiza, para mí no plantea los partidos de forma ideal. Igual hay entrenadores que los plantean mejor o tienen más dominio y tal, pero sí lo resuelve de manera ideal. Cuando hace los cambios suelen salirle bien. Igual los dos primeros días no le salieron tan bien, pero luego, una vez ha conocido a la plantilla, está utilizando muy bien los recursos. Pausa en sala y mete gol, por poner un ejemplo. ¿Qué decir de Edu Espiau? Le da la oportunidad de jugar y tira del carro con más o menos acierto. Es que me da igual el acierto. Es que lo que me importa es que mi equipo meta un gol más que el rival. Y cuando ese señor sale al campo, mi equipo mete un gol más que el rival. Luego, lo demás es sobreanalizar. Es querer saber más de lo que necesitas. Si con eso, ¿qué más necesitamos? Que todos los jugadores sean así, que salgan al campo y el equipo gane. No, es que ha fallado dos manos a mano. El equipo ha ganado, sí. Me da igual, falla 20 si quieres. Te lo perdonaré. Y más si tienes a un colega que está conectado por Bluetooth, que es Ureña, que lo tiene ahí conectado al Bluetooth todo el día, y cuando va uno, va el otro. Pasa el archivo, pues llega el otro y lo recibe. Se lo envía. Da igual lo que pase, que esto va a ser así. Falla Espiau, gol de Ureña. Hay que sacarlos en pack. Pues es que son asociaciones y cosas esperanzadoras. Aquí la gente se está sumando a la causa. Cuando no es uno, es otro, pero todos los días podemos hablar positivamente de ciertos jugadores.
1: Correcto.
0: Es que es otro universo con el que vivíamos hace tres meses.
1: Es que hay alternativas. Es que antes no teníamos ni plan A. Salían los 11 del casting, los que levantaban la mano y salían, y con eso te apañabas todo el partido. Sabías que lo que había detrás era peor y más infumable. Aquí no, aquí tiene el entrenador opciones para elegir. Es verdad que, coincido contigo, la primera parte no fue buena. Un talón de Aquiles que tenemos que solucionar cuanto antes son las desconexiones al empezar el partido. Nos pudo costar algo mucho más grave. Fue fundamental marcar antes del descanso, igualar el partido de cara al segundo tiempo. No puedes salir con la torrija al empezar el partido, pero incluso sin hacer una buena primera parte, el Zaragoza insistió, percutió, tuvo ocasiones, estuvo ahí y metió al Teruel, un equipo en principio inferior, pero que hay que demostrarlo en el campo, lo metió en su área y a partir de ahí tienes las posibilidades de seguir creciendo. Lo dicho, luego hay posibilidades en el banquillo para hacer cambios, se lee bien el partido y se toman decisiones que ayudan a darle más vuelo al campo y estamos acertados. Fundamental, que no se nos olvide, la primera parte fue mala, fue peor, también porque pasamos toda la primera parte perdiendo. Hasta el minuto justo antes de acabar el primer tiempo íbamos perdiendo, marcamos algo en el último instante. Y la segunda parte, toda la segunda parte fuimos ganando prácticamente, porque nada más salir metimos el 2-1. Entonces, eso en un partido como este, contra un equipo que se te va a cerrar, que busca desgastar el que pase el tiempo, lógicamente te da alas, pero sobre todo te da alas cuando las buscas y tratas de agitarlas, tratas de batirlas.
0: Pero es que es tan fácil explicar las victorias del Real Zaragoza. El Real Zaragoza gana porque es mejor.
1: Claro, porque va a buscar el partido, porque tiene mejores jugadores y hace más
2: ayer,
1: que el rival.
2: Ayer un periodista en la rueda de prensa calificaba al entrenador de pianista, porque, que no recuerdo ahora cómo se llamaba el periodista, si no lo citaría, porque decía que toque la tecla que toque, pues hace buena música, ¿no? Y es que aquí hemos estado acostumbrados con otros entrenadores que no es que no supieran encontrar la tecla, es que no encontraban el piano. Y el entrenador este, pues aún creyendo nosotros que se equivoca, pues le sale bien. O bien a lo mejor se equivoca en el planteamiento, pero luego lo soluciona en la segunda parte o viceversa, ¿no? Y me retrotraigo a lo de antes. La comunión que hay entre el entrenador y los jugadores es lo que nos da garantías. Oye, ha ido haciendo prueba-error, hasta que ha ido cogiendo la marcha, ¿no? Sabiendo en qué posición juega un jugador. Pues oye.
0: Sí, le costó un poco con algunos.
2: Se lesiona a uno, sale otro y lo hace bien.
0: Le costó con algunos saber de qué jugaba, las cosas como son, con Ademo, con Rubén Díez, le costó mucho. Pero a mí, si hay algo que creo que hay que elogiar de Ibai, es que yo noto que el tío mejora. El detallito este de que me meta gol Bakis en la jornada 1 como me lo mete y a partir de ahí el equipo saque la defensa 15 metros para afuera y no nos hayan vuelto a hacer ocasión de centro lateral, me lo dice todo.
2: Bueno, que se denota que trabajan.
0: Que sea capaz el otro día de sacar a Ureña y Espiau, ya no por un tema táctico, que seguro que también, sino por la humildad de decir, si es que han metido, si es que me han resuelto el partido, si es que es lo justo, si es que tampoco hay que pensarlo mucho más.
2: Sí.
0: Es consentido. Luego te sale mejor o peor. Para mí, tiene cosas, pues cerramos muchísimo el campo ayer, en la primera mitad, renunciamos a toda la banda izquierda otra vez, cosa que pienso que nos penaliza mucho, pero es que pienso que también se va a dar cuenta de estas cosas. Es que veo un entrenador. ¿El mejor del mundo o no? ¿El mejor para esta situación ahora mismo? Pues está visto que sí.
2: Sí, para nosotros ahora mismo es el mejor.
0: Porque... ha cambiado el espíritu del equipo, sí. Eso lo veo muy importante.
2: Ojo, sé, cambiar la inercia que llevábamos de estos últimos años de perder, perder, perder, sobre todo aquí en la Romareda, y ahora llevar tres partidos, los tres ganados, vamos, eso ya de por sí solo es increíble.
1: Y luego es cierto que todo apunta a que el grupo humano es de una categoría infinitamente mejor que la que teníamos últimamente.
0: El grupo humano del pabellón 3 de Zuera es de una categoría, es muy superior a la que teníamos el año pasado.
1: Claro, pero a lo que voy, que es que ese grupo humano tampoco te lo tienes que cargar como entrenador. Y aquí lo que estamos viendo es, ayer se nos ha olvidado a todos, teníamos dos bajas de titulares, el guardameta y un delantero extremo que estaba aportando mucho y que lo veíamos como uno de los activos ofensivos fundamentales. No pueden jugar por descanso, que esa es otra, como tienes una plantilla amplia, implicada y con ganas, puedes dar descanso a los que lo necesitan en vez de llevarlos hasta la extenuación y reventarlos sobre el campo como nos pasaba temporadas atrás, y no pasa nada, el equipo funciona, entran dos piezas nuevas, bueno, un poquito inferior, el guardameta, pero hacen un partido perfectamente similar al que podrían haber hecho sus compañeros. A partir de ahí, eso es un valor también, un plus que tiene este entrenador. Yo se lo compro. Por muy buen grupo humano que tengas, los tienes a todos implicados. Sale Pinilla, que no había jugado ni un solo minuto, es capaz de dar una asistencia. Eso es mérito del chaval, porque está dándolo enchufado, todo, sí, que está supuesto. Enchufado, porque no se ha dejado llevar. Que se lo pregunten a otros de otras temporadas. Pero es mérito también del entrenador. Es mérito del entrenador de saber a todos llevarlos de una manera. Estamos empezando, va todo de cara, perfecto. Es más sencillo así. Pero todo se va retroalimentando. Es decir, el que los jugadores lo den todo, los resultados funcionen, hace que luego los que entren se sientan más cómodos sobre el campo.
0: Vamos a publi, enseguida volvemos.
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0: León. El Real Zaragoza ganó y es líder porque el Villarreal B pinchó. Los castellonenses perdieron su primer partido, lo cual nos deja líderes en solitario en la categoría, y es precioso ver las rachas porque esos cinco últimos partidos ganados, la verdad, imponen respeto. El Real Zaragoza tenía que empezar imponiéndose desde el inicio, dar miedo a los rivales, y lo está haciendo. Además, está convenciendo. El fútbol de este equipo, a veces mejor, a veces peor, sí que es propositivo, sí que es alegre, sí que busca la portería. No suele fallar algo la puntería o el último pase, tal, pero creo que les falla a todos los equipos de la categoría, la verdad. De hecho, tenemos bastante gol cuando ayer mismo anotamos 4. ¿De qué hay que tener miedo? ¿De conformarse? Por lo demás,
1: bueno,
0: es que aunque hubiera un par de lesiones, creo que hay plantilla suficiente, creo que el proyecto... mire, creo que esto es un proyecto. De verdad.
1: A ver, yo antes de responder a esa pregunta, un análisis importante de lo que acabas de decir. Perdió el Villarreal, perdió contra el Ibiza, un equipo que la semana pasada nos pareció muy flojo, nos pareció muy endeble. Quizá algo tuvo que ver el Real Zaragoza en conseguir que ese equipo, que luego le ha ganado al Villarreal, que parecía intratable, pareciera menos de lo que puede llegar a ser. En cuanto a qué debemos tener miedo... esto es muy largo, hay desgaste, la liga va a estar ahí, tienes que estar al 100% permanentemente. Siempre se dice que lo difícil no es llegar, sino mantenerte, y ya hemos llegado al primer puesto que tenemos que mantener toda la temporada. Yo solo tengo miedo en este momento a las lesiones en puestos concretos, en el centro de la defensa.
0: Vale.
1: Y quizá en la portería.
0: A que se lesione papá o mamá.
1: Efectivamente. El resto lo veo perfectamente asumible, dentro de que esto no va a ser fácil, no vamos a ser campeones de gorra, ni mucho menos, ni por haber llegado a ser los primeros en esta sexta jornada, ya está todo que va a ser cosa en carta. Hay que hacer muchas cosas bien y seguir haciéndolas. Pero a mí lo que más miedo me da es que esos dos centrales, que creo que son el baluarte y los que sostienen al equipo permanentemente, bueno, pues fallen, y especialmente fallen de manera continuada, ya no solo uno, sino los dos, ¿no? Aparte de eso, pues lo que venga, pues lo lógico de una temporada dura, como cualquier otra, donde el objetivo es ser los primeros, pues tiene que ser muy complicado, claro, no puede ser de otra manera, pero en eso estamos.
2: A ver, yo esta semana, y es que ya lo pensaba, cuando os oía la posibilidad de que fuera un partido trampa, el Teruel y tal, yo decía, a ver, ¿qué nos puede ocurrir para que perdamos, ¿no? Claro, pues se me ocurría eso, se me ocurría que haya lesiones, que nos salgamos enchufados, porque nos pensemos que es un rival inferior, o que el árbitro se equivoque, o que el VAR en esta ocasión nos perjudique, ¿no? Que en otras veces ha sido al revés. Oye, y ocurrieron las tres cosas. Se nos lesionó el portero titular.
0: Es verdad.
2: Que llevaba dos o tres porterías a cero. Y con el otro portero no había confianza, ¿no? Ya desde la pretemporada. No salimos a lo mejor enchufados al 100% con el fallo de ese del portero. Y encima, el árbitro nos pitó el penalti. Ocurrieron las tres cosas. Y sin embargo, ganamos. O sea, que eso quiere decir que tenemos... Sí. Un fondo de armario.
0: O sea, es todo el año pasado nos pasaba cualquier cosa y se moría el equipo.
1: Es que sí, constantemente sí,
0: nos pasan dos o tres desgracias y el equipo se sobrepone.
2: El año pasado le ganamos al Santander y al otro día se lesionaron los cuatro jugadores del centro campo y ya no volvimos a ganar. O sea,
0: sí.
2: Que es que cuando la cosa está positiva, incluso tú te vas al servicio y tienes que cantar un gol el Cucu Barachina, que no había cantado en su vida ahí en la retransmisión.
0: No fue del todo así, pero sí.
2: Pues fíjate, que ya estaba fonicólogo porque no está acostumbrado a cantar.
0: Le gustó, yo lo vi, le estaba gustando. Digo.
2: O sea, que cuando está la cosa de salir bien, pues que te sale.
0: Pero eso no es suerte.
2: Bueno,
0: eso es estar preparado. La suerte es la coincidencia de la preparación con la oportunidad. Sí, sí. La suerte no existe, es preparación y oportunidad. Estás preparado y justo te llega la oportunidad cuando estás preparado. Si tú no estás preparado, te da igual. La oportunidad nunca va a llegar. El año pasado nunca teníamos golpes de suerte. ¿Por qué? Porque no estábamos preparados.
1: Claro. O si llega, la dejas pasar. Como no estás preparado, no la agarras. Esa es la realidad. Claro, dices, es causa o efecto. Da igual, un equipo competitivo, preparado y que va por todas, aprovecha las oportunidades y si no es la primera, la segunda o la tercera.
0: Y la adversidad no te supone un mundo. Ejemplo. En otra época tenemos baja del portero y ya hubiera estado el entrenador al minuto uno. Hemos tenido la baja del portero Sven Westerveld, la verdad que ha sido difícil reponer. ¿Pero qué difícil? Pues no tienes 25 jugadores más. No pasa nada. Falta Westerveld, tiene que ponerse Peña. Yo lo decía, yo estoy muy tranquilo porque tienes 10 jugadores delante que tienen que saber que tienen que apoyarle. Si falla como falló, es porque 10 han fallado antes y hay que verlo así si eres un equipo funcional.
1: Y lo apoyaron y mucho, es muy significativo. Al terminar el partido... yo estoy en Gol Norte, el guardameta se gira hacia la grada y aplaude, le devolvemos el aplauso y por detrás vemos a Diego González y a Rubo animándonos a aplaudirle fuerte al guardameta porque estamos viviendo un equipo, una piña, un grupo de gente que todos se preocupan y que saben que cualquier eslabón es fundamental. Es decir, no solamente se preocupan por lo suyo y nada más, como ocurría en otras temporadas, sino que aquí están mirando por los compañeros y a mí me llamó mucho la atención como cuando todos los demás compañeros estaban aplaudiendo la grada, el portero se vuelve y Diego González está tutelando y animándonos a los aficionados a que aplaudemos todavía más porque el chaval lo necesita. Y eso es un equipo que realmente
0: trabaja. Papá y mamá, ¿tú sabes cómo habla papá de mamá y mamá de papá?
2: Papá y mamá, pero los tíos que tiene a los lados y los hermanos que tiene.
0: El primo de adelante, el primo de adelante, no veas.
1: Es una familia numerosa y muy bien avenida, desde luego.
2: Lo arroparon.
0: Yo tengo en mi casa, me he puesto una en la mesita de noche una foto de Pitera. De Pitera Demo. Me la he puesto ahí. Está así como el niño Jesús. Muy tierno él. Me la he puesto. Y he hecho bien. ¡Buah! ¡Qué fichaje tú! Yo cada día que lo veo a Lalo voy a hacerle así. Voy a hacerle alabanzas. Me parece un fichaje. ¡Ay, Dios mío! Es buenísimo ese tío. Es buenísimo. Para la categoría está fuera de categoría. Sí, sí. Totalmente.
1: Pero yo flipo aún más con Diego González. Es que ayer metió un centro. El central.
0: Ya.
1: Mete un centro desde la banda a la cabeza. Que el otro. Muy bien. Claro.
2: El otro estaba muy bien colocado, pero el centro era medio gol.
1: Es que el centro, hace mucho tiempo que no le veía.
0: Un golazo,
1: Ya no te digo un central, a un lateral o a un interior, alguien meter un balón medido así a la espalda del defensa para que el otro.
0: Papá, mamá y el primo. Es que por ahí es muy difícil pasar por ahí, Es realmente difícil pasar por mamá, papá y el primo.
2: Sí.
1: Es que antes solo teníamos cuñados y malos, de los que ya se habían separado.
2: Y
1: venían aquí a...
0: Todos suegras, el equipo lleno de suegras, macho.
2: Se han escrito ríos de tinta del delantero y, vamos, está demostrando que es un buen delantero. Oye, que tenga mayor o menor definición.
0: Que quieres hablar del Balón de Oro, del Real Zaragoza.
2: Yo soy el primero, me pongo en primera persona que al acabar la pretemporada no confiaba nada en... En el portero.
0: No, el entrenador era el primero que no confiaba.
2: Nada, no confiaba nada. Oye, pero ya el día se vale, pues metió el gol con el muslo y tal. Pero ya ese día ya pensé, hostia, pues estaba bien colocado. Pero ya el otro día, los dos goles esos que falló en teoría, pero que se aprovechó Ureña.
0: No, y a ver, en teoría no.
1: En la práctica.
2: Bueno, los falló. Y ayer no era tan fallo porque remató bien. Lo que pasa es que pues encontró ahí un defensa y...
0: Hay un mensaje que lo define perfectamente.
2: Pero es que está bien colocado siempre ese jugador.
0: Hay un mensaje, a ver, ¿quién lo ha puesto? Creo que era Jorge Cortés. A ver si lo encuentro. Nos han puesto un mensaje en el canal de YouTube de Antenagón en el que tenéis que dar like y suscribiros para poner vuestras opiniones. Alguien, Jorge Cortés, ha puesto: Espiau es el mejor peor delantero de nuestra historia. Muy bien, es tal cual. Es el mejor peor delantero.
2: Sí, sí.
0: Nos gustará más o menos. Es el que está demostrando que es el que más pega con el resto del equipo.
2: Sí, sí, sí.
0: Hace muy buenos desmarques, impone su físico, está peleando más que en su vida, eso os lo digo. Este chaval está enchufado, habiendo sido suplente toda la temporada de lo que llevamos, está enchufado. Este chico no peleaba tanto en segunda división, se dejaba ir muchas veces. Está peleando mucho, está encontrando su rol y que sí, que tirará luego de fine con la espinilla. Le pega el muñeco, lo que queráis. Con él en el campo del Real Zaragoza está siendo mejor y más fuerte.
2: Pero es que ese jugador con confianza, es que llegará un día que te meterá un gol de chilena y no se despeinará. O sea, que con la confianza que cogerá ya lo verás.
1: Yo de todas maneras, confianza importante y entrenarlo. Eso es unos contra uno. Porque yo no solo le veo la definición, sino que en el uno contra uno lo veo manso. O sea, cuando se va solo, no lo veo un jugador, lo veo como trotón, como que ya no tiene confianza en la carrera.
0: Como que pierde entonces, la intensidad.
1: Claro, llegas sin tensión y sin intensidad y entonces la acabas fallando. Bueno, pues eso como a los benjamines o a los alevines. Dices, oye, pues ponlo al terminar los partidos, los entrenamientos, oye, 20 minutos con un portero a intentar hacerlo y tal, y con dos centrales que no le metan mucho la pierna, pero que le encimen. Y machacar y que entre una o no, o por lo menos
2: meter alguna al portero,
1: bueno, y tener a Ureña al lado también por los rebotes para que vaya dándose cuenta que tampoco pasa tanto a veces cuando fallas, ¿no? Porque los aprovecha tu compañero. Trabajo, hasta donde no llega, cuando quieres. El problema es cuando los jugadores o los entrenadores no quieren trabajar, que eso no, sabemos de qué va esto. Pero cuando quieres, lo estás dando todo y fallas en un concepto técnico o en un desenlace, vamos a machacarlo, vamos a trabajarlo y, oye, con práctica, en vez del 5% de acierto, pues llegaremos al 20%. Pues ya nos dará un par de goles que pueden ser decisivos en la temporada.
0: Vamos con una pequeña pausa y enseguida volvemos líderes.
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0: Estuviste en el campo, Jorge, ¿verdad?
2: No, que estaba trabajando.
0: Ay, perdón, estuviste en el campo.
1: Yo estuve en el campo, sí.
0: La afición del Club Deportivo Teruel, ¿bien?
1: A ver, sí.
0: Pero general, bien, ¿no?
1: Sí, vamos a ver. Cantaron unos soles al principio cuando iban 0-1. Y
0: eso es fútbol. No se metieron con Aragón.
1: No se metieron con Aragón. El lunar fue el moreno este de las narices.
0: No.
1: De las narices.
0: No, se llama 7.
1: El 7, bueno.
0: Sí, lo tengo claro.
1: El de la muñeca.
0: En el programa de hoy este chico no se llama, no. Vale. Se llama 7.
1: Pues el de la
0: Porque
1: muñeca.
0: Porque como sé lo que quiere, vamos a llamarle 7.
2: Notoriedad.
1: El de la muñeca vendada en cuestión, pues bueno, pues fue el que puso la nota discordante. Yo es verdad que al principio había buen ambiente, los soles, también es normal. A ver, vamos a poner las cosas en su sitio. Empieza el partido, juegas contra un enemigo, un rival pequeño, hermanado, que viene a su oportunidad aquí en la Romareda, se ponen por delante, se crecen, pues
0: fútbol.
1: Claro, pero es verdad que
0: luego les cantamos soles.
1: Les devolvimos los soles, claro, es lo que iba a decir fútbol. Ahora, y no hubo mayores problemas, los tenía cerquita. Bueno, pues estaban ilusionados, emocionados, disfrutando. Yo es más, yo tengo una anécdota yendo hacia el campo andando, me junté con un grupete de chavales, o sea, los adelanté, que eran gente del Teruel y algunos del Zaragoza, y uno iba diciendo, jo, pues casi es mejor quedarnos aquí, porque para empezar, y decía otro, no, al menos vamos 0-0 al principio, si quieres salte después. Y uno decía, yo mi resultado estadístico creo que van a quedar 6-2. O sea, que con esa actitud venían los aficionados del Teruel al campo de la Romareda. Claro, te pones 0-1, salta por la cortocircuita toda la ilusión, pero no hubo
0: ganar toda temporada,
2: sí, han empezado mal.
0: Normal.
1: A ver, el problema es que estos conflictos de equipos hermanados surgen cuando hay competitividad, claro, si tú estás en primera, el otro está en

0: caída a los infiernos. De cómo pasó de ser el chulo a ser meme mundial. En la CNN, en la Fox, en América, en Latinoamérica, en Sudamérica, en todos lados. Se hizo meme mundial. Porque iba en este rollo. Y un día a uno no le gustó. Que estaba parecido a él de la cabeza y no le gustó. Yo le contaría la historia del 14 al 7, pero igual le gusta. Igual quiere esa notoriedad. Que un jugador marque gol de penalti en el Iberchapa Estadio cuando nadie le ha hecho nada. Cuando ya en sala de prensa se ha mostrado realmente, bueno, no sabe dónde está. Y que no le importa absolutamente nada a su equipo. Que se ponga a encararse, a insultar a la grada del suelo sin que nadie le haya hecho nada, como si fuera alguien, cuando los de la grada ni sabían quién era, ¿eh? Nadie te conoce, o sea, absolutamente nadie. Nadie, nadie. Totalmente anónimo. Jugador de la cantera de Osasuna, que no llegó, por supuesto, a Osasuna.
1: De promesas.
0: Pues así se queda la cosa.
1: Pero
0: Y haces el ridículo, lo haces tú solo.
1: sí.
0: Y has quedado marcado como el 7, porque no eres nada más. El 7 del Teruel. No el mejor 7 de todos. El Teruel ha tenido jugadores muchísimo más históricos que este señor. Decía, yo voy a meter gol y voy a ser histórico. ¿Histórico de qué? Sí. Has hecho un ridículo
1: Sí, y
0: histórico.
1: lo había, por lo que se ve, lo había comentado durante la semana, ¿no? Que
0: Claro,
1: quería pasar
0: en
1: la
0: el 2
1: historia
0: marcas
1: y...
0: un gol, tata, y luego te enchufan 4. Qué pena, pobre afición del Teruel y pobres compañeros de este 7. ¿Por
1: Pero
0: qué? Porque tiene un ego tan desmesurado que el pedazo de 7, que hay que ser 7. Va a la sala de prensa a decir, voy a hacer historia, no sé qué, y no debe de ver la clasificación, que su equipo lleva 2 puntos, que no ha ganado ningún solo partido, que él siendo atacante no es que lleve 15 goles, es que todo su equipo ahora lleva 2 goles en 6 partidos y el 7 se cree que ha hecho algo. Pobre afición del Teruel que le preocupa a su equipo y tiene que ver cómo un 7 que nadie conoce se pone por delante de su propio equipo y no piensa en el equipo ni en nada. Se dedicó a calentar el partido, a intentar liarla, hizo el ridículo, pero él solo. El resto del Teruel jugó perfectamente, con una intensidad tremenda. En la primera parte defendieron de forma impoluta y no tuvieron la necesidad de hacer este ridículo. Enhorabuena, 7. Ayer no te conocía nadie y hoy tampoco.
2: Y solo un matiz, se quiso marchar del campo haciendo todavía más el notas. Hasta el árbitro tuvo que
1: Sí,
2: intervenir
1: sí,
2: de
1: sí.
2: chato, ¿dónde vas a marcharte? Por el lado largo, vete recto y olvídate de lo que estás haciendo, ¿no? Bueno, pues ya está, no deja de ser ni una anécdota,
1: Sí, a ver.
2: simplemente pues una verruga dentro de un partido, pues ya nos olvidamos de ella y
0: No,
2: allá.
0: pero quiero dejarlo claro y que caiga un poco, que lo veamos todo ridículo, porque no había ningún problema aquí entre Huesca y Real Zaragoza hasta que un par de personajillos se pusieron a calentar año tras año con declaraciones y cuentos así la cosa. Y no me da la gana que pase con el Teruel. Teruel es más importante que los 7 estos que vienen a hacerse el tribunero y luego se van.
2: Es que además es premeditado porque estábamos en el minuto 2. Quiero decir, a lo
0: Claro,
2: largo del
0: quizás le hubieran
2: partido
0: hecho
2: ha
0: algo.
2: habido un roce, ha habido un encuentro, ha habido
0: Claro,
2: tal, no sé
0: pero
2: qué,
0: no fue
2: vale.
0: el caso.
2: No, esto sales con esa mentalidad de hacerlo y un penalti, además. Es que, a ver, todo está hilado, ¿no? Es decir, bueno, pues él lo hizo porque le salió de la nariz y quiso hacerlo, quiso. Y bueno, pues ahí están las consecuencias. Pues que has hecho la risa y ya está.
1: Yo lo
2: Espero
1: que
2: que no
1: puedo decir
2: pase de
1: que
2: ahí.
1: yo soy nacido en Zaragoza y zaragocista por los cuatro costados, pero toda mi familia, toda, menos yo, son de las cuencas mineras, o la de Teruel, ¿vale? Y esta persona ni me representa a mí ni a nadie
0: Por
1: de mi
0: supuesto que
1: familia,
0: no.
1: ni a nadie de los que viven en la capital de Teruel. O sea, es un jugador de Teruel, pues vale, metió el gol, pues por
0: Si
1: supuesto.
0: desentonó con sus propios compañeros.
1: Los
0: Sus propios compañeros
1: turoleses se
0: tuvieron comportamiento
1: alegraron
0: de 10.
1: y si hubieran podido ganar el partido lo hubieran ganado, pero vamos, el gacho ese es un... Bueno, se puede decir porque está en el diccionario, es un gilipollas, el gacho. Y punto,
0: Bueno,
1: ya
0: perdón.
1: he dicho bastante.
0: Es un 7. Quería destacar también la actuación arbitral. Me parece que el árbitro estuvo muy bien.
1: Sí.
0: Que no era un partido tan fácil, que se lo complicaron muchísimo los entrenadores pidiendo tonterías
1: Pues
0: con
1: sí.
0: las tarjetas una detrás de otra y que estuvo para mí en todas las decisiones acertado, incluido el penalti en contra de mi equipo. Para mí el árbitro estuvo muy bien. Y lo quiero destacar porque para mí estamos recibiendo mejores arbitrajes de los que
1: Sí.
0: recibíamos en segunda. Mucho
1: Yo
0: mejores.
1: estoy contento con los arbitrajes que estamos teniendo.
0: Yo también.
1: Y lo he dicho ya en varios programas. Entre los entrenadores con las tarjetitas y las cámaras que hay en los campos, les están perjudicando
0: Lo
1: mucho a
0: tienen
1: los
0: mucho
1: árbitros.
0: más difícil que los de segunda.
1: Y oye, yo veo que lo están haciendo bastante bien. Y ya llevábamos varias semanas que sospechábamos que algún día nos iba a pasar, porque ya nos hemos librado de alguna expulsión y ayer, pues, podía no haberlo pitado, de acuerdo, pero
0: Pero a mí me parece que

0: sigue esperando, que está bien pitado. Me parece que sí.
1: Sí, yo estoy contento con los arbitrajes y ojalá sigan así.
2: Yo los veo más honestos, con una línea más equilibrada. No les veo chulería en contra de los nuestros como en otra ocasión. Es más difícil arbitrar así, evidentemente. O vete a saber, al final tienes tú la responsabilidad y tú decides. No dependes de que otro te coma la cabeza en el VAR y tal. Pero no nos olvidemos que ayer nos anularon 2 goles. Sí. Y aun con todo nos da igual. ¿Por qué? Porque metimos 4. Es decir, claro, el comportamiento del árbitro influye mucho. Es más fácil pitar mal a un equipo que está abajo que a uno que está arriba. La realidad es que, oye, pues nos han anulado 2 goles... Se ha quedado en anécdota porque hemos metido 4 y a partir de ahí hemos ganado 4-1 y el arbitraje se queda en un segundo plano, pero aun con todo creo que nos arbitran mejor. Y simplemente desdecir algo que veníamos contando. Bueno, lo normal es que en esta categoría, cuando consultan el vídeo, o sea, el vídeo arbitraje, pues no cambian de opinión. Pues bueno, cambió de opinión ayer. Ya está, no pasa nada. Pues hagan lo que hagan y adelante, ya está.
1: Yo estaba seguro que la primera vez que lo hicieran iba a ser en contra nuestra, pero bueno.
0: Está bien
1: corregido. Los lineares que los queríamos abolir, oye, pues aquí están cumpliendo también con su trabajo. Oye, levantan el banderín cuando hay un fuera de juego, que es lo que.
2: Claro, pero porque en vez hemos abolido a los de la sala del VAR. Hemos dejado al realizador, claro, que mueve las imágenes y nos hemos quitado a 2 sí. garrapatas ahí arbitrales. Que bueno, pues entonces los lineares tienen.
0: Es que los lineares con el fuera de juego semiautomático no pintan nada en esta fiesta. Espero no valen para nada.
1: Espero que no se estropee este aspecto porque de momento.
0: A ver, sí que se ven escándalos en otros partidos, sí. Pero es verdad que a nosotros yo creo que fue un arbitraje justo, aunque nos pidieran un penalti en contra. Las amarillas creo que están bien sacadas todas. Uh-huh. No, bien, bien. Un arbitraje sí. para... No influyó en el devenir del partido el Teruel. No hizo entradas feas, no merecía tarjetas. La primera parte del Teruel me gustó, pero luego el Teruel tiene un problema muy, muy serio ofensivamente. No más que estar 7, ¿eh? No más que estar 7. Uf, si no llega a estar. Tiene un problema ofensivo. Les cuesta mucho y nosotros tenemos la virtud defensiva.
1: Sí.
0: Una vez te hacen el gol, no juegas con el temor de que te hagan el segundo. Es muy difícil que te hagan el segundo.
1: Claro.
2: Es que en realidad, llegadas del Teruel, aparte del penalti, un remate de cabeza en el segundo tiempo, creo que fue, y para de contar. Lo echan por sí. encima, no hubo más llegada. Dices, de mérito del Teruel, pues por gran medida, y mérito del Real Zaragoza, hablamos a lo mismo. Es que hicimos un partido
1: sí.
2: que arriesgando, yendo a por ellos, conseguimos que no nos generen peligro.
1: Yo creo que nos tenían bastante bien estudiados,
0: sí.
1: pero claro, conforme fue pasando ya los minutos, pues ya no pudieron. Fuimos una apisonadora.
0: Tuvimos algo de fortuna, sí. metiendo el primer gol, eso está claro, pero la fortuna, lo que decía antes, la fortuna es que le pilla a Jardí preparado. Es que es un chico con una calidad individual, técnica tremenda, que te desatasca con un pase, deja en bandeja la jugada en un momento dado. Pase claro. de la muerte para Espiau después, falla, Ureña gol. Es la jugada mágica de estos dos. Pero es Jardí, se habla de diferencial, su técnica... En la categoría es tremendamente notable.
2: Y es que tiene tal técnica que es un jugador que aunque aparece y se esfuerza y lucha y defiende, con un puntazo te resuelve un partido. Lo ha hecho ya en alguna ocasión. Ayer metió un gol fantástico, le metió una asistencia a Pau Sanz fabulosa, que por cierto, hablando del arbitraje, esa es la típica jugada que en otras campañas nos hubiesen pitado falta a favor y se hubiesen cargado el contragolpe que nos ha pasado en alguna ocasión. Es un jugador... de los que destilan, abren el tarro de las esencias y ganan partidos y está ahí, cuando juega bien hace mucho y cuando no juega bien te resuelve partidos, con lo cual pues fichazazo de,
1: claro,
2: de
1: estamos primera en primera red, pero el remate se hizo al larguero, vamos, es que yo es que no lo he visto ni en primera división en la gran mayoría de los partidos, ¿no?
0: Mete el centro Sangali con mucha sí, calidad sí. y él hace un remate tremendo, si llega sí, a marcar el sí. gol es un golazo
1: con una facilidad, hizo ahí el remate ese que hubiera sido,
0: es un chico que no le quema nada el balón en el pie.
2: Y luego decimos también la casualidad, la suerte, y creo que lleva 2 goles que ha rematado y han rechazado, ¿no? Pero es porque remata...
0: Porque le pega bien a la bola.
2: Claro. Claro. Y entonces el defensa, por mucho que intercepta, pues no es capaz de rechazar como nos pasaban con tiros mansos en otras temporadas.
0: Jardí es lo que tenía que haber sido Akeche en otra vida, el Real Zaragoza. Es justo sí. lo que buscábamos con Akeche. Pues Jardí lo es y lo está demostrando. Incluso en un momento dado hizo un buen trabajo defensivo con Sangali, ayudándole. Un Sangali que sufrió más que nunca. El Teruel le buscó muchísimo la espalda y lo conseguía por medio de la velocidad de Gallardo. No estuvo tan cómodo, en la segunda parte la ayuda más, corrige, y luego, sí, sí. pues vamos a hablar de Ibai. en tan solo un instante porque hizo un cambio táctico al descanso que supuso la victoria. Pero antes vamos con una pequeña pausa y además después os leeremos.
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0: Ibai Gómez en el día de ayer cambia el planteamiento en el descanso y es cuando ganamos el partido. El Real Zaragoza sale muy bien del descanso, jugando a otra cosa, buscando mucho pase acertado interior con un Teruel que ya dejaba más espacios, mucho más directo, con dos puntas, con Joaquín Delgado, con Espiao, Rubén Díez de medio centro, filtrando pases, y para mí ese es el movimiento que cambió el partido. A mí me sobró, hubiera tardado más en quitar a Espiao y sacar a Saidú, la verdad. Saidú, un momento que estaba jugando, Saidú de media punta, Pinilla de media punta, todos de media puntas, y no sabía Saidú dónde estaba, él iba por ahí. Lo que pasa es que tiene muchísimo físico y el tío le da.
1: A chocarse con jugadores.
0: Ahí. Sí, iba un poco por todos lados. En una jugada hizo tres rojas. Bueno, Saidú, ya lo conocemos. Pero es el entrenador quien, con un cambio al descanso, cambia el partido. Salimos con otra cara completamente diferente. El Teruel nos había pillado la medida. Kiko había preparado el partido mucho mejor que Ibai. Es verdad, la primera parte lo hicieron bien. No sufrieron. Nos encontramos con un gol y ya está. Pero la segunda es otra película. Cambia el partido completamente el entrenador desde el banquillo en ese momento.
1: Yo sigo sin ver a Escudero de titular. Es cierto que es un gran capitán, que mucha experiencia, lo que tú quieras, hizo un buen disparo a la puerta, pero a mí me sobra siempre. Cuando sale el otro lateral, lo Pereira. Hace mucho mejor. Y coincide siempre Pereira. Raúl Pereira, ¿no? Sí. Entonces coincide siempre cuando sale Raúl que el partido cambia junto con otros compañeros que salen, ¿no? Sí, yo creo que no sé por qué. La verdad es que no alcanzo a comprender. Sabe mucho más que yo, como está demostrando Ibai. Por algún motivo lo saca de defensa, pero
0: Mitchell, Ibai y sus cambios al descanso sí, también dio a Delgado arriba y funcionó.
2: Yo en el primer tiempo vi sobre todo el Real Zaragoza que trataba de encontrar caminos interiores, que a mí eso me gusta, porque además dijo luego Ibai que el Teruel tenía esa limitación, pero es cierto que en algunos momentos, sobre todo la banda izquierda, quedaba coja, porque Escudero se le hacía larga, no sé si físicamente, bueno, tiene la edad que tiene, en los duelos a veces sufre, y ese despliegue permanente de llegar, pues le costaba. Cuando apareció Pereira por ese carril, lo que hicimos fue abrir más el campo, claro. Eso permite también que esos carriles interiores que buscábamos se abran más, y luego la presencia de Delgado como un segundo punta junto a Espiao nos dio más presencia en el área. Ya Meli se retrasó un poquito, que me gustó el partido de Rubén, que no lo hemos hablado, me parece que hizo un muy buen partido en el nivel de lo que estamos esperando de él. Pero insisto también, es que hubo dos factores. La primera parte fuimos perdiendo toda la primera parte, la segunda fuimos ganando, es que marcamos el gol muy pronto. Eso también a nosotros nos refuerza en ese punto de partida del segundo tiempo y al rival le hace temblar porque a pesar claro. del esfuerzo dado te encuentras con 2-1 nada más empezar la segunda parte. Con todo, dio resultados, es de lo que se trata, leyó bien Ibai el partido, metimos en la banda izquierda más ida y vuelta y conseguimos que el partido se le hiciera muchísimo más incómodo al Teruel, aparte de que ya iba perdiendo y ya no le bastaba solo con contemporizar como al principio. Yo con todo, a pesar de todo, yo creo que en el primer tiempo hicimos el gol llegó muy tarde, llegó en el minuto 7 de descuento, algo así, casi a punto de acabar el primer tiempo. Yo creo que habíamos merecido marcar algún gol más, independientemente de que el juego fue mucho más brillante en la segunda parte.
1: Y luego, los cambios que hicimos con el 2-1, que sacó ya a Seidú, pues otros años hubiéramos dicho, joder, es que le mandas un mensaje al equipo como que el partido ya está ganado y tal, y se echan atrás. Pero sin embargo no ocurrió, fuimos más hacia arriba. Y jugamos mucho mejor, o sea, no se parece nada a la segunda parte de la primera. Todos que salieron jugaron bien. Pau metió gol, Delgado metió gol, aunque tuvo la mala suerte que se la anularon. Oye.
2: Y significativo, Pau reconvertido a una posición claro. que en muchas ocasiones nos ha parecido más
1: natural. Sí, pero natural, bueno, que no les extraña porque ha jugado.
2: Claro, que no, quiero decir que, sí. que lo veíamos ahí como segunda punta, que no acababa de encontrar, pues sí, a lo mejor ese puesto en la banda también puede ser donde Pau tenga más protagonismo. ¿Cuál es la realidad? Que tenemos 3-4 jugadores para un único puesto porque Yardí claro. es intocable en la otra banda. Entonces tenemos ahí a Ureña, a Vadillo, claro. a Pau Sanz, incluso a Marcos Cuenca, que claro, compiten por un único puesto, pero bienvenido sea ese problema porque significa
1: y que ahora que parece que Vadillo va a estar algún partido sin poder jugar, pues ahí se ha mostrado un Pau que tiene mucho más gol que Cuenca.
2: Y por cierto, mensaje a Chema Indias y compañía. Esperar al final para traerte a Sangali o a Ureña es una buena opción cuando tienes el equipo ya montado. Claro. No llegar al saldo final a ver cómo puedes armar el equipo, sí, porque te quedan 6 piezas clave y a ver qué te encuentra por ahí de sobras, ¿no? Es que la diferencia es abismal. Tú puedes ir a buscar los ajustes en el mercado cuando ya lo tienes todo hecho y te falta por redondear, o esperar que ocurra un milagro cuando no ha sido tu trabajo a tiempo.
0: Totalmente. Lalo Arantegui es el artífice de todo esto. Para mí, si va y puede cambiar el partido es porque Lalo le ha dado las piezas para cambiarlo. El propio Ureña, que lo comentabais, ayer tuvo detalles de enorme calidad y ya sí, no está siendo una casualidad. Todos los días te deja algún detalle de jugador bueno, de que podría en segunda división jugar con esos detalles técnicos.
2: Es que, a ver, no es por volver al pasado, pero decíamos, ¿quién mete gol en la segunda línea del Real Zaragoza? Bueno. No metía nadie. Y sin embargo, Ureña llega allí. Vale, que son goles que parecen fáciles. Yardi es un fuera de serie.
0: Parecen fáciles, pero por deseado vale lo mismo.
2: Pero es que aún con todo, tienes que estar ahí y meterlos. Sí, y recuerdo que el que metió la semana pasada el segundo no era nada fácil. Nada. Que remató con mucha dificultad. Quiero decir que estás y además aprovechas lo que decías antes, preparación.
1: La semana pasada no eran fáciles ninguno, ni el primero ni el segundo. Porque hay que estar ahí y saber hacerlo. Porque...
0: Y que los fichajes se hacen para esto, para que te den puntos y partidos. Lo que no puede ser es que ficháramos, nos diéramos cuenta al mes, como mucho, de que eran malísimos. Y diga, Azón, ponte 9, Azón, tengo 10 años, cállate, niño, ponte arriba.
2: Pero márcame goles tú, goles, que los otros no lo hacen.
0: Que si no te llamaré torpe. Claro. Hombre, y no vale, es que este canterano no vale.
2: Es que tú sientes los colores, los otros no, pero tienes que meter los goles tú, que eres el que llegas ahora. Esa es la realidad.
0: Nos ha pasado.
2: Liso,
0: ven a salvarnos, Liso, por favor, que aquí no corre ni Dios. Sí. El año pasado lo intentamos, pero ya no había ahí quien salvara la situación. Este año los fichajes son los que te están aportando los números. Claro. Y los Vadillo, Terrer, Pau Sanz ayer, esperan su oportunidad sin presión ninguna, solo tienen que sumar y ganar. Y todo es felicidad porque se hacen las cosas con sentido. Porque no tienes a 40 jugadores en plantilla. No regalas la pasta. Porque no hay intereses del Atlético de Madrid cuando vas a hacer un fichaje. Porque estamos haciendo las cosas con sentido. Este equipo gana el del año pasado.
2: Yo estoy seguro que sí.
1: Como dicen en las películas americanas, cualquier... a ver, si lo digo bien.
2: A ver.
1: Cualquier parecido es mera coincidencia.
2: Cualquier parecido con la realidad es mera coincidencia. Es que no solamente este equipo gana el del año pasado, es que el año pasado perdía solo la mayoría de los partidos. Es que daba igual contra quién jugara, porque ha jugado contra equipos horrorosos y no hacía falta más que esperar que se autodispararan al pie y ya se perdía el partido. Pues esa es la realidad. Este equipo va a competir, va a ganar y gana muchos partidos porque hace las cosas bien.
0: Mensajitos. Como el que nos ponía Diego. Buenos días, amigos. Qué maravilla de partido. Equipazo. Yo a Mediardí lo firmaba de por vida y le metía cláusula de 150 millones. Antonio, buenos... No, que hay que pagar en consonancia la cláusula, claro. Tú, que nos arruinas. Antonio Casas, buenos días. Esto parece que tira para adelante. Pitera y Ureña son a día de hoy imprescindibles. Ureña ya 3 goles. Y los que meterá. El que no acaba de arrancar es Delgado. No está fino. Lento, parece.
1: Sí, hubo una jugada que sí que me dio a mí la sensación de lentitud, pero bueno.
2: Bueno, qué pena que el gol, que es verdad que era fuera de juego de Saidu, que se puso delante del portero y le dio tal, lo metió. Hubiese sido significativo porque el chaval necesita ese chute de... Pero bueno, yo espero... Tuvo también una ocasión que se le hizo largo el campo, que iba uno contra uno, le faltó ahí. Yo espero que empiece a meter goles y cuando meta, oye, pues que siga adelante.
1: Y luego se le ha enchufado con los compañeros, como se alegró cuando metió gol.
2: Yo no lo vi tan desquiciado como, por ejemplo, en Torremolinos, que se le fue un poco la pinza. Supongo que él está en el banquillo y el trabajo del equipo técnico lo vi más relajado. Bueno, pues vamos a confiar en él. Es un chaval joven, ya encontrará su momento. Hablaba Ibai de estados de forma. Ahora está en mejor forma Espiao y quizás su momento será él el que tome la batuta.
0: Amarillo con el penalti del Teruel se me pareció en todos los fantasmas. Menos mal que hay un entrenador que sabe rectificar y un sabio. Este fin de enamorado del Imperial Jardí. Mapi, buenos días, zaragocistas. Qué gustazo de lunes. Así se empieza la semana de otra manera. Total. Decía Jorge Cortés, se nota la actitud de los jugadores. Jardí no da un balón por perdido. Malfer, ¿dónde está el 7? Ostifina, buenos días. Ayer los cambios fueron excelentes. Podemos decir que ya Espiao es diferente. Chupito. Este tío cuando empiece a meter la mitad que tenga lo ficha el Madrid. Pues que no los meta.
1: Y 10 más.
0: Que los meta Ureña de rebote. Así disimulamos. Diego, qué buen trabajo del Lalo. Luis Correas, buenos días. Aparte de la calidad que hay, corren y pelean hasta que pita el árbitro el final. Y sin calambres. No recuerdo cuándo lo vi por última vez. Estoy completamente de acuerdo. Pero de verdad era tan... sumamente difícil acabar un partido sin 20 lesionados. Pero qué mediocres físicos teníamos aquí. O qué descuidados. No tenemos un problema físico. Ahora el equipo aguanta perfecto, como tiene que ser. Ni método Ibai ni leches. Es que es compromiso. Yo creo que es compromiso. Todo esto se resume en compromiso. Es estar preparado. Sí, para las situaciones.
2: Es compromiso, es trabajo. La sensación que teníamos el año pasado es que iban como a golpes. Había un ratico que corrían, muchos que no, se desconectaban. Eso también para el cuerpo, para el funcionamiento. Y si entrenaban que igual...
0: Es que no querían jugar.
2: Claro, no, no, pues...
0: Que es que si tú eres un perdedor, con mentalidad de perdedor, el cual eres un maldito loser, que llegas a decir en una entrevista, ¡pah! Estamos ahí, ganamos, parecía que... Pero es que nos quemamos, el entrenador nos metía una
2: caña. ¿No le llegaron a protestar a Seyer por, sí, sí. por entrenar por la tarde?
0: Sí, sí.
2: Ahora hay otro
0: doble sesión.
2: Ahora hay otro
0: porque
2: más
0: que seguía ha haciendo doble sesión y Seyer pensaría, a ver, sí. por mí haría cuatro, inútiles.
2: Es para que trabajes que como en una.
1: Lo dijo Paulino en el programa que lo dijo Paulino.
0: Claro.
2: Ahora ha habido otro más que se ha ido a Tailandia. Es que es el mercado al que aspiran. Pues es que con eso está todo dicho.
0: Y el dinero, son los muebles.
2: Claro. Pues ya está.
1: Pues y la última opción que les quedaba ya, porque se quedaban ya para vestir santos aquí.
0: Y alguno no lo ha querido nadie. Que parece que aquí contemos locuras. Es que algún jugador no lo ha querido nadie. El Zaragoza en el fútbol todo se sabe.
1: Y luego Ureña se va. Yo creo que se va a tatuar el espiado aquí en la muñeca porque tiene un chollo con.
0: Se van a poner de foto de perfil el uno al otro de fondo de pantalla. Decía Carlos Sanz, tú expláyate, Adrián, ¿así da gusto levantarse un lunes? Claro que sí, vaya diferencia. Jorge Esteban decía, a mí Ibai es el que sigue sin gustarme. Joder, pues a mí, como siga ganando, joder, le hago un busto. Al final tiene que ganar, es su trabajo y él está ganando. Él no tiene la culpa de que el Zaragoza esté en primera red, ni los jugadores.
2: Mira, a mí no solo me gusta, sino que además, esto es lo de menos, pero además me cae bien.
1: Sí.
2: Eso significa que me identifico con este entrenador infinitamente más que con otros. Que luego a lo mejor empieza a meter la pata y acabamos hablando mal de él, de que se equivoca o tal. Pero yo esa actitud, ese entusiasmo con el que vive, están en el Zaragoza, que lo ve como una oportunidad, como una alegría, como un abono loto que le ha tocado en su vida deportiva, me parece fantástico y con ese tipo de entrenadores me identifico y no con los tristes, los cansinos que han pasado por aquí unos
1: cuantos. Yo pienso lo mismo, me cae bien y creo ya porque... Cosas que dicen las ruedas de prensa, si las hubiera dicho otro, me hubiera llevado las manos a la cabeza, como por ejemplo marcar en posesión o cosas así, que eso no lo he oído yo en vida. Y hoy le veo hasta sentido, le estoy viendo a las cosas que
0: solo dice. Le veo una pega yo. Sí, el, sí. Por favor, el que esté haciendo el balón parado, ¿vale? No lo compliques tanto. Hay que meter goles, déjate de historias, tío. Nos hacen contras cada vez que sacamos un córner, ponía Jorge Cortés, abolición de los giricórners. Estoy de acuerdo.
2: Totalmente.
0: Estoy de acuerdo, es nuestro único punto débil. Regalamos ahí 2-3 contraataques por partido. Y es que además, no hace falta.
1: No he visto nunca yo meter un gol así al Zaragoza, digo, en un gili corner.
2: Y es que especialmente cuando tienes al equipo embotellado, al rival, que era lo que pasaba en la primera parte con el Teruel, que lo tienes ahí metido, métele un balón al área y lo sigues embotellando. Sí. Si no, la roban porque lo hiciste dos veces y las perdiste las dos, te montan una contra y te pueden meter el segundo, que en alguna temporada ya nos ha ocurrido, de perder algún
0: partido. Claro, y nos pasará con un equipo igual un poco más fuerte. No me da tiempo a más, lo siento por no leer más mensajes porque hay muchísimos, pero es que había que elogiar a todos los jugadores del Real Zaragoza y voy a hacer como Ibai, que Ibai va a acabar y hace ¡ah! Y Lucas Terrer va a jugar en primera, hacedme caso. Enorme Lucas Terrer, que sigo ahí el elogio del siglo del entrenador.
2: Partidazo, gran temporada la que lleva haciendo el chaval, más en la sombra, más chinachana, calladito, pero a mí me parece que son los jugadores fundamentales de este Real Zaragoza.
0: Está haciendo muy bien.
1: Y ojalá sea con el Zaragoza, que
0: eso es. Jorge Rubio, muchas gracias, líder.
1: Un placer, como siempre. A por la sexta.
0: Miche Suñer, muchas gracias, líder.
2: Nos vemos pronto.
0: A vosotros, pequeños líderes, muchas gracias por estar al otro lado. Por favor, dejad vuestro like en YouTube y disfrutad de toda nuestra programación. Aupa Zaragoza.
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0: Muy buenos días a todos. Hoy es lunes 5 de octubre. Soy Pilar Sopesens y quiero dar la bienvenida a todos los que ahora se unen a nosotros aquí en Estos Aragón, en Ebro FM. Damos la bienvenida también, decimos hola, saludamos a los que lo hacen después, por la tarde, por la noche. Les recuerdo que lo pueden hacer, nos pueden sintonizar en cualquier momento y desde cualquier parte del mundo a través de www.diarioaragones.com. Queda una semana para el Pilar, una semana. Si se visten ustedes con el traje regional, imagino que lo tendrán todo preparado. Yo fui ayer por la tarde-noche a comprar unas cosas al súper, aunque no me gusta ir los domingos, pero fue una emergencia. Y nada más entrar me encontré con los turrones. Hace nada estaban las vueltas al cole. Ahora, mientras todavía estamos pensando en la ofrenda, ya tenemos los polvorones mirándonos desde una estantería. Escuché hablar a los reponedores que decían que no sabían dónde iban a hacer el hueco para meter lo de Halloween. Y me hizo pensar, ¿en qué momento dejamos de vivir el presente? Parece que siempre estamos esperando lo siguiente. Cuando somos niños queremos ser mayores. Cuando estudiamos queremos terminar. Cuando trabajamos esperamos las vacaciones. En verano pensamos en septiembre. En septiembre pensando en Navidad, y cuando llega la Navidad empezamos a pensar en el año que viene. Estamos permanentemente adelantando la vida. Me acordaba también de ese latinismo, ese mensaje que Robin Williams repetía en el Club de los Poetas Muertos. Carpe diem, aprovechad el momento. No significa vivir como si mañana no existiera. Significa no dejar que el mañana nos robe el hoy. Y más con este otoño que estamos teniendo. Estamos pensando más en echarnos crema de sol y si guardar los tirantes y las sandalias que en el árbol, en aprovechar a sentarnos en una terracita o hacer una barbacoa que en el menú de Navidad. Y así tiene que ser. No hace falta que nos lo vendan 6 semanas antes, porque parte del encanto de esas fechas es que tienen una duración concreta. El turrón sabe bien porque lo comemos unos días especiales, en un contexto muy determinado. Se nos hace la boca agua al pensar en la sopa de pescado de la abuela porque solo la tomamos el 24 de diciembre, o los polvorones. Ahora toca disfrutar del otoño, de las fiestas, de una conversación, de un café, de sacar los jerseys, de ese paseo que llevábamos meses posponiendo por el parque, por ejemplo, que está precioso. Quizá deberíamos permitirnos algo tan sencillo como vivir cada cosa cuando toca. Dentro de una semana llegará el Pilar, después Halloween el que lo celebre, luego Todos los Santos y dentro de 2 meses y medio será el turno de turrones, las luces, las cenas, las campanadas, todo llegará. Tenemos tanta prisa por llegar al siguiente capítulo que a veces nos olvidamos de leer el que tenemos abierto. Y ahí está también la paradoja, ¿eh? Tenemos calendarios, relojes inteligentes, agendas, aplicaciones que nos ayudan a organizar el tiempo. Pero quizá lo que más necesitamos es aprender a estar en él. Así que sí, dentro de unos días compraremos el turrón, pero hoy todavía es octubre y principios de mes. Quizá hoy, simplemente hoy, estaría bien dejar que octubre sea octubre. Carpe diem, no porque mañana no vaya a llegar, sino porque mientras llega nos estamos perdiendo hoy. Les hablaba yo de esas temperaturas que estamos teniendo para ser comienzos de otoño, así que vamos a conocer lo que nos depara la jornada de hoy de la mano de la Agencia Estatal de Meteorología.
1: Buenos días, hoy se espera que predominen los intervalos de nubes en Aragón, con probabilidad por la tarde de algunos chubascos dispersos acompañados puntualmente de tormenta en la mitad sur de Zaragoza, también en puntos de la Ibérica de Teruel y al norte en los Pirineos. En cuanto a las temperaturas, hoy las máximas en ligero ascenso, se esperan de 27 grados en Zaragoza, 26 de máxima en Teruel, 24 en Huesca, 23 en Albarracín. En los próximos días no se retira la inestabilidad del todo, podrá comenzar a hacerlo a partir del jueves, pero también durante los próximos días se espera un descenso de las temperaturas progresivo hacia valores más frescos que los de los últimos días, especialmente a las puertas del próximo fin de semana. En cuanto al viento, hoy se espera flojo variable, con predominio por la tarde del viento del sur y del sureste en el Valle del Ebro, con intervalos moderados en la Ibérica. Es una información de AEMET.
0: Les recuerdo el teléfono del programa 640-03-6902. Ahí nos pueden enviar un mensaje de WhatsApp, pueden escribir o mandarnos un audio y nosotros les escucharemos. ¿Cómo están viviendo ustedes estos días de otoño, pero con estas temperaturas que uno no sabe qué pensar? O cuéntenos también, ¿se van a vestir para la ofrenda del Pilar? ¿Van a salir a la calle estos días? ¿Se van fuera de Zaragoza? ¿O desde dónde nos están escuchando? Porque quizá en su pueblo sí que esté haciendo un tiempo más fresquito que lo que tenemos aquí o esa previsión que acabamos de escuchar. Tenemos muchos temas interesantes que compartir con ustedes en este lunes 5 de octubre. También espero que hayan pasado un buen fin de semana. En este momento, si nos escuchan en directo, son las 10:39 de la mañana, aunque les recuerdo que nos pueden escuchar por la tarde o por la noche. Y aquí ya vamos a comenzar hablando de agua.
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4: El 99% de la materia del sistema solar se encuentra en el Sol. El Sol ha consumido hasta hoy el 50% de sus reservas de hidrógeno. El hidrógeno, en términos de masa, supone el 0,9% de la corteza terrestre. Un 71% de la corteza terrestre está cubierto de agua. El agua es el principal componente del cuerpo humano. Somos un 75% de agua.
5: Hablemos de agua.

0: Saben ustedes que Zaragoza es candidata a convertirse en capital verde europea, pero reunimos todo lo necesario para hacer honor a ese título. Hablamos con Sergio Ciria, de la Mesa del Árbol. Buenos días, Sergio.
1: Hola, buenos días.
0: Porque ustedes piensan que no reunimos todos los méritos necesarios para ser elegidos capital verde europea.
1: Bueno, no es que simplemente lo pensemos. Hemos preparado un informe donde hemos recogido pues todas las cuestiones que consideramos que efectivamente Zaragoza no reúne esas condiciones.
0: Vamos a comenzar. ¿Qué es la Mesa del Árbol, para ponernos en contexto?
1: Bueno, pues la Mesa del Árbol reúne a pues personas, asociaciones vecinales, colectivos ciudadanos y organizaciones naturalistas que comparten pues una preocupación por el clima, el espacio público, la biodiversidad y el arbolado de nuestra ciudad. Y básicamente pues surge a partir de una serie pues eso de cuestiones que se llevan años reclamando desde diferentes pues eso, ¿no?, personas y asociaciones. Y en el momento dado, pues hemos decidido, digamos, coordinar acciones. Y bueno, así es como surge un poco la Mesa del Árbol.
0: Cuando se conoce esta noticia de que somos candidatos a ser elegidos Capital Verde Europea, ¿cómo es la reacción de estas distintas entidades y colectivos que forman parte de la mesa?
1: Bueno, pues es una reacción que evidentemente no es agradable, ¿no? Porque realmente, pues una cosa que nosotros nos damos cuenta es que los premios al final funcionan como reforzadores de la conducta. Y entonces, si tenemos una situación en la cual pues claramente no se han hecho las cosas que hay que hacer para realmente optar con verdaderos méritos al premio, pues evidentemente, si encima de esto, encima se concede ese premio, pues aún más difícil vamos a tener el conseguir que las cosas se hagan correctamente. Entonces, pues es una cosa que para nosotros no es una buena noticia y creemos que para la ciudad tampoco.
0: En muchas ocasiones hemos hablado aquí, por ejemplo, del tema de los árboles, ¿no?, de la tala de árboles maduros a raíz de las distintas obras que están teniendo lugar en Zaragoza, aunque para este premio no se tiene solo eso en cuenta, ¿verdad? Son varios aspectos relacionados con el medio ambiente.
1: Sí, así es. Es decir, se evalúan diferentes aspectos como la calidad del aire, del agua, el tema de la biodiversidad, las zonas verdes, el uso del suelo, residuos, ruido, cambio climático, un poco la adaptación, ¿no? Y bueno, también evidentemente pues los planes de futuro de la ciudad, es decir, tiene que haber una planificación y por supuesto pues hay que saber demostrar unos resultados, ¿no? Más allá del papel, porque ya sabemos que el papel lo aguanta todo, pero bueno, se trata de reunir una serie de evidencias, ¿no? Y bueno, básicamente, pues como decía, pues sí, efectivamente es algo más que el arbolado. El arbolado solamente es uno de los aspectos, pero pues evidentemente pues hay otros como estamos comentando.
0: Claro, ustedes han elaborado este informe precisamente por eso, ¿no? Porque además, cuando se hace una obra o cuando algún tipo de intervención en la ciudad, siempre se sacan esos titulares, esos números llamativos, se plantan tantos árboles, el agua, no sé qué, los refugios climáticos, pero luego cuando ustedes se paran y lo analizan, se dan cuenta de que la realidad no se corresponde con ese marketing, podríamos decir.
1: Sí, exactamente, esa es la cuestión. Sobre todo con el tema de los ejemplares, pues una cosa que yo creo que cualquiera puede entender es que no sirve el decir, no, bueno, talo un árbol, pero pongo otro, porque evidentemente no tiene nada que ver un árbol hecho y derecho, que ya está cumpliendo su función como proveedor de sombra, por ejemplo, con un árbol que lo vamos a plantar, pues vamos a decir, nuevo, y evidentemente van a tardar años hasta que realmente vuelva a cumplir su función. Entonces, es evidente que se trata en primer lugar de proteger el arbolado que ya tenemos, y eso es lo prioritario. Y no, digamos, talar árboles de forma alegre simplemente porque vamos a poner otro árbol que a lo mejor ni siquiera lo vamos a poner en el mismo sitio, porque desde luego para el tema de la sombra en la ciudad, pues sirve un árbol que esté en la ciudad dando sombra, no sirve un árbol recién plantado que es que ni siquiera está en la ciudad, ¿no? Entonces, pues es una cosa que evidentemente está ahí y que muchas veces pues se hace con demasiada ligereza, ¿no? El tema de talar árboles porque molestan o por lo que sea, y nosotros estamos convencidos de que evidentemente se puede hacer bastante más por evitar esa tala, ¿no? También está el tema del mantenimiento, es decir, hay veces que evidentemente pues hay árboles que por seguridad hay que talar, por supuesto no nos oponemos a ello, pero el problema muchas veces es preguntarse cómo el árbol ha llegado a esa situación. Y nos damos cuenta de que muchas veces esos árboles que desgraciadamente hay que talar han llegado a una situación de que son frágiles, de que son vulnerables y, bueno, realmente son un peligro porque no se han cuidado adecuadamente. Entonces, eso también es una cuestión que, evidentemente, pues está ahí, ¿no? Al final, siempre es lo que decimos, ¿no? El papel lo aguanta todo y es muy sencillo poner pues esos titulares destacando solamente lo que interesa y pasando de puntillas sobre otras cuestiones que en realidad pues no se han cumplido correctamente.
0: Hay que decir también que este informe que han realizado ustedes sobre el estado de la infraestructura verde de Zaragoza y que se ha remitido a las instituciones europeas está hecho con criterios técnicos, científicos y objetivos, que no son meras opiniones, sino que ustedes además muchas veces sobre el terreno han podido comprobar todo lo que está ocurriendo o no ocurriendo.
1: Sí, así es, efectivamente. Es decir, una buena parte de lo que hay en el informe está elaborado de manera propia, con información obtenida directamente en el lugar, con bastantes imágenes y fotografías. Y sí, evidentemente, no es un artículo de opinión, es un informe. Es decir, el tono que tiene, básicamente, pues es el de describir simplemente lo que se observa, ¿no? Y entonces, pues una de las cosas que también creemos que es importante dejar claro es que estas cuestiones que estamos poniendo de relieve en el informe son cuestiones que cualquier persona puede realmente secundarlas sin importar realmente su visión política, ¿no? Uh-huh. Que la mesa hay que decir también que la mesa en principio no tiene color político. Es decir, nosotros siempre estamos, nuestros criterios son siempre ambientales, Y no pretendemos hacerle la vida imposible a nadie, sino que simplemente lo que pretendemos es, de hecho, lo contrario, ¿no? Mejorar las cosas de verdad para la ciudad.
0: Hombre, a cualquiera, ¿no? Sería deseable, vote a quien vote, que pues nuestro barrio donde vivimos o donde trabajamos sea una zona lo más renaturalizada posible, o con sombra en verano, o esos refugios, el agua, que sea una zona limpia en la que poder desplazarse, por ejemplo, en bicicleta. Eso no tiene a priori color político.
1: Efectivamente, yo creo que es una cosa que cualquiera puede ver, ¿no? Es decir, al final, pues las personas tenemos las mismas necesidades y disfrutamos muchas veces pues de las mismas cosas. Entonces, pues bueno, pues evidentemente no es una cuestión de, pues eso, ¿no? De la visión del color político.
0: Como decía, este informe que lo han remitido a las autoridades europeas, les han escrito además una carta a la atención del jurado del Premio Capital Verde Europea, donde centran sobre todo en tres áreas, así a modo de resumen, ¿no? En el entorno urbano, en las áreas periurbanas y espacios naturales y en el aspecto relativo a la participación y gobernanza.
1: Sí, así es. Bueno, en principio, pues la ciudad, el término municipal es grande y no solamente tenemos calles y parques, sino que tenemos también espacios naturales pues de bastante importancia, ¿no? Como pueden ser, por ejemplo, los pinares de Venecia, los lachos de Jurdibol, las riberas de los ríos y del canal. Entonces, claro, digamos que hay que hacer un poco pues una distinción de lo que es la parte más específicamente urbana, que es el primer punto que se comenta en la carta, digamos, y luego por otro lado pues el tema de las áreas que están pues un poco alrededor y también dentro de la ciudad, pero que no son específicamente urbanas, ¿no? Sino que son más bien espacios naturales. Y luego por último, en el tercer punto, pues sí, evidentemente es una cosa que también consideramos que es fundamental, que se facilite, incluso que se promueva la participación ciudadana en todos estos aspectos. Y es una cosa que a día de hoy pues echamos muy en falta, porque bueno, digamos que se han dado situaciones en las cuales pues evidentemente nos hemos encontrado con que se nos ofreció una participación y luego realmente pues ignoraban todas las aportaciones y lo único que hacía era informarse de pues una serie de cuestiones de hechos consumados, ¿no? Entonces ese tercer punto evidentemente pues también está ahí, aparte de los hechos objetivos que atañen a la realidad, ¿no? del espacio, de los espacios verdes y de los entornos naturales. También esa participación política, ciudadana, política desde el punto de vista de interés en lo que le sirve a la ciudad, ¿no? La palabra política ya sabemos que viene de polis, que significa ciudad, y hay que insistir, política, pero no partidista, nunca partidista.
0: Hemos hablado aquí también en diferentes ocasiones sobre algunos espacios muy concretos donde se están haciendo actuaciones o se pretende, por ejemplo, los Pinares de Venecia, ¿no? Con esa ampliación del parque de atracciones, lo que podría suponer para los árboles, o la instalación del centro de datos también allí en el entorno de los Pinares, o esa futura renovación del canal imperial, ¿no? Y muchas entidades, colectivos vecinales, sobre todo de la sociedad civil, nos decían lo mismo, que no se pregunta a las personas que viven allí, que cada día ven lo que es mejorable, lo que falta, no hay esa participación para hacer las cosas bien.
1: Sí, efectivamente, no hay esa participación, no se pregunta a la gente acerca de cosas que le atañen directamente, y luego pues muchas veces se encuentran digamos en marcha proyectos que a lo mejor nadie ha pedido, ¿no? Yo no creo que nadie haya pedido realmente, digo dentro de la ciudad, claro. No creo que nadie haya pedido una ampliación del parque de atracciones, no creo que nadie haya pedido pues el construir viales que atraviesen el Pinar, tampoco creo que nadie dentro de la ciudad haya pedido que nos pongan un centro de datos al lado de la ciudad, y bueno, pues evidentemente pues esto es una cosa que lógicamente no nos gusta, ¿no? Es decir, que se hagan cosas que no se piden, y que luego cosas que se están pidiendo constantemente, pues simplemente se nos estén dando. Luego, evidentemente, pues no estamos para nada satisfechos con este tema de la participación.
0: Competimos con otras ciudades de países como Dinamarca, Polonia, Portugal. No sé si ustedes también han echado un vistazo a cómo es la vida en esas ciudades o si han comparado de alguna manera a cómo se hacen allí las cosas.
1: Pues bueno, yo personalmente no, es decir, no sé si algún compañero lo habrá hecho y no lo ha comentado, yo creo que no hemos llegado a tanto, realmente a nosotros lo que más nos importa es nuestra ciudad, ¿de acuerdo? Uh-huh. Entonces, realmente, digamos que cómo se estén haciendo las cosas en otras ciudades nos puede servir a lo mejor como ejemplo, ¿no? Pero pienso que tenemos aquí en la ciudad, que no tenemos en la ciudad necesidad de buscar ejemplos fuera, cuando tenemos aquí dentro, estoy seguro, pues gente experta y concienciada como para que podamos realmente tener un plan propio, ¿no? Entonces, no, efectivamente, no, que yo sepa, no hemos realmente mirado mucho estas otras ciudades candidatas, sino que nos hemos centrado en la nuestra. Claro, lógicamente, pues es la que más nos importa.
0: Además, dicen ustedes también que, muy importante, no es que no quieran que no seamos, sino que se presente una vez que se reúnan realmente estos requisitos, estos méritos.
1: Sí, sí, así es. Es un poco lo que comentaba antes. Es decir, al final, de lo que se trata es que lo más importante, que lo que hay que preguntarse, ¿qué es lo más importante, no? Si lo más importante es que tengamos una ciudad que realmente gestione de forma adecuada sus espacios verdes, que adapte su urbanismo al cambio climático, que cuide y que preserve sus espacios naturales. Luego hay un tema que no hemos comentado, pero que también está ahí, que es importante, y es el tema de los vertidos y los residuos, ¿no? Es decir, que todos esos vertidos se controlen, esos residuos se gestionen adecuadamente, y luego el tema de la participación. Entonces, ¿qué es lo importante verdaderamente? Todo eso, o que a Zaragoza le den un premio. Pues desde la ciudad, digamos, desde la ciudad, creemos que desde la mesa lo más importante, desde luego, es lo primero, ¿no? Y lo segundo, pues lo segundo vendría después, pero no podemos plantearnos el presentarnos un premio que, insistimos, solo serviría para, básicamente, avalar una gestión que no es validable, que es bastante cuestionable, por no decir censurable, y evidentemente pues no nos sirve de nada la ciudad un premio, ¿no? Los premios vienen y van, lo que nos importa es lo que se queda, y lo que se queda es la gestión y sus efectos, y ahora mismo pues evidentemente no estamos como para poder presumir de gestión y de efectos.
0: Sergio, esta semana se conoce el resultado de la ciudad que será elegida capital verde europea. Bueno, pues estarán ustedes también, claro, pendientes de ver qué es lo que ocurre, si este informe ha tenido ese impacto.
1: Bueno, a nosotros, como acabo de decir, realmente lo que más nos importa es que las cosas mejoren y que se hagan bien, ¿no? Que se hagan mejor de lo que se están haciendo. Entonces, el premio pues llegará o no llegará, nosotros no sabemos realmente si vamos a tener una influencia, probablemente no, pero evidentemente nosotros teníamos que dejar constancia de lo que pensamos que es mejor para la ciudad, y también por eso hemos preparado el informe. Es decir, el informe es un informe que, como se ha dicho, se ha enviado a lo que sería el jurado del premio, pero realmente es un informe que la idea es ponerlo a disposición general, porque pensamos que puede servir también un poco como hilo conductor para tratar de encaminar las cosas hacia el futuro. Entonces, pues bueno, el premio, pues vamos a estar atentos, evidentemente, pero realmente no nos importa tanto que nos den o no nos den el premio. Consideramos que no es necesariamente una buena noticia que nos lo concedan, por lo que hemos comentado de que probablemente sirva para validar una gestión que no merece esa validación. Y bueno, pues eso, nuestra disposición es hacia el futuro.
0: Seguiremos pendientes, obviamente, de todo lo que ocurre en tema medioambiental y Zaragoza. Sergio Ciria, de la Mesa del Árbol de Zaragoza, muchas gracias por haber hablado hoy con nosotros.
1: Pues muchas gracias a ustedes. Buenos días.

Hablando de agua, además de esos méritos para ser o no capital verde europea, echamos un vistazo a los datos que nos ofrece la Confederación Hidrográfica del Ebro a través del SAI, ese sistema automatizado que mide el aforo en los ríos. En estos momentos tenemos el Ebro, a su paso por Zaragoza, 73 metros cúbicos por segundo. Es decir, si nos ponemos al lado del río y parpadeamos, cada vez que cerramos los ojos pasan por delante de nosotros 73.000 litros. Imaginen. Va a ir en ascenso porque, si miramos aguas arriba, vemos que el caudal en estos momentos en Tudela, en la estación anterior, es de 78 metros cúbicos por segundo, es decir, un poquito por encima, así que no tardará en crecer el caudal en Zaragoza. Y en Tortosa, al otro lado, en la desembocadura, vemos que ahora el caudal es de 108 metros cúbicos por segundo. Aprovecho también para recordarles que llegaremos hoy a los 29 grados en la capital aragonesa. Temperaturas altas para esta época del año. También el tiempo es inestable, aunque he de decir que desde la ventana del estudio en el coso zaragozano vemos el cielo bastante despejado. Hay nubes, sí, de esas que parecen bolas de algodón, pero un tiempo agradable. Se nota también en lo que los zaragozanos llevan en este momento. Camisetas de manga corta, mucho vaquero, eso sí, ya zapatillas cada vez más cerradas, parece que estamos dejando a un lado las sandalias. Y ustedes han hecho ya el cambio de armario. Miren, mañana vamos a hablar de tendencias de otoño con nuestra experta, por si tienen que salir a comprar algo, aunque aquí somos muy de reutilizar, de seguir usando la ropa que tenemos. Por si acaso, les dejo el teléfono del programa, 640 03 6902. Ahí nos pueden contar si ya han rebuscado en los armarios, han sacado los jerseys y tienen ganas de ponérselo o no, si por el contrario les encanta este tiempo todavía con altas temperaturas, que la verdad que permite hacer una vida más en la calle, sobre todo ahora que llegan las fiestas y siempre se aprecia que el termómetro esté en la parte de arriba. Hacemos ahora una pequeña pausa y regresamos enseguida porque tenemos mucho

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¿Cómo siguen ustedes en esta mañana de lunes? Muchas gracias por elegirnos, para hacerles compañía y para compartirles todo lo que hemos preparado para el día de hoy. ¿Cómo han pasado el fin de semana? ¿Salieron? ¿Aprovecharon el tiempo o les llovió? Porque depende de dónde estuvieran, pues ya sabemos que, aunque no tanto como se esperaba, en algunos sitios han caído ciertos chubascos. Tenemos 21 grados en estos momentos en Zaragoza, alcanzaremos los 29 en la capital aragonesa. Yo quería preguntarles también, siendo lunes, pues ¿cómo afrontan ustedes la semana? Nos lo pueden contar. 640-03-6902 es el teléfono del programa. Fíjense, les invito, les echo el órdago, si hace falta, para que nos escriban, nos manden mensajes de voz y nos cuenten lo que quieran, de qué temas quieren que hablemos en el programa, si se van a vestir o no para la ofrenda del próximo lunes, de dónde son, a qué pueblo, comarca representan o incluso a otra comunidad autónoma, que también puede ser. También quiero que me cuenten si han hecho ya el cambio de armario, si tienen ustedes ganas de que llegue el otoño. Incluso nos pueden dejar una pregunta para nuestro gastrónomo, que vendrá el jueves y le dará respuesta, o para nuestra psicóloga, que también el jueves, fíjense, los jueves qué programa tan completo tenemos. Todos los días tenemos un programa muy completo, también hoy hablaremos de los docentes, porque es el Día Mundial de esta profesión, si conocen alguno, le felicitan. Hablaremos de los autobuses, del servicio de Avanza, sí, ellos afirman desde Satra, el sindicato, que si no pueden cumplir el servicio en un día normal, ¿qué nos espera para Pilares a los usuarios del autobús? Hablaremos de un informe sobre infancia, adolescencia y bienestar digital que ha realizado UNICEF. Y también nos iremos a seguir conociendo nuestro territorio con Sergio Larraga. Esos son algunos de los temas que hemos preparado para el programa de este lunes 5 de octubre. Vamos ya con nuestra noticia de portada.

0: Hoy se celebra el Día Mundial de los Docentes. Se conmemora desde 1994, es una fecha fijada por la UNESCO y es un día para celebrar cómo los y las docentes están transformando la educación. También para reflexionar sobre el apoyo que necesitan para desplegar plenamente su talento y vocación y para repensar el camino que queda por delante con respecto a la profesión a nivel mundial. En los últimos meses, los docentes, los profesores, profesoras, es un movimiento que se ha manifestado mucho. Protestan, reivindican mejoras en sus condiciones laborales para llevar a cabo su trabajo. Y lo cierto es que es una profesión vocacional, pero no solo de salario emocional vive el hombre. Una de las quejas es la burocracia. En unos minutos profundizaremos en ese asunto, cómo ese papeleo les impide dedicarse en cuerpo y alma a esa vocación, a esa profesión de enseñar al que no sabe, de hablar con los alumnos, y sabemos todos que los profesores no se dedican solo a enseñar matemáticas o lengua, son mucho más. Se convierten en referentes de nuestros hijos, de los futuros ciudadanos que van a tomar las decisiones. Y muchos de ellos dejan una impronta especial. Si yo les pregunto, ¿recuerdan ustedes algún profesor que les marcara? Para bien o para mal, aunque hoy queremos centrarnos en lo positivo. Hemos salido a preguntar a nuestros oyentes qué profesores recuerdan y por qué, y esto es lo que nos han respondido.
1: Pues yo me acuerdo sobre todo de una profesora que tuve, que era profesora, bueno, no era la profesora del colegio, sino que era de refuerzo, que había tenía una academia que se llamaba Marifé, y esa mujer era capaz de conseguir lo imposible, que era que yo aprendiese matemáticas y sacase buenas notas. Era una mujer especial que desgraciadamente falleció hace un tiempo y tal, pero que la he seguido viendo todo este tiempo. Ha sido profesora también de mis sobrinos, de mis hermanas, en fin. Y era una mujer increíble, una profesora irrepetible. O sea, tenía algo especial que es que aprendía todo el mundo. Era una maravilla.
2: Mi profe se llama Carlos y a mí me gusta porque es muy gracioso y muy cariñoso. Y también nos cuenta muchas historias de las que se le pasa.
3: Uno de los profesores que me marcó para bien fue Joseba, que me impartió estética cinematográfica en mi carrera universitaria, comunicación audiovisual, y me influyó porque a raíz de esa asignatura decidí hacer el doctorado en comunicación y hoy en día es un tema que me sigue apasionando.
4: Mi profe se llama Elena. Y me gusta hacer con ella trabajar.
5: Pues a mí me marcó mucho, sobre todo el primer profesor que tuve de historia en primaria, creo que era cuarto de primaria, es José Miguel, porque explicaba la historia de una forma que nos hacía estar pendientes en clase. Cuando eres pequeño es complicado y te explicaba las primeras todo muy, muy fácil. Y ahí me empezó a gustar mucho la historia. Y la verdad que la asignatura esa, a muchos que les parecía un rollo de estudiar todo, a mí me encantaba gracias en parte a ese profesor por su forma de explicar la asignatura.
6: Un profesor del que tengo muy buen recuerdo se llamaba Andrés, fue profe mío en cuarto o en quinto de primaria, y lo que más me marcó de él, además de su positividad y la alegría que mostraba cada día en el trabajo, fue que en los exámenes siempre incluía una frase que decía: recuerda que tú vales mucho más de lo que demuestras en un examen. Y es una frase que luego siempre la he tenido en la cabeza, posteriormente en exámenes a los que me he ido enfrentando después del cole, y que también quiero repetir yo a mis hijos cuando se enfrenten a exámenes que les preocupen especialmente.
7: Mi profesora favorita es Elena, porque ella antes era mi profesora de cuarto y sigue siendo mi profesora de francés. Porque era muy cariñosa y cantábamos canciones toda la clase con la guitarra. La quiero mucho.
8: Me acuerdo de profesores que de más mayor pues me ayudaron a salir un poco de la burbuja y de la vergüenza que tenía en ciertas edades, que también te digo que en ese momento los odié bastante. Luego con el tiempo ya he visto que en realidad era todo bueno y que me vino para bien, pero momentos difíciles ya pasé. Y me acuerdo de la universidad de un profesor que fue el primero que me hizo sentirme también orgullosa de mi trabajo, de lo que hacía y de, de cosas que se me ocurrían a mí, que iba yo por el campus con mi trabajo metido en la funda y solo tenía ganas de enseñárselo a todo el mundo porque me sentía súper feliz lo que se me había ocurrido, lo que había escrito, lo que había argumentado. Sé que los niños somos difíciles, sé que somos muchos en una aula cerrada, sé que el reto es muy grande, pero que les pediría que no se desanimen y que sigan intentándolo y ayudando a todos y cada uno de los niños que pasan por sus aulas. Porque luego, pues eso, aunque no les cambien la vida de forma y les marquen de forma radical, sí que son todas y cada una de las piedras de su camino.
9: Pues yo estudié en Cristo Rey y la verdad es que tengo muy buenos recuerdos de casi todos los profesores, te diría. Así por nombrar alguno, Jesús Aisa, que hacíamos ahí unas performances literarias en la clase de lengua que eran muy chulas, José Ignacio, que era el cura enrollado, José G., que me enseñó la teoría cinético-molecular y me acuerdo perfectamente de cuando empezó todo aquello y mi interés así por la física en general. Enrique Fuertes, Enrique Rodrigo, bah. O sea, todos los nombres que me vienen la verdad es que son recuerdos para bien. Así que nada, si alguno de estos oye algo y alguno que me haya podido dejar, pues un abrazo muy fuerte.

0: Esto era lo que nos contaban los oyentes y les repito a ustedes, les lanzo la misma pregunta. ¿Tenían ustedes algún profesor en cualquier etapa educativa de su vida que les haya marcado de alguna manera? Miren, yo recuerdo a dos, a Teresa, que nos daba lengua y que también me inspiró mucho para interesarme por esta materia, y también a Maxi, que era una profesora que la recuerdo como muy jovial, muy espitosa, podríamos decir. Siempre estaba animada y la verdad que eso te alegraba el día también como alumno. Esto era lo que nos contaban en la calle y queríamos profundizar un poco más en la situación actual de los docentes. ¿Por qué ya no se tiene en tanta estima, o sí que se tiene, esta profesión? ¿Cuáles son los retos, las dificultades que se tienen por delante? Lo comentamos con Teresa Hernández, presidenta del sindicato AMPE. Teresa, buenos días.
1: Hola, buenos días.
2: Ustedes lanzaron hace poco una campaña estatal, El valor de la profesión docente, porque se ha perdido ese valor. Antes podemos recordar esa figura del maestro como, bueno, pues era la palabra de Dios, ¿no? Podríamos decir.
1: Pues sí, la verdad es que antes el docente, pues, tenía a nivel profesional, tenía un respeto por parte de todos los colectivos, y es verdad que cuando decía un docente, esto lo tenemos que hacer así porque así es lo correcto, pues nadie cuestionaba si tenía la razón o no. Es decir, era su profesión y era el experto. Y ahora pues se nos llega a cuestionar por muchas cosas, no generalizado, pero sí que ese valor. Pero ya no es solo a nivel de cuestionar nuestra profesionalidad, que puede pasar entre las familias o entre el alumnado, sino también a nivel de administraciones. El hecho de que este año, pues durante esta legislatura se decía que iba a ser la legislatura del docente y que se iba a mejorar todas sus condiciones y que se iba a mejorar la educación pública para llegar a todo el alumnado y todo eso, pues lo hemos visto después de esta legislatura que no se ha cumplido. Entonces, pues sí que tenemos que reivindicar otra vez el valor de la profesión docente, de lo importante que es. El docente es el que crea la huella, el que genera individuos que luego socialmente van a aportar y todo eso, pues es una profesión, que te voy a decir yo, para mí la más importante del mundo, porque es la que genera a los médicos, a los administrativos, a cualquier ciudadano. Y hay que cuidarla mucho y valorarla en función de la importancia que tiene.
2: Claro, eso comentábamos al principio. Pasamos muchos años en la etapa educativa y se convierten en personas que no solo nos enseñan una materia, como física, que nos comentaba uno de los encuestados, o historia, sino se convierten también en referentes, ¿no? Sobre todo, bueno, las primeras etapas son casi como una extensión de nuestros progenitores, podríamos decir. Y luego, conforme vamos teniendo también más sentido común, todos tenemos a alguien que nos dejó una huella por una u otra causa.
1: Exactamente, la huella que vamos dejando. Y eso es una responsabilidad que tiene que estar acorde con el trabajo y con las condiciones laborales y con el respeto. Entonces, pues, ¿qué más? Una profesión que deja huella y queremos que la huella sea la mejor.
2: Ha habido mucha confrontación en los últimos meses, ha habido muchos problemas que ya existían, pero quizá los que estamos fuera de la profesión hemos conocido mejor, porque ha habido más movilización.
1: Sí, nos encontramos en un periodo, bueno, a nivel social lo estamos viendo, que hay, pues eso, hay problemas. Y los centros educativos no dejan de ser laboratorios y lo que vivimos allí pues hace que tengamos que alzar la voz, volver a decir, aunque no deberíamos de tener que decirlo, que es hablar sobre el valor de la profesión docente y la importancia que tiene el cuidar tanto a los docentes como a los centros y la educación pública. Pero las condiciones con las que nos encontramos ahora mismo pues nos está llevando pues a tener que en lugar de alzar solo la voz, gritar de vez en cuando. Y eso pues es algo que no nos gusta, pero a veces es necesario.
2: Claro, llama la atención, por ejemplo, que no haya un estatuto docente, ¿no? Porque es una profesión a la que se dedican muchas personas, son necesarias todavía más, es muy vocacional y por lo tanto tendría que tener ese respaldo de seguridad, ¿no? De que estén reguladas de la misma manera las condiciones de trabajo de unos y otros.
1: y ya lo hemos hablado alguna vez más uh-huh. aquí en este medio, sí, que es verdad que van a faltar docentes dentro de poco. Y si las condiciones laborales no mejoran, pues hay mucha gente que se plantea el enfrentarse a grupos de alumnos en los que tienes que atender individualmente a cada uno sin los recursos necesarios para ello, y o dedicarte a una a otro tipo de actividad que a nivel te satisfaga más y a lo mejor incluso te remunera más. Entonces, pues es un problema que las administraciones, si no ponen remedio, si no regulan el estatuto de la profesión docente, desde que se empieza incentivando la vocación hasta cómo se acaba con unos incentivos a nivel que puedas vivir retributivos y demás, pues habrá mucha gente que se lo plantee y al final nos quedaremos sin docentes. Y te aseguro que la IA no va a suplir al docente.
2: No, desde luego. Vamos, sería monstruoso. De hecho, en algunos países han intentado implementar robots que dan clase y han tenido que volver a meterlos en el almacén porque se ha visto que no funciona, ¿no? Que no hay nada como...
1: No dejan huella.
2: Claro, no dejan huella. No hay nada como un humano que te cuente las cosas, que te las explique una y otra vez y que satisfaga toda tu curiosidad sobre ciertas cuestiones. ¿Ha mencionado usted el salario? Claro, tiene mucho de salario emocional, ¿no? Pues cuando un alumno al final saca adelante la materia o cuando te comparten cosas, pero obviamente un salario justo es más que necesario para mantenerse en la profesión docente.
1: Pues sí, el emocional es impagable y es impresionante y emocionante si te gusta la profesión y lo ves, pero sí que es verdad que el otro, el metálico, es necesario. Y llevamos 20 años con escasas subidas. En Aragón pues ha subido por debajo de lo que marca el IPC y llevamos un 20% de retraso desde 2010 respecto en pérdida de poder adquisitivo. Socialmente nos está afectando a todos, solo tienes que ver la gasolina, lo que cuesta. Uh-huh. Y hay muchos docentes que se tienen que desplazar, que tienen itinerancias, que tienen que ir de un centro a otro para que haya educación. Tienen que desplazarse de Zaragoza a Teruel, a un pueblo, pagarse un alquiler, y el sueldo se está quedando escaso. Y eso es una cosa que también va a incentivar el que quieras o no dedicarte a esta profesión. Si no te salen las cuentas, pues te tendrás que dedicar a otra cosa. Tampoco nos permite compatibilizar la docencia con otra cosa que no tenga inconveniente ni afecte a tu horario. Entonces, pues eso al final... pues son medidas que no están incentivando el que la gente quiera dedicarse a la docencia o el poder mantenerte.
2: Otro tema del que también hemos hablado es de la carga burocrática que experimentan los docentes, ¿no? Ahora ya casi para hacer cualquier cosa, lo siguiente va a ser que haya que rellenar formularios para hacer una manualidad en clase, porque ahora se ha generalizado, ¿no?, ese papeleo.
1: Sí, eso pues también. Y eso además está afectando ya a nivel de salud mental de los docentes. Es decir, el que haya cambios normativos continuos, que no haya un pacto de Estado por la educación y la ley no cambie. Ahora mira, acaban de anunciarnos unas elecciones. Imagínate que gana otro partido. Otro, querrán cambiarlo primero, la ley educativa. O sea, que es lo más importante para eso, cambiar la ley educativa. Lo que supone, pues eso, que tus programaciones no puedan seguir siendo estables o que por encima de la política esté una ley estable que te permita no tener que estar continuamente adaptándola a los nuevos cambios normativos, que no suelen ser para mejorar, sino porque lo digo yo, que vengo ahora y no estaba antes. Entonces, ese tipo de burocracia afecta mucho. Y luego, pues todo lo que conlleva los protocolos que nos hacen desarrollar en los centros educativos, sí, que a nivel de anexos está muy completo, pero a nivel de horario para dedicarte y sacar adelante esos protocolos tan importantes como son protocolos de acoso, de ideación suicida, pues sin un tiempo para ello y que se base solamente en rellenar anexos sin ir al centro del problema, pues eso genera mucho estrés entre el cuerpo docente y además la falta de administrativos, de personal no docente en los centros que son los encargados de hacer todo el papeleo. Pues si faltan administrativos al final recae sobre los equipos directivos y eso es ya un exceso sumado a su labor, a su tan importante función que está afectando ya a nivel psicológico.
2: Claro, porque mencionaba usted antes lo de el año del docente, tendrían que tomar más decisiones, ser capaces de tener esa autonomía, ese papel protagonista.
1: Por supuesto, porque los profesionales en el periodismo sois vosotros y en educación los docentes. Y solamente con eso se ahorraría muchos problemas. Y si de verdad se sentasen a escucharnos a los docentes, pues para mejorar la educación, pues mejoraríamos. Si en el periodismo os escuchasen a vosotros, también mejoraríais un montón, seguro. Entonces todo pasa por escuchar a los profesionales, que somos los que hemos estudiado, los que estamos en el día a día en el aula y vemos los problemas con los que nos encontramos, y a lo mejor

0: la demanda de los ciudadanos, sino que hay otras demandas más importantes y seguiremos luchando desde AMPE para que se ponga el foco donde se tiene que poner. En eso estamos.
1: Aprovechamos este Día Mundial de los Docentes para felicitarles a todos ustedes, que aquí Gracias. Valoramos, por lo menos los ciudadanos, valoramos esa labor que realizan. Teresa Hernández, presidenta del sindicato AMPE, muchísimas gracias por haber hablado hoy con nosotros.
0: Gracias a vosotros, me consta que estáis muy pendientes de nosotros y que nos queréis. Os agradeces mutuo.
2: Ahí estaba estas reflexiones en el Día Mundial del Docente sobre cómo ha ido evolucionando esta profesión, que tiene mucho de vocacional, pero obviamente necesita otros alicientes. Cómo ha cambiado también la figura del profesor, ¿no? Ahora podemos ver, los que tenemos hijos en edad escolar, que son más como amigos, invitan a las confidencias, a compartir las experiencias. Eso está bien. Yo creo que ese cambio está muy bien para que los niños les tomen, desde luego lo hacen, como referencia para formarse también en valores. Vamos ahora a viajar en el tiempo y les cuento lo que ocurría un 5 de octubre en la historia en nuestras efemérides.

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1: ¿Qué ocurrió en la historia un 5 de octubre? Arrancamos nuestras efemérides del 5 de octubre en el año 1789. Miles de mujeres parisinas, acompañadas después por otros revolucionarios, marcharon hacia el Palacio de Versalles para reclamar, entre otras cosas, pan y exigir responsabilidades al rey Luis XVI. La movilización obligó a la familia real a trasladarse a París al día siguiente y se convirtió en uno de los episodios destacados de la Revolución Francesa. El 5 de octubre de 1864 nació Louis Lumière, uno de los pioneros fundamentales de la historia del cine. Junto a su hermano Auguste, desarrolló el cinematógrafo y participó en alguna de las primeras proyecciones públicas de imagen en movimiento. The Gate. El 5 de octubre de 1898 nació en Zaragoza José Camón Aznar, historiador, crítico de arte, escritor y catedrático. Fue una figura fundamental de la cultura aragonesa del siglo XX. Profesor en las universidades de Salamanca, Zaragoza y Madrid, fundó y dirigió la revista Goya y reunió a lo largo de su vida una importante colección artística que posteriormente legó a Zaragoza. Es hijo predilecto y meritísimo de la ciudad. El 5 de octubre de 1905, Orville y Wilbur Wright realizaron con su Wright Flyer III un vuelo de aproximadamente 39 minutos y 39 kilómetros. Fue uno de los vuelos más importantes de sus primeras experiencias de aviación y demostró que un avión podía mantenerse en el aire durante un tiempo considerable y ser controlado de forma eficaz. El 5 de octubre de 1910 triunfó la Revolución Republicana Portuguesa y fue

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0: Seguro que recuerdan ustedes la zona del Rollo en Zaragoza, Lozano Monzón, la calle Moncasi, muchos bares, mucho ruido los fines de semana, suciedad, pintadas, parece cosa del pasado, pero no. Los vecinos de la zona están reclamando recuperar ese espacio público. Hablamos con Fermín Gracia de la Asociación de Vecinos La Huerva. Buenos días, Fermín.
1: Hola, buenos días.
2: Cuéntenos por qué el entorno del Rollo, ¿no?, lo que tradicionalmente se conoce como el Rollo, vuelven ustedes los vecinos a tener muchos problemas.
1: Exacto. Actualmente nos encontramos con una serie de problemas, unos clásicos y otros más nuevos, que están haciendo la vida imposible o dificultando mucho una convivencia a los vecinos. Tenemos el problema tradicional del ruido en los bares, de personas que salen con las bebidas afuera, que montan jolgorio cuando los bares ya tenían que estar cerrados, o a veces con los mismos bares abiertos, porque ha habido cambio de titularidad en algún bar, y antes el antiguo propietario respetaba las normas, la legislación vigente, que no pedimos nada del otro jueves. Uh-huh. Y actualmente hay los nuevos inquilinos o algunos propietarios anteriores de bares que han vuelto a abrir están dejando de respetar las normas y salen con bebida, montan peleas, sueltan sus excrementos entre los contenedores, en la calle. Y claro, no es algo que tengamos que tolerar el vecindario, uh-huh, ni nosotros ni ningún otro.
2: Desde luego, cualquiera que haya pasado por allí, de jueves a sábado por la noche o las mañanas siguientes, la suciedad, como usted decía, al lado de los contenedores, cualquier cosa, y también esa molestia de, por supuesto, el ruido, la concentración de personas en la calle, el beber fuera, ¿no? Sobre todo, pues para los que nos estén escuchando y recuerden bares como El Desastre o pues la Puerta del Atrio, el Posturas, esos también siguen abiertos ahora.
1: Exacto. Casualmente, Atrio y Posturas solían ser más respetuosos. Uh-huh. Tenemos otros bares que podemos decir nombres, lo que era La Clave, lo que es el Sacuán Joche, el Cante las Minas, que uh-huh, nos lían muchísimo más. El Desastre, ha habido un cambio de titularidad y montan mucho más escándalo y hay grandes aglomeraciones en la puerta. Y claro, no es solo el ruido de los bares, que también el ruido de las personas a la salida de los bares, porque un bar, faltaría más que no tengan derecho a ejercer su función, pero el escándalo en la calle no tiene por qué tolerarlo nadie. Y los problemas subyacentes, como son excrementos de personas que orinan e incluso defecan, han llegado a defecar entre contenedores, o los grafitis, que estamos teniendo también una auténtica oleada de grafitis que deterioran nuestras viviendas. Y claro, ahora que está tan en boga la lucha y el movimiento por la vivienda digna, uh-huh, claro, que nosotros pedimos que nuestro entorno sea digno, que entendemos que puede haber una pluralidad de negocios, de bares, y faltaría más que la gente no pueda salir.

0: hubo un anuncio de que en mayo empezarían, ahora están empezando, justo están terminando la calle Ruiz Anglada, la limpieza del ailanto no ha sido todo lo exhaustiva que debería, ahora están volviendo a brotar unos cuantos ailantos que se han visto perfectamente. Y luego, respecto al resto de del Huerva, a ver, más están funcionando bastante bien, mejor de lo que había. Era difícil que estuviera peor, así que toda la obra estamos muy, muy agradecidos. Sí que, desde luego, nos ha sorprendido sustituir unas escaleras que había en piedra de Calatorau por unas de cemento, que ha sido bastante sorprendente. Problemas en la iluminación que está parpadeando toda noche desde hace meses, y con la molestia a los vecinos, pero una cosa es tener una luz, otra cosa es no tener luz, pero la luz parpadeando, sobre todo las plantas más bajas, da la sensación de vivir en una discoteca. Y luego, claro, las pasarelas que de 6 que nos habían prometido, a una que pusieron y hasta discutida, porque hasta se había mirado de hacer una pasarela que uniera Moncasi con Rivas, justo con lo que sería la entrada del Instituto Goya, atravesando el Huerva, pero en una de las dos orillas, de los pocos sitios donde las dos orillas están a la misma altura, que no hay desnivel, y casualmente ha sido uno de los recortes que ha habido en la reforma del Huerva, pese al incremento en presupuesto.
1: Esto de las luces que ha mencionado es en la ribera, por donde el Puente de los Gitanos, digamos, a la derecha, ¿no? Si miramos hacia Mariano Barbasán.
0: Exacto. Es desde el Puente Emperador Augusto, nombre oficial, aunque el oficioso sea el de los gitanos, en la acera de la izquierda, casualmente, la del Instituto Goya. Por la noche parece que hay un poltergeist o lo que sea, desde hace meses, desde el verano, se ha notificado y no... Y bueno, suponemos que para la inauguración, aunque sea de día, ya funcionará y dejará de parecer una película paranormal.
1: Fermín, también quería preguntarle por esa, bueno, renovación en el barrio, este problema de los bares que viene de años atrás, una época muy dura, ¿no? De mucho ruido, muchos bares abiertos. Ahora otro tipo de negocios ha ido tomando el relevo, ha ido ocupando esos locales.
0: Pues sí, está viviendo una renovación lo que son las calles de Moncasi y adyacentes, es decir, lo que era la zona del Rollo, la Huerva, Lozano Monzón, Maestro Marquina, de negocios, es sorprendente, de nivel sanitario, del sector sanitario, mucho fisioterapeuta, dentistas, consultas médicas. Una renovación sobre todo en el sector de salud y cultura, también hay escuelas de ballet, escuelas de pintura, estudios de arquitectura. Entonces hay una renovación que se está dando en nuestras calles, y porque no todo va a ser de quejarnos de cómo está funcionando. Hay un proceso de renovación del sistema, que además va del sistema de calles, del entramado en el que vivimos, que además se ve fortalecido, refrendado por un cambio de vecindario, hay un proceso de rejuvenecimiento por la sustitución natural de un vecindario por otro. Están viniendo familias y el modelo económico, porque también va pasando el tiempo, va cambiando, ya no, la gente ya no es tanto de bar, y ahora los que hace 30 años salían por aquí por el Rollo, ahora van al fisio. Vienen a la misma calle, pero van al fisio.
1: Me incluyo en ese grupo, la verdad. Es verdad todo esto. Bueno, y vaya la rotonda que han puesto provisional, que al principio la gente, bueno, pues cualquiera que pase ahí 5 minutos se da cuenta de quién pasa habitualmente y quién no.
0: Desde luego, la rotonda es una mini rotondita porque la plaza no da para mucho más, pero desde la asociación la valoramos muy positivamente, lo que es en la antigua plazoleta del Rollo, que es como la llamamos muchos, que agiliza el tráfico, porque al desaparecer semáforos ya no tiene que pararse un coche en mitad de la nada cuando no hay peatones, o un peatón ya no tiene que temer si está delinquiendo o no por cruzar en rojo un semáforo cuando no viene ningún coche. Ahora, al haber paso de peatones, la prioridad siempre es peatonal,

0: Y si no hay peatones, el coche puede avanzar y dejar de estar emitiendo gases, ruidos y demás molestias al vecindario, o aparcar el coche y llegar antes a casa a comer, que aunque sea un minuto, siempre se agradece que se hace eterno. Y esta misma medida que se ha tomado aquí, que la hemos solicitado desde la Asociación de Vecinos, nos encantaría que se extendiera a otras zonas de Zaragoza porque mejora muchísimo la calidad de vida y nos facilita la existencia a todo el vecindario.
1: Pues esperamos que este último tramo de nuestra conversación, ¿no? La renovación del vecindario, en los negocios, en el entorno, sirva para recuperar esos negocios, esos espacios públicos, ese barrio y poner freno a los

0: y 30 días en los que no se ha podido cumplir el 100% del servicio.
1: Y seguimos para bingo. En el mes de octubre pues seguimos con la misma dinámica que ha ocurrido todo septiembre.
0: ¿Qué es lo que ocurre? ¿Por qué no se cumple? Además, en redes sociales también hemos podido ver muchas protestas compartiendo imágenes, ¿no?, de los minutos que faltaban para que llegase el siguiente autobús.
1: Pues a ver, es simplemente pues mala gestión. O sea, los autobuses, pues hay muchos autobuses que ya tienen mucha edad, ya tendrían que estar retirados, no se retiran porque están esperando que lleguen los autobuses eléctricos, llegan a cuentagotas, faltan autobuses. Entonces, faltan autobuses, los autobuses averían, taller tampoco es que tenga un descuelgue enorme de personal. Al fin y al cabo son averías que se repiten día tras día, que como no se solventan, pues van a más.
0: Claro, pero conductores hay, los conductores van y cumplen su jornada, aunque muchas veces no pueden ni siquiera salir a conducir.
1: No, tenemos conductores que se pegan las 8 horas de su servicio sentados en la silla de la sala de información. Pero claro, eso quiere decir que en la calle faltan pues de 20 a 30 vehículos todos los días. Quiere decir que las frecuencias se disparan, los tiempos no se pueden cumplir, aparte está toda Zaragoza llena de obras. Y las esperas que comenta la gente es que son completamente verídicas. O sea, es imposible abastecer así a una ciudad.
0: Y además ocurre también que puede llegar a faltar autobuses en una misma línea, más de 4 incluso.
1: Sí, porque a ver, al fin y al cabo, cuando tú retiras un autobús, pues porque no está en condiciones o directamente porque no tienen autobús para darte, pues poco a poco, con cuentagotas, cuando viene el detalle, pues que ha solventado alguna avería, la ha reparado, pues viene e intentan pues decir, pues venga, ¿a qué línea le faltan menos autobuses? Pues se la damos a esta. Pero tampoco es un reparto equitativo. Uh-huh. O sea, por ejemplo, la línea 42, es que yo veo imágenes también en redes sociales, que es que día tras día de esperar de 30 minutos, es que eso no se puede consentir. O sea, es un servicio esencial de la ciudad.
0: Claro, y luego además los conductores son los que dan la cara, los que están en el autobús y la gente les increpa a ellos.
1: Claro, nosotros siempre somos la cara visible. O sea, tanto para lo bueno como para lo malo somos la cara visible. Entonces, si en tu línea te faltan 3-4 autobuses, las frecuencias no se cumplen porque en muchas líneas es imposible llegar, porque encima ahora, con la cantidad de obras que hay, no tenemos tiempos adecuados a esas obras, por lo tanto, de normal no cumplimos la frecuencia. Si a eso le sumas que te faltan 3-4 autobuses en cada línea, más la gente, pues claro, la frecuencia no se cumple, por lo tanto llegas a la parada, tienes más gente para subir, más gente para bajar, tardas mucho más en hacer el recorrido. O sea, entonces el que asume todo eso es el conductor que está ahí. Y vamos, menos guapo le dirán de todo.
0: Ha mencionado esos autobuses que están obsoletos, que hay que retirar, pero que se mantienen. ¿Y qué ocurre con los eléctricos? Yo creo que a más de uno de nuestros oyentes le habrá pasado tener que bajarse de un eléctrico porque se quedaba sin batería.
1: Sí, es que ese es otro de los problemas que, aparte de los que ya tenemos, de cara a pilares es lo que más se va a notar. Pero claro, tenemos más demanda de servicio, pero esos autobuses eléctricos se tienen que cargar. Entonces necesitan un tiempo de carga. Entonces, no, o sea, un autobús de gasol llega, repostas y en 5 minutos ya estás otra vez fuera dando servicio. Un autobús eléctrico, no. Y, pues, por ejemplo, los que sí que van trayendo ahora se supone que tienen más autonomía, pero la primera tanda de eléctricos, la verdad, que va justo para hacer un servicio de 16 horas.
0: Uh-huh. Además, ahora el trayecto a veces se alarga, como nos ha dicho usted, por precisamente las obras, ¿no? Esos desvíos que igual no estaban contemplados al principio, claro.
1: Sí, o sea, no deja de ser un cúmulo de cosas. Pues si ya lo coges que no sale cargado al 100%, ya va justo, pues tengo que poner más el aire acondicionado, tengo que poner más la calefacción, pues ya son como gastos extras que no están contemplados en la autonomía del vehículo. Pues quieras que no, son suma gasto, por lo tanto resta autonomía.
0: ¿Cuánto puede llegar a tomar que se cargue uno de estos autobuses al 100%?
1: Pues ahí sí que me pillas porque exactamente no lo sé. Pero vamos, o sea, también por ejemplo con los cargadores están en proceso de ampliar las cocheras, ampliar cargadores, o sea, tampoco sé realmente si hay cargadores para toda la flota de eléctricos que tenemos ahora mismo.
0: Claro, y usted lo ha dicho antes, llega a Pilares, que se necesita un refuerzo, que hay más gente de lo normal que usa el servicio del autobús, como decíamos, un servicio esencial, también que se amplían esos horarios para ir pues a las ferias, por ejemplo. Están

0: ustedes obviamente preocupados, le están advirtiendo ya de que es necesaria una mejor planificación.
1: Pues el problema es que no sé si vamos a llegar a tiempo, porque es que la solución a corto plazo tampoco la veo. O sea, o te viene un buque lleno de autobuses para prestar servicio, o de repente aparecen 30 mecánicos más, o de verdad tenemos un problema bastante serio. O sea, estamos hablando que en un mes laboral normal no se ha podido abastecer ni un solo día, y que el problema a día de hoy persiste. Entonces, la demanda que ocurre en Pilares es que no sé cómo la van a cumplir.
0: ¿Quién controla esto? ¿Qué se cumple, qué no se cumple?
1: Pues a ver, yo cuando tengo reuniones con el ayuntamiento y se les reclama estas situaciones, lo que te dicen es que no tienen tanto en cuenta los vacíos, que es lo que hacemos cuando no llegas al recorrido y te tienes que ir a poner en hora, que vas sin carga y te pones en hora. Pero te dicen que lo que más se fijan es en las frecuencias y en las primeras salidas y en las últimas salidas. Y dices, pues es que no se cumple nada y aquí no pasa nada. O sea, yo he hablado directamente con inspectoras del ayuntamiento que están en salidas por la mañana, y el otro día le referí, digo, pero esta información llega donde tiene que llegar. Yo a mis jefes se la paso, pero de ahí ya no pasa. O sea, no se da el servicio y aquí no pasa nada, el ayuntamiento no dice nada, tenemos un nuevo pliego en camino, y aquí no pasa nada.
0: Claro, porque los trabajadores cumplen ustedes con su parte, cumplen su jornada, están ahí a su hora, pero el problema está en la gestión de los vehículos.
1: Exactamente, sí.
0: Aparte de esa, yo creo que todo el mundo ya igual se ha normalizado, ¿no? Esto, porque uno va a coger el autobús y dice un poco, oye, a ver cuánto me espera, y eso también es triste, que sepa uno que ya el autobús no funciona correctamente.
1: Es que ese es el mayor problema que vemos, es que es el que ya lo cogemos como algo rutinario. Uh-huh. Es que no podemos permitir que un servicio público esencial nos dé ya, o sea, que no, veamos normal tener que estar esperando 15, 20, 30 minutos en la parada. O sea, no estamos hablando de una cosa, pues un momento puntual, que ha habido un apagón, que ha habido, yo qué sé, inundaciones. Es que es un día normal. Estamos hoy ahora mismo en una temperatura normal. No estamos en plena ola de calor, no estamos en plena ola de frío. O sea, si hoy en día, hoy, no pueden abastecer, o sea, el problema es que es muy grave. Y el problema es que lo están tapando, lo están normalizando, y eso es lo que no puede pasar.
0: Eva ya nos ha dicho que para Pilares pues ve muy difícil que mejore la situación. ¿Cuál sería, hacia dónde se tiene que avanzar, o cuál sería la solución a que el servicio retomase pues esas frecuencias que promete?
1: Pues desde mejor mantenimiento, que no lo hay, hace falta muchísima más gente en taller, que realmente se reparen los autobuses, porque aquí mucho nos quejamos, pero es que el problema es que yo me quejo de que a un autobús le falla la suspensión y en 10 minutos se lo están dando a otro conductor. O sea, no arreglan las cosas. Entonces, luego, lo que te digo, son vehículos que ya tendrían que estar retirados, por lo tanto, tampoco quieren invertir en arreglar un vehículo que le quedan meses de vida. Pero claro, esos meses tienes que dar servicio. Sea un mes, sea años, hasta que estamos hablando de autobuses que con 16 años tendrían que estar ya retirados y ya tienen 18. O sea, ya han alargado dos años más la vida útil. Pues si hace falta hacerle un mantenimiento y repararlo, pues que se repare. Pero vamos, que a corto plazo es inviable tampoco. O sea, ahora mismo no tienen ni personal ni material para hacerlo.
0: Pues nos quedamos con esas palabras de este problema y esa doble cara. Los ciudadanos que no ven esas necesidades de transporte público cumplidas, y los trabajadores que no pueden realizar, no tienen las herramientas para realizar correctamente su trabajo. Eva Aguilar, miembro de la sección sindical de SATRA en Avanza, gracias por haber hablado con nosotros.
1: A ustedes un saludo.
0: Esto nos contaba Eva Aguilar de SATRA, el sindicato en Avanza, que reivindican que los conductores están allí cumpliendo su jornada, pero no tienen autobuses para lograrlo. Por eso las frecuencias se alargan y no se puede cumplir en este mes de septiembre, un mes, como nos decía, normal. Así que imaginen de cara a Pilares, en los que es necesario un refuerzo del servicio.

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0: Momento para conocer la última hora de la actualidad, como siempre, con Vicente Alcaide. Buenos días, Vicente.
1: Buenos días, Pilar.
0: Una actualidad marcada por ese anuncio de elecciones generales.
1: Después de un fin de semana de pausa de reflexión, a las 9 comparecía Pedro Sánchez en Moncloa para anunciar que convoca elecciones, que disuelve las Cortes y convoca elecciones generales el 29 de noviembre. Eso sí, ha aprovechado esos 9 minutos de alocución para criticar con mucha dureza a la oposición, a la que ha calificado de la peor oposición de la democracia en España. Ha aprovechado para lanzar su primer mitin de precampaña. Ha sido así. Y vamos a escuchar al presidente Sánchez porque habla de que quiere ampliar la mayoría progresista.
2: Pero lo cierto es que para hacer más necesitamos renovar y ampliar el apoyo de la gente. Para acometer en profundidad las reformas pendientes que necesitamos para que la ciudadanía pueda lograr reducir esos niveles de desigualdad, debemos movilizarnos y debemos lograr que el Parlamento nos dote de una mayoría mucho más amplia, progresista, con la que doblegar a las élites, conquistar nuevos avances sociales y seguir transformando España.
0: Doblegar a las élites, decía el presidente, claro, pidiendo una mayoría absoluta para no tener que pactar.
1: Claro, y lo de ampliar la mayoría progresista es, hay que decirlo claramente, porque no es una opinión, es un hecho, es mentira. No ha tenido mayoría progresista y, de hecho, lo que ha ocurrido es que comenzó la legislatura con el chantaje de Junts, un partido de derecha y cada vez más reaccionaria, y ha terminado, el epitafio lo ha puesto Junts, precisamente la mayoría que tumbó esos decretos era la mayoría de las derechas. Por tanto, cuando dice ampliar la mayoría progresista, no tenía mayoría progresista. Veremos a ver lo que ocurre. Todo el foco en la vivienda. Y claro, ¿qué va a pasar con esos decretos que decayeron? Pues él no ha dicho nada en la locución. Mañana es el Consejo de Ministros extraordinario, donde a lo mejor se nos anuncia que al menos el decreto llamado Mari Carmen, Pilar, este sí que tiene la posibilidad de sacarlo adelante, porque ahora cuando se disuelven las Cortes, mañana se publicará todo en el BOE, la Diputación Permanente es el órgano que entra en activación. Y en la Diputación Permanente, Pilar, hay 69 votos. Necesita 35. Tiene los suyos y los de Sumar, 31, y bastaría evidentemente con que votaran, que ya votaron a favor de ese decreto, Bildu, ERC, Podemos y PNV. Así que lo tiene muy fácil, ahí no depende de Junts. Y puede sacar ese decreto, el primero, el segundo no saldría adelante. Lo veremos, porque evidentemente lo que le interesa a Sánchez es que todo se focalice en la vivienda, en la movilización social y en sacar adelante decretos ahora ya en campaña electoral. Ya voy a quitarlo de pre, porque ya entramos en campaña electoral directamente. Más reacciones, claro, ha salido primero Feijóo, entre otras cosas a decir que por fin, como ellos venían demandando, hay elecciones. Posteriormente, y eso es lo que vamos a escuchar, Jorge Azcón, presidente de Aragón, líder del Partido Popular en esta comunidad, dice por fin, pero añade, solo lo hace pensando en él, convoca pensando en Sánchez.
3: Pedro Sánchez convoca las elecciones como ha gobernado, pensando en él. Pedro Sánchez convoca las elecciones porque cree que tiene una ventana de oportunidad, como hemos leído a lo largo de todo este fin de semana. Pedro Sánchez convoca las elecciones ahora y no lo ha hecho antes, pese a que también había motivos sobrados para hacerlo, porque cree que va a tener una ventana de oportunidad. Estoy convencido de que unas elecciones que se convocan pensando en obtener el menos malo de los resultados hablan por sí solo.
0: El menos malo de los resultados. Bueno, igual hablan así de la democracia, ¿no? El menos malo de los sistemas de gobierno. Es cierto que ya habíamos anunciado ante el rumor de que iban a ser el 29 de noviembre, cuando esa fecha iba cobrando fuerza, precisamente de eso, que es una oportunidad para él con la caída de esos decretos de vivienda.
1: Él entiende que en el escenario que le quedaría hasta el verano, no va a haber otro flotador mejor que este para intentar salvar los muebles, porque todas las encuestas, veremos a ver a partir de ahora, todas las encuestas siguen marcando que el 50% aproximadamente se lo llevan PP y Vox, 200 escaños. Vamos a ver si se produce el giro o no. Y por último, ahora todos los partidos, claro, también en Aragón, van a acelerar para presentar las listas. Y el calendario es que aproximadamente entre el 21 y el 26 de octubre se tendrán que presentar ya las listas ante la Junta Electoral de cada provincia. Tienen que acelerar todos y algunos, como Sumar, Frente Amplio, pues les coge con el pie cambiado. Todos van a tener que acelerar porque ya todo, Pilar, a partir de ahora y la actualidad de Aragón, de Zaragoza, va a quedar teñido por esta campaña electoral que comienza ya.
0: Pues camino al 29N, nos quedamos, sigan pendientes de nuestros servicios informativos a las 2:30. Gracias, Vicente Alcaide.
1: A ti.

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0: Hoy en nuestro 15 de Sol vamos a profundizar en un informe que ha presentado UNICEF sobre infancia, adolescencia y bienestar digital. Lo hacemos con Lorena Fernández, coordinadora de UNICEF Aragón. Buenos días, Lorena.
1: Hola, buenos días.
0: Se desprenden, bueno, pues muchos titulares interesantes, ¿no? El primero podría ser que la infancia y la adolescencia en Aragón, vamos a centrarnos en nuestra comunidad, viven hoy más conectadas que nunca. Este término de conectadas puede tener una doble cara, ¿verdad?
1: Así es. Bueno, la verdad es que la realidad nos dice que el acceso a las redes sociales y a Internet en general forma parte ya del día a día de los menores en Aragón y en España, porque los datos no son muy diferentes. Entonces, esa conexión, pues dependiendo del tipo de uso que se hace, pues tiene unas implicaciones mejores o peores, ¿no? Según ese uso. Y desde luego, claro que tiene implicaciones, sí.
0: Para realizar este informe se han basado ustedes en las respuestas de casi 2.900 escolares de entre 10 y 20 años de 22 centros educativos de la comunidad autónoma. Y el primer móvil llega de media a los 11,4 años, que es bastante pronto, ¿no? 11 años y medio.
1: Eso es. Y es la media también, ¿eh?, a nivel de España, porque es verdad que en Aragón hemos contado con casi 2.900 escolares, pero este estudio se ha realizado en España con una muestra de casi 100.000 niños, niñas y adolescentes, y los datos son bastante comunes también, ¿no? Estamos hablando de que ese acceso al primer móvil tiene de promedio entre los 10 y los 11 años, ¿no? Entonces, al final, y bueno, en el alumnado de quinto y sexto de primaria llega también al 50%, o sea que realmente es un acceso muy temprano a estas edades, y estamos viendo que no solamente es a qué edad accedes al uso de pantallas, de redes, sino también cómo estos menores se relacionan, cómo se sienten, incluso cómo construyen su identidad dentro de un entorno digital, y cómo nos implicamos para que ese entorno digital no les perjudique, ¿no? Y es un poco el objetivo del estudio, eso de poder dar pues esos datos contrastados para que a partir de aquí, pues bueno, se pueda actuar y se puedan establecer medidas que acompañen la prevención y encaminadas sobre todo a la protección de los menores en el entorno digital, ¿no?
0: Lo ha mencionado, casi el 50% de los alumnos de quinto y sexto, para que se haga la idea a nuestros oyentes, ¿no?, que igual les es más cercano estos cursos que hablar de edades, ya tienen su propio dispositivo, un porcentaje que se dispara en la ESO hasta casi el 94%. Es complicado no tener móvil ya, casi. Algunos padres a veces dicen que es difícil resistirse a esa tendencia, pues, ¿no?, el de todos mis amigos tienen, yo también quiero.
1: Eso es. Realmente es este el tema, y además no solamente que tengan ya acceso, que tengan el dispositivo y el acceso a redes sociales, es que hablamos de que un 75% de los menores ya está con al menos una red social, pero casi el 40% tiene dos, tres o más redes sociales. Entonces, al final, lo que decimos es que hay que ser consciente de a qué edad estamos entregando ese dispositivo, y que esa presión o que esa acción inmediata de te voy a regalar un móvil venga previamente acompañada, ¿no?, acompañada de esa conciencia previa de prevención, de formar en lo que significa el uso de la tecnología y sobre todo de los riesgos a los que se pueden enfrentar los menores, pues con la misma importancia que prevenimos también en los riesgos que a nivel físico se pueden tener, ¿no? Poner en la misma balanza, en la misma medida, los riesgos físicos en el mundo físico y los riesgos digitales también, ¿no?
0: Sí,
1: y esto es importante también porque, bueno, el acceso a Internet está ahí y tiene cosas muy interesantes si lo sabemos acompañar. Pero lo que tenemos que estar pensando también es la edad a la que damos un acceso a estos dispositivos y a Internet, si ese menor tiene la madurez suficiente como para poder manejarse y pensando un poco en esa protección. El servicio de acceso a Internet no se diseñó pensando en que el 30% de los usuarios iban a ser menores, ¿no? ¿Cómo nos preparamos para equilibrar la violencia digital igual que la violencia física, y prevenimos con medidas adecuadas desde los diferentes agentes implicados en ello?
0: Lorena, vamos a ir profundizando un poco en algunos de esos riesgos, algunos de los datos que se ponen de relevancia en el estudio. El uso problemático y las adicciones, que es verdad que ¿quién no se ha dado cuenta de que hay veces que se le deja un dispositivo a un niño, a un joven, y es difícil sacarlo de ahí, ¿no? Que vuelva, digamos, al mundo real para nosotros.
1: Sí, eso es. Sí, hasta estamos hablando de que el uso problemático viene dado por precisamente no hacer ese trabajo de acompañamiento desde la prevención, ¿no? Desde el antes de dar el dispositivo móvil, ¿qué estamos haciendo para asegurar que se conecten con con todas las la información adecuada para que no lleguemos a un uso que nos lleve a pensar que el menor ya está en una situación complicada que al final tiene un impacto directo en su salud mental, en su bienestar emocional e incluso en la propia convivencia del menor respecto a las personas que le rodean, ¿no? Entonces, ese es un elemento importantísimo a la hora de decir cómo podemos asegurar que ese acompañamiento se está haciendo desde las familias para que ese acompañamiento sea adecuado, pero también se tomen decisiones informadas, se pongan los límites adecuados para que el uso problemático, lo mismo que el consumo de pornografía, lo mismo que el ciberacoso, si tenemos un ecosistema respetuoso con el menor y asegurando un poco esos derechos de infancia que tenemos que cuidar, pues desde las familias haríamos esto, pero desde el sector educativo, ¿cómo garantizar también la adquisición de competencias digitales y ciudadanas básicas, ¿no? Para poder hacer ese acompañamiento a los menores y evitar este uso problemático que estamos comentando, entre otras acciones que se pueden hacer.
0: Interesante lo que ha mencionado sobre salud mental, riesgo suicida, que también se dan datos aquí. 13,5% de los encuestados en Aragón presenta claros síntomas de malestar emocional. Ahí las chicas, pues tristemente se destacan, y también en otra etapa, en la FP, es donde más crece este porcentaje. Son datos que hay que prestar atención.
1: Claro que sí, porque al final, y además cuanto mayores se van haciendo, el riesgo del acceso no adecuado a las tecnologías o no acompañado adecuadamente es lo que va profundizando estos problemas. Entonces es importante, muy importante, saber a qué peligros se enfrentan los menores en este mundo digital, ¿no? Por ejemplo, que suplanten mi identidad o que me engañen con información falsa o pensar que estoy hablando con una persona aprovechando que no nos vemos o no nos conocemos. Todos estos peligros detectados, compartidos y hablados sobre todo con los menores es fundamental para evitar estos problemas de salud mental, darnos cuenta de ello, de bienestar digital, de riesgo emocional alto, ¿no? Y aquí es donde decimos, bueno, pues que hay ideas claves como para, o pequeños hábitos que, por ejemplo, podemos hacer en casa, ¿no? Lo hablábamos en la presentación del estudio que hicimos la semana pasada, donde decíamos, vamos a detectar dónde se nos ha metido la tecnología en casa que antes no estaba. Y damos un par de ejemplos, ¿no? En las comidas. En las comidas es un lugar familiar, es un espacio donde qué bonito es poder charlar cómo nos ha ido el día, escucharnos unos a otros, ¿no? Y sin embargo, el ejemplo de papá y mamá también tiene que ser clarísimo, porque los propios menores detectan en un 30% que papá y mamá están con el móvil durante las comidas, ¿no? Entonces, ese hábito sencillo de decir cómo podemos mejorarlo fácilmente, bueno, pues poniendo una serie de pautas en este momento concreto de las comidas o de las cenas, pero lo mismo, por ejemplo, el cuidado de que el dispositivo no entre en la habitación, porque sabemos que el 40% de los menores se conecta más allá de las 12 de la noche, mientras pensamos que están durmiendo, o sea, y no necesariamente tiene que ser malo, pero sí hay unas consecuencias como, por ejemplo, me levanto cansado al día siguiente y tengo que ir al cole, ¿no? Y estoy conectado a esas horas cuando realmente deberíamos estar en ese descanso. ¿Cómo facilitamos que ese tipo de hábitos se vayan conversando con los hijos y con las hijas en casa y se vayan generando buenos hábitos de uso adecuado, ¿no?, de los dispositivos?
0: Otro dato, más de la mitad de los progenitores, 54,7%, bueno, vamos a hablar de un 55%, habla habitualmente con sus hijos de los riesgos de Internet y el 49% suele poner normas o límites respecto al uso, lo que acabamos de comentar, ¿no?, en las comidas, en las habitaciones. es poco, quiero decir, para lo que se conoce, los riesgos que sabemos. Además, los padres, pues cada vez tenemos más, somos más jóvenes, ¿no? Que también no hemos nacido ya nativos digitales, pero sí que hemos tenido un contacto más habitual, incluso tenemos redes sociales. Si somos conscientes de ese peligro, ¿no es bajo ese porcentaje que habla con sus hijos, pone unas normas?
1: Claro, claro. El informe precisamente es uno de los temas que destaca, ¿no? Que la mediación parental sigue siendo un ámbito en el que tenemos que ponerle un poquito más de foco y poder aumentar estos porcentajes que estás comentando, ¿no? Porque un 55% que se hable habitualmente debería ser casi un 100%, ¿no? Normalizar una conversación, que a veces son conversaciones difíciles, de estar dispuestos a ello, planificar bien que ese móvil tiene que tener unos temas sobre la mesa que a veces consideramos tabús o que a veces pensamos que no nos va a llegar a nuestro hijo o a nuestra hija, y darnos cuenta de que eso está ahí, como el mismo riesgo que comentábamos antes, de riesgo a nivel físico, ¿no? Entonces, realmente es poco. Uno de cada tres padres y madres, solo uno de cada tres limita qué contenido suben los menores o incluso ellos mismos de sus propios hijos. Entonces, esto es algo que tenemos que ser muy conscientes de que hay que mejorarlo, ¿no? Y hay que mejorarlo porque incluso el 90% de la ciudadanía expresa también su preocupación por los riesgos que tiene en el entorno digital, y hay que acompañar con diferentes medidas, ¿no? Una de ellas, por ejemplo, que me gustaría también poder lanzar como propuesta de UNICEF, hemos lanzado la campaña que se llama Algoritmo Seguro Ya, ¿no? Si entráis en la web de UNICEF y ponéis Algoritmo Seguro Ya, aparece la información de lo que significa la responsabilidad también de la industria tecnológica a la hora de tener un compromiso firme en el diseño de los productos que hacen y en la rendición de cuentas del impacto de sus negocios hacia los derechos de la infancia, ¿no? En los menores, el 60% dice que no quiere que un algoritmo decida por ellos y, sin embargo, está ahí decidiendo qué tipo de información veo yo cuando hago ese scroll en Internet o en las diferentes redes sociales, ¿no? Y en ese sentido, nosotros, por ejemplo, con esta campaña lo que estamos pidiendo como UNICEF es proteger la privacidad y la intimidad de los menores, utilizar sistemas de verificación de edad, generación de contenidos adecuados y, sobre todo, que la industria tecnológica asuma la responsabilidad que les corresponde como diseñadores de estos productos respecto a la protección a la infancia, ¿no?
0: Es que además no hay excusa, porque es verdad que ahora nos encontramos con herramientas, con creaciones, pues la inteligencia artificial, que es nuevo para todos y hemos visto parte de ese poder que tiene. Por lo tanto, no nos creemos que no haya manera de controlar el acceso a estas redes o el contenido. Lorena, ¿cuáles son esas propuestas que hacen desde UNICEF, unas medidas concretas para mejorar esta situación?
1: Pues yo destacaría cuatro rápidamente, que sería una protección integral donde se equipara la violencia digital a la física en cualquier protocolo de protección a la infancia. Esto es igualmente esa protección integral. Una educación digital donde la higiene digital en las familias se coordine también con la regulación del uso de los dispositivos en los centros educativos y en las propias familias, ¿no? Esa educación digital. Desde luego hay un ámbito de salud pública donde se tiene que abordar como tema de salud pública el malestar emocional y el uso problemático que comentábamos antes de las tecnologías como una prioridad para esa salud comunitaria, implicando al sistema de salud, al educativo, pero también a los propios niños y niñas, ¿no? Con ese foco de participación como protagonistas de por dónde buscar esa solución. Y finalmente, lo que comentábamos antes, ¿no? Dentro del sector privado hay que exigir a las compañías tecnológicas una rendición de cuentas sobre el impacto que están haciendo sus productos en los derechos de la infancia y en la protección a la infancia, ¿no? Y si nos ponemos todos y todas a ello, ¿no? Como algo que es una responsabilidad de la propia sociedad y donde cada uno de nosotros, desde nuestros diferentes ámbitos, tenemos algún papel que ejercer, ¿no? Como con esa corresponsabilidad llevada a buen fin para esta protección, sin duda podríamos llegar a, bueno, pues a controlar estos datos tan alarmantes que nos pone este estudio encima de la mesa, pero con la clara intención de poder buscar estas soluciones que vemos fácilmente alcanzables con voluntad por parte de todos los agentes implicados.
0: Desde luego, porque la tecnología, los dispositivos, Internet está ahí. Por lo tanto, la clave está en la prevención y, como nos ha dicho durante la entrevista, en el acompañamiento. Lorena Fernández, coordinadora de UNICEF Aragón, muchas gracias por haber hablado hoy con nosotros.
1: Gracias a vosotros. Un saludo.
2: 15 de Sol. 15 minutos para la solidaridad.

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0: Saquen la fiambrera o el zurrón y nos vamos de excursión. ¿Con quién? Con Sergio Larraga en Aragón Vaciado. Sergio, bienvenido.
1: Muy buenos días.
0: ¿Dónde nos vamos hoy?
1: Hoy nos vamos a una localidad pequeñita, claro, propia del Aragón Vaciado, del medio rural aragonés, que lleva toda su historia desde hace muchísimos siglos ligada al agua. Nos vamos a la provincia de Zaragoza, a la gran comarca de la comunidad de Calatayud, y dentro de la comarca de Calatayud nos vamos a Jaraba. Famosa por sus balnearios, aguas termales, calidad de las aguas, a orillas del río Mesa. Como luego veremos, Jaraba es un pueblo que tiene mucho nombre y mucha fama por los balnearios, etcétera, pero que apenas llega a 300 habitantes su población. Y tiene una evolución demográfica muy rara, para lo que nosotros estamos acostumbrados. Luego la veremos. Bueno, se encuentra ahí en el río Mesa, en las hoces del río Mesa, que son espectaculares, son muy bonitas para ver, y para el que le gusta observar los buitres y el medio ambiente, es una preciosidad. Las paredes verticales que cierran la carretera, y Jaraba se encuentra pues muy cerca de Alhama de Aragón, para hacernos idea, que también hay balneario, al lado de Ibdes, que tiene una iglesia espectacular, y el embalse de la Tranquera, y muy cerca también de Nuévalos y el Monasterio de Piedra. O sea, en ese triángulo, digamos, pues está Jaraba, cuyo nombre también tiene que ver con el agua, porque una de dos, o es algo prerromano que se refería Jarab a las zarzas que había en las riberas del río, o posiblemente, casi seguro, venga del árabe, también jarab, sharab o sharabe, que significa pues como abundancia de agua. Por lo tanto, hasta el nombre lo tiene ligado al agua. Históricamente, ya en tiempos de Roma ya se conocía que aquí había unas aguas. Dice la leyenda que le llamaban los romanos las aguas de las ninfas, de buena que era y que es. Ya posteriormente vienen los visigodos, se aparece la Virgen, según la tradición, en el siglo VI, luego viene la época árabe y luego lo incorpora, Alfonso I lo incorpora al reino. Ocultan la Virgen hasta que se convierte en cristiano, según la tradición, y esto pues nos da lugar a una localidad muy bonita para ver, con elementos de termalismo, balneario,

0: 394 habitantes, según la estadística. Bueno, 300. Son como los 300 de Esparta, pues los 300 de Jarawa. Están ahí aguantando muy bien. Y tiene una densidad de población pues también muy bajita. No tan baja como otras veces, pero 6,9 habitantes, que es objetivamente es bajita la densidad de población. Y esos 300 habitantes de Jarawa, que bueno, que en el medio rural aragonés pues lo encontramos como algo normal, porque muchísimos pueblos de Aragón tienen una población parecida, pero que objetivamente también es pequeñito. Es decir, sí que cumple con el tamaño y con las condiciones de lo que llamamos Aragón vaciado. Pero tiene algunas especialidades. Por ejemplo, si hablamos de envejecimiento, si está la estructura de edades más envejecida, que es lo que suele pasar siempre, pues no lo está tanto. Porque el porcentaje de mayores de 65 años en Jarawa está entre el 18 y el 20%, que bueno, que sí que es alta, pero que por primera vez en muchísimos programas está por debajo de la edad aragonesa, de la media aragonesa. Está 2 puntos más o menos por debajo de la media aragonesa mayores de 65 años. Y esto es muy raro en un pueblo, porque la media aragonesa la compensa la ciudad de Zaragoza. Entonces siempre decimos en esta sección, bueno, el porcentaje de envejecimiento mayores de 65 años es del 40%, del 30%. Bueno, pues en Jarawa 18-20, lo cual pues está muy bien, porque la población es un poco más joven, por lo menos la estructura. Y de hecho la edad media del residente de Jarawa son unos 45 años. Mm. Pues 45-46 es la edad media del aragonés, con lo cual en ese sentido muy bien y no cumple con ese parámetro del Aragón vaciado. Población extranjera también tiene un porcentaje normal para un pueblo pequeñico, igual más de lo normal, un 10%. Esto quiere decir que de estos 300 de Jarawa, pues más o menos 30 son personas de otras nacionalidades que han acudido a trabajar y a desarrollar su vida en Jarawa. Y normalmente domina la colonia rumana y la peruana. Más o menos este es el tipo de inmigración. Por lo tanto, la foto actual sí es un pueblo. 294 habitantes, 300, pero que no está tan envejecida como lo que cabría esperar y con una densidad de población bajita, eso también, y con un poco de aporte de la inmigración, un 10%. ¿Por qué? Pues por una característica muy especial, y la hemos nombrado antes, el termalismo, los balnearios. Esto ha influido en Jarawa desde su origen y a día de hoy sigue también influyendo incluso en su población.
1: Desde que has dicho lo de los 300 de Jarawa, es que ya me los imagino a todos los vecinos con una capa roja y poco más. Nos decías que era especial porque esa franja de edad mayores de 65 no es tan elevada como en otros casos aragoneses, pero también nos decías antes que la evolución ha sido curiosa. ¿Cómo fue en los siglos 20-21?
0: Pues la evolución es rara y también tiene que ver con el agua, es decir, con lo que es el termalismo, el sector turístico del agua e incluso de la industria del agua, porque también ha habido embotelladoras y hay una embotelladora muy, muy famosa. Pero así como la evolución durante el siglo XX, de 1920 a ahora, 2026, en el Aragón vaciado que decimos nosotros, siempre es una curva descendente que cada década desciende y tal, en Jarawa esto no es así. En Jarawa sí que es verdad que las últimas décadas ha descendido y en ese sentido sí que, bueno, pues más o menos cuadra. O si tomamos las dos fechas, la de inicio y la de final, pues también parecería que cuadra con el Aragón vaciado. Hoy 300, en 1920 más o menos 610. Diríamos, bueno, pues ha perdido más o menos la mitad de la población. Sí, pero es que Jarawa entre los años 20 y 50 crece y roza los 900 habitantes. En los años 50 llega a los 846. Crece mucho, de la mano del termalismo, todo esto. Pero llega a los años 50 o 60 y la crisis del campo que le afecta a todos los pueblos aragoneses, pues también le afecta a Jarawa. Y ya baja hasta los actuales 300 y ahora se ha estabilizado. Con la población, como digo, la estructura poblacional un poco más joven y con este sector pujante del agua, tanto termalismo como embotelladoras, etcétera, pues tirando de esta población. Entonces la curva sería, en el último siglo, 610, subiría a 849 y bajaría a los 300 y a partir de aquí ya está estabilizado.
1: Uh-huh. Yo tengo curiosidad por saber lo que decía Madoz sobre Jarawa.
0: Pues Madoz habla muy bien de Jarawa, lo presenta como un pueblo de que está a la orilla, a la ribera izquierda del río Mesa, y nos dice que tenía unas 70 casas, es decir, no muy grande, 70 casas, pues era un público de interior de lo que hoy es la comarca de Calatayud. Destaca algunas cosas.

0: llamado, dice, tiene una iglesia muy bonita, que es la iglesia de la transfiguración del Señor, que es verdad que sigue ahí, pero ya entonces empieza a hablar Madó de la calidad de las aguas termales, de los baños. Madó de esto lo sigue en el siglo XIX, que además es cuando se produce un poco el boom del termalismo, que el turismo de dinero y de gente muy importante era el turismo termal, los balnearios. Pues Jaraba, igual que otras localidades de la comarca y de todo Aragón, pues se puso muy de moda. Nos hablaba Madoz que es que en Jaraba había hasta 80 fuentes diferentes y muchas de ellas de una calidad excepcional en las aguas, ferruginosas, sulfurosas. Bueno, pues efectivamente todo eso sigue existiendo para evitar sobre todo enfermedades, decía él, del reumatismo y de la piel. Pues eso sigue hoy, porque son unas aguas realmente buenas. Por eso Madoz nos hablaba también de una estructura económica en el siglo XIX de Jaraba, pues agraria, eminentemente agraria, porque prácticamente no había nada de industria, más allá de algún molino, alguna cosa así, ganadería, ovino y caprino, y todavía lo que entendemos hoy como sector turístico, sector servicios, pues no era igual en el siglo XIX. Pero dándole esa fuerza, Madoz, al sector agrario y ganadero en Jaraba, no olvida de mencionar también el tema de las aguas, que van a ser un auténtico motor para Jaraba en el siglo XIX, XX e incluso hoy XXI.
1: Hoy en día, ¿cuál es esa estructura económica?
0: También muy diferente a lo que estamos acostumbrados. Fíjate que es un pueblo pequeño, 300, pero da trabajo a Jaraba y a las localidades de alrededor. Siendo pequeño y con núcleo y 300 habitantes, genera trabajo desde este sector. Termalismo, servicios, de manera directa, embotelladora, todo esto de manera directa. Claro, todo eso no lo puede absorber una población de 300 habitantes, con lo cual pues habrá gente de Nuévalos, de Ibdes, que vivirán en Ibdes, en Nuévalos o en los pueblos de alrededor, Calmarza, pero que trabajarán pues en los balnearios, que dicen, ¿no? Trabajas en los balnearios. Y supone además una oferta de turística y de servicios que viene muy bien como complemento al Monasterio de Piedra, que está a tiro de piedra, nunca mejor dicho, porque está Nuévalos, no sé si estará a 10 kilómetros más o menos, que muy bien, y con el entorno del embalse de la Tranquera. Por eso hoy la estructura económica, sí, la agricultura sigue teniendo fuerza, no tanto la ganadería, pero la agricultura sí, pero sobre todo es el sector servicios, pero de una manera espectacular. No es ese sector incipiente que decimos muchas veces, sí, se empieza a ver, aquí de incipiente nada. Aquí están los balnearios, hay tiendecicas, hay una farmacia, quiero decir, se ve movimiento, y esto supone que en el régimen laboral, contratados laboralmente, casi el 80% de los trabajadores de Jaraba son de este sector, del sector servicios, y un 8 o 9% en agricultura. Y si nos vamos al RETA autónomos, pasa algo parecido, un poco más controlado, pero el 50 o 51% de los autónomos de Jaraba tienen que ver con el sector servicios, pues hostelería, tal, lo que sea, y un 30% ya sí, agricultores. Por lo tanto, estos son los dos grandes motores, sobre todo el sector servicios y ese sector de agricultura. Esta es otra característica de Jaraba que la hace diferente de lo que estamos acostumbrados a ver en el Aragón vaciado. Muy pocos habitantes, pero como digo, genera un montón de empleo a través de estos sectores del turismo termal, balnearios y también de lo que es la industria del agua, embotelladoras, agua de consumo, etcétera.
1: Has mencionado algún edificio destacado de Jaraba. ¿Cuál es el patrimonio de este municipio?
0: Jaraba es un pueblo muy bonito, es pequeñico, pero está muy bien cuidado y tienes elementos de agua por todas partes. Nada más entrar en la Plaza de Aragón ya tienes un monumento así moderno que es Monumento al Agua. Un poquito más arriba a la izquierda tienes un pequeño lavadero que también se apoya evidentemente en la ribera y entra ahí el agua. Pero sobre todo nos van a llamar la atención, bueno, hay tres peirones, hay uno que es muy llamativo que también está a la entrada, que le han puesto una fuente alrededor y queda espectacular el ladrillo. Hay dos peirones más, uno justo a la entrada que está un poco más escondidico, que es así muy tradicional, y otro un poco más moderno a la salida de Jaraba hacia los balnearios. Pero los dos monumentos, los dos edificios que más llaman la atención, uno es la iglesia de la Transfiguración del Señor, que es la iglesia de Jaraba. Es un poco sobria por fuera, pero es muy bonita por dentro, data del siglo XVI y tuvo algunas reformas entre el XIX, por ahí más o menos, hubo alguna reforma. Tiene su torre, muy bonita, no está en la parte más alta de Jaraba, pero casi. ¿Y por qué no está en la parte más alta de Jaraba? Porque en su día en Jaraba había un castillo, era un punto defensivo seguramente de la época árabe, igual que en Ibdes, pero a diferencia de Ibdes, que la iglesia sustituyó al castillo, por decirlo así, en la parte más alta. Uh-huh. En Jaraba la iglesia está en alto, pero un poco menos. Y arriba, ¿qué ha quedado del castillo? Prácticamente nada, salvo algunos elementos del suelo. Un suelo que se ve empedrado. El antiguo patio de armas, seguramente, del castillo. Y de hecho hay un mirador muy bonito hacia la zona de los balnearios en Jaraba, que es la parte más alta del pueblo. Y ahí sí que se ve, bueno, se llama Mirador de las Eras del Castillo. Primero fue castillo, luego no hubo castillo más que suelo, y se utilizó de eras, la parte más alta donde estaba más aireada y con el suelo con piedrecicas para trillar bien. Por lo tanto, también vamos a ver el santuario de la Virgen de Jaraba, que es ese santuario que está metido en la piedra, ese que nombraban ya, que si la Virgen cuando se apareció la escondieron desde el siglo 6-7 cuando entran los árabes, y luego con siglo 13 más o menos ya aparece otra vez. Bueno, pues ahí aparece un eremitorio muy bonito, que lo que hay ahora más o menos es más del siglo 15-16, pero que tiene un origen muy anterior. Y por supuesto el entorno, al lado del santuario tiene las hoces del río Mesa, hay pinturas rupestres y tiene un paisaje además etnográfico muy muy bonito. Sí que hay que hacer una pequeña salvedad. Creo que fue en enero, hubo unos desprendimientos, porque cuando tú vas a Jaraba, la carretera entre Jaraba y los balnearios, la que va a Calmarza, claro, son unos cortados impresionantes. Creo que fue en enero que hubo un desprendimiento. Entonces la carretera está cortada nada más pasar el balneario de la Virgen, que es el último balneario partiendo de Jaraba. Aparece cortada la carretera tanto a vehículos como a personas. Entonces el acceso ahora al santuario, que está ahí al lado, pero por temas de seguridad no se puede. Pero bueno, igual van con un poquito de retraso, esto lo arreglarán pronto. Y para cuando venga el buen tiempo, seguro que lo tienen todo arreglado y podremos hacer esa visita a Jaraba, a lo que es al núcleo, a los tres balnearios, a la embotelladora y a todo el entorno, que es fantástico y siempre, siempre ligado al agua.
1: Pues con esta historia nos vamos a quedar. Desde luego, todo el mundo conoce Jaraba, ¿no? Por esa relación con el agua, por los balnearios, que seguro que muchos de nuestros oyentes seguro habrán estado, y muchos motivos más tiene para visitarla.
0: Ya lo decían los romanos, con el agua de las ninfas, que decían ellos, ya entonces se sabía que las aguas de Jaraba eran espectaculares, hasta nuestros días.
1: Hasta nuestros días y más allá. Muchas gracias, Sergio Larraga.
0: Gracias.
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0: Me despierto yo esta mañana con el consecuente sueño de todos los lunes cuando el Real Zaragoza juega el domingo. La verdad, duermo muy poquito cuando juega el Real Zaragoza domingo por la noche. Realmente poco. Realmente poco. Y vengo muy fastidiado. Y me he despertado y tenía una sensación extraña, ¿eh? Digo, qué raro. Yacía yo al borde de mi cama, espaciosa ella, grande, de matrimonio, sin estar casado, lógicamente, y digo, ya está. He conocido el amor. Mira a un lado y no había nadie. No había nadie. Estaba solo. Digo, pues qué sensación más extraña. Estoy como, me siento pleno. Digo, ya está. Me tocó algo anoche. No me acuerdo, pero la lotería, lo que sea. Miro la cuenta, números rojos. La miro y digo, pues si yo me encuentro bien. Algo ha pasado que no me estoy. Digo, ya está. Los ojos los tengo azules ahora. Me miro al espejo, la verdad que no los tenía azules. ¿Hasta qué me ha dado por mirar la clasificación? Miro la clasificación y digo, ¿cómo que mi Real Zaragoza lleva 5 victorias seguidas? ¡Habráse visto! Y me he sentido como si tuviera novia, fuera rico y los ojos azules. Afortunado, agradecido. Digo, no sé si rezar, dar las gracias, no sé a qué Dios ya, porque esto tiene que ser un milagro. 5 victorias consecutivas. No he mirado al rival. Digo, si a mí el rival me da igual. Me da igual que sea el primero que el último, los puntos valen lo mismo. Y están en mi liga, en mi categoría, todos. Por tanto, no soy mucho mejor que nadie. Y seguramente no será peor. Pues 5 victorias seguidas de mi equipo. No me lo creía, ¿eh? Me he sentido rico, me he sentido amado, me he sentido guapo. Cuando he visto que mi Real Zaragoza lleva 5 victorias seguidas. El mérito no ha sido mío, desde luego yo no he hecho nada. Yo me he levantado y me he sentido así, simplemente me he sentido grato. El elegido, me he sentido bendecido por los astros. Es mérito del equipo, es mérito de los jugadores. Unos jugadores que lo están dando todo, que juegan a fútbol. Que alguno de ellos incluso nos está dejando detalles de calidad que agradecer. Pues no los teníamos vistos. No los teníamos vistos. Va, es que juegas en una liga de pueblos. Y el regate es el mismo. Se puede apreciar igual. Si el jugador que ejecuta una acción técnica la ejecuta bien. Sí, la categoría es la que es. Es la mía. Es la nuestra. Es la que nos hemos ganado. Y yo estoy disfrutando de mi equipo. Es que no sé cuánto llevaba sin disfrutar de mi equipo. 5 temporadas. Una cosa así. 5 años de tu vida. 5 años. Y estabas casado. Has acabado ya el juicio del divorcio. Hace 5 años que no podíamos disfrutar de nuestro equipo. Que nos dejaba a veces momentos que eran espejismos. Totales y absolutos. Esta racha de 3 partidos con Rubén Seguíes ganados. Esa de 5 con Fran Escribá al inicio de una competición. Eran espejismos. Era la casualidad, la estadística, la oportunidad, la suerte, el destino. Pero no era algo que tú te merecieras. No habías hecho el trabajo suficiente o tenías la calidad impositiva suficiente contra el resto. O esa calidad diferencial, glup, para imponerte. Es que el Real Zaragoza es mejor. No hay más. Somos mejores que nuestros rivales. Y lo demostramos cada fin de semana. Ganamos porque somos mejores. Ya está, porque el conjunto que forman, ojo, los jugadores, el entrenador y el director deportivo, no meto a la prensa ni a la afición, no tenemos ningún mérito. A veces nos han cuando iban mal, nos han despreciado. Pues ni entonces teníamos la culpa ni ahora tenemos ningún mérito. Son ellos los protagonistas, Ibai, los jugadores, el director deportivo, los que están haciendo las cosas bien y están tirando del carro y tirarán de la afición. Y ole por ellos, porque cuando las cosas se hacen mal, no me canso de decirlas y me da igual que me digan negativo, cenizo, lo que queráis. Y cuando se hacen bien, no me canso de elogiarlas porque las siento muy adentro, porque me hacen sentir guapo, rico y amado. Estos jugadores, este entrenador y este director deportivo. Que luego igual nos pegamos el piñazo, quedamos segundos y se nos cargan en el playoff. Es deporte, es fútbol, es así. Si no quieres perder, no juegues. Pero dentro del trauma, este está siendo un buen tratamiento. Muy buen tratamiento. Dentro de nuestro problema mental, trastorno, como lo queráis llamar, no quiero decirlo, pero cáncer zaragocista que se extiende en las 5 últimas temporadas siendo muy optimista y no pensando más allá, pues hombre, el tratamiento está haciendo efecto. Y es una alegría. Estamos muy malitos, pero el tratamiento está haciendo efecto. Tenemos ahí a nuestras defensas, nuestros anticuerpos, A tope. Los LKS y Munitas están disparados, revolucionados. Disfrutad. No sabemos cuánto durará. Los programas se hacen el día que se hacen. Hoy somos más guapos, más afortunados y más ricos. Todo gracias a que nuestros jugadores, nuestro entrenador y el director deportivo están haciendo un grandísimo trabajo que merece ser elogiado, aplaudido y se merecen que les animemos a seguir. A seguir así, porque no hemos hecho nada. Tenemos que hacer muchas cosas todavía, no hemos hecho nada, pero el tratamiento está empezando a hacer efecto. Y es una gran alegría para toda esta familia, que nuestro niño se cure, que es el Real Zaragoza. Llevaba tiempo sin fliparme con entradas shakespearianas, con un ego desmedido, pero la ocasión lo merece. Estaba harto de hacer las negativas. Para un día, en 3 años que llevo aquí, que puedo hacer un alegato tan positivo, pues prefiero pasarme por exceso que por defecto. Pues considero que los chicos que estoy viendo trabajar lo merecen. Que son, además, muy jóvenes, la mayoría. Y les veo con muchísima ilusión. Y con un par de zaragocistas. Un par. Cada vez que pueden están defendiendo al escudo de León, tanto dentro como fuera del campo. Me quito el sombrero ante estos jugadores que no nos descendieron y que se comen el marrón de tener que volver a crear un Real Zaragoza fuerte. Ojalá tengan suerte, les vaya bien y sigan así porque lo están haciendo muy bien. Michel Suñé, buenos días.
1: Hola, buenos y satisfactorios días.
0: Yo he hablado. Jorge Rubio, muy buenos días.
2: Hola, buenos días a todos.
0: Por lo que sea, os noto más adinerados, más amados y más guapos. No sé qué puede estar ocurriendo.
1: Más hinchados de todo, ¿no? De vida.
0: Exidos.
1: Efectivamente. Bueno, yo sí que me quedo de tu speech inicial. Un concepto que quería destacar es que ganamos porque somos mejores y porque, vistos los partidos, es el resultado lógico. Que tú lo has dicho, luego el fútbol es fútbol, puedes perder partidos, puedes empatarlos, puedes ganar injustamente, pero en este caso es que lo lógico de estos partidos es que el Zaragoza acabe ganando porque se muestra superior, porque tiene jugadores que lo dan todo, porque tienen jugadores con una calidad técnica superior, porque tiene más profundidad de plantilla, porque los cambios funcionan, porque el entrenador reacciona y, en realidad, porque hacemos bastante, por no decir casi todo, lo necesario para ganar el partido. Cuando lo haces así, lo normal es que el resultado sea el deseado, una victoria zaragocista. Y claro, pues la situación en la que estamos es la que es, olvidémonos de eso. No hemos hecho nada, pero el principio era fundamental. Esto depende de que al final llegues el primero. Lo decía Ibai en la rueda de prensa, que no le importa tanto cuando está siendo primero, sino ser en el último partido de liga quedar primeros. Pero evidentemente, para estar arriba, cuando el único objetivo, no vale otro, es ser campeón de liga, es cuanto antes posicionarte arriba, empezar a ganar y no dejar de ganar el máximo tiempo posible. Y en esa línea estamos. No hemos hecho nada, está todo por delante, pero venimos ya de 5 victorias consecutivas, 15 puntos, que no nos los quita nadie, y ahora tenemos la posibilidad de ganar un sexto partido, y si lo conseguimos, iremos a por el siguiente. Esa es la realidad de cualquier equipo que aspira a ser campeón, y el Real Zaragoza ha sentado su candidatura desde el principio y es lo que todos esperábamos y lo que todos necesitábamos, porque ahora sí recuerdo el pasado, venimos de donde venimos y esa terapia de choque era fundamental para el club en todas sus instancias. A nivel deportivo, los jugadores, el equipo de entrenadores que acaba de aterrizar, el director deportivo y también la afición, que necesitábamos empezar a vivir de nuevo después de todo este infierno que hemos estado pasando.
0: Jorge, preciosa camiseta, buenos días.
2: Buenos días. Como cogiendo al hilo de lo que decía Michel, que no nos quite nadie, no nos puede quitar nadie el haber ganado solo 5 partidos, pero tampoco nos tiene que quitar nadie nuestro derecho a disfrutar y estar contentos y alegres por haber ganado esos 5 partidos. A ver, hoy es lunes, es el día siguiente, porque estemos un día contentos y lo celebremos, no nos tiene que decir nadie que estemos en la euforia. A ver, ganar 5 partidos muy rara vez lo vemos. Has comentado tú la vez de hace 2 años con Escriba, pero anteriormente había habido otra con, si no recuerdo mal, con Nacho González, y ahora nos tenemos que retrotraer mucho a la de Marcelino, que en ese caso fue de 6 partidos, porque en primera división ya Villanova también había ganado 5 partidos. Bueno, a ver, estamos viviendo ahora esa especie de días de vino y rosas, ¿no? Que no sabemos lo que nos va a durar, porque claro, después de lo que venimos, siempre te queda eso que decir, ostras, a ver si va a ser esto de un día solamente, ¿no? Y, o sea, no las tenemos todas con nosotros. Entonces tenemos que aprovechar el momento. Yo estoy muy contento y satisfecho, y además que veo que no es casualidad, como hemos hablado un día, que veo al equipo muy enchufado con el entrenador y entre ellos, viendo cómo celebran los goles y cómo pelean, oye, que continúe la racha.
0: Va a haber los partidos duran lo que duran. Uh-huh. Duran lo que duran. A mí la primera parte del Real Zaragoza no me gustó, pero sí que me está gustando algo mucho. Es que Ibai analiza, para mí no plantea los partidos de forma ideal. Igual hay entrenadores que los plantean mejor o tienen más dominio y tal, pero sí lo resuelve de manera ideal. Cuando hace los cambios suelen salirle bien. Igual los dos primeros días no le salieron tan bien, pero luego, una vez ha conocido a la plantilla, uh-huh, está utilizando muy bien los recursos. Pausan, sale y mete gol. Por poner un ejemplo. ¿Qué decir de Edu Espiau? Le da la oportunidad de jugar y tira del carro con más o menos acierto. Es que me da igual el acierto. Es que lo que me importa es que mi equipo meta un gol más que el rival. Y cuando ese señor sale al campo, mi equipo mete un gol más que el rival. Luego lo demás es sobreanalizar. Es querer saber más de lo que necesitas. Si con eso, ¿qué más necesitamos? Que todos jugadores sean así, que salgan al campo y el equipo gane. No, es que ha fallado dos manos a mano. El equipo ha ganado, sí. Me da igual, falla 20 si quieres. Te lo perdonaré. Y más si tienes a un colega que está conectado por Bluetooth, que es Ureña, que lo tiene ahí conectado al Bluetooth todo el día, y cuando va uno, va el otro. Pasa el archivo, pues llega el otro y lo recibe. Se lo envía. Da igual lo que pase, que esto va a ser así. Falla Espiau, gol de Ureña. Hay que sacarlos en pack. Pues es que son asociaciones y cosas esperanzadoras. Aquí la gente se está sumando a la causa. Cuando no es uno, es otro, pero todos los días podemos hablar positivamente de ciertos jugadores.
1: Correcto.
0: Es que es otro universo con el que vivíamos hace tres meses.
1: Es que hay alternativas. Es que antes no teníamos ni plan A. Salían los 11 del casting, los que levantaban la mano y salían, y con eso te apañabas todo el partido. Sabías que lo que había detrás era peor y más infumable. Aquí no. Aquí tiene el entrenador opciones para elegir. Es verdad que, coincido contigo, la primera parte no fue buena. Un talón de Aquiles que tenemos que solucionar cuanto antes son las desconexiones al empezar el partido. Nos pudo costar algo mucho más grave. Fue fundamental marcar antes del descanso, igualar el partido de cara al segundo tiempo. No puede salir con la torrija al empezar el partido, pero incluso sin hacer una buena primera parte, el Zaragoza insistió, percutió, tuvo ocasiones, estuvo ahí y metió al Teruel, un equipo en principio inferior, pero que hay que demostrarlo en el campo, lo metió en su área y a partir de ahí tienes las posibilidades de seguir creciendo. Lo dicho, luego hay posibilidades en el banquillo para hacer cambios, se lee bien el partido y se toman decisiones que ayudan a darle más vuelo al campo y estamos acertados. Fundamental, que no se nos olvide, la primera parte fue mala, fue peor, también porque pasamos toda la primera parte perdiendo. Hasta el minuto justo antes de acabar el primer tiempo íbamos perdiendo, marcamos algo en el último instante. Y la segunda parte, toda la segunda parte fuimos ganando prácticamente, porque nada más salir metimos el 2-1. Entonces, eso en un partido como este, contra un equipo que se te va a cerrar, que busca desgastar el que pase el tiempo, lógicamente te da alas, pero sobre todo te da alas cuando las buscas y tratas de agitarlas, tratas de batirlas.
0: Pero es que es tan fácil explicar las victorias del Real Zaragoza. El Real Zaragoza gana porque es mejor.
1: Claro, porque va a buscar el partido, porque tiene mejores jugadores y hace más
2: ayer,
1: que el rival.
2: Ayer un periodista en la rueda de prensa calificaba al entrenador de pianista, porque, que no recuerdo ahora cómo se llamaba el periodista, si no lo citaría, porque decía que toque la tecla que toque, pues hace buena música, ¿no? Y es que aquí hemos estado acostumbrados con otros entrenadores que no es que no supieran encontrar la tecla, es que no encontraban el piano. Y el entrenador este, pues aún creyendo nosotros que se equivoca, pues le sale bien. O bien a lo mejor se equivoca en el planteamiento, pero luego lo soluciona en la segunda parte o viceversa, ¿no? Y me retrotraigo a lo de antes. La comunión que hay entre el entrenador y los jugadores es lo que nos da garantías. Oye, ha ido haciendo prueba-error, hasta que ha ido cogiendo la marcha, ¿no? Sabiendo en qué posición juega un jugador. Pues oye.
0: Sí, le costó un poco con algunos.
2: Se lesiona a uno, sale otro y lo hace bien.
0: Le costó con algunos saber de qué jugaba, las cosas como son, con Ademo, con Rubén Díez, le costó mucho. Pero a mí, si hay algo que creo que hay que elogiar de Ibai, es que yo noto que el tío mejora. El detallito este de que me meta gol Bakis en la jornada 1 como me lo mete y a partir de ahí el equipo saque la defensa 15 metros para afuera y no nos hayan vuelto a hacer ocasión de centro lateral, me lo dice todo.
2: Bueno, que se denota que trabajan.
0: Que sea capaz el otro día de sacar a Ureña y Espiau, ya no por un tema táctico, que seguro que también, sino por la humildad de decir, si es que han metido, si es que me han resuelto el partido, si es que es lo justo, si es que tampoco hay que pensarlo mucho más.
2: Sí.
0: Es consentido. Luego te sale mejor o peor. Para mí, tiene cosas, pues cerramos muchísimo el campo ayer. en la primera mitad, renunciamos a toda la banda izquierda otra vez, cosa que pienso que nos penaliza mucho, pero es que pienso que también se va a dar cuenta de estas cosas. Es que veo un entrenador. ¿El mejor del mundo o no? ¿El mejor para esta situación ahora mismo? Pues está visto que sí.
2: Sí, para nosotros ahora mismo es el mejor.
0: Ha cambiado el espíritu del equipo, sí. Eso lo veo muy importante.
2: Ojo, sí, cambiar la inercia que llevábamos de estos últimos años de perder, perder, perder, sobre todo aquí en la Romareda, y ahora llevar tres partidos, los tres ganados, vamos, eso ya de por sí solo es increíble.
1: Y luego es cierto que todo apunta a que el grupo humano es de una categoría infinitamente mejor que la que teníamos últimamente.
0: El grupo humano del pabellón 3 de Zuera es de una categoría, es muy superior a la que teníamos el año pasado.
1: Claro, pero a lo que voy, que es que ese grupo humano tampoco te lo tienes que cargar como entrenador. Y aquí lo que estamos viendo es, ayer se nos ha olvidado a todos, teníamos dos bajas de titulares, el guardameta y un delantero extremo que estaba aportando mucho y que lo veíamos como uno de los activos ofensivos fundamentales. No pueden jugar por descanso, que esa es otra, como tienes una plantilla amplia, implicada y con ganas, puedes dar descanso a los que lo necesitan en vez de llevarlos hasta la extenuación y reventarlos sobre el campo como nos pasaba temporadas atrás, y no pasa nada, el equipo funciona, entran dos piezas nuevas, bueno, un poquito inferior, el guardameta, pero hacen un partido perfectamente similar al que podrían haber hecho sus compañeros. A partir de ahí, eso es un valor también, un plus que tiene este entrenador. Yo se lo compro. Por muy buen grupo humano que tengas, los tienes a todos implicados. Sale Pinilla, que no había jugado ni un solo minuto, es capaz de dar una asistencia. Eso es mérito del chaval, porque está dándolo enchufado, todo, sí, que está enchufado, porque no se ha dejado llevar. Que se lo pregunten a otros de otras temporadas. Pero es mérito también del entrenador. Es mérito del entrenador de saber a todos llevarlos de una manera. Estamos empezando, va todo de cara, perfecto. Es más sencillo así. Pero todo se va retroalimentando. Es decir, el que los jugadores lo den todo, los resultados funcionen, hace que luego los que entren se sientan más cómodos sobre el campo.
0: Vamos a Publi, enseguida volvemos.
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0: El Real Zaragoza ganó y es líder porque el Villarreal B pinchó. Los castellonenses perdieron su primer partido, lo cual nos deja líderes en solitario en la categoría, y es precioso ver las rachas, porque esos 5 últimos partidos ganados, la verdad, imponen respeto. El Real Zaragoza tenía que empezar imponiéndose desde el inicio, dar miedo a los rivales, y lo está haciendo. Además, está convenciendo. El fútbol de este equipo, a veces mejor, a veces peor, sí que es propositivo, sí que es alegre, sí que busca la portería. No suele fallar algo la puntería o el último pase, tal, pero creo que les falla a todos los equipos de la categoría, la verdad. De hecho, tenemos bastante gol cuando ayer mismo anotamos 4. ¿De qué hay que tener miedo? ¿De conformarse? Por lo demás,
1: Bueno,
0: es que aunque hubiera un par de lesiones, creo que hay plantilla suficiente. Creo que el proyecto, mire, creo que esto es un proyecto de verdad.
1: A ver, yo antes de responder a esa pregunta, un análisis importante de lo que acabas de decir. Perdió el Villarreal, perdió contra el Ibiza, un equipo que la semana pasada nos pareció muy flojo, nos pareció muy endeble. Quizá algo tuvo que ver el Real Zaragoza en conseguir que ese equipo, que luego le ha ganado al Villarreal, que parecía intratable, pareciera menos de lo que puede llegar a ser. En cuanto a qué tenemos, debemos tener miedo, esto es muy largo, hay desgaste, la liga va a estar ahí y tienes que estar al 100% permanentemente. Siempre se dice que lo difícil no es llegar, sino mantenerte, y ya hemos llegado al primer puesto que tenemos que mantener toda la temporada. Yo solo tengo miedo en este momento a las lesiones en puestos concretos, en el centro de la defensa.
0: Vale.
1: Y quizá en la portería.
0: Que se lesione papá o mamá.
1: Efectivamente. El resto lo veo perfectamente asumible, dentro de que esto no va a ser fácil, no vamos a ser campeones de gorra, ni mucho menos, ni por haber llegado a ser los primeros en esta sexta jornada, ya está todo que va a ser cosa en carta. Hay que hacer muchas cosas bien y seguir haciéndolas. Pero a mí lo que más miedo me da es que esos dos centrales, que creo que son el baluarte y los que sostienen al equipo permanentemente, bueno, pues fallen, y especialmente fallen de manera continuada, ya no solo uno, sino los dos, ¿no? Aparte de eso, pues lo que venga, pues lo lógico de una temporada dura, como cualquier otra, donde el objetivo es ser los primeros, pues tiene que ser muy complicado, claro, no puede ser de otra manera, pero en eso estamos.
2: A ver, yo esta semana, y es que ya lo pensaba, cuando os oía la posibilidad de que fuera un partido trampa, el Teruel y tal, yo decía, a ver, ¿qué nos puede ocurrir para que perdamos, ¿no? Pues se me ocurría eso, se me ocurría que haya lesiones, que nos hagamos enchufados, porque nos pensemos que es un rival inferior, o que el árbitro se equivoque, o que el VAR en esta ocasión nos perjudique, ¿no? Que en otras veces ha sido al revés. Oye, y ocurrieron las tres cosas. Se nos lesionó el portero titular.
0: Es verdad.
2: Que llevaba dos o tres porterías a cero, y con el otro portero no había confianza, ¿no? Ya desde la pretemporada no salimos a lo mejor enchufados al 100% con el fallo de ese del portero, y encima el árbitro nos pitó el penalti. Ocurrieron las tres cosas y sin embargo ganamos. O sea, que eso quiere decir que tenemos un fondo de armario.
0: O sea, es todo el año pasado nos pasaba cualquier cosa y se moría el equipo.
1: Es que sí, con Zalia
0: nos pasan dos o tres desgracias y el equipo se sobrepone.
2: El año pasado le ganamos al Santander y al otro día se lesionaron los cuatro jugadores del centro campo y ya no volvimos a ganar. O sea,
0: sí.
2: Que es que cuando la cosa está positiva, incluso tú te vas al servicio y tienes que cantar un gol el Cucu Barachina, que no había cantado en su vida ahí en la retransmisión.
0: No fue del todo así, pero sí.
2: Bueno, pues fíjate, que ya estaba afónico luego porque no está acostumbrado a cantar.
0: Le gustó, yo lo vi, le estaba gustando. Digo.
2: O sea, que cuando está la cosa de salir bien, pues que te sale.
0: Pero eso no es suerte.
2: Bueno,
0: eso es estar preparado. La suerte es la coincidencia de la preparación con la oportunidad. Sí, sí. La suerte no existe, es preparación y oportunidad. Estás preparado y justo te llega la oportunidad cuando estás preparado. Si tú no estás preparado, te da igual. La oportunidad nunca va a llegar. El año pasado nunca teníamos golpes de suerte. ¿Por qué? Porque no estábamos preparados.
1: Claro. O si llega, la dejas pasar. Como no estás preparado, no la agarras. Esa es la realidad. Claro, dices, es causa o efecto. Da igual, un equipo competitivo, preparado y que va por todas, aprovecha las oportunidades, y si no es la primera, la segunda o la tercera.
0: Y la adversidad no te supone un mundo. Ejemplo. En otra época tenemos baja del portero y ya hubiera estado el entrenador al minuto uno. Hemos tenido la baja del portero Sven Westerveld, la verdad que ha sido difícil reponer. ¿Pero qué difícil? Pues no tienes 25 jugadores más. No pasa nada. Falta Westerveld, tiene que ponerse Peña. Yo lo decía, yo estoy muy tranquilo porque tienes 10 jugadores delante que tienen que saber que tienen que apoyarle. Si falla como falló, es porque 10 han fallado antes, y hay que verlo así si eres un equipo funcional.
1: Y lo apoyaron, y mucho, es muy significativo. Al terminar el partido, yo estoy en Gol Norte, el guardameta se gira hacia la grada y aplaude, le devolvemos el aplauso, y por detrás vemos a Diego González y a Rubo animándonos a aplaudirle fuerte al guardameta, porque estamos viviendo un equipo, una piña, un grupo de gente que todos se preocupan y que saben que cualquier eslabón es fundamental. Es decir, no solamente se preocupan por lo suyo y nada más, como ocurría en otras temporadas, sino que aquí están mirando por los compañeros. Y a mí me llamó mucho la atención como cuando todos los demás compañeros estaban aplaudiendo la grada, el portero se vuelve y Diego González está tutelando y animándonos a los aficionados a que aplaudemos todavía más, porque el chaval lo necesita. Y eso es un equipo que realmente
0: es que papá trabajan y mamá, todos. Papá y mamá, tú sabes cómo habla, claro. Papá de mamá y mamá de papá.
2: Papá y mamá, pero los tíos que tiene a los lados y los hermanos
0: y
2: que tiene.
0: El primo de adelante, el primo de adelante, no veas.
1: Es una familia numerosa y muy bien avenida, desde luego.
2: Lo arroparon.
0: Yo tengo en mi casa, me he puesto una en la mesita de noche una foto de Pitera. De Pitera Demo. Me la he puesto ahí. Está así como el niño Jesús, muy tierno él, me la he puesto. Y he hecho bien. ¡Bah! ¡Qué fichaje tú! Yo cada día que lo veo, a Lalo voy a hacerle así. Voy a hacerle alabanzas. Me parece un fichaje. ¡Ay, Dios mío! Es buenísimo ese tío. Es buenísimo. Para la categoría está fuera de sí, categoría, sí, sí. Totalmente.
1: Pero yo flipo aún más con Diego González. Es que ayer metió un centro. El central.
0: Ya.
1: Mete un centro desde la banda a la cabeza. Que el otro. Está muy bien. Claro.
2: El otro estaba muy bien colocado, pero el centro era medio gol.
1: Es que el centro, yo hace mucho tiempo que no le veía. Ya no te digo un central, a un lateral o a un interior, alguien meter un balón medido así a la espalda del defensa para que
0: el otro. Papá, mamá y el primo. Es que por ahí es muy difícil pasar por ahí, ¿eh? Es realmente difícil pasar por mamá, papá y el primo.
1: Sí. Es que antes solo teníamos cuñados y malos, de los que ya se habían separado. Y venían aquí a...
0: Todos suegras, el equipo lleno de suegras, macho.
2: Se han escrito ríos de tinta del delantero y vamos, está demostrando que es un buen delantero. Oye, que tenga mayor o menor definición.
0: ¿Quieres hablar del Balón de Oro? Del
2: a ver, yo soy el primero, ¿eh? Me pongo en primera persona que al acabar la pretemporada no confiaba nada en... En el portero.
0: No, el entrenador era el primero que no confiaba.
2: Nada, no confiaba nada. Oye, pero ya el día se vale, pues metió el gol con el muslo y tal. Pero ya ese día ya pensé, hostia, pues estaba bien colocado. Pero ya el otro día, los dos goles esos que falló en teoría, pero que se aprovechó Ureña.
0: No, y... a ver, en teoría no,
1: en la práctica.
2: Bueno, los falló. Y ayer no era tan fallo porque remató bien. Lo que pasa es que pues encontró ahí un defensa y...
0: Hay un mensaje que lo define perfectamente.
2: Pero está bien colocado siempre ese jugador.
0: Hay un mensaje, a ver, ¿quién lo ha puesto? Creo que era Jorge Cortés. A ver si lo encuentro. Nos han puesto un mensaje en el canal de YouTube de Antenagón en el que tenéis que dar like y suscribiros para poner vuestras opiniones. Alguien, Jorge Cortés, ha puesto... Espiau es el mejor peor delantero de nuestra historia. Muy bien, es tal cual. Es el mejor peor delantero.
2: Sí, sí.
0: Nos gustará más o menos. Es el que está demostrando que es el que más pega con el resto del equipo.
2: Sí, sí, sí.
0: Hace muy buenos desmarques. Impone su físico. Está peleando más que en su vida. Eso os lo digo. Este chaval está enchufado. Habiendo sido suplente toda la temporada de lo que llevamos, está enchufado. Este chico no peleaba tanto en segunda división. Se dejaba ir muchas veces. Está peleando mucho. Está encontrando su rol. Y que sí, que tirará luego de fire con la espinilla. Le pega el muñeco, lo que queráis. Con él, en el campo del Real Zaragoza está siendo mejor y más fuerte.
2: Pero es que ese jugador con confianza es que llegará un día que te meterá un gol de chilena y no se despeinará. O sea, que con la confianza que cogerá ya lo verás.
1: Yo, de todas maneras, confianza importante y entrenarlo. Eso es unos contra uno. Porque yo no solo le veo la definición, sino que en el uno contra uno lo veo manso. O sea, cuando se va solo, no lo veo un jugador, lo veo como trotón, como que ya no tiene confianza en la carrera.
0: Como que pierde entonces, la intensidad.
1: Claro, llegas sin tensión y sin intensidad y entonces la acabas fallando. Bueno, pues eso como a los benjamines o a los alevines. Dices, oye, pues ponlo al terminar los partidos, los entrenamientos, oye, 20 minutos con un portero a intentar hacerlo y tal, y con dos centrales que no le metan mucho la pierna, pero que le encimen. Y machacar y que entre una o no, o por lo menos
2: meter alguna al portero,
1: bueno, y tener a Ureña al lado también por los rebotes para que vaya dándose cuenta que tampoco pasa tanto a veces cuando fallas, ¿no? Porque los aprovecha tu compañero. Trabajo, hasta donde no llega, cuando quieres. El problema es cuando los jugadores o los entrenadores no quieren trabajar, que eso no, sabemos de qué va esto. Pero cuando quieres, lo estás dando todo y fallas en un concepto técnico o en un desenlace, vamos a machacarlo, vamos a trabajarlo y, oye, con práctica, en vez del 5% de acierto, pues llegaremos al 20%. Pues ya nos dará un par de goles que pueden ser decisivos en la temporada.
0: Vamos a una pequeña pausa y enseguida volvemos líderes.
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0: El de la muñeca vendada en cuestión, pues bueno, pues fue el que puso la nota discordante. Yo es verdad que al principio había buen ambiente, los soles. También es normal. A ver, vamos a poner las cosas en su sitio. Empieza el partido, juegas contra un enemigo, un rival pequeño, hermanado, que viene a su oportunidad aquí en la Romareda, se ponen por delante, se crecen, pues como.
1: Fútbol.
0: Claro. Pero es verdad que
1: Luego
0: luego
1: les cantamos soles
0: les
1: nosotros.
0: devolvimos los
1: Claro,
0: soles, es lo
1: ya
0: que iba a
1: está,
0: decir
1: fútbol.
0: ahora, y no hubo mayores problemas, los tenía cerquita. Bueno, pues estaban ilusionados, emocionados, disfrutando. Yo es más, yo tengo una anécdota yendo hacia el campo andando, me junté con un grupete de chavales, o sea, los adelanté, que eran gente del Teruel y algunos del Zaragoza, y uno iba diciendo, jo, pues casi es mejor quedarnos aquí, porque para empezar, y decía otro, no, no, al menos vamos 0-0 al principio, si quieres salte después. Y uno decía, yo mi resultado estadístico creo que van a quedar 6-2. O sea, que con esa actitud venían los aficionados del Teruel al campo de la Romareda. Claro, te pones 0-1, salta por la cortocircuita toda la
1: Pero
0: ilusión, pero
1: llevan
0: no
1: sin
0: hubo.
1: ganar toda la temporada,
2: Sí,
1: ¿sabes?
2: han empezado
1: Es
2: mal.
1: normal.
0: A ver, el problema es que estos conflictos de equipos hermanados surgen cuando hay competitividad. Claro, si tú estás en primera, el otro está en segunda B, pues no está todo en su posición normal. Cuando juegas la misma categoría,
1: Pero
0: pues bueno,
1: si
0: juegas
1: no
0: el
1: se sale
0: partido
1: nada
0: y
1: de
0: ya
1: lo
0: está.
1: normal, es
0: No,
1: fantástico,
0: no hubo
1: maravilloso. Además
0: cantos,
1: vinieron
0: no
1: y
0: hubo
1: debieron
0: contra.
1: de animar mogollón, ¿no?
0: Sí,
1: A su
0: claro,
1: equipo.
0: sí.
1: Genial.
0: Incluso
1: Solo
0: había
1: hubo
0: momentos.
1: uno en la fiesta, un notas, que se llama 7. No tiene otro nombre, se llama 7. Y a 7 habría que contarle la historia del 14, que era el doble que él, porque este no es nadie. El otro era el doble que él, claro, era el 14, este es el 7. Habría que contarle la historia de cómo le fue, de su ascenso y caída a los infiernos, de cómo pasó de ser el chulo a ser meme mundial en la CNN, en la Fox, en América, en Latinoamérica, en España, en Sudamérica, en todos lados. Se hizo meme mundial porque iba en este rollo y un día a uno no le gustó, que estaba parecido a él de la cabeza y no le gustó. Yo le contaría la historia del 14 al 7, pero igual le gusta, igual quiere esa notoriedad. Que un jugador marque gol de penalti en el Iberchapa Estadio, cuando nadie le ha hecho nada, cuando ya en sala de prensa se ha mostrado realmente, bueno, no sabe dónde está, y que no le importa absolutamente nada a su equipo, que se ponga a encararse, a insultar a la grada del suelo sin que nadie le ha hecho nada, como si fuera alguien, cuando los de la grada ni sabían quién era, ¿eh? Nadie te conoce, o sea, absolutamente nadie, nadie, nadie, totalmente anónimo. Jugador de la cantera de Osasuna. Que no llegó, por supuesto, a los Osasuna.
2: De promesas.
1: Pues así se queda la cosa.
0: Pero
1: Y haces el ridículo, lo haces tú solo.
2: sí.
1: Y has quedado marcado como el 7, porque no eres nada más. El 7 del Teruel. No el mejor 7 de Teruel. El Teruel ha tenido jugadores muchísimo más históricos que este señor. Decía, yo voy a meter gol y voy a ser histórico. ¿Histórico de qué? Sí. Has hecho un ridículo
2: Sí, y
1: histórico.
2: por lo que se ve, lo había comentado durante la semana, ¿no? Que
1: Claro,
2: quería pasar a
1: en
2: la
1: el minuto 2
2: historia
1: marcas
2: y.
1: un gol, y luego te enchufan 4. Qué pena, pobre afición del Teruel y pobres compañeros de este 7. ¿Por qué? Porque tiene un ego tan desmesurado que el pedazo de 7, que hay que ser 7, va a la sala de prensa a decir voy a hacer historia no sé qué, y no debe de ver la clasificación, que su equipo lleva 2 puntos, que no ha ganado ningún solo partido, que él siendo atacante no es que lleve 15 goles, es que todo su equipo ahora lleva 2 goles en 6 partidos y el 7 se cree que ha hecho algo. Pobre afición del Teruel que le preocupa a su equipo y tiene que ver cómo un 7 que nadie conoce se pone por delante de su propio equipo y no piensa en el equipo ni en nada. Se dedicó a calentar el partido, a intentar liarla, hizo el ridículo, pero él solo. El resto del Teruel jugó perfectamente, con una intensidad tremenda. En la primera parte defendieron de forma impoluta y no tuvieron la necesidad de hacer este ridículo. Enhorabuena 7, ayer no te conocía nadie y hoy tampoco.
0: Y solo un matiz, se quiso marchar del campo haciendo todavía más el notas. Hasta el árbitro tuvo que
2: Sí,
0: intervenir
2: sí,
0: de
2: sí.
0: chato, ¿dónde vas a marcharte? Por el lado largo, vete recto y olvídate de lo que estás haciendo, ¿no? Bueno, pues ya está, no deja de ser ni una anécdota,
2: Sí, a ver.
0: simplemente pues una verruga dentro de un partido, pues ya nos olvidamos de ella y
1: No,
0: allá.
1: pero quiero dejarlo claro y que caiga un poco, que lo veamos todo ridículo, porque no había ningún problema aquí entre Huesca y Real Zaragoza hasta que un par de personajillos se pusieron a calentar año tras año con declaraciones y cuentos así la cosa. Y no me da la gana que pase con el Teruel. Teruel es más importante que los 7 estos que vienen a hacerse el tribunero y luego se van.
0: Es que además es premeditado porque estábamos en el minuto 2. Quiero decir, claro, a lo largo del partido,

0: hecho algo.
1: Ha habido un roce, ha habido un encuentro, claro, ha habido tal, no sé
0: pero
1: qué.
0: Pero no vale. Fue el caso.
1: No, esto sales con esa mentalidad de hacerlo y un penalti, además. Es que, a ver, todo está hilado, ¿no? Es decir, bueno, pues él lo hizo porque le salió de la nariz y quiso hacerlo, quiso. Y bueno, pues ahí están las consecuencias. Pues que has hecho la risa y ya está.
2: Yo lo que puedo decir es que yo soy nacido en Zaragoza y zaragocista por los cuatro costados, pero toda mi familia, toda, menos yo, son de las cuencas mineras, o la de Teruel, ¿vale? Y esta persona ni me representa a mí ni a nadie de mi familia,
3: no.
2: Ni a nadie de los que viven en la capital de Teruel. O sea, es un jugador de Teruel, pues vale, metió el gol, pues por supuesto.
3: Sí, desentonó con sus propios compañeros.
2: Los turoleses se alegraron y si hubieran podido ganar el partido lo hubieran ganado. Pero vamos, el gacho ese es un... Bueno, se puede decir porque está en el diccionario, es un gilipollas el gacho. Y punto. Y ha dicho bastante.
3: Es un 7. Quería destacar también la actuación arbitral. Me parece que el árbitro estuvo muy bien.
2: Sí.
3: Que no era un partido tan fácil, que se lo complicaron muchísimo los entrenadores pidiendo tonterías,
2: pues sí,
3: con las tarjetas una detrás otra, y que estuvo, para mí, en todas las decisiones acertado, incluido el penalti en contra de mi equipo.
2: Uh-huh.
3: Para mí el árbitro estuvo muy bien. Y lo quiero destacar porque, para mí, estamos recibiendo mejores arbitrajes de los que recibíamos en segunda. Mucho mejores.
2: Yo estoy contento con los arbitrajes que estamos teniendo.
3: Yo también.
2: Y lo he dicho ya en varios programas. Entre los entrenadores... Con las tarjetitas y las cámaras que hay en los campos, les están perjudicando mucho a los árbitros.
3: Mucho más difícil que los de segunda.
2: Y oye, yo veo que lo están haciendo bastante bien. Y ya llevábamos varias semanas que sospechábamos que algún día nos iba a pasar, porque ya nos hemos librado de alguna expulsión. Y ayer, pues, podía no haberlo pitado, de acuerdo, pero...
3: Pero a mí no. Me parece que sí, que espero, sí, que está bien pitado. Me parece que sí.
2: Sí, yo estoy contento con los arbitrajes y ojalá sigan así.
1: Yo los veo... más honestos, con una línea más equilibrada, no les veo chulería en contra de los nuestros como en otra ocasión. Es más difícil arbitrar así, evidentemente, o vete a saber, al final tienes tú la responsabilidad y tú decides, no dependes de que otro te coma la cabeza en el bar y tal. Pero no nos olvidemos que ayer nos anularon dos goles,
2: sí,
1: y aun con todo nos da igual, ¿por qué? Porque metimos cuatro. Es decir, claro, el comportamiento del árbitro influye mucho. Es más fácil pitar mal a un equipo que está abajo que a uno que está arriba. La realidad es que, oye, pues nos han anulado dos goles, se ha quedado en anécdota porque hemos metido cuatro y a partir de ahí hemos ganado 4-1 y el arbitraje se queda en un segundo plano, pero aun con todo creo que nos arbitran mejor. Y simplemente desde decir algo que veníamos contando, bueno, lo normal es que en esta categoría cuando consultan el vídeo, o sea, el vídeo arbitraje, pues no cambian de opinión. Pues bueno, cambió de opinión ayer. Ya está, no pasa nada. Pues hagan lo que hagan y adelante, ya está.
2: Yo estaba seguro que la primera vez que lo hicieran iba a ser en contra nuestra, pero bueno...
3: Está bien corregido.
2: Los lineares que los queríamos abolir, oye, pues aquí están cumpliendo también con su trabajo. Oye, levantan el banderín cuando hay un fuera de juego, que es lo que...
1: Claro, pero porque
2: es su misión.
1: En vez hemos abolido a los de la sala del VAR. Hemos dejado al realizador, claro, que mueve las imágenes, y nos hemos quitado a dos, sí, garrapatas ahí arbitrales, que bueno, pues entonces los lineares tienen
3: que... Es que los lineares con, claro, el fuera de juego semiautomático no pintan nada en esta fiesta. Espero no valen para nada.
2: Espero que no se estropee este aspecto, porque de momento...
3: A ver, sí que se ven escándalos en otros partidos, sí, pero es verdad que a nosotros yo creo que fue un arbitraje justo, aunque nos pitaran un penalti en contra. Las amarillas creo que están bien sacadas todas. Uh-huh. No, bien, bien. Un arbitraje, sí, para... No influyó en el devenir del partido. El Teruel no hizo entradas feas, no merecía tarjetas. La primera parte del Teruel me gustó, pero luego el Teruel tiene un problema muy, muy serio ofensivamente. Menos mal que está el 7, ¿eh? Menos mal que está el 7. Uf, si no llega a estar. Tiene un problema ofensivo. Les cuesta mucho y nosotros tenemos la virtud defensiva.
2: Sí.
3: Una vez te hacen el gol, no juegas con el temor de que te hagan el segundo. Es muy difícil que te hagan el segundo.
2: Claro.
1: Es que en realidad, llegadas del Teruel, aparte del penalti, un remate de cabeza en el segundo tiempo, creo que fue, y para de contar. Lo echan por, sí, encima, no hubo más llegada. Dices, de mérito del Teruel, pues por gran medida, y mérito del Real Zaragoza, volvemos a lo mismo. Es que hicimos un partido,
2: sí,
1: que arriesgando, yendo a por ellos, conseguimos que no nos generen
2: peligro. Yo creo que nos tenían bastante bien estudiados,
3: sí,
2: pero claro, conforme fue pasando ya los minutos, pues ya no pudieron. Fuimos una apisonadora.
3: Tuvimos algo de fortuna, sí, metiendo el primer gol, eso está claro, pero la fortuna, lo que decía antes, la fortuna es que le pide a Jardí preparado. Es que es un chico con una calidad individual, técnica tremenda, que te desatasca con un pase, deja en bandeja la jugada en un momento dado. Pase, claro, de la muerte para Espiau después, falla, Ureña, gol. Es la jugada mágica de estos dos. pero es Jardí, se habla de diferencial. Su técnica en la categoría es tremendamente notable.
1: Y es que tiene tal técnica que es un jugador que aunque aparece y se esfuerza y lucha y defiende, con un puntazo te resuelve un partido. Lo ha hecho ya en alguna ocasión. Ayer metió un gol fantástico, le metió una asistencia a Pau Sanz fabulosa, que por cierto, hablando del arbitraje, esa es la típica jugada que en otras campañas nos hubiesen pitado falta a favor y se hubiesen cargado el contragolpe, que nos ha pasado en alguna ocasión. Es un jugador de los que destilan, abren el tarro de las esencias y ganan partidos, y está ahí. Cuando juega bien, hace mucho, y cuando no juega bien, te resuelve partidos. Con lo cual, pues fichazazo de,
2: claro,
1: de
2: estamos primera en categoría. Primera red, pero el remate se quiso al larguero, vamos, es que... Ojo, vos, yo es que no lo he visto ni en primera división, en la gran mayoría de los partidos. O sea.
3: Mete el centro Sangali con mucha calidad, sí, sí, sí. Y él hace un remate tremendo. Si llega a marcar el gol, es un golazo.
2: Con una facilidad hizo ahí el remate ese que hubiera sido...
3: Es un chico que no le quema nada el balón en el pie.
1: Y luego decimos también la casualidad, la suerte, y creo que lleva dos goles que ha rematado y han rechazado, ¿no? Pero es porque remata...
3: Porque le pega bien a la bola.
1: Claro. Claro, y entonces el defensa, por mucho que intercepta, pues no es capaz de rechazar, como nos pasaban con tiros mansos en otras temporadas.
3: Jardí es lo que tenía que haber sido Akeche en otra vida, en el Real Zaragoza. Es justo lo que buscábamos con Akeche. Pues Jardí lo es y lo está demostrando. Incluso en un momento dado hizo un buen trabajo defensivo con Sangali, ayudándole. Un Sangali que sufrió más que nunca. El Teruel le buscó muchísimo la espalda y lo conseguía por medio de la velocidad de Gallardo. No estuvo tan cómodo. En la segunda parte le ayuda más, corrige. Y luego, pues vamos a hablar de Ibai. En tan solo un instante, porque hizo un cambio táctico al descanso que supuso la victoria. Pero antes, vamos con una pequeña pausa y además, después os leeremos.
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3: Ibai Gómez en el día de ayer cambia el planteamiento en el descanso y es cuando ganamos el partido. El Real Zaragoza sale muy bien del descanso, jugando a otra cosa, buscando mucho pase acertado interior con un Teruel que ya dejaba más espacios, mucho más directo, con dos puntas, con Joaquín Delgado, con Espiao, Rubén Díez de medio centro, filtrando pases, y para mí ese es el movimiento que cambia el partido. A mí me sobró, hubiera tardado más en quitar a Espiao y sacar a Saidú, la verdad. Saidú, un momento que estaba jugando, Saidú de media punta, Pinilla de media punta, todos de media puntas, y no sabía Saidú dónde estaba, él iba por ahí. Lo que pasa es que tiene muchísimo físico y el tío le da.
2: A chocarse con jugadores.
3: Ahí. Sí, iba un poco por todos lados. En una jugada hizo tres rojas. Bueno, Saidú, ya lo conocemos. Pero es el entrenador quien, con un cambio al descanso, cambia el partido. Salimos con otra cara completamente sí. diferente. El Teruel nos había pillado la medida. Kiko había preparado el partido mucho mejor que Ibai. Es verdad, la primera parte lo hicieron bien. No sufrieron. Nos encontramos con un gol y ya está. Pero la segunda es otra película. Cambia el partido completamente el entrenador desde,
2: a ver, yo
3: desde
2: es que
3: el banquillo en ese momento.
2: Yo sigo sin ver a Escudero de titular. Es cierto que es un gran capitán, que mucha experiencia, lo que tú quieras. Hizo un buen disparo a la puerta. Pero a mí me sobra siempre. Cuando sale el otro lateral, lo Pereira. Hace mucho mejor. Y coincide siempre Pereira. Raúl Pereira, ¿no? Sí. Entonces coincide siempre cuando sale Raúl que el partido cambia junto con otros compañeros que salen, ¿no? Sí, yo creo que no sé por qué. La verdad es que no alcanzo a comprender. Sabe mucho más que yo, como está demostrando Ibai. Por algún motivo lo saca de defensa, pero...
3: Mitchell, Ibai y sus cambios al descanso sí, también. A ver, Delgado arriba y funcionó.
1: Yo en el primer tiempo vi sobre todo el Real Zaragoza que trataba de encontrar caminos interiores, que a mí eso me gusta, porque además dijo yo luego Ibai que el Teruel tenía esa limitación, pero es cierto que en algunos momentos, sobre todo la banda izquierda, quedaba coja, porque Escudero se le hacía larga, no sé si físicamente, bueno, tiene la edad que tiene, en los duelos a veces sufre, y ese despliegue permanente de llegar, pues le costaba. Cuando apareció Pereira por ese carril, lo que hicimos fue abrir más el campo, claro. Eso permite también que esos carriles interiores que buscábamos se abran más, y luego la presencia de Delgado como un segundo punta junto a Espiao nos dio más presencia en el área. Ya Meli se retrasó un poquito, que me gustó el partido de Rubén, que no lo hemos hablado, me parece que hizo un muy buen partido en el nivel de lo que estamos esperando de él. Pero insisto también, es que hubo dos factores. La primera parte fuimos perdiendo toda la primera parte, la segunda fuimos ganando, es que marcamos el gol muy pronto. Eso también a nosotros nos refuerza en ese punto de partida del segundo tiempo y al rival le hace temblar porque a pesar del esfuerzo dado te encuentras con 2-1 nada más empezar la segunda parte. Con todo, dio resultados, es de lo que se trata, leyó bien Ibai el partido, metimos en la banda izquierda más ida y vuelta y conseguimos que el partido se le hiciera muchísimo más incómodo al Teruel, aparte de que ya iba perdiendo y ya no le bastaba solo con contemporizar como al principio. Yo con todo, a pesar de todo, yo creo que en el primer tiempo hicimos, el gol llegó muy tarde, llegó en el minuto 7 de descuento, algo así, casi a punto de acabar el primer tiempo. Yo creo que habíamos merecido marcar algún gol más, independientemente de que el juego fue mucho más brillante en la segunda parte.
2: Y luego, los cambios que hicimos con el 2-1, que sacó ya a Seidú, pues otros años hubiéramos dicho, joder, es que le mandas un mensaje al equipo como que el partido ya está ganado y tal, y se echan atrás. Pero sin embargo no ocurrió, fuimos más hacia arriba. Y jugamos mucho mejor, o sea, no se parece nada a la segunda parte de la primera. Todos que salieron jugaron bien. Pau metió gol, Delgado metió gol, aunque tuvo la mala suerte que se la anularon. Oye.
1: Y significativo, Pau reconvertido a una posición que en muchas ocasiones nos ha parecido más natural.
2: Sí, pero bueno, que no les extraña porque ha jugado.
1: Claro, que no, quiero decir que lo veíamos ahí como segunda punta, que no acababa de encontrar, pues sí, a lo mejor ese puesto en la banda también puede ser donde Pau tenga más protagonismo. ¿Cuál es la realidad? Que tenemos 3-4 jugadores para un único puesto porque Yadri es intocable en la otra banda. Entonces tenemos ahí a Ureña, a Vadillo, a Pau Sanz, incluso a Marcos Cuenca, que claro, compiten por un único puesto, pero bienvenido sea ese problema porque significa
2: que tenemos alternativas. Y ahora que parece que Vadillo va a estar algún partido sin poder jugar, pues ahí se ha mostrado un Pau que tiene mucho más gol que Cuenca.
1: Y por cierto, mensaje a Chema Indias y compañía. Esperar al final para traerte a Sangali o a Ureña es una buena opción cuando tienes el equipo ya montado. Claro. No llegar al saldo final a ver cómo puedes armar el equipo porque te quedan 6 piezas clave y a ver qué te encuentra por ahí de sobras, ¿no? Es que la diferencia es abismal. Tú puedes ir a buscar los ajustes en el mercado cuando ya lo tienes todo hecho y te falta por redondear o esperar que ocurra un milagro cuando no ha sido tu trabajo a tiempo.
3: Totalmente. Lalo Arantegui es el artífice de todo esto. Para mí, si Ibai puede cambiar el partido es porque Lalo le ha dado las piezas para cambiarlo. El propio Ureña, que lo comentabais, ayer tuvo detalles de enorme calidad y ya no está siendo una casualidad. Todos los días te deja algún detalle de jugador bueno, de que podría en segunda división jugar con esos detalles técnicos.
1: Es que, a ver, no es por volver al pasado, pero decíamos, ¿quién mete gol en la segunda línea del Real Zaragoza? Bueno. No metía a nadie. Y sin embargo, Ureña llega allí. Vale, que son goles que parecen fáciles. Yardí es un fuera de serie.
3: Parecen fáciles, pero por deseado vale lo mismo.
1: Pero es que aún con todo, tienes que estar ahí y meterlos. Sí, y sí. Recuerdo que el que metió la semana pasada, no el segundo, fácil. No era nada fácil. Nada. Que remató con mucha dificultad. Quiero decir que estás sí. Y además aprovechas lo que decías antes, preparación.
2: La semana pasada no eran fáciles ninguno, ni el primero ni el segundo. Porque hay que estar ahí y saber hacerlo. Porque...
3: Y que los fichajes se hacen para esto, para que te den puntos y partidos. Lo que no puede ser es que ficháramos, nos diéramos cuenta al mes, como mucho, de que eran malísimos. Y diga, ¡Azón! Ponte 9, Azón. Tengo 10 años. Cállate, niño. Ponte arriba.
1: Pero márcame goles tú, marca goles, que los otros no lo hacen.
3: Que si no te llamaré torpe.
1: Claro.
3: Hombre, y no vale. Es que este canterano no vale.
1: Es que tú sientes los colores, los otros no, pero tienes que meter los goles tú, que eres el que llegas ahora. Esa es la realidad.
3: Nos ha pasado.
1: Liso,
3: ven a salvarnos, Liso, por favor, que aquí no corre ni Dios. Sí. El año pasado lo intentamos, pero ya no había ahí quien salvara la situación. Este año los fichajes son los que te están aportando los números.
2: Claro.
3: Y los Vadillo, Terrer, Pausans ayer, esperan su oportunidad sin presión ninguna, solo tienen que sumar y ganar. Y todo es felicidad porque se hacen las cosas con sentido. Porque no tienes a 40 jugadores en plantilla. No regalas la pasta. Porque no hay intereses del Atlético de Madrid cuando vas a hacer un fichaje. Porque estamos haciendo las cosas con sentido. Este equipo gana el del año pasado.
1: Yo estoy seguro que sí.
2: Como dicen en las películas americanas, cualquier... a ver si lo digo bien.
3: A ver.
2: Cualquier parecido es mera coincidencia.
1: Cualquier parecido con la realidad es mera coincidencia. Es que no solamente este equipo gana el del año pasado, es que el año pasado perdía solo la mayoría de los partidos. Es que daba igual contra quién jugara, porque ha jugado contra equipos horrorosos y no hacía falta más que esperar que se autodisparan al pie y ya se perdía el partido. Pues esa es la realidad. Este equipo va a competir, va a ganar y gana muchos partidos porque hace las cosas bien.
3: Mensajitos. Como el que nos ponía Diego. Buenos días, amigos. Qué maravilla de partido. Equipazo. Yo a Mediardí lo firmaba de por vida y le metía cláusula de 150 millones. Antonio, buenos... No, que hay que pagar en consonancia la cláusula, claro. Tú, que nos arruinas. Antonio Casas, buenos días. Esto parece que tira para adelante. Pitera y Ureña son a día de hoy imprescindibles. Ureña ya 3 goles. Y los que meterá. El que no acaba de arrancar es Delgado. No está fino. Lento parece.
2: Sí, hubo una jugada que sí que me dio a mí la sensación de lentitud, pero bueno.
1: Bueno, qué pena ya. Que el gol, que es verdad que era fuera de juego de Saidu, que se puso delante del portero y le dio tal, lo metió. Hubiese sido significativo porque el chaval necesita ese chute de... Pero bueno, yo espero... Tuvo también una ocasión que se le hizo largo el campo, que iba uno contra uno, le faltó ahí. Yo espero que empiece a meter goles y cuando meta, oye, pues que siga adelante.
2: Y luego se le ve enchufado con los compañeros, como se alegró cuando metió gol.
1: Yo no lo vi tan desquiciado como, por ejemplo, en Torremolinos, que se le fue un poco la pinza. Supongo que él está en el banquillo y el trabajo del equipo técnico lo vi más relajado. Bueno, pues vamos a confiar en él. Es un chaval joven, ya encontrará su momento. Hablaba Ibai de estados de forma. Ahora está en mejor forma Espiao y quizás su momento será él el que tome la batuta.
3: Amarillo, con el penalti del Teruel se me ha parecido en todos los fantasmas. Menos mal que hay un entrenador que sabe rectificar y un sabio. Este finde enamorado del Imperial Jardí. Mapi, buenos días, zaragocistas. Qué gustazo de lunes. Así se empieza la semana de otra manera. Total. Decía Jorge Cortés, se nota la actitud de los jugadores. Jardí no da un balón por perdido. Malfer, ¿dónde está el 7? Ostifina, buenos días. Ayer los cambios fueron excelentes. Podemos decir que ya Espiau es diferente. Chupito. Este tío cuando empiece a meter la mitad que tenga lo ficha el Madrid. Pues que no los meta.
2: Y 10 más.
3: Que los meta Ureña de rebote. Así disimulamos. Diego, qué buen trabajo del Lalo. Luis Correas, buenos días. Aparte de la calidad que hay, corren y pelean hasta que pita el árbitro el final. Y sin calambres. No recuerdo cuándo lo vi por última vez. Estoy completamente de acuerdo. Pero de verdad era tan... sumamente difícil acabar un partido sin 20 lesionados. Pero que mediocres físicos teníamos aquí. O que descuidados. No tenemos un problema físico. Ahora el equipo aguanta perfecto, como tiene que ser. Ni método Ibai ni leches. Es que es... compromiso. Yo creo que es compromiso. Todo esto se resume en compromiso. Es estar preparado.
1: Sí,
3: Para las situaciones.
1: Es compromiso, es trabajo. La sensación que teníamos el año pasado es que iban como a golpes. Había un ratico que corrían, muchos que no, se desconectaban. Eso también para el cuerpo, para el funcionamiento. Y si entrenaban
3: que
1: igual...
3: Es que no querían jugar.
1: Claro, no, pues...
3: Que es que si tú eres un perdedor, con mentalidad de perdedor, el cual es un maldito loser, que llegas a decir en una entrevista, estamos ahí, ganamos, parecía que... pero es que nos quemamos. El entrenador nos metía una
1: pero caña. ¿No le llegaron a protestar a Seyers por, sí, sí, por entrenar por la tarde?
3: Sí, sí.
1: Ahora hay otro,
3: doble sesión.
1: Ahora hay otro más que se ha ido.
3: Haciendo doble sesión y Seyers pensaría, a ver, sí, sí, por mí haría cuatro. Sí, es que, ¡inútiles!
1: Que, si es para que trabajes que lo, como en una.
2: Lo dijo Paulino cuatro, en el sí, programa sí, que lo dijo Paulino.
3: ¡Claro!
1: Ahora ha habido otro más que se ha ido a Tailandia. Es que es el mercado al que aspiran. Pues es que con eso está todo dicho.
3: Y el dinero, son los muebles.
1: Claro. Pues ya está.
2: Pues, y la última opción que les quedaba ya, porque se quedaban ya para vestir santos aquí.
3: Y alguno no lo ha querido nadie. Que parece que aquí contemos locuras. Es que algún jugador no lo ha querido nadie. El Zaragoza en el fútbol todo se sabe.
2: Y luego Ureña se va, yo creo que se va a tatuar el espiao aquí en la muñeca porque tiene un chollo con...
3: Se van a poner de foto de perfil, sí, el uno al otro de fondo de pantalla. Decía Carlos Sanz, tú expláyate, Adrián, así da gusto levantarse un lunes, claro que sí, ojo, vaya diferencia. Jorge Esteban decía, a mí Ibai es el que sigue sin gustarme. Joder, pues a mí, como siga ganando, joder, le hago un busto. Al final tiene que ganar, es su trabajo y él está ganando. Él no tiene la culpa de que el Zaragoza esté en primera ref, ni los jugadores.
1: Mira, a mí no solo me gusta, sino que además, esto es lo de menos, pero además me cae bien.
2: Sí.
1: Eso significa que me identifico con este entrenador infinitamente más que con otros. Que luego a lo mejor empieza a meter la pata y acabamos hablando mal de él, de que se equivocó tal. Pero yo esa actitud, ese entusiasmo con el que vive, está en el Zaragoza, que lo ve como una oportunidad, como una alegría, como un abono loto que le ha tocado en su vida deportiva, me parece fantástico y con ese tipo de entrenadores me identifico, sí, y no con los tristes, los cansinos que han pasado por aquí unos
2: cuantos. Yo pienso lo mismo, me cae bien y creo ya porque... cosas que dicen las ruedas de prensa, si las hubiera dicho otro, me hubiera llevado las manos a la cabeza, como por ejemplo marcar en posesión o cosas así, que eso no lo había oído yo en vida. Y hoy le veo hasta sentido, le estoy viendo a las cosas que
3: dice. Solo le veo una pega yo. Sí, el, sí. Por favor, el que esté haciendo el balón parado, ¿vale? No lo compliques tanto. Hay que meter goles, déjate de historias, tío. Nos hacen contras cada vez que sacamos un córner, ponía Jorge Cortés. Abolición de los giricórners, estoy de acuerdo.
1: Totalmente.
3: Estoy de acuerdo, es nuestro único punto débil. Regalamos ahí 2-3 contraataques por partido. Y es que además, no hace falta.
2: No he visto nunca yo meter un gol así al Zaragoza, digo, en un gili corner.
1: Y es que especialmente cuando tienes al equipo embotellado, al rival, que era lo que pasaba en la primera parte con el Teruel, que lo tienes ahí metido, métele un balón al área y lo sigues embotellando. Sí. Si no, la roban, porque lo hiciste dos veces y las perdiste las dos, te montan una contra y te pueden meter el segundo, que en alguna temporada ya nos ha ocurrido. Perder algún
3: partido en un gili corner. Claro, y nos pasará por... Claro, sí. Con un equipo igual un poco más fuerte. No me da tiempo a más, lo siento por no leer más mensajes porque hay muchísimos, pero es que había que elogiar a todos los jugadores del Real Zaragoza y voy a hacer como Ibai, que Ibai va a acabar y hace ¡ah, ah, ah! Y Lucas Terrer va a jugar en primera, hacedme caso. Enorme Lucas Terrer, que se llevó ahí el elogio del siglo del entrenador.
1: Partidazo, gran temporada la que lleva haciendo el chaval, más en la sombra, más chinachana, calladito, pero a mí me parece que son los jugadores fundamentales, sí, sí, de este Real Zaragoza.
3: Está haciendo muy bien.
2: Y ojalá sea con el Zaragoza, que
3: eso es. Primera. Jorge Rubio, muchas gracias, líder.
2: Un placer como siempre. A por la sexta.
3: Michel Suñer, muchas gracias, líder.
1: Nos vemos pronto.
3: A vosotros, pequeños líderes, muchas gracias por estar al otro lado. Por favor, dejad vuestro like en YouTube y disfrutad de toda nuestra programación. Aupa Zaragoza.
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0: Hola, ¿qué tal están? Saludos y bienvenidos a este Aragona Debate. Arrancamos semana lunes 5 de octubre, marcado, como ya saben todos, por la convocatoria de elecciones generales para el próximo 29 de noviembre. Vamos a comentar, obviamente, el único tema que tenemos para hoy con nuestros invitados. Aurelio López de Hita, buenas tardes.
1: Muy buenas tardes.
0: Pablo Marín, buenas tardes.
2: Buenas y gloriosas tardes.
0: José Ramón González, buenas tardes.
3: Buenas y calentitas tardes.
0: Lo primero, no hace falta que os pregunte. ¿Cómo habéis digerido la convocatoria de elecciones después de un fin de semana, verdad, de pausa y reflexión del presidente?
1: Digerir la convocatoria yo creo que es relativamente fácil. Digerir lo que va a venir a partir de ahora va a ser más complicado. Y digerir lo que pueda ocurrir después del 29, Dios dirá.
0: O sea que varias digestiones.
1: Son varias digestiones y además complejas y complicadas. Lo de la convocatoria yo creo que era evidente, se caía por su peso en condiciones normales. Lo que ocurre que aquí, como las condiciones hace mucho tiempo que han dejado de ser normales, cabía esperar cualquier cosa. Y de hecho ya también han metido por la rendija de la gatera algo que también se preveía, que era lo de llevar a la comisión permanente el decreto.
0: Pero bueno, de eso ya hablaremos. Ya hablaremos después. Como sé que sois muy sinceros y os tengo confianza, ¿tú creías este fin de semana, sinceramente, que iba a convocar Sánchez?
1: Yo hace mucho tiempo que creo en Dios y en el bicarbonato únicamente. Lo creer en otras cosas ya es muy arriesgado.
0: El bicarbonato lo tienes que explicar después. Pablo, primera valoración.
2: La verdad es que saber este fin de semana o poder aventurar algo el fin de semana era imposible. Con este tío era imposible, la verdad. Sorprender no ha sorprendido. Tampoco habría sorprendido la otra opción. O sea que con Sánchez no sorprende nada. Una vez más ha mentido. Ha mentido y ha incumplido una de sus promesas, que era terminar
0: la legislatura. Pero eso tampoco nos sorprende.
2: También es cierto que hoy ha hecho ya el primer acto electoral. Su alocución ha sido un absoluto mitin, apelando al feminismo, apelando a las mujeres, en contra de la extrema derecha, criticando a esa oposición destructiva que dice que ha habido. Pues, nada nuevo.
0: Y con mesianismo, salvador no solo de España, sino de la humanidad. José Ramón.
3: Pues yo, sinceramente, yo pensaba que no iba a convocar elecciones. Yo pensaba que lo que iba a hacer era tratar de alcanzar un acuerdo con Junts para presentar de nuevo el decreto de vivienda, a ver cómo arreglaba lo de Puigdemont y tirar para adelante. Yo creo que este fin de semana habrá hecho muchas llamadas a todo su grupo de colaboradores en el Tribunal Supremo, en el Tribunal Constitucional, en el CNI y en todos los organismos de España que están colonizados por el sanchismo, para asegurarse lo que hay, y desde luego algo trama, y si ha tomado esa decisión es porque le favorece. Da igual, como dice Pablo, que haya mentido o no, a él le da igual todo.
0: O le perjudica menos.
3: Entonces ahí está la historia que nos gustaría saber, y vamos a ver qué va ocurriendo.
0: Claro, porque así a bote pronto. Queridos, ha encargado encuestas flash, lo sabemos.
3: Iván Redondo ya salió diciendo que subía, ¿eh?
0: Sí, lo escuché a Iván Redondo. Pero ha encargado encuestas flash. Hoy nos hemos desayunado con encuestas no flash, sino encuestas de distintos institutos demoscópicos. Todas ellas coinciden, es verdad que habrá que ver a partir de ahora el efecto decretos, que luego iremos, pero todas coinciden en lo mismo, siguen dando la misma fotografía. Aurelio, 200 escaño arriba abajo para Pepe Vox, y por lo tanto estaría, si eso fuera verdad, muy lejos de una posible remontada.
1: A ver, esas previsiones yo creo que son la consecuencia lógica de todo lo que ha venido ocurriendo a lo largo de los 4, 5, 6 últimos años. Es decir, no sería comprensible que, a pesar de todos los condicionantes que tiene la sociedad actual, todavía se le diese ganador al PSOE. Pero dicho esto, que puede ser verdad, la gran pregunta es: después de las elecciones, ¿podrá España recuperar una cierta normalidad democrática y las aguas volverán a su cauce en todos los sentidos? Uh-huh. Esa es la gran pregunta. Pues claro, el que se prevea una victoria de la derecha, que me parece lógico, la pregunta que viene después es: ¿podremos recuperar la situación de normalidad que necesita España después de ver el anuncio de estos últimos días de en qué se va a convertir la calle, en qué se van a convertir las propuestas, en qué se van a convertir los análisis de los problemas de España? No lo sé.
0: Claro, Pablo, seguramente lo que él proyecta es que de aquí al 29 de noviembre la calle va a seguir inflamada y quiere sacar rédito movilizando ya no sé si solo a la izquierda del PSOE, o sea, a su partido, o a la izquierda del PSOE. Porque yo creo que los que han salido a manifestarse, la mayoría, no son de Sánchez.
2: A ver,
0: no
2: sé pensáis, Pablo. De cara a las próximas elecciones, el primer lo primero que hay que tener en cuenta es cómo se van a presentar Podemos, Sumar, si ese Frente Amplio, quién va a tener, quién va a formar parte de ese sí. Frente Amplio. Indudablemente, la foto fija que tenemos ahora es de una victoria holgada de la derecha, de los dos partidos de derecha. Pero también, supuestamente, había una victoria menos holgada, pero hasta cierto punto holgada en las anteriores elecciones, y la hubo por parte del PP, pero si vuelven a hacer un verano azul, pues igual la mayoría absoluta, que es lo que precisa actualmente España, una mayoría absoluta, igual no se consigue, igual es eso lo que pretende Pedro Sánchez. Que no se llegue a esa mayoría absoluta, y hombre, estaríamos hablando de que frente a lo que marcan ahora, que son unos 203, 205, sí, bajará unos 174, me parece que son.
0: La mayoría absoluta son 176.
2: O 176. Y que bajase de 176.
0: Claro, sería un baile enorme, claro, de escaños, pero cuidado, porque ya sabéis que hay provincias que un escaño puede bailar. Yo creo que es muy importante si Frente Amplio se presenta realmente amplio. Es decir, esto es evidente. Si logran, que es muy difícil, y meter a Podemos en la ecuación.
2: Hay otro punto, y pero, es si Pedro Sánchez se va a presentar.
3: Hombre, claro que sí, Pablo, por favor. Hombre, Pablo,
2: si Pedro Sánchez, veremos si dudas veremos Pedro Sánchez y se... A lo mejor, yo lo pongo sobre la mesa. ¿Se presentará? ¿No se presentará?
0: Yo no tengo ninguna duda.
2: ¿Se quedará en los cuarteles de invierno esperando el 2031? Bueno, 2031 no, ahora será 2030.
0: Ahí sí que me ha sorprendido.
2: Se, yo creo que sí, se que quedará sea, en los cuarteles de invierno y el batacazo que se lo lleve otro. Yo no veo a Pedro Sánchez como líder de la oposición.
0: Pero te digo, ahora te digo, José Ramón, no hay... ¿Qué hay, además de Pedro Sánchez, en el PSOE para presentarse, si eso fuera así? Y segundo, ha estado 9 minutos hablando de que él es el Mesías, pues evidentemente...
2: Hay un último punto, último punto.
0: A ver,
2: relacionado con Aragón, ¿Pirará de Alegría irán listas o se quedará en Aragón?
0: Menuda carrera, eso sí que va a ser codazos, son 15-20 días los que se abren para presentar candidaturas listas. José Ramón.
3: Bueno, la pregunta que es que ha empezado, sí, empezó a comentar Aurelio respecto a los problemas de España es que no le preocupan en absoluto. Como se ha visto claramente, esto es una decisión de marketing, es una decisión de oportunidad, de comunicación y de relato, y detrás está Diego Rubio, que es su jefe de gabinete, el monje que llaman, que es el que está moviendo los hilos para que los relatos cambien lo que es la realidad.
0: Este es el que le dijo a Vivas, no seas pesado.
3: Totalmente. Y este es el que ha conseguido que no se hable de Ceuta a cambio de meter en la ecuación a Mari Carmen y todo el tema del decreto de desahucio. Casualmente ayer hubo un movimiento en la cual la policía, con apoyo de la Guardia Civil, desalojaron una de las playas en las que había 3.000 invasores, que no son inmigrantes, son invasores, que entonces demuestra que se podía haber hecho desde el momento uno. Con lo cual, en este momento deciden que es el momento oportuno. Y la respuesta la ha dado el mismo, porque directamente ha llamado a sus votantes, colectivo a colectivo, los ha llamado, entonces quita Ceuta de la ecuación y mete a todos estos que ahora mismo estaban un poquito en la abstención y que, claro, les llama a no ir que sea la derecha.
0: Que voten
3: puede pasar efectivamente lo que pasó la vez anterior, que se durmieron en verano azul los del PP, como siempre, que no sé dónde están. Y luego también, referente al Frente Amplio, recordemos que las últimas elecciones, esa tontería que se pegó también el Partido Popular, adelantar elecciones en distintas comunidades autónomas, que no les sirvió absolutamente de nada.
0: Aquí, desde luego, ¿no?
3: Pues, en ningún sitio. Recordemos que lo que se está haciendo en estos momentos es que BNG, Chunta, MES Mallorca, Compromís, Adelante Andalucía, están obteniendo unos resultados que les dan réditos para tener diputados, y entonces ese sumar realmente es el añadir a todos esos que se junten, que va a ser difícil ponerlos en común. Podemos van por libres, pero ese, claro, si consiguen hacer una ecuación con Podemos, que es muy sencillo, con darles algo, los marqueses de Galapagar tienen que seguir comiendo que paga la hipoteca, si ya, es que pero... la pagan, que no lo sabemos. Entonces es un poco la historia, pero el tema va en esa clave, ese mesianismo con unos puntos y unos colectivos de gente que le da igual España, le da igual los problemas, que solo votan porque se consideran que los demás son fachas. Y con eso estamos. Y ojo, que va a ir la cosa por los pelos. De hecho, las encuestas de este fin de semana ya estaban alimentando un aumento de la intención de voto al PSOE con toda la que está cayendo. Estamos en lo de siempre.
0: Por eso yo pongo en cuarentena estas encuestas, porque ahora habrá que ver otras. Y ahora sí que os quiero preguntar, porque al menos uno de los decretos lo va a sacar. No tengo ninguna duda, no creo que vosotros
3: vamos
0: la tengáis.
3: Vamos a entrar en ese debate ahora, sí.
0: No, el decreto Mari Carmen, con la diputación permanente, donde el voto de Junts no es relevante, nada, necesita 35 votos.
3: Y solo está PNV, y PNV no va a votar en contra porque se lo come Bildu.
0: PSOE y Sumar tienen 31 votos, y luego los que ya votaron a favor, Bildu, Esquerra, Podemos y PNV.
3: La diputación permanente es de ellos.
0: Aurelio, esto lo va a sacar. ¿Cómo no va a sacar? Va a sacar toda la artillería que pueda, pero el decreto Mari Carmen va a salir.
1: Lo va a sacar porque él entiende que es una buena herramienta propagandística. Sí. Aunque en el fondo el problema de la vivienda le importe un bledo, y lo ha demostrado en los últimos años, que le da absolutamente lo mismo. Pero claro, si él ahora enarbola la bandera de que a pesar de todo, él ha sido capaz de sacar adelante el decreto de la vivienda, hábilmente coreado por los que gritan en la calle diciendo que la calle es nuestra y que nosotros el pueblo y que tal, que la mayoría, no vamos a entrar en ese análisis en este momento, pero no nos cabe, creo yo, duda a nadie de que Sánchez va a utilizar todo lo que pueda estar en sus manos para desviar unos grados el rumbo de la nave electoral. Eso lo va a hacer mintiendo, engañando, haciendo lo que ha venido haciendo hasta ahora. Pero claro, con mayor intensidad y con mayor asiduidad. Eso yo creo que nadie lo duda. O bueno, a nadie, muchos, no
0: bueno,
1: lo dudamos.
0: Sí, hombre, le quedan los acérrimos. Ya. Como diría José Ramón, ese suelo que tiene es de 100 y algo escaños. Pablo.
2: Hombre, raro sería que el PNV no lo apoyase, más que nada porque necesita del PSOE en las diputaciones vascas, que es donde realmente se maneja el dinero. Ya no en el gobierno vasco, sino en las diputaciones, porque son diputaciones forales con haciendas propias. Pero también el PNV se tiene que hacer mirar un poco. Porque, claro, es que el PNV está ahora ya más allá de las diputaciones vascas, está con la tesitura de que tiene a la espalda ya, le está soplando la nuca desde hace mucho tiempo Bildu.
0: Pero claro, al PNV le preocuparán más las elecciones vascas futuras que las generales.
2: Sí, sí, el PNV siempre va a querer estar en el Congreso con la máxima representación porque de ahí saca siempre rédito. Otra cuestión es ya que viendo el futuro o el futurible de la próxima composición del Congreso, el PNV no tenga la menor trascendencia, como no tendrá la menor trascendencia Junts, como no tendrá la menor trascendencia otros grupos.
0: ¿Y si la tuviera?
2: Si hubiese una mayoría absoluta.
0: Y sabemos la historia del PNV, ¿eh? Sabemos la historia del PNV, que le aprobó los presupuestos a Rajoy y unos días después lo estaba echando con la moción de censura. Y viceversa, y si tiene que negociar, lo hará. ¿El decreto Mari Carmen saldrá, José Ramón?
3: Pues posiblemente. Yo creo que la línea de lo que va a ser estas dos meses que quedan, hasta poco menos de dos meses, hasta las elecciones está muy clara.
0: 55
3: días. Es obviar las cosas malas. Ceuta lo ha tapado. Todo el tema de corrupción y de procedimientos judiciales, ahora siempre hay como una especie
0: de parón,
3: de pacto de agresión de los jueces que no se atreven a dictar resoluciones porque para que no se les diga que está influenciando, y si alguno se atreve, pues entonces le está dando armas para decir que las cloacas de judicaturas de derechas van contra ellos, que es lo que va a hacer. Entonces Pedro Sánchez va buscando esos colectivos que votan en función del colectivo y que les da igual el resto de España porque se consideran con esa identidad propia, y eso es lo que hay. Y la bandera en estos momentos solo puede ser de la vivienda, que es una incongruencia que haya una ministra que ahora mismo tendría que estar, hoy mismo tendría fiscalía que abriéndole unas diligencias penales por prevaricación, apropiación indebida, porque ¿qué ha hecho con todos esos miles de millones y con el Ministerio de Vivienda todo este tiempo? ¿Qué es lo que ha hecho? ¿Dónde está ese dinero y qué es lo que se ha hecho? Ahí tendría que tener algún tipo de responsabilidad, pero bueno, no se va a hacer. Entonces, lo que queda ahora es... Fijaos en que el PSOE se enarbola como el garante de la vivienda cuando no ha hecho nada. Cuando Pedro Sánchez ha estado en el Club Bilderberg, que se lo olvida mucha gente, y que ha sido el que ha apoyado a Blackstone y a otros fondos de inversión, de esos fondos buitres que catalogan ahora estos grupos de más a la izquierda del PSOE, lo has estado apoyando y son los que han hecho que vengan a España. Entonces es totalmente incongruente, pero el problema que tenemos es un problema, como siempre, de este juliganismo político, que la gente solo vota en contra de alguien porque viene la derecha sin ni siquiera valorar qué está haciendo los que te representan a ti. Y vamos a estar en la misma. Va a estar la cosa pelada, pelada, pelada. El decreto de vivienda, que realmente el CIS está preguntando, y el CIS, si no soy mañana, sacará su resultado diciendo que el 90% de los españoles apoya el decreto de vivienda, con seguro. Lo cual le va a dar cancha a aprobar un decreto de vivienda que va a ser su bandera, más los colectivos típicos que ha citado hoy. Y con eso va a las elecciones, y lo demás tapado bajo la alfombra. problema, que hablamos luego si queréis, la falta de alternativa política y de cuajo en el Partido Popular.
0: Es que ahora voy a eso.
3: Que es así.
0: A la alternativa.
3: No hay alternativa.
0: Y a las reacciones que ha habido. Porque un poco, igual que ha hecho Sánchez en su mítin, porque ha sido un mítin, donde ha puesto la disyuntiva de que hay que elegir, se ha dirigido de tú a sus posibles votantes, si queréis uniros a la ultraderecha, nosotros ofrecemos prosperidad. Por cierto, ha hablado de aumentar la mayoría progresista. Nunca ha tenido mayoría progresista en el Congreso de los Diputados. Pero bueno, y luego Feijóo ha ido. Pero no,
3: esto vende que la tiene.
0: Claro, Feijóo lo que ha dicho es, no, aquí hay que elegir, por eso os pregunto que hay que elegir el 29 de noviembre, entre la corrupción, todo lo que significa Sánchez y un proyecto de país que él encarna. No hace falta que os diga...
3: ¿Quién?
0: A la audiencia. Feijóo.
3: Ah, sí. Ah, no sabía. Claro,
0: él quiere que Feijóo se la juega, porque sí, es la última oportunidad, obviamente, con 65 años de llegar a la Moncloa. Aurelio.
1: A ver, Feijóo se la juega. España se la juega.
0: Sí.
1: Y ha llegado el momento, creo yo, de hablar con claridad, con contundencia, con la legalidad en la mano y sin que a quien tenga que gobernar le tiemble el pulso de tomar las medidas que tenga que tomar, pase lo que pase. Porque de lo contrario, a ver, la historia nos recuerda que España ha perdido ocasiones. Ha perdido ocasiones de oro.
0: Sí.
1: Y no se puede permitir el lujo de perder otra ocasión. Porque ahora hablaremos mucho del problema de la vivienda. Pero hay que hablar del problema de la vivienda, de la educación, de la administración, de los transportes, etcétera, etcétera, etcétera. Y todo eso sumado es un terrible problema que se llama España. Entonces, no sirve ya prometer que se va a solucionar un problema e incluso cumplir la promesa. Lo que hay que plantear con toda la contundencia posible es una solución para un país que ha pasado de ocupar un puesto importante en el concierto mundial a estar en el furgón de cola. Ha pasado de ser una economía boyante a estar con terribles problemas que se trata de disimular por cualquier medio, pero que están ahí. Y ha pasado de ser un país competitivo a no serlo. Entonces, hombre, alguien le tendrá que poner coto
3: o intentarlo. ¿Pero eso lo tienen en cuenta los que votan?
1: ¿Perdón?
3: ¿Pero eso lo tienen en cuenta los que votan?
0: Si los que votan, ¿qué tienen en quenta?
3: Bueno, ese es el problema.
0: No, ese es el quid de la cuestión. Lo que van a tener en cuenta en esa balanza los que van a votar.
1: Sí, sí, pero...
0: Claro,
1: pero...
0: Tú decías, Ceuta ha quedado opacado. Bueno, pero el PP se va a ocupar y vos de que Ceuta... Además, Ceuta no se va a resolver,
3: totalmente,
0: obviamente, hasta el 29 de noviembre.
3: Pero estamos en lo de siempre, en su público.
0: Ya,
3: aquí claro. El problema es que el Partido Popular ha perdido una oportunidad de oro de conseguir público al otro lado.
0: No, es que ese público ese no va a haber.
3: No. PP y Vox. Pero ha habido otras elecciones en las que sí que ha habido un porcentaje difuso que al final han preferido votar, incluso a Aznar o Rajoy, los números han salido. ¿O se han quedado en la abstención? ¿Ahora está movilizándolos para que no vayan a la abstención?
0: Son las elecciones, creo, de mayor polarización
3: total,
0: de la historia democrática de este país.
3: Pues de eso
0: y
3: se
0: eso
3: encargan.
0: Ya sabemos lo que significa.
3: No gobiernan los políticos, gobiernan la gente como está.
0: Y por cierto, quería incluir, ahora dejo a Pablo, quería incluir lo que ayer escuché que dijo Feijóo en una entrevista, porque luego, si llega a la Moncloa, lo que dijo es que en una noche de insomnio, así de claro, se había hecho una lista con los decretos que firmaría el primer día para derogar muchas de las cuestiones del sanchismo. Veremos a ver.
3: ¿Y no la tenía hecha con nueve
0: años? No,
3: lleva.
0: Eso es lo que
3: no
0: dijo
3: tiene
0: él.
3: Esa lista hecha.
0: Que también sabemos lo que pasó con Rajoy cuando entró después de Zapatero. Pablo.
2: Primer punto. No me gusta ese término de encarno o encarna. No, perdona, eso es un término mesiánico.
0: Encarnar,
2: y a mí,
0: dices lo que dice Feijóo del proyecto de país,
2: exacto,
0: que él encarna.
2: Que él encarna.
0: Bueno, lo he dicho yo, ¿eh? Yo
2: no, bien, si más dicho, o menos se ha pronunciado
0: en ese sentido. Lo habrá dicho parecido.
2: En cuanto a lo que dices de la noche de insomnio, me imagino que al levantarte de la noche de insomnio y aún con las ojeras, se habrá ido a hablar con Vox. Porque tendrá que hablar con Vox. Porque a Vox lo va a necesitar. Y además, hoy veía leía que Justitia Europa, que para los televidentes que no sepan, es esa asociación que ha presentado una serie de recursos en el Tribunal Supremo, por ejemplo, el contra la ley de nietos, se va a presentar a las elecciones. Quizás tengamos otro Alvise Pérez por otro lado, con lo cual son pericos verbeneros
0: que pueden enredar
2: y te pueden quitar con unos restos, te pueden quitar dos, tres diputados. Mientras te quiten solo dos o tres diputados, indudablemente, pues, si estamos en las cifras, que de superar con creces en más de 20 escaños la mayoría absoluta entre PP y Vox. Pero vamos, desde luego ahora tiene que haber un entendimiento, una entente cordial entre PP y Vox, más allá de que indudablemente no podemos pretender que se estén poniendo la alfombra roja porque los dos partidos y los dos líderes de los partidos se presentan a la presidencia del gobierno. Pero indudablemente no se pueden estar lanzándolos, tirando los trastos. Sí. Tienen que ir por por un camino común. Quizás yo voy a ir por este camino y tú por este camino, sí. pero esto nosotros vamos a proponer esto, idílico, vosotros proponéis esto idílico. Y después...
0: De hecho, Abascal ha dicho idílico. Cautela, como queriendo decir, no vendáis la piel del oso antes de cazarlo, que aún no hemos echado a Sánchez.
2: Claro, es que el PP está siempre pepeando, es el PP es PPA.
0: Totalmente. Bueno, la otra vez ya tenían un gobierno.
3: Sí, claro.
0: De mayo a julio del 23 ya tenían la lista del gobierno.
2: El problema de los políticos es que les pones un micrófono adelante, te hacen una entrevista para El Mundo, para el ABC, para La Razón... Sí. Y te enganchan y te empiezan a decir ya, yo soy ministro, cuando tengamos el ministerio.

0: que acabó muy mal, en la cual la derecha se autodenominaba Confederación Española de Derechas Autónomas.
1: La CEDA.
0: Hoy en día habría que hablar de derechas unidas, pero unidas en lo sustancial, firmemente unidas y con compromiso de llevar adelante políticas que satisfagan a un lado, a otro, a una derecha, a otra derecha, porque de lo contrario, si acabamos una vez más como el Rosario de la Aurora, pues hombre, yo creo que...
2: Ahora hay un problema con PP y Vox, hay un problema y es que en las anteriores elecciones se les dijo en una serie de circunscripciones... Sí. Especialmente las catalanas, Lleida, Gerona,
1: vamos a
2: que
1: juntos,
2: se presenta, que se presente la candidatura. Pero claro, no, ¿cuál es la cuestión? No lo vamos a ver porque además acaban de salir las encuestas catalanas y queda una subida de 7 diputados a Vox.
1: Vox, la cuarta fuerza política.
2: La cuarta fuerza
1: en
2: política.
1: Cataluña.
2: Y el PP se queda, no sé si cómo estaba, o baja, me parece baja, que baja, tenía baja, 3, 14 baja, antes y ahora tiene 11.
1: Se queda 11.
2: Con lo cual, a ver 3, con qué cara 3. El PP le dice, oye, no te presentes tú,
1: o sea,
2: por Lleida, no te presentes tú por Gerona, que me voy a presentar yo.
1: Ya que has nombrado, la gran noticia de esa encuesta de La Vanguardia es 30 escaños para Silvia Orriols, para Alianza
3: Catalana.
1: De momento, 30 descabalgado y Junts totalmente. José Ramón.
3: Bueno, yo realmente, soy bastante crítico con el Partido Popular.
1: Sí.
3: Nos hemos desayunado este fin de semana con que todavía no tenía claro los puestos que tenía dentro de su partido para un futuro gobierno en exteriores y en interior, lo cual me ha dejado sinceramente perplejo. Y luego, estamos a lo de siempre, proyecto de país encarnas, tú no encarnas nada. O sea, lo que tendría que estar haciendo cada ocasión es... Hay un follón en, yo qué sé, con el tema de Ceuta.
1: Sí.
3: Pon en marcha tu propuesta, emite tu propuesta, hazla pública. Con el tema de la vivienda tenía que haber dicho
1: José Ramón, que dijo lo que haría él.
3: Pero lo hacen tarde y mal.
1: Otra cosa es que lo haga.
3: Lo hacen tarde y mal. El público no se entera.
1: Sí.
3: Aquí el problema es que estamos en una batalla de medios de comunicación, en una batalla de marketing político que la derecha tiene perdida de antemano. Y la tiene perdida. Y tienes un señor que presuntamente están robando a manos llenas. Presuntamente su mujer es culpable de no sé cuántas cosas, presuntamente su hermano, que no sé si han recurrido o no, ha sido culpable, pero que al final no hay ningún voto de castigo, no penaliza ese tipo de actuaciones. Entonces es muy complicado. Estoy en lo que dice Pablo, que ha hablado con Vox, porque ¿qué está esperando? ¿Sacar 170 diputados y gobernar con PNV, con Coalición Canaria y con UPN? Porque es lo que quería antes. Es muy difícil. Entonces, Vox tiene que estar en la tesitura, yo no sé cómo, pero hay que ver cómo se tiene que hacer, si se quiere tener realmente una alternativa. Y luego, como hemos visto antes, vamos a ver qué pasa después, como decía Aurelio, después del 29 de noviembre. Cómo van a estar las calles, los sindicatos con huelgas generales, bueno, como las mareas y todo lo demás. Entonces, tienes que tener...
1: huelga general que no sea ilegal.
3: Bueno, esa es otra.
1: Claro, porque
3: bueno, esa
1: aquí es otra. Una huelga general por un tema político.
3: Pero tenemos el modelo de Melenchón, mira qué ha hecho Melenchón en Francia. Sí. Mirad Francia cómo está. Y es lo que podemos encontrarnos,
2: bueno,
3: aquí
2: a lo de la huelga
3: antes
2: general,
3: de Navidad, ¿eh?
1: Sí, lo de la huelga general.
2: A lo de la huelga general, tenemos unos sindicatos que salen a la calle el 1 de mayo a protestar contra la oposición. No contra el gobierno, o sea, que se puede dar cualquier cosa.
1: Pero les preguntaron el otro día, a los líderes de UGT y comisiones, y un poco dijeron, bueno, eso la va general, hay que verlo. Garamendi ya salió diciendo, oiga, que esto es ilegal.
3: No,
1: si se convoca una huelga por la vivienda.
3: Sí que dijeron, pero, el de UGT dijo que vamos a ver.
1: Vamos a pensarlo.
3: Porque es una cosa cogida con pelos.
1: Lo que tenemos claro es que si al final gobierna Feijóo, habrá una huelga general, ¿no?
3: Hombre, varias.
1: O varias, ¿no?
3: Vamos a ver todas las mareas de todas las asociaciones de afectas de todo tipo y las huelgas generales.
1: A ver, Aurelio, lo de la huelga.
0: ¿Habrá una huelga general?
1: Seguro.
0: ¿Y qué?
1: Ya.
0: Claro. Una huelga general no puede condicionar en absoluto la política de un gobierno si el gobierno está convencido de que esa política tiene que tirar para adelante.
1: Pero que arderán las calles.
3: Muy bien,
1: como ha pasado siempre que gobierna la derecha.
3: Y hace por cumplir esa política.
0: Claro que arderán
3: las calles. Y hace por cumplir esa política.
0: Pero para eso están los bomberos, ¿eh?
1: Ya.
3: El otro día quemaron uno en Francia, así vamos.
0: No, pero a ver, es que lo he dicho
1: al principio.
0: Pero
1: en este país hay más atizadores de fuego.
0: Sí, pero cuando alguien sale diciendo, nosotros el pueblo, nosotros la calle, mire usted, ya se ha terminado. Yo, la figura de un energúmeno lanzando una valla metálica a la policía, creo que es absolutamente inadmisible. Y hay mecanismos legales, materiales y morales para cortar eso de raíz. Lo que no se puede permitir.
3: Pero siempre
0: es que
3: está pumpido en el Tribunal Constitucional.
1: 3 minutos nos queda. Es que quería poner en vuestra valoración, lo ha dicho Abascal y lo ha dicho Ayuso, no voten por correo.
3: Hombre, por supuesto.
0: Ah, no, claro.
1: No, no, vamos. No, porque bueno.

0: La ley de nietos pero ya vamos, no cabe. Pero alientan el posible pucherazo.
1: Vamos, yo no me fiaría en absoluto del voto por correo. Ni de los resultados que se anuncien del voto por correo.
0: Ya.
1: Es que yo ya no me fío de casi nada.
0: Ya.
2: O sea, sí, sí. Más que de Dios y el bicarbonato.
0: Eso es.
3: Pero precisamente el tema del voto por correo es una de las cosas que tienen que poner encima de la mesa el futuro gobierno. Y como se proponía que el voto por correo se contabilizase el último.
0: Sí.
3: Y claro,
0: lo tendrá en la lista de esa noche.
3: Igual no lo tiene en la lista, pero por lo pronto el sistema electoral español Rajoy, hay que modificarlo.
2: Ay, el amigo Rajoy lo que no hizo.
1: Claro.
2: Lo que no hizo el amigo Rajoy.
0: Claro.
2: Y el amigo Feijóo se va a atrever. No lo sabemos. Pero bueno, el
3: voto ahí estará Vox.
0: Claro, lo que dice Pablo.
2: Es que vamos a ver.
0: Vox le puede forzar a hacer
2: con alguna encuesta que está dando 120-80, es que la diferencia es bestial. Es que estamos hablando de dos tercios. No es que Vox sea minoritario con 20 diputados. Es que 12-80 ya son otros señores números. O 12-60, el 50%.
0: Aunque fueran 130-70 al final.
2: Exactamente. Entonces,
0: la diferencia.
2: Ya son otros números. Ya no es un apoyo minoritario en el que me apoyo, sino que ya forma a tener que ser parte del gobierno que forma. Esa es la diferencia.
3: De todas formas, el PP...
2: Y a ver cómo lo gestiona y a ver qué áreas da cada uno y a ver cómo lo hace. Pero efectivamente, como bien dice Pablo...
0: Estamos vendiendo ya la piel del oso.
3: Pero el PP...
2: Yo no tengo tan claro.
3: El PP se tiene que dar cuenta si es un partido de centro-derecha o es un partido socialdemócrata.
2: ¿Eso quién?
3: El PP.
0: O medio pensionista.
3: No es un partido de derechas. Es un partido de derechas.
2: Antiguo.
3: Un partido de derechas que ha pretendido siempre y que siempre está con el mensaje de vamos a coger ese voto del
0: centro.
3: Del centro, centro-izquierda, descontento, no sé qué, no cuenta. Que no lo vas a coger. Que ya no hay voto del centro-izquierda. Claro. Que solo hay voto del centro, de la izquierda y de la derecha. Claro. Que los tiempos de Ciudadanos fueron un bluff.
0: Y porque
3: fueron
0: dos
3: legislaturas.
0: No, no ha habido nunca más polarización en la política
1: todas
0: española.
1: Esas vacilaciones a las que tú aludes es lo que ha ido engordando otras formaciones que han sido más claras en sus planteamientos y en sus propuestas. Por ejemplo,
0: Vox. Por ejemplo, Vox, claro.
2: Pero lo triste de todo esto es que las cosas que va a decir Pedro Sánchez, bueno, Pedro Sánchez, no, sus asesores áuricos, Iván Redondo y el Diego Este, lo que vamos a ver a gente de la calle que conocemos, cómo las va a repetir como un mantra en pocos días. Que ese es el principal problema que hay. Insisto, que con la que ha caído no baja siendo un 30% y de 110 diputados en las encuestas, es increíble y ahora está subiendo.
0: Ya. Nos vamos. Que no hay tiempo.
2: Hay partido,
0: más.
2: Como dirían.
0: Sí, sí, partido hay. Ya veremos cómo, si no hay prórroga y penaltis. Gracias a Aurelio, Pablo, José Ramón.
2: Hasta la próxima.
0: Y a ustedes, gracias por su atención. Se quedan con la mejor programación. Hasta mañana.

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0: Hola, ¿qué tal están? Bienvenidos a la tertulia política de esta casa en este arranque de semana, en este lunes 5 de octubre de 2026. Todos los ojos, los oídos, los sentidos pendientes de la declaración institucional de Pedro Sánchez ahora en Moncloa. En cuanto tengamos ese sonido, lógicamente se lo vamos a ofrecer. Susana Gaspar, diputada del Partido Popular, buenos días.
1: Hola, buenos días.
0: Tomás Guitarte, portavoz de Aragón Te Lo Existe, buenos días.
2: Hola, muy buenos días.
0: Y evidentemente, en este minuto, de lo que hablamos es de lo que se barrunta. ¿Va a convocar elecciones Pedro Sánchez? ¿Cómo sus terminales mediáticas más directas afirman que Moncloa y Ferraz le han aconsejado este fin de semana? Ya sabemos que la decisión solo le corresponde a él.
1: Pues yo no voy a hacer apuestas. Yo voy a decir lo que creo que debería hacer. Y debería convocar elecciones por el bien de España y por el bien de los españoles. Este gobierno ya no se sostiene más. Hace muchos meses que no se sostiene. Es un gobierno que no tiene apoyos en el Congreso de los Diputados y lo ha demostrado de manera reiterada. Y creo que con una legislatura que está absolutamente bloqueada, en el que no han podido aprobar casi nada, pues es lo que hay.
2: Comunicación por atender esta declaración institucional. Queridos ciudadanos y ciudadanas, como sabéis, hace más de 3 años las urnas y el Congreso de los Diputados y Diputadas decidieron volver a apostar por un gobierno de coalición progresista. Lo hicieron para que España siguiera avanzando por la senda de la transformación, de la ambición y la justicia social que ha venido recorriendo desde el año 2018. Lograrlo no ha sido fácil. En esta legislatura nos ha tocado gestionar emergencias inéditas, navegar una coyuntura internacional muy difícil, marcada por decisiones unilaterales como las tensiones comerciales, las crisis energéticas y el regreso de las guerras en Europa y en Oriente Medio. Hemos tenido que trabajar también con un Congreso muy bronco, en el que absurdamente muchos confunden pactar con traicionar y bloquear con vencer. Hemos tenido también que batirnos contra élites económicas y sociales muy poderosas que no se presentan a las elecciones, pero que quieren continuar controlando nuestro país. Y hemos también tenido que lidiar con la peor oposición que ha conocido nuestra historia democrática. Una oposición sin ningún sentido de Estado, que no ha parado de cuestionar hasta incluso la legitimidad de nuestro sistema electoral, de bloquear medidas y votar en contra de políticas que eran buenas para el país, y de usar su poder autonómico y municipal para boicotear políticas buenas para la gente de a pie. Nosotros, a este respecto, simplemente quisiera recordar que hemos transferido a esos gobiernos autonómicos más recursos que nunca para que invirtieran en sanidad, en educación, para que construyeran vivienda. Y ellos han comprado áticos y han privatizado hospitales. Aún así, y a pesar de todas estas dificultades y también hostilidades, el gobierno de coalición progresista no ha dejado de trabajar y con él España no ha dejado de avanzar. A lo largo de estos 3 años, España se ha convertido en la economía que más crece y que más empleo crea de toda la Unión Europea. El poder adquisitivo de nuestros ciudadanos y ciudadanas ha aumentado el triple que grandes economías europeas como la francesa o la alemana. Y nuestros niveles de desigualdad y pobreza, que continúan siendo altos, han caído al mínimo desde que existe serie histórica que la registra. En definitiva, con esfuerzo y con diálogo, hemos logrado ampliar becas, los permisos de maternidad y paternidad, las ayudas al Sistema Nacional de Dependencia y la cartera del servicio del Sistema Nacional de Salud. Y también hemos puesto en marcha una modernización profunda de nuestra industria a través de la culminación de los fondos europeos, de los fondos llamados Next Generation. Hemos acelerado uno de los principales problemas que tenía nuestro país y era el escaso desarrollo de la transformación energética y, por tanto, la transición ecológica, hasta lograr que más de la mitad de nuestra energía procediera de fuentes renovables. Y también hemos aprobado medidas valientes para impulsar el derecho constitucional al acceso a la vivienda. Y nos hemos negado a sacrificar nuestro estado del bienestar en el altar del 5%. En definitiva, hemos hecho todo lo que estaba en nuestras manos para defender el interés de los españoles y de las españolas y, al mismo tiempo, y en la medida de nuestras posibilidades, nos hemos esforzado por construir un mejor mundo para nuestros compatriotas y también para el resto de la humanidad, apoyando a Ucrania, a la Unión Europea y a las Naciones Unidas en sus momentos más oscuros, denunciando a genocidas cuando otros callaban, combatiendo a los tiranos, a los tecnooligarcas y también a los especuladores que quieren destruir el futuro de nuestros hijos y de nuestras hijas para agrandar sus bolsillos, duplicando nuestra ayuda a la cooperación internacional mientras otros presumían de recortarla con su motosierra o en ese altar militar del 5% del Producto Interior Bruto. En definitiva, todo eso ha hecho de nuestro país, ha convertido a España en un referente mundial de paz, de feminismo y de prosperidad. Y nos ha permitido cosechar los mejores resultados económicos, sociales y medioambientales que ha tenido un gobierno democrático en nuestro país. Los mejores. Y esto no es una exageración, tampoco es una opinión. Es un hecho, es un dato contrastable que ha sido posible gracias a la entrega de millones de trabajadores y trabajadoras, de también trabajadores autónomos y, por supuesto, de los empresarios y empresarias de nuestro país. También ha sido posible a la generosidad de otras fuerzas parlamentarias, a las cuales quiero agradecérselo en primera persona, que han sabido ver más allá de sus diferencias para construir acuerdos en beneficio de la mayoría social. Y ha sido posible también gracias a esa mayoría social que ha sacado lo mejor de sí misma en cada una de las crisis que hemos tenido que abordar. Sé también que en parte de esa mayoría social hoy hay insatisfacción. Sé que les indigna ver cómo sus intereses, los intereses de la gente de a pie, son pisoteados en el Parlamento en beneficio de unos pocos. Sé también que nosotros mismos hemos cometido errores y no hemos logrado hacer todo lo que nos habíamos propuesto. Es verdad también que aún quedan muchas injusticias que corregir, muchas metas sociales que conquistar y muchos problemas que resolver, sobre todo en los ámbitos de la desigualdad, de los servicios públicos y del acceso a la vivienda. Pero lo cierto es que para hacer más necesitamos renovar y ampliar el apoyo de la gente. Para acometer en profundidad las reformas pendientes que necesitamos para que la ciudadanía pueda lograr reducir esos niveles de desigualdad, debemos movilizarnos y debemos lograr que el Parlamento nos dote de una mayoría mucho más amplia, progresista, con la que doblegar a las élites, conquistar nuevos avances sociales y seguir transformando España. Por eso, tras informar como corresponde al jefe del Estado, he decidido convocar un Consejo de Ministros y Ministras extraordinario esta misma mañana para disolver las Cortes Generales y convocar unas elecciones generales que se celebrarán el domingo 29 de noviembre de acuerdo a los plazos que establece la ley. Ha llegado, por tanto, el momento de que los españoles y españolas decidáis qué futuro queréis para vosotros mismos y para vuestro país. Ahora depende de vosotros y de vosotras. Basta examinar el horizonte para entender que el mundo se asoma a una época muy compleja de transformación, de transición, una época de mucha tensión, de emergencia climática, de cambios sociales, también tecnológicos con la inteligencia artificial, muy disruptivos. Una época, por tanto, de grandes peligros, pero también, si sabemos aprovecharla, de grandes oportunidades. Los españoles y españolas tenéis que decidir qué papel queréis jugar en ella y también qué papel queréis que España juegue en ella. Si deseáis sumaros a esa ola ultraderechista que involuciona allí donde gobierna o deseáis que España continúe siendo un baluarte de apertura y de justicia social y de responsabilidad medioambiental. Si queréis que nuestro país retroceda o continúe avanzando. Si preferís tener un gobierno que trabaje por el interés de la mayoría social o preferís entregaros o entregar las riendas del país a una coalición ultraderechista que no ha propuesto nada y cuyo único objetivo es derogar y recortar los derechos y las libertades que hemos venido construyendo durante estos últimos 8 años para beneficiar a los de siempre, a una minoría privilegiada. Yo confío en mis compatriotas porque sé que sois un pueblo valiente y solidario, que se crece ante los desafíos y que no tenéis reparo en ser los únicos o los primeros en moveros para estar en el lado correcto de la historia. Por eso, vamos a dejarnos la piel, vamos a trabajar para merecernos vuestra confianza, para ilusionar y para volver a ganar. Muchas gracias.
0: Bueno, 29N, ya tenemos la convocatoria de elecciones. Tomás, primera valoración de esta convocatoria y del primer mitin de Pedro Sánchez en la precampaña.
3: Bueno, ahora es muy fácil decir, pues esto ya se sabía, ya se intuía, ya había un montón de analistas que lo pronosticaban, incluso parte de los miembros del Partido Socialista. La realidad sí que era palpable, es que había una disociación tremenda entre las preocupaciones de la mayor parte de la sociedad y aquellos acuerdos que podía construir el Parlamento. O sea, el Parlamento tiene una estructura de representación, el Parlamento actual, que prácticamente imposibilitaba ningún tipo de acuerdo sustancial, como hemos visto en la imposibilidad de elaborar presupuestos. Llevamos 3 años sin presupuestos y lo acabamos de ver con el tema de la vivienda. Entonces, a mí me parece bien que, ya que hay esa disociación entre la voluntad de la sociedad o las carencias de la sociedad o las reclamaciones de la sociedad y la posibilidad de construir acuerdos en el Parlamento, pues obviamente me parece bien, correcto, volver a convocar a los españoles para que decidan cómo debe ser el nuevo Parlamento y qué Parlamento quieren para que se representen sus inquietudes. La verdad es que debería reflexionar el señor Sánchez y debería reflexionar el Partido Socialista porque le han estado dando juego a determinados socios que obviamente se ha visto que no les son en la más mínimamente leales, sino que van a lo suyo, y por culpa de esas concesiones, pues por ejemplo, políticas que eran absolutamente prioritarias en la legislatura anterior, como el desarrollo en cohesión territorial o la atención a los problemas de la España vaciada, cayeron a favor de determinadas prebendas hacia los intereses de Cataluña, y consecuencia de todo eso vemos cómo se nos cayó el corredor Cantábrico-Mediterráneo, cómo se nos ha querido dejar en una línea, cómo no han avanzado las autovías a 68, la A40, la A25. Es decir, yo creo que merecen una reflexión muy seria porque es evidente, no solo de ellos, sino también del conjunto de los ciudadanos, porque es evidente que no había ninguna posibilidad de construir nada y se ha estado manteniendo un gobierno en ficticio, para en concreto para perjuicio de los intereses de Aragón y de la provincia de Teruel, muy, muy en concreto, ¿no?
0: De hecho, el prólogo de la legislatura lo abrió Junts y el epitafio, que no epílogo, que también lo ha firmado Junts.
3: Eso es.
0: Susana.
1: Bueno, pues por fin ha convocado elecciones, pero por desgracia no ha convocado elecciones porque sea lo que necesita este país, lo que necesitamos los españoles. Ha convocado elecciones por su único interés, porque lleva un fin de semana haciendo encuestas express, analizando esas encuestas y ha visto que tiene una ventana de oportunidad. No convoca, no nos engañemos, no convoca por el interés de España ni de los españoles, convoca única y exclusivamente por su interés. Y efectivamente, este es el primer mitin de campaña, esta rueda de prensa es el primer mitin de campaña. Hoy se constata la mentira de este gobierno. Habla de que las urnas apostaron por un gobierno progresista. Mentira, mentira. En las últimas elecciones ganó el Partido Popular. Y él hizo una amalgama de partidos no progresistas, sino contra Vox, que hizo que sumaran fuerzas de extrema izquierda, fuerzas de izquierda y fuerzas de centro-derecha y derecha, como son PNV y Junts. No era un gobierno progresista que defendiera ideas progresistas, era un gobierno contra Vox. Vuelvo a decirlo. Y eso hizo que se sumaran todos y pudo gobernar. Pero es mentira que tuviera un gobierno progresista. Es mentira que las urnas apostaran por un gobierno progresista. Él hizo una coalición Frankenstein que cuando ha llegado la hora de votar se ha visto que realmente no es una mayoría de progreso porque chocaban las medidas que ponían unos encima de la mesa con las medidas que ponían otros. Claro ejemplo ha sido los últimos decretos de vivienda. No se ha podido llegar a acuerdo porque las posiciones políticas de los miembros de esa coalición Frankenstein eran radicalmente opuestas y eso hizo que en el momento que se impulsaban las medidas que apoyaban sus socios de extrema izquierda, como es Sumar, los socios que son más de centro-derecha y derecha, como es Junts, se cayeran de ese apoyo a los decretos. esto demuestra el fracaso de Sánchez, pero el fracaso de Sánchez con vivienda. Dijo que esta iba a ser la legislatura de la vivienda. Y oigan, en 8 años de gobierno, ¿cuántas viviendas ha construido Sánchez? ¿Qué prometió? 800 y pico mil viviendas o más. ¿Y qué ha construido? 1000 y pico, si llegan en todo el país. Así no se da solución al problema de la vivienda. Y durante 8 años de gobierno socialista en el que Sánchez y sus socios de Sumar, que ahora ya no se van a llamar Sumar porque Sumar está, la marca Sumar está quemada, entonces ahora van a buscar otro nombre.
0: Frente Amplio.
1: Frente Amplio.
0: Eso es lo que nos han dicho.
1: Y tienen que cambiar de nombre porque ese nombre ya está quemado. Han fracasado en vivienda. Han puesto encima de la mesa políticas que no funcionaban. Y quiero añadir, hablaba de este gobierno, es el gobierno que ha impulsado la transición energética con grandes resultados. Sí, el resultado, un apagón. Venga, transición ecológica igual, apagón. Ha mejorado las infraestructuras del país. Accidente de Adamuz. Los trenes en España ahora llegan con muchísimo más retraso. Tú te montas en un AVE y sabes cuándo sales, si coges a principio de línea, pero no cuándo llegas. ¿Qué más ha dicho? Hay que luchar contra los que quieren subir el gasto militar. Oiga, señor Sánchez, ¿usted recuerda que usted y su consejo de gobierno fueron los que aprobaron el incremento del gasto militar porque así se lo exigía Trump, la OTAN y la Unión Europea? Es que ¿qué nos cuenta? Este es un gobierno ficticio. Y el fracaso del gobierno ficticio se demuestra en esta convocatoria de elecciones, que tendría que haber sido hace mucho tiempo ya, ¿eh?
0: Sí, lo que pasa es que, efectivamente, ahora todos nos preguntamos si esa ventana de oportunidad realmente lo va a ser para el PSOE. Porque las manifestaciones, es verdad, de miles de personas en las calles, no hay más que verles, escucharles, son de la izquierda del PSOE. Otra cosa es que ahora el relato, que es tan importante hasta el 29N, lo convierta en una movilización absoluta de la izquierda, porque ese es el objetivo, Tomás, ¿no?
3: Sí, yo creo que ellos han visto efectivamente que es probablemente su única ventana de oportunidad, o no han atisbado que pueda haber otra de aquí a julio del año que viene, y entonces deciden convocar elecciones. Pero el problema real no es que el gobierno lo vea como una oportunidad, uh-huh, sino que de nuevo vamos a convertir un tema sustancial como es la vivienda, un tema que absolutamente sí que preocupa de manera transversal a toda la sociedad. No solo están afectados la gente de izquierda con el acceso a la vivienda, ha afectado prácticamente toda la sociedad y mucho de lo que antes considerábamos clase media, que ahora ya no puede aspirar a tener un techo, un hogar, y tiene que limitarse a vivir en una habitación durante toda su vida. Eso es algo absolutamente inaceptable. Bueno, pues vamos a ver cómo un tema crucial como de la vivienda se vuelve a convertir de nuevo en herramienta de atice político entre los grandes partidos para, digamos, confrontar entre ellos, pero no para solucionar el problema. O sea, no se va a solucionar el problema porque se va a convertir de nuevo en motivo de la polarización. Y aquí deducen los dos grandes partidos, o los tres grandes partidos, deducen que de la polarización es de donde sacan rendimiento electoral, y por eso se convocan elecciones, y por eso realmente ni PP ni Vox se han atisbado mínimamente a ningún principio de acuerdo. Aquí hay que exigir a los partidos mayoritarios un principio de acuerdo, porque efectivamente la vivienda es un problema tan complejo que requiere un apoyo también transversal, que es lo que no se ha podido conseguir, pero no se ha podido conseguir porque estamos instalados en la polarización total, en derrocar al gobierno como sea, en acceder al poder como sea, y nos importa muy poco, de verdad, pero que muy poco, el interés de los ciudadanos. Si nos preocupase el interés de los ciudadanos, la vivienda estaría trabajándose ya desde hace objetivamente 8 años o desde hace 15 o 20, que es cuando se produce la anterior crisis de la vivienda.
0: Ustedes decían que hubieran votado sí, si hubieran estado.
3: Nosotros habríamos votado que sí, porque por ejemplo en esta misma tertulia ya comenté la vez anterior que la vivienda tiene hay dos caminos que recorrer necesariamente. A medio plazo hay que construir vivienda de manera masiva, vivienda pública en alquiler de manera masiva, y para eso se han de poner el Estado, las comunidades autónomas, los ayuntamientos a producir. Y por otro, a corto plazo hay que evitar las situaciones de vulnerabilidad. Es decir, no podemos estar permitiendo en los próximos 4 o 5 años, que es lo que entendería yo, una serie de medidas provisionales de carácter urgente como las que se planteaban, no podemos seguir permitiendo desahucios de personas vulnerables. Hay que buscarles un alojamiento alternativo, hay que buscarles una solución. Pero es que a ese problema de la vivienda hay que ponerle de manera urgente una serie de cortapisas que impida que se siga creciendo en el camino en el que vamos. Es que lo que estoy diciendo diciendo, es que ya no es un objetivo plausible para la mayoría de nuestros jóvenes, por ejemplo, volver a tener un hogar, o sea, un hogar algo más de 40 metros cuadrados, algo más de 35 metros cuadrados. Es que estamos llegando a que nos parece una cosa idílica poder aspirar a tener una vivienda, un apartamento de 35 metros cuadrados. O sea, eso no es bienestar social, eso no es calidad de vida, eso es llegar de nuevo a un feudalismo, en este caso integrado entre la vivienda, entre unos trabajadores que sobreviven como pueden y unas oligarquías que son las que se enriquecen de manera excesiva o de manera absolutamente codiciosa. Entonces es muy importante esa labor también a corto plazo. Por eso sí que es necesario aprobar medidas a corto plazo, y este probablemente vaya a dilatar esa adopción de medidas, porque cada mes siguen subiendo 100 euros cada alquiler, cada mes que hay una renovación, cada vez que se produce una renovación de contrato sin prórroga, siguen subiendo 400 o 500 euros los alquileres de un piso. Entonces, son medidas a corto plazo que hay que tomar, y a medio plazo, lo que decimos, a medio plazo, y la solución es real, es crear un parque público de viviendas próximo al 10% de las viviendas. En España estamos en el 1,5, la media europea el 10%, pero es que no tenemos que inventar nada, es que está invertido. Ámsterdam, por ejemplo, tiene un modelo de construcción de vivienda donde el 40 es vivienda de protección pública, el 40 de privada de VPO, y solo el 20% se deja al libre mercado, sin estar condicionado. Es que hay ejemplos de sobra, y funciona, y están funcionando durante décadas así. O sea que, sí, que hay ejemplos europeos, no hace falta irse a ningún otro lugar del mundo, hay ejemplos europeos que han funcionado. Ámsterdam, Viena, hay muchos ejemplos europeos.
0: Susana.
1: Bueno, vamos por orden. En el caso de los desahucios, ofrecer alternativas habitacionales. En el caso de Mari Carmen, el Ayuntamiento de Madrid había ofrecido alternativas habitacionales. Otra cosa es que la abogada de Mari Carmen, representante del sindicato de inquilinas, no le interesará la alternativa habitacional. Claro que hay otra manera de hacer las cosas, y es la manera en la que la está haciendo el Gobierno de Aragón. El Gobierno de Aragón, que en 3 años de legislatura lleva ya construidas más de 3.000 viviendas, además sociales y algunas para alquiler social, y que terminará la legislatura con casi 8.000 viviendas sociales o para alquiler social construidas. Hablaba de Ámsterdam, y mire, yo he vivido unos cuantos años en Holanda, y le puedo decir que la mayoría de los pisos, o la mayoría de las casas, porque además suelen ser casas, en Holanda tienen una o dos habitaciones. Desde luego no son pisos de 90 metros cuadrados, se lo digo yo. Y eso es algo que ustedes critican. Miren, hay otra manera de hacer las cosas. El decreto que de vivienda que ponían encima de la mesa, los decretos de vivienda que ponían encima de la mesa el Gobierno de España, lo que hacía era expulsar pisos de la oferta. De hecho, en los pocos días que duró el riesgo de que estos decretos pudieran salir adelante, salieron del mercado muchas casas y muchos pisos. ¿Y qué ocurre? Que esto es la ley de la oferta y la demanda. Si tienes mucha demanda y baja la oferta, suben los precios. ¿Qué hay que hacer? Incrementar la oferta para igualarla a la demanda y que eso nos permita bajar los precios. ¿Qué es lo que está haciendo este Gobierno de Aragón? Construir vivienda asequible y construir vivienda de alquiler social para que haya más pisos en el mercado, haya una mayor oferta y los jóvenes que accedan a ese alquiler social no paguen más del 30% de sus ingresos por esos alquileres. Así se trabaja, así es como ha trabajado el Partido Popular. Y mire, no estoy de acuerdo con algo que decía. Los grandes partidos PP y PSOE no han querido llegar a acuerdo. Señor Quitarte, se lo dije el otro día, se lo repito hoy. El problema es que el señor Sánchez y el Partido Socialista y Sumar no querían negociar con el Partido Popular. Al Partido Popular le ponían encima de la mesa un plato de lentejas y le decían, estas son las lentejas, si quieres las comes y si no las dejas. Y ni siquiera se molestaban en hablar con nosotros. Así es muy difícil llegar a pactos de Estado, así es muy difícil llegar a acuerdos cuando hay una de las partes que se tiene que sentar a llegar a esos acuerdos que se niega sistemáticamente a dialogar con la otra parte, que es lo que ha pasado con el señor Pedro Sánchez. Y eso lo utiliza para decir que es que tiene una oposición que no quiere saber nada de él. No, es que usted no quiere saber nada de la oposición y se niega sistemáticamente a hablar y a contar con ellos. Les pide su apoyo con los ojos cerrados. Y así no se hacen las cosas, señor Guitarte. Así
0: bueno,
1: no se hacen las cosas.
0: Es bueno recordar algunas de las palabras, gente que se ha podido incorporar tarde, ¿eh? El presidente, en una declaración institucional.
1: Sin preguntas.
0: Desde un altavoz institucional en Moncloa, esto es así, ha dado su primer mitin, ha acusado de traición a la oposición, de la peor oposición, de que boicotea, etcétera, etcétera. Es decir, no podemos tampoco, creo, les pregunto, normalizar que desde una institución como es la Moncloa, la presidencia del gobierno, cuando debería haber sido, oye, mire, en tres minutos se acaba, convoco elecciones y ya está. Pero bueno.
3: Sí, no, es evidente que la campaña electoral ha empezado hoy mismo, hace unos minutos, pero hay otros atriles para comenzar una campaña
0: electoral.
3: Sí, pero tampoco pensemos que solo lo hace solo el presidente del gobierno, lo hacen otros presidentes de comunidad autónoma, lo hacen otros consejeros de comunidad autónoma.
0: Igual lo criticaría en cualquier presidente que saliera
3: así. Muchas veces es evidente que se utiliza el altavoz institucional para hacer campaña partidista. Mira, respecto a los datos que se han comentado, la política que está adoptando el gobierno de Aragón en tema de vivienda es la que yo hablo de medio plazo, medio-largo plazo, porque no puede hacerse antes. No es cierto que se han construido ya 3.000 viviendas, están en proceso de construcción 3.000 viviendas. Todavía de esos paquetes no se ha entregado apenas ninguna vivienda, muy pocas viviendas. Pero ese es el camino, o sea, hay que construir vivienda pública y sobre todo en régimen de alquiler a medio plazo. Pero las medidas urgentes son las de ahora. Y convertir esto, como estamos viendo otra vez, en si me llamó, me dejó de llamar, ¿quién tiene la culpa de que no haya un acuerdo? Pues obviamente, probablemente cuando no hay un acuerdo entre dos partes, algo de culpa tengan las dos partes. Porque por un lado, efectivamente, al gobierno del PSOE y de Sumar, no, a lo mejor no le interesa hablar con el PP porque no ve que va a haber receptividad. Sí que habló con Junts y se ha conocido que el 90% de las exigencias que planteó Junts estaban metidas en los decretos, que imagino que sería esa parte que había en los decretos de protección al pequeño propietario.
0: Ahora recibió alguna que otra llamada.
3: Pero tampoco podemos negar que la voluntad de acuerdo del bando, digamos, del lado PP Vox no es mucha, porque su única obsesión es derrocar a Sánchez, sobre todo en Vox, es derrocar a Sánchez. Y puede hablar en chino mandarín, pero le van a decir siempre que no. O sea, le van a decir que siempre que no, porque su objetivo es no a todo y un frente, digamos, un pie en pared para que Sánchez caiga de una manera o de otra. Y eso es lo que imposibilita. Por eso digo que es necesario convocar elecciones, porque es que el Parlamento no es capaz de construir ningún acuerdo que solucione los problemas reales de los ciudadanos. Vamos, esa es la cuestión.
1: Y vuelta a la
3: perra,
1: la burra de trigo. Hombre, mire,
3: tú lo ves, no, como lo
1: se
3: ves.
1: Ha, no se ha
3: podido
1: llegar.
3: Llamada,
1: pero vamos a ver. El Partido Popular no ha recibido ni una sola llamada. Le han puesto encima de la mesa unos decretos que ni siquiera se han molestado en negociar o en hablar. Les han dicho, esto es lo que hay, si quieres votas y si no, tú serás el malo.
3: ¿Y ha planteado, alguna alternativa?
1: Sí, claro. ¿Sí? Tenemos un plan de vivienda. Oiga, el Partido Popular tiene...
3: Pero se lo ha trasladado y dice, yo apoyaría estos decretos.
1: Mire,
3: claro.
1: El Partido Popular tiene un plan de vivienda serio. Tiene un plan de vivienda que además está desarrollando en las diferentes comunidades autónomas y está funcionando. En Aragón llevamos más de 3.000 viviendas ya construidas y se acabará la legislatura con cerca de 8.000. El plan funciona. El Partido Socialista no ha querido escuchar ni ha querido tener relación con el Partido Popular. Esta es la realidad, mal que les pese. Y yo sé que a usted le encanta eso de decir, es que no quieren hablar. No, mire, es que hay una parte que no se molesta ni siquiera en llamar. Es que hay una parte que perdió la mayoría Frankenstein hace ya mucho tiempo. Es que hay una parte que quería llevar un modelo de financiación autonómica a las Cortes que iba a caer porque sus propios diputados del Partido Socialista en Castilla-La Mancha iban a votar en contra, que perjudica seriamente los intereses de Aragón. Y así no se puede llegar a acuerdos con quien no quiere hablar contigo.
0: 20 segundos y nos vamos.
3: En general, cuando quiero llegar a un acuerdo, no espero solo a que me llamen. Si realmente me interesa, yo también llamo e intento.
1: Cuando te han metido 20.000 patadas, oiga, mire, esto es una tomadura de pelo, señor Guitarte.
3: Esto tiene muchísimas más derivadas de las que hemos hablado. Hay, por ejemplo, habríamos hablar del parque de viviendas vacías, de un montón de cuestiones que hay que tratar también.
0: Tranquilos, que hasta el 27 de noviembre, hasta que llegue el último día de la campaña electoral, tenemos para hablar de todos estos temas. Recuerdo acuerdo, convocadas elecciones el 29 de noviembre, elecciones generales. Gracias Susana Gaspar, gracias Tomás Guitarte y a ustedes gracias por su atención. Siguen con la mejor programación. Hasta mañana.
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4: Sigue cantando, sigue. ¿Cómo es? ¿Cómo es?
11: No, que no me la sé.
4: ¿Pero qué era? Estamos cantando algo, Kiko.
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6: Muy buenas noches y bienvenidos a este que me estás contando este lunes 5.
11: Qué esperpento.
6: ¿5 qué, Jorge? ¿5 de octubre?
11: De octubre.
6: 5 de octubre, lunes 5, 5 victorias consecutivas. Bueno, ya está, estamos rizando el rizo, es lo que hay. Bueno, felicidad absoluta, previa del Pilar. No se puede estar más contento. Ya sabrá, ¿no? Bueno. Entiendo que la policía viene de la diversión de Javi. Yo no sé si hoy han sacado la patita, no la han sacado, no lo sé. Pero bueno, todo son buenas noticias. Cierto es que ha salido el primer parte de lesión, el de Vadillo, primer parte de lesión. Después de 6 jornadas y una pretemporada, también hemos mejorado. Yo ayer en la previa, antes del partido, decía, a ver si es verdad que hemos cambiado en todo, porque decía, joder, siempre que teníamos la oportunidad de dar un paso adelante, siempre la piciábamos. Y cuando nos marcaban el 0-1, dije, hostia, no me jodas que esto no ha cambiado. Pero cierto es que, y está grabado, Adrián, a los 20-25 minutos le dije, este partido es 3-1-4-1. Pies en el suelo, sin ninguna duda. Son 6 jornadas nada más, pero ya llevas 15 puntos. Creo que llevamos ya casi la mitad en toda la temporada pasada. O casi, o parecido. Yo creo que ni en la cabeza de los más optimistas podía estar el que en este momento estuviera, sobre todo después del primer partido que pierdes con el Nástic, ¿eh? Yo creo que después de ese partido la cabeza...

0: tiempo que no veía. Cosita, tiene cositas que... Yo creo que... Yo no puedo ir a Liberchapa. No puedo disfrutar de ese ambiente. Pero estoy convencido que esa afición que va y que se lo tiene que estar pasando... Cañón. Cañón. Y antes de presentar a mis compañeros, voy a mandar un saludo a Siete del Teruel. Al amigo de Javi Paredillas. Javi.
1: A mi amigo, joder, al de la Isla de las Tentaciones, qué bueno es el de Avispa Almogábar, ¿eh? Es el mejor, macho, cómo me reí, Dios mío. Me cago en...
2: Quique, yo.
0: Hola, Jorge, buenas noches.
2: Quique y yo tenemos un amigo dentro del grupo de todavía
0: de
2: Montaragón,
0: ¿Quique?
2: Que se llama Sergio Moreno. Y entonces ayer cuando estaba diciendo Sergio Moreno, hijo de fruta...
1: No, balón de playa.
2: Estábamos grabándolo y mandándoselo a... ¿Verdad, Quique?
0: Quique, buenas noches.
3: Hola, buenas noches.
0: Bueno, como los tres habéis entrado cuando os ha dado la gana, Javi, te decía, ¿quieres...? Me he dicho que tienes que saludar a alguien, ¿no?
1: Sí, pues mira, a ver... Me jode un poco, tío, porque tengo que recordar a un infausto jugador. Pero bueno, me escribió por Instagram ayer.
0: ¿El infausto jugador?
1: No,
0: ah,
1: el chaval, Borja Puello, que era su cumpleaños, felicidades de aquí, que es del pueblo de Sabin Merino y que nos ve todos los días.
0: ¿Quién? ¿Sabin Merino?
1: No, el Borja, pues yo. Que es de Urduliz o algo así, me parece.
0: Urduliz.
1: Que... Urduliz, sí.
0: Ahí del, ¿cómo lo has dicho?
1: Urduliz. Urduliz.
0: ¿Cómo se llama el portero de Zaragoza?
1: Westerwell. Y oye, mandarle un saludo, que su abuelo, que era de un castillo muy zaragocista y que nos sigue siempre. Y oye,
0: pues ayer ayer estuvimos aquí en el postpartido, estaba Panita. Y cuando salimos de aquí nos contó que él lleva 2 años y pico en España, uh-huh, pero que lleva 10 años siguiendo lo que me estás contando desde Colombia.
1: Uh-huh.
0: Nos lo contó ayer al salir y decir, no, uh-huh, yo seguía desde Colombia desde hace 10 años.
1: Y zaragocista desde que descendimos.
0: Sí, tío. ¿No?
1: Tenemos...
3: A mí ayer muchísima gente en el estadio me lo, sí, dijo. Esta semana también alguien, un chico se llama Sergio, me lo dijo. Y ayer estuve un buen rato hablando con la peña zaragocista de Barcelona, Alfonso Solán Serrano, padre. Alfonso, sí, Solán Serrano, padre. Que además me dijeron que era la peña más numerosa que tiene el Real Zaragoza fuera de Zaragoza. Y estuvimos hablando del partido de Barcelona dentro de 3 semanas en Europa, que querían ir, que si iba a ir, le dije que sí. Y me invitaron a la peña.
0: Todo lo que tenga que ver con el Mediterráneo, hijo mío.
3: Me invitaron a la peña y estuvimos hablando un buen rato.
2: No sabes lo que están haciendo.
3: Y nada, no, muy bien, muy bien.
0: O sí, Jorge, o sí.
2: Muy agradable. Que te paguen la entrada, que le va a salir mejor.
3: Me dijeron que me habían visto en Tarragona, pues que no me acuerdo cuando me saludaron. Pero estuve con ellos hablando y nada, muy bien. La verdad es que la gente... Es muy agradable y muy, muy simpática con nosotros.
0: Bueno, y los dos estuviste también en el partido, sí, ayer en el Liberchapa. Sí. Yo decía en la introducción que... Sí, yo siempre digo que la envidia sana no existe, que la envidia, sana o no sana, es envidia. Pero sí que es cierto que yo siento envidia después de tantos años, de tanto sufrimiento, de tanta mierda que hemos tragado. Hostia, 3 victorias en casa consecutivas. El año pasado, ¿cuántos partidos ganamos en casa?
2: No, sí, no me acuerdo.
1: 3.
3: Muy pocos.
1: 3 o 4.
3: Almería, Racing y poco más.
1: Leganés y Huesca.
3: Y Huesca, sí, 4 me parece.
0: Claro, ahora en 6 jornadas has ganado 3. Y ayer por lo menos en la televisión parecía que estaba lleno a reventar.
3: Sí, como estos últimos días. Ahora ya estaríamos 13, 14, 15 mil, porque muchas veces piensas, no cabe nadie más, pero hay huecos. Pero sí, yo estoy de acuerdo un poco, claro, con 13, lo que...
0: 14, 15 mil, que sería la mitad, y desde luego no...
3: El día del Cartagena dijeron 13.000 y pico, ¿eh? Y daba una...
0: Misa,
3: y daba una... Bueno, bien.
0: No se veía,
1: pero
0: bueno,
1: había un hueco.
3: Yo te hablo de los números oficiales que da la Liga, o... Bueno, la Liga no, el Real Zaragoza, sí, en este caso.
1: Pero eso no te lo puedes creer.
0: Bueno, ahora
3: pero da una...
0: La federación, ¿quién
3: da una sensación de lleno. Pero yo, un poco a tu pregunta, yo, fíjate, creo que... O sea, lo del año pasado es imposible olvidarlo, ¿no? Porque creo que el ridículo que pasamos y la vergüenza que pasamos con ese equipo... No se puede ni perdonar ni olvidar. Pero yo, que soy zaragocista toda la vida, como todos los que estamos aquí, yo me estoy curando, me estoy sanando. Porque creo que ver este equipo, ver este cuerpo técnico, ver a la afición contenta, ver cómo volvemos a ir al estadio y animar y a disfrutar y ganar, bueno, pues quieras o no, te da ese plus de alegría y de creer que estamos más cerca de volver que hace 3 meses, ¿no? Entonces, evidentemente estamos en primera ref, no estoy ni mucho menos aquí lanzando las campanas al vuelo, pero por lo que estás diciendo, ¿no? Por ese entorno que ahora mismo tiene el Real Zaragoza, yo, bueno, pues estoy contento y como decía hace un momento, pues me estoy recuperando un

0: poco del golpazo que nos metimos el año pasado. Así que
1: hay gente de fuera, vecinos de fuera, que dicen: oye, pues quedaros en primera red, que lo estáis bordando y sois muy felices.
0: No, no, porque Real Zaragoza tiene que estar donde tiene que estar, por historia, por afición, por club. Pero bueno, era muy difícil, ¿eh? Esta mañana miraba, de los tres que bajaron, parece que lleva el Mirandés 10 puntos, el Huesca 9 y la Cultural Leonesa 8, me parece. Son los que bajaron, junto al Zaragoza. 10-9-8 no es un comienzo muy bueno, de 18 puntos que llevamos jugados. Zaragoza lleva 15 y hay una brecha importante con los otros 3, 10, 9 y 8. Creo que es Mirandés 10, Huesca 9 y Cultural 8.
2: De todas maneras.
0: Entonces, bueno, pues el Zaragoza se ha acomodado a la división y está, pues, sacando los partidos como tiene que sacarlos. Con lo cual, pues repito, ojalá sigamos en esta línea. Pero yo contento y con, bueno, con una pizca de esperanza y de confianza de que podamos salir adelante.
2: Yo lo de que dicen, o dejan de decir, sobre si nos alegramos o no, va a ser una cantinela todo el año. Quiero decir que
1: somos el rival a batir.
2: No, pero bueno, porque siempre va a estar ahí.
1: Lo dijo el entrenador del Teruel, ¿eh?
2: Siempre, no, pero
3: entre nosotros.
2: No, pero digo, exactamente, incluso el zaragocismo. Hay gente, ay, ¿por qué me vas a alegrar? Entonces, pues esto es una elección personal que cada uno. Entonces, yo desde luego tengo muy claro cómo lo voy a vivir, y lo voy a vivir pues con toda la alegría que pueda, pero igual que hago en otros aspectos de mi vida. Si es que la vida va de esto, yo juego en veteranos. El año pasado ganamos la Liga de Veteranos, era la primera vez que la ganamos en 20 años que hemos participado. Pues lo celebramos, o sea, ahí.
1: Llevas 20 años jugando la Liga de Veteranos,
2: tío. En mi equipo 20 años, yo 11. Y entonces lo celebramos, tío, pues como si hubiéramos ganado la Champions.
0: Porque nos
2: y
0: gente nosotros,
2: de 50, 60, tal, pues ¿por qué no lo vas a celebrar si va de esto?
1: Y encima
2: pues
1: le ganaste a Quique.
2: Pues ya está, sí, encima le quedamos segundo. Esto me dio más Agustín todavía. Entonces, tío, yo te doy un ejemplo de cómo. Entonces, bueno, pues sí, lo van a poder decir y tendrán una parte en la que pueden tener razón, pero no le daría más importancia. Yo creo que ayer la victoria, para mí, deja muchos
1: pero,
2: impactos,
1: Jorge,
2: positivos.
1: Os he preguntado a los dos lo primero, la experiencia en el campo. Nosotros no lo hemos podido vivir, tenemos que estar aquí por obligación. Y yo lo acabo de decir, hostia, me habría encantado que se había estado con él en previas, cuando no tenía que cerrar la transmisión, hostia, y flipábamos y alucinábamos, y eso que no ganábamos. Entonces, el partido de ayer, encima, una remontada que este año no se había producido, empezamos perdiendo únicamente el partido frente al Nástic y no lo remontamos. Creo que no se remontaba algo así como desde, no sé si es abril o algo así del.
2: Yo lo viví con alegría, pero.
1: Pero desmesurada, me refiero.
2: No, pero yo no, quiero decirme, otra cosa se fue.
1: No había estado de previa.
2: No, pero que otra cosa es el fondo de animación, cómo lo viven, cómo se quedan en el post. Pero, hombre, yo tampoco vi una euforia desmedida. Vi que la gente se alegraba, nosotros nos alegrábamos, celebrábamos, pero no vi. Yo, fíjate, vi más por el número 7 que la gente le cogió ganas.
1: Oye, no te extrañas, no tengo que hablar.
2: Eso es un ejemplo de cómo pues una normalidad va en contra de tu equipo. Porque lo que hizo fue encender a todo el mundo, activarnos a todos, que tuviéramos el enemigo, que la gente se calentara sin ninguna necesidad. Yo no lo entendí, ahora he leído estas, parece que es porque es de Osasuna, que es de...
1: No, y que él dijo, en una previa al partido, dijo que quería ser el primer futbolista del Teruel que marcara un gol al Real Zaragoza.
2: Eso me parece muy bien, pero eso no significa que vayas ahí a provocar y que te encares, pero además no un rato, sino un buen rato, con la grada de animación, cuando no venía a cuento. Entonces, bueno,
0: un imbécil.
2: Yo
0: un imbécil.
2: Bueno,
0: está.
2: Ahí está el resumen.
0: Pues un imbécil. Es un tonto y un imbécil.
2: Yo tampoco exageraría, ¿eh?
1: De nombre tonto y de apellido.
2: Yo lo viví con alegría y con buena mente, pero yo tampoco diría que es euforia. Al final todos sabemos que era el Teruel.
1: Lo que yo preguntaba, Jorge, bien, porque no estuve, yo preguntaba cómo se vivió el partido.
2: Bien, con alegría, pero tampoco. Y luego.
1: No nos acostumbremos a la victoria.
2: Y luego ya hablaremos, pero. Insisto, yo creo que tiene unas connotaciones positivas porque son 5 partidos ganados y eso cuesta mucho en cualquier categoría, porque te deja líder y eso tiene un impacto en la confianza de los jugadores, el cuerpo técnico y un bálsamo en el entorno, pues muy importante. Y luego, porque yo creo que el hecho de ser líder, que la gente dice, pues es anecdótico, no me lo parece tanto, porque a mí el hecho de ser líder tiene otro componente a destacar, y es que el resto contra el que estamos jugando están demostrando que son humanos. Es decir, se dejan un empate aquí, resulta que llegas a casa, el Villarreal, por ejemplo, que pensábamos, y pierdes en casa con cierta claridad. El
1: frente al Ibiza, que tú le vienes de ganar 0-2.
2: Sí, a un Ibiza que ganaste bien y que además me dio la sensación de decir, hostia, somos muy superiores a ellos. Entonces, a mí, el liderato, más allá de que te da confianza y me parece que es bueno, lo que me remarca es, tengo la sensación de que no va a haber ningún equipo, vamos a decir, con un rendimiento perfecto sobrehumano como puede ser el año pasado el Tenerife. Porque para mí ese era el riesgo. Como tenemos que quedar primeros, al final si te toca un equipo de estos que a veces toca, que le va bien desde el principio hasta el final todo y tal, dices, hostia, no me ha dado para llegarle. Pero me da la sensación, podemos estar equivocados porque es pronto, que no lo va a haber, que todo el mundo se va a dejar sus puntos. Y yo creo que esa es una muy buena noticia para Zaragoza.
1: Javi, te reías mientras que hablaba Jorge.
3: No,
1: sí, te reía, sí.
3: Por el gacho este del Teruel, pero vamos.
1: Sí, tú sigues con. Tu cabeza está en otro mundo, ¿no?
3: De la isla de las tentaciones y todo eso que he visto.
1: Olvidémonos de este elemento que al final. Sí, es. Bueno, el tiempo dirá. Y el Real Zaragoza, bueno, fíjate que Jorge, por lo menos me transmite a mí como. Le digo, no nos acostumbremos a la victoria, ¿no? Porque dicen, bueno, si lo he vivido. Yo estaba convencido que se habría vivido de una manera diferente. Estuvo esa provocación por parte del futbolista del Teruel. Es la tercera victoria consecutiva. No hemos perdido en casa, no hemos empatado en casa. Pero es una remontada.
2: ¿Pero tú qué pensabas? ¿Que había habido un
1: festival? Jorge, si os pregunto... Mira, es que ¿sabes qué pasa? Yo he visto, y bueno, lo hemos visto todos, el vídeo de Quique celebrando la victoria en Ibiza, que casi se cae de la grada. Entonces digo, joder, pues la quita victoria, tal, y dices...
0: Estás fuera de casa, yo lo recibí de otra forma. Sí que hubo alegría, pero... Y luego...
1: Cuando termina el partido... ¿qué es lo que ocurrió?
0: En Zaragoza creo que somos expertos y llevamos muchos años. Que cuando
1: ¿Por qué te ríes tú también?
0: No, porque cuando tenemos que dar el golpe encima de la mesa, el Zaragoza siempre ha fallado los últimos.
1: Correcto, lo dije en la introducción.
0: Yo cuando
1: de ayer.
0: El domingo por la mañana sale la lista de convocados, veo que Westerveld y que Vadillo son baja, que si ganas te pones líder, porque el Villarreal pierde en casa con el Ibiza... Y estamos acostumbrados. Yo creo que siempre que hemos tenido a mano el ganar para, yo qué sé, para salir del descenso, para meternos en playoff, para lo que quieras.
3: Pechamos.
0: Me daba igual, siempre perdíamos.
1: Así empecé yo ayer en la transmisión, dije, a ver si todo ha cambiado de verdad.
0: No te escuché, claro. Entonces empieza el partido, en el minuto 2, te pitan un penalti, que luego entre que el VAR, no sé qué, lo meten en el minuto 6. Pero realmente el penalti lo pitan en el minuto 2. Entonces, claro, se te aparecen un poco los fantasmas de decir, ostras.
1: De Tarragona.
0: No, los fantasmas de decir, es que en el momento que tienes que ganar, que estamos en la jornada 5, ya lo sabemos todos, o 6, que hay mucho tiempo, pero joder, un día que puedes pegar un puñetazo encima de la mesa y pensar que te puedes ya poner de líder y que todos los equipos te vean desde abajo, pues vas a fallar. Y te quedas, empiezas un poco a tener esos miedos que teníamos antes. Pero bueno, creo que la primera parte es una primera parte en la cual el Teruel a mí me gustó, estuvo bien posicionado sin hacer gran cosa, pero hay un 5-4-1 que tenía muy bien posicionado y bien asentado, pero en la segunda parte les metimos 3 y les podíamos haber metido 3 más. Entonces, bueno, una alegría, no te diría desmedida, pero al final remontas un partido, te pones
1: líder. Es que creo que igual me he expresado mal, ¿eh? Yo no hablo de alegría desmedida, yo hablo de liberar esa, joder, la falta de alegrías que hemos tenido ante tanto tiempo.
0: No lo veo diferencia con el partido del Antequera ni el partido del Cartagena.
2: Una victoria normal, que los alegramos.
0: Bonita, con conclusiones muy positivas por muchos jugadores. Alguna otra negativa que puedes tener, pero vamos, yo creo que la gente muy consciente de dónde estamos, de lo que tenemos que hacer y de que tenemos que tener los pies en el suelo. Ya vendrán rivales, los próximos rivales, aparte de estar fuera, jugar a 3, pero luego te vienen Villarreal y Huesca. Villarreal está a segundo y Huesca ya sabemos la rivalidad que hay. Pues igual si ganas esos partidos y vienes de una mala racha estas 3 salidas, pues igual te alegras más y conforme vayan pasando el tiempo...
1: Pues has dicho que creo que no es buena acostumbrarse a la victoria. Más,
0: pero no creo que ahora haya una alegría diferente a la
1: Hablabas aquí de la primera parte. Yo creo que la primera parte, si además lo dije, digo, es que creo que el Teruel o el entrenador del Teruel ha sorprendido a Ibai. Todos esperábamos un Teruel encerrado atrás y sin embargo vimos un Teruel que nos encerró atrás al principio del partido, que metía 3 en el centro del campo para presionar al Real Zaragoza. Y yo creo que a Ibai le sorprendió. Es más, yo estaba, lo hablamos el lunes pasado. Se postulamos aquí a ver si se juega con delantero, si se juega con dos, quién jugaba, y hablábamos de que se iba a encerrar atrás. Y el Teruel no lo hizo al principio del partido. Es que me pareció mucho al partido frente al Huesca, que la primera parte del Teruel fue superior al Huesca, pero luego la segunda parte no.
0: A mí me pareció, sí que es verdad que el Teruel estuvo bien, pero me pareció más de mérito del Zaragoza que mérito del Teruel, ¿eh? Yo veía cosas raras, o sea, veía cosas raras. Yo ya Meli, que estaba en la media punta, bajaba mucho a recibir al centro. Peter Ademo y sobre todo Ureña, que no lo entendía en ningún momento en la primera parte, no abría el campo por banda izquierda y pues se también metían también dentro. Estaban todo el rato Ureña y Ademo, estaban ahí con Yameli chocando en la media punta, por el medio. Intentaban jugar mucho.
1: Escudero no profundizaba en esa banda izquierda.
0: Intentaban jugar mucho por el centro cuando había, eran muchos jugadores del Teruel, y tienes que ser muy preciso y ser muy bueno para hacer un primer toque, para controlar, para darte la vuelta, para hacer una pared y poder encarar. Sí que es verdad que por banda derecha Yardí lo tenías abierto, pero por izquierda es que estaba libre. No tenías a Ureña porque se metía hacia adentro. Entonces, yo no entendí
2: yo la también, primera parte. O sea, es exactamente el pensamiento que traía.
0: Sí, ¿no?
2: No, es que no entiendo. O sea, de hecho, yo decía la semana pasada, oye, o sea, que hemos ganado y hemos dicho, y hoy os he ido a la hora, hemos hecho buen partido. Yo creo que hicimos buena segunda parte, pero la primera no fue una buena primera parte. Y yo creo.
1: Hablas del partido de ayer.
2: Sí,
1: del partido de ayer. Lo que dije es que la primera media hora no me gustó.
2: Mientras que el día del Ibiza, yo decía, oye, hemos ganado el partido como el entrenador quería que lo ganáramos y le ha salido bien del principio al final. Yo no entendí por qué salimos manco de banda izquierda, por qué nos dejamos todo ese brazo. Es que no entendí, o sea, porque lo de Escudero que se mete dentro. Ya lo ha hecho varias veces.
1: Pero ayer no se metía tan adentro,
0: sí,
1: Escudero.
0: Se metía más Sangalí.
1: Correcto. Se metía más. Lo más que Escudero no profundizaba.
2: No, se metía.
0: Cuando iban por banda izquierda se metía Escudero, cuando salían por banda derecha se metía Sangalí.
2: Se metía mucho más que el día de Ibiza. Y Ureña pegado
0: a
2: Espiao. Y quedamos, y encima, con un Teruel que te juega un 5-4-1, que la Antequera ya te intentó limitar el juego por dentro, que ya te lo cogen. No entendí, no sé si mañana lo explicará Tiberio con la pizarra, qué es lo que buscaba, todavía no. Porque luego, cuando abrió la banda en la segunda parte, ya, es decir, fuimos a algo mucho más natural, mucho más normal, el equipo mejoró mucho, porque al final, coño, si resulta que un equipo, por un lado, no te ataca, pues al final se tienes que preocupar del carril del medio y de la derecha. Pero ya si tienes que cubrir más ancho, pues te cuesta más. No lo entendí. Y te voy a decir una cosa. La gente ya con Escudero y tal, yo creo que Ibai no está beneficiando a Escudero. Porque Escudero podría jugar también como un lateral izquierdo normal. Ocúpate de tu banda. Cuando te puedas incorporar, incorpórate. Porque tienes buen pie. Y a veces, y yo, mi esto es, vale, es un entrenador moderno, hace muchas cosas y nos está demostrando, pero a veces, tío, cuando tu equipo es mucho mejor que el otro, a veces tienes que ir a algo natural, a algo normal, a no necesitas a lo mejor inventar la rueda todos los días para sorprender a alguien, porque como eres mucho mejor...
1: Se está bajando de la marineta, ¿eh?
2: ¿Eh? No, joder, yo estoy hablando, estoy dando mi opinión.
0: Yo estoy de acuerdo.
2: A ver, podemos decir, podemos venir y hacerlo de siempre.
1: Pero tío, no lo escucha.
2: Que todo es maravilloso.
1: Escucha, Jorge, que Javi te salvas decía...
3: No, pero yo es que no sé por qué no jugamos entonces, bien esa primera parte, Jorge, y te lo digo claro, es el gol del Teruel tan temprano. Yo creo que trunca los planes tanto del Zaragoza como del Teruel. Fíjate lo que te estoy diciendo, porque el Teruel al final sale con un 4-2-3-1 que se convirtió en una línea de 5, 4-5-1, a raíz del gol, y que generamos una ocasión, no sé si es despiado que se va afuera y tal, ya mete el 5-4-1, pero... ¿Qué es lo que pasa? Que a nosotros nos afloran un poco más los nervios, las prisas por querer
1: los miedos.
3: Empatar pronto, porque conforme más avance el partido y no consigas empatarlo, el Teruel aún se va a encerrar más atrás y tú vas a tener más peligro a tus espaldas. Yo creo que es lo que pasó, y el Teruel con ese gol a favor, pues tenía más confianza, estaba más cómodo, y nosotros corríamos sin ningún tipo de talento, y de acuerdo con lo de la banda izquierda, es que estaba todo el rato completamente sola, y fue inexplicable lo que el Teruel cerradito por dentro, nosotros pum, y una vez más.
2: ¿Tú lo todo entiendes el rato como entrenador? Porque otras veces hemos entendido,
3: yo no lo entiendo,
2: que metiera Escudero por dentro, porque dices, oye, hay equipos que te juegan abiertos, metes uno en el centro del campo, le ganas, y como quieres hacer ese fútbol de toque, lo entiendo. Pero hacerlo no solo con Escudero, sino hacerlo con Ureña, claro, y contra un equipo replegado casi y Ademo, total, y con 5-4-1, con Ademo además, que te coge
0: también
2: mucho espacio.
0: También se metía mucho ahí.
2: Pero ese, yo no terminé... A ver, que es un apunte, era tampoco plantea, vamos a hacer de esto... Sí, sí.
3: Era pero, planteamiento de partido, eso, que ya te digo yo que no, o era interpretación de los jugadores.
0: No, a Ureña está todo el rato metido en medio de dar al espía.
1: En la retransmisión lo decíamos que iba a ir todo el ataque del Real Zaragoza era por dentro, todo por dentro, todo por dentro, todo por dentro.
2: Algo de banda derecha también.
3: Lucas Terrer metió dos centros por izquierda, si no me equivoco.
0: Ese fue el único que cayó un poco a banda izquierda.
3: No había nadie.
0: Con la ausencia de Ureña allí, un poco caía Terrer ahí. Que
1: pero
0: igual
1: en zona de tres cuartos, ahí siempre estaba huérfano.
2: Es que Lucas Terrer que caiga de izquierda, eso es lo que te digo, que habrá algo que él tenía intención que a mí se me escapa, porque cualquiera que estaba listo, jugamos mancos. Mancos.
0: Yo antes de la baja de Vadillo, incluso hasta estuve dándole una vuelta de decir que igual jugaba Jardí en la media punta. Pero, digo, va a meter por los extremos dos jugadores rapidísimos y pensaba en Vadillo y en Ureña.
1: Antes de la lesión. De
0: incluso Jardí por detrás del punta, que también ha jugado en esa posición. Claro, yo cuando ya... Porque pensaba que el partido estaba ahí, en los extremos. Con dos jugadores rápidos, Ureña y Vadillo, que fueran a por el lateral una y otra vez y los laterales les doblarán. Poco diciendo lo que dice Jorge, que el fútbol muchas veces está todo inventado. Y que hay veces que si eres superior, pues oye, dos extremos rápidos, que los laterales...
2: A mí no me gusta la frase de fútbol está todo inventado porque me parece bueno, de carrozas. Yo lo que digo...
1: ¡Ay, de carrozas! Dice, sí, el de los superveteranos. ¡Tócate los huevos, Maribel!
2: Si me parece. A mí esa frase me gusta porque yo creo que se han ido inventando cosas. Y yo no me refiero a eso. Yo solo digo que a veces a mí me gusta la innovación si le veo un beneficio. Que estamos innovando en este partido en concreto, así como ya te digo que el Ibiza me pareció redondo, chico, pues igual que lo digo aquí me parece, y lo digo porque como mañana tengo la pizarra, pues igual Óscar no puede, no sé, alguien que lo explique porque no lo entiendo, pero no digo que todo esté todo inventado.
0: Por eso digo, Jorge, que yo cuando ya vi a Vadillo que no estaba, dije bueno, pues Jardí jugará en derecha, Ureña jugará en izquierda y vamos a tener ahí dos tíos que van a estar dándole el coñazo al lateral y tal. Claro, cuando yo empiezo el partido me da igual que empezáramos perdiendo, Javi, yo no estoy de acuerdo en que por empezar ganando o perdiendo, Ureña estuvo toda la primera parte metido en medio. Entonces, yo no entendí que dejáramos totalmente, y Jorge lo ha dicho, bueno, lo he dicho yo al principio, pero Jorge lo ha refrendado, que estaba prácticamente todo el rato con la banda izquierda. Con la banda izquierda, totalmente mancos. Entonces, no entendí eso. La segunda parte, claro, empatas justo antes del descanso. Eso al Teruel, ayer el entrenador lo dice, es un puñetazo, por no decir otra cosa, para ellos. Y es que marcas en el 52 el empate, pero es que luego el 2-1 es en el 47, o sea, y ahí ya se mueren porque saben que el Real Zaragoza tiene pegada y tiene jugadores que van a salir del banquillo, que van a mejorar. Entonces, yo un poco pongo la pega esa, la pega por comentarlo, que al final, oye, los rivales juegan, pero creo que esa primera parte, bueno, pues ahí Ibai tiene que incidir un poco en cómo, por qué se ha desarrollado esa primera parte y por qué no estuvimos bien.
1: Pero ¿y no creéis que la primera parte, o sea, en rueda de prensa previa?
2: Perdón, yo sí que creo que le afectó, un poco el gol al Zaragoza, le afectó el gol y todo lo que fue en torno al gol, quiero decir que el gol, la revisión,
1: la celebración,
2: pero yo creo que tardó 6-7 minutos en centrarse, sí que lo vi, pero y luego estoy de acuerdo con el gol, o sea, yo creo que metió gol el Zaragoza y desde la primera persona hasta la última que había allí en el campo, incluyendo jugadores, sabíamos que Zaragoza iba a ganar ese partido.
1: Minuto 30 de partido, 0-1, y le dije a Adrián, y está grabado, le dije a Adrián, bueno, este partido termina 3-1 o 4-1.
2: Pero ese eres tú, pero que yo digo que cuando metió el gol, la cara de los jugadores de Teruel es, he hecho un partido, una primera parte, dado mi potencial de 9, esto lo han hecho de 5.5, 6, algunos más, porque te realizo un partidazo, y, hostia, y nos empatan en el último segundo, esto nos van a pasar por encima. O sea, la cara de los jugadores del Teruel cuando se metieron...
3: Era pánico.
2: Era eso, o sea, pánico. Esto se nos va. Y luego, con la simpleza, a lo que voy yo es... Joder, lo vimos en la segunda parte. El segundo gol, si es que lo hay que inventar a veces, tío. Yo quiero decir, hostia, un muy buen centro metido, se la echas al grandullón, pum.
0: Primer partido que mete dos puntas, Dos puntas delanteros.
2: Sí, sí.
0: Había jugado con Pausans en la
1: media punta. Pero lo de partida.
0: No, digo, en el descanso. En el descanso quita Quita, no me acuerdo qué cambios hizo.
2: Ademo y Pereira.
1: Ademo y Escudero.
0: Y mete a Meli atrás y entonces mete dos puntas. Bueno, pues también es una. Y
1: vaya, es que el entrenador está para eso, ¿eh?
0: Hasta, sí, sí, por supuesto. Y con dos puntas, pues al final, hostia, pues tienes a Espiao y a Joaquín. Que tienes mucha pegada, mucha pegada. Y el golazo que mete Espiao en el segundo gol es un centro que la pica al palo largo, que es buenísimo. Pero bueno, otra diversidad táctica que nos ha enseñado Ibai. Que muchas veces, bueno, el primer día de Tarragona lo criticamos, ¿os acordáis? Que íbamos perdiendo 1-0, tenía Joaquín y todos dijimos, ¿por qué no ha jugado Espiao? Con 1-0 perdiendo.
1: No, dijimos, ¿cómo estará Espiao para que no juegue este partido?
0: Bueno, pero todos dijimos, oye, ¿por qué no ha jugado, ha metido a Espiao y ha jugado con dos delanteros? Sacó a Tobaja, sacó a... No, me acuerdo gente por la media punta. Bueno, pues mira, esta vez nos ha sorprendido ya en el descanso con el 1-1, con jugar con dos delanteros, con los dos delanteros de referencia que tenemos, que son Joaquín y Espiao, con lo cual, pues bueno, otra variante táctica que nos ha enseñado Ibai.
3: Y luego, ¿sabes lo que pasa también? Todos los equipos tienen planes, ¿vale? Yo creo que el Real Zaragoza, el plan A lo tiene más que asumido, controlado, y además les están saliendo las cosas, pero cuando se tuercen las cosas, pues Ibai, pues tendrá trabajado su plan B, y resulta que también sale, pero precisamente también por la dinámica en la que estamos, es que no sale todo, es que Diego González mete un centro, que es un caramelo espectacular, ha espiado y la mete. El tercer gol, ¿de quién era? Ya no me acuerdo.
2: El tercer gol es de Pau Sanz, que el portero tiene el mismo repris
3: que
2: yo.
3: Que es un despeje de Yardí, es un despeje de Yardí que acaba en una asistencia. Y Pau Sanz, que juega en banda, que yo, de verdad, no soy fan de Pau Sanz en punta, pero en banda, joder, si juega como jugó cuando debutó, entonces yo creo que es un jugador, pues eso, de para los últimos minutos que te pueden hacer ese tipo de cosas. Y el cuarto gol de un Yardí con asistencia de Pinilla.
1: Ahora os quería preguntar Yardí, yo por Yardí.
3: He estado mirándolo porque, joder, digo, yo creo que ha participado igual en 10, 11 goles.
0: Ayer leí
1: en casi todos.
0: 10 de 12. Ayer leí, no sé dónde, lo escuché. Que de los 12 goles que marca el Real Zaragoza, 10 ha participado
3: Yardí. Creo que es el mejor jugador
0: hasta
3: de la primera 4, vez.
0: Creo,
2: hasta la jornada pasada, de los 8 que habíamos metido, había participado en 7.
0: Pues ahora de
2: en el 12, único que no había participado 12, era...
1: En el que no marcamos ninguno, que es el
2: que marcó el segundo de Ureña contra el Ibiza.
3: Puede ser que ayer
2: ese es el único primero, que no había participado.
1: Y teniendo en cuenta que en el partido del Nastic no marcamos ningún gol, ¿eh? O sea, es que en 4 partidos ha estado en todo.
3: Y ayer en el primero igual no te participa. Ostras, pero es que el pase a Yameli por banda, es que se lo da a él casi sin espacio. Y la pone ya Meli, remata Espiao y la mete Ureña.
2: Uh-huh. A mí Espiao ha venido a refrendar un poco. Yo la semana pasada decía que a mí me parece que es un delantero que tiene una cosa muy buena y otra mucho menos buena. La buena es que para mí creo que conoce el oficio, que sabe dónde tiene que estar, que está en el sitio. Y es verdad que la que tiene mejorable es que le cuesta de cara a gol. Y lo volvimos a ver ayer. Pero resulta que de ser probablemente el delantero que hace dos semanas pensábamos que estaba defenestrado, cuando el Zaragoza jugó sin delantero centro, sacó dos delanteros y él ni jugó.
1: Cuando él de repente reconvierte a Vadillo.
2: Sí, y sacó, luego hizo dos cambios y él ni jugó y tal. Y decíamos, joder, ¿dónde queda, no? Pues quedaba. Y ahora resulta que parece que es la opción más fiable, porque además Joaquín no termina de arrancar. Entonces, bueno, vamos a ver. Luego también vamos a ver otros contextos, porque no sé yo si contra el Atlético Madrid B, que va a ser un equipo que probablemente te vaya a buscar, que no se va a meter, que va a haber mucho espacio. No sé, es verdad que dando el rendimiento que está dando, probablemente tengas la tentación de meterlo. Pero como este Ibai suele adaptarse a las circunstancias, yo creo que igual las circunstancias le pueden pedir otra cosa.
1: Yo creo que le piden otra cosa.
2: Y Vadillo no está. No descartes que pueda jugar con esos tres mismos media puntas que hemos jugado titulares y te meta un Pau Sanz o el mismo Joaquín. O sea, yo creo que se ha ganado seguir, pero yo no descartaría que cambiara Espiao, dando, conociendo ya cómo vas conociendo a Iván y cómo él, en función de las circunstancias
1: del equipo. Ahí va.
2: ¿Qué he dicho?
0: Iván. Sí.
2: No, Iván.
3: Pero ayer en rueda de prensa dice una cosa que me parece muy importante, que él cree mucho en los estados de ánimo. Y lo dice, y ahora mismo Espiao.
1: Pues sí, pero yo estoy con Jorge y esta conversación
3: sí, tuvimos, de los
1: esta conversación tuvimos también, el lunes pasado también, porque entendía pues, que el partido frente al Teruel iba a ser diferente al de Ibiza, y yo entiendo que este partido frente al Atlético Madrid va a ser diferente también que el del Teruel. Pues, y estoy con Jorge, yo creo que va a buscar gente con mayor velocidad a la espalda de los centrales. A mí el Teruel me sorprendió en la primera parte. Yo esperaba un Teruel más encerrado atrás y que ahí, evidentemente, no iba, o sea, a tener que buscar la espalda de los centrales. No ocurrió. Pero yo creo que en la cabeza de Ibai está lo mismo que piensa
0: pero
1: Jorge.
0: Que igual, pero que igual te mete dos extremos rápidos como Ureña y Jardí, pero igual te mete en la media punta a Saidú, el que ya lo hizo en Torremolinos y lo ha hecho y lo hizo ayer un rato también.
1: Todo esto es después de una botella de tequila, entiendo, ¿no?
0: ¿Quién? ¿De Ibai? No, yo no.
2: A mí me extrañaría.
1: En la media punta de
0: partida. Dijo que podía jugar delantero Saidú.
1: En la media punta. En la media punta de partida.
2: ¿Tú tienes delanteros en el Pradilla?
3: Sí.
2: ¿Y de qué los pones?
3: Bueno, de delantero.
2: ¿Y de media punta? ¿Y a los centrales de qué los pones?
3: De centrales.
2: Pues entonces, ¿para qué coño pides que ponga el a los demás?
3: Pero no.
2: Porque mi delantero Pradilla.
3: Pero es que mi central es central, no es un central. Saidú este puede jugar de lo que sea. Pues es eso, el polivalente, pues oye, pues que te falta arriba, arriba. Que no, pues nada.
1: Jorge me hace este gesto.
0: Eso que es el portero.
1: ¿Qué crees que puede ser?
0: El portero, entiendo yo. Ahora que ven
1: ha sido tal cual, me hace.
0: Es que ahora que vienen las ferias.
1: No sé si es algún baile nuevo.
2: El portero
0: de las ferias.
1: ¿Sabes cuando de repente pide el tren de chachachá en algún bar? Digo, pues igual te está pidiendo que le ponga el tren de chachachá.
0: Tienes unas porterías en las ferias que tienes que meter tres tiros, que hacen así, tienes que meterle tres tiros. Pues es más o menos el gesto que
1: haces. Yo tengo algún vídeo tuyo, una ventana en un restaurante también haciendo así.
0: Parecido. Bueno, hablando del portero antes que yo. Ostras.
1: ¿Esto para qué se dedicaba? Para que lo tuvieras aquí el otro día. Que uno que criticaba que. ¿Qué coño le importaba él lo que hacíamos por la noche? Digo, hostia, eso es porque no lo sabe. ¿Ah, sí? Lo que hacemos por la noche.
0: Se lo pasaría bien.
2: Sí, os dijo payasos. Sí. Yo no me doy por incluido.
0: Ah, no lo he leído yo.
1: Hostia, pero ni falta que hace.
0: Ayer.
2: Y le puso policía a la diversión. Le puso.
0: El portero ayer.
1: ¿Qué?
0: Da una sensación.
1: Lo viste mucho al portero, trabajó mucho.
0: No,
1: puedes sacar conclusiones.
0: El penalti creo que es error suyo porque va ahí.
1: Yo creo que es error de entra con mucha facilidad por nuestra banda derecha.
0: Aparte, pero no tiene que ir ahí cuando es un jugador. Además, el jugador sabe lo que tiene que hacer, tocarla y tirarse. Porque está ya en el área pequeña, en el lateral, vamos. Y ahí creo que comete un error. Pero es que luego no se da una sensación en los corners. Es que estaban toda la gente de los defensas y es que no se le veía. Es que no lo veía. Porque iba de amarillo. Y
2: es que es exactamente.
0: Intentaba.
2: A mí
0: me fastidia.
1: Pero tienes algo contra los pequeños o algo.
0: Hombre, pues los pequeños pueden jugar a muchas cosas. Pero
3: no, no, esto. A la niña mal,
0: pueden ser porteros, pueden ser de la
2: niña mal mide un 80 y pico, ¿eh?
0: Pero ser porteros Leo, de fútbol. Y me dio una sensación, me acuerdo un balón. Un remate picado del Teruel.
1: ¿Por qué te ríes cuando hablas?
0: No, porque un remate picado del Teruel que a un bueno alto le hubiera ido las manos. Tuvo que saltar para cogerla. Entonces,
1: ¿la cogió?
0: Sí, la cogió.
1: Que siga saltando.
0: Pero no sé,
1: que la coja.
0: A ver, que no me gusta criticar sin tener justificación. No es una crítica, es una sensación que.
1: Bueno, mucha gente ha focalizado ese gol, sobre todo en Arnat. Mucha gente dice, hostia, es que.
0: Pero ya no el gol, ya hablo de la sensación que da.
1: Pero es que fíjate, yo creo que con este Real Zaragoza, que en faceta defensiva, y no hablo solamente de los centrales, sino de todo el equipo, Jaume Jardí. Hizo un trabajo en defensivo también, brutal, subiendo, bajando. Es que apenas nos rematan a puerta.
0: Sí, pero un balón parado.
2: Pero esa no es la cuestión. Para mí esa no es la cuestión. A mí, yo os voy a decir, y con todos los respetos para el chaval, y de verdad, y sin querer, pero a mí lo siento, pero me parece que este fichaje es un error. Me parece que es un error del que lo pidió y me parece que es un error de lo que lo concedieron. De verdad, a mí me parece que no es... Un portero para estar en Zaragoza, aunque sea en primera ref, porque yo creo que en Zaragoza, para ser portero, hay que serlo y parecerlo, ¿vale? Entonces, a mí es que ni me lo parece, ni me parece que lo sea por el rendimiento que está teniendo. Tío, la sensación es que justo iba a decir, la sensación que da, tío, es de muy poca confianza, es decir, se ve todo portería, iba a tirar el penalti, tío, y solo se veía portería. En los, ya que le cogieron, le pusieron dos jugadores alrededor suyo que no se le veía y es imposible que marque territorio. O sea, es que está muy limitado. Y luego, si dijeras, hostia, es que luego con las manos, yo que sé, estilo, me voy a ir ya, la chavalaña no sabe ni de qué hablamos. Bullo, Ablanedo. No, claro, porteros que decías, hostia, es que luego.
3: Irureta.
2: Para, tío, pero es que tampoco, o sea, que ni lo parece. Ni lo es. A mí me parece, sinceramente, me parece un error. Pero además, te voy a otra cosa. A mí me parece que además, por lógica y por política de club, también me parece que es una contradicción. Es decir, estamos diciendo, oye, vamos a intentar que todos jueguen igual, un poco... ¿Y por qué digo esto? Mira, yo por circunstancias resulta que el portero de la Levina del Zaragoza es hijo de mi amigo Marco. Mide con 11 años...
1: Marco, que no es familia tuya.
2: Es de nombre. El chaval mide 1,66. He visto este año el infantil B y el infantil A del Zaragoza, porque otro amigo juega allí. El portero del infantil B mide como este tío. Pero es que el de Liga Nacional, que es de Remolinos, mide 1,89, Guillermo. Lo que te quiero decir es que no entiendo, primero, me parece, de verdad, que se han columpiado. Lo siento, creo que... Imagínate que la Westerveld tiene una lesión grave. A mí no me parece un portero de garantías, lo digo en serio. Sí, también, pero no quiero cargar contra el chaval. No me parece que sea culpa suya, me parece que es del que lo pidió y se lo concedieron. Y no me parece. Y me parece además que no hay lógica tampoco con esa... filosofía que se lleva a la cantera, que me parece acertada, no solo de Zaragoza, el de Zama, a los porteros, si lo sabéis, lo primero que les hacen es la prueba de la muñeca, y si no dan un 84-85 para arriba, no lo fichan, ¿eh? Pero bueno, entonces, no sé, tío, yo insisto, yo con todo respeto al chaval, sea buen chaval, buen profesional, sí, tal, sí, pero yo creo que ha sido, tío, un error, y que creo que deberían subsanarlo, porque te parece contra el Teruel, Cuco, pero ¿qué pasa ahora si nos falta Murcia, Huesca y Villarreal B? ¿Te parece, la pregunta es, os parece un portero? Tú eres portero, has sido portero. No sé, tío.
1: ¿Te gusta Manolo Lachi?
3: Tú, macho, que eres de Mayen, estaba Siro Arbe por ahí, ¿no?
2: ¿Eh?
3: ¿Siro? ¿Te acuerdas de Siro?
2: Sí, el portero, jugó en el Mayen.
3: Muy pequeño. ¿Cómo
1: ¿Y no
3: era?
1: Estuvo en el cuarte?
3: También. ¿Cómo era Siro?
1: Escucha.
3: Pequeñísimo era.
1: Ya, escucha.
3: Era increíble.
1: Javi.
3: No, tercera
1: Javi,
3: división. No, tercera,
1: Javi. Bien, espectacular.
2: Bien, pero no Zaragoza, tío.
1: Yo lo vi con el cuarte muchos años, o sea, los años que estuvo espectacular.
2: Ya, perdona, pero no sé el Zaragoza, lo sentí.
1: Ya.
2: Ahora sí que Jorge. No me vale. Yo pongo muchas veces ejemplos, hasta de veteranos.
1: Que acaba de poner del Remolinos.
2: Sí, no, te he dicho que el chico es de Remolinos. Juega en la Liga Nacional del Real Zaragoza, perdona, No es.
1: Escucha, te perdono. Porque es verdad que el que hablaba de Remolinos era aquí. Era todo Remolinos.
3: A Narch, es nuestro portero, queramos o no, nos guste más, nos guste menos. Pero viene de jugar 20 partidos en primera ref el año pasado.
2: Muy bien.
3: Con Arenas de Guecho. Luego la portería también es cierto que te hace sentir más pequeñito, mejor de las redes y todo eso. Eso también es verdad. ¿Que no tiene la altura? Pues no la tiene, pero que es que tampoco lo hemos visto.
1: Otros tienen la altura, como Javi, oye. Y...
2: Javi, tío, pero.
3: No hemos visto apelación.
2: Que te pueda. Debajo de los palos. Yo desde que ha estado aquí. No le he visto. Es que no le he visto que haya rendido. No me ha parecido. Lo vi el día de la B. Lo vi ayer en esa salida.
1: Jorge, pero es que esa es la historia.
2: Insisto, yo que no quiero cargar con el chaval, pero me parece. Que como tengamos algo gordo con Westerveld.
1: Pero Jorge, que esa es la historia.
2: No me parece que sea.
1: Pero Jorge, la historia es esa, que es que no, no lo hemos visto exigido en ningún momento.
2: Pues lo poco que lo hemos. Pues imagínate si lo hemos exigido. Pues el día de Real B falló. El día de Logroñés falló.
0: Bueno, pero falló. Si el día exigido, ayer, pero falló. La sensación que me da no es de confianza.
3: Y son días de probatinas también.
0: Y veremos si está. Y creo que ayer Ibai dijo que sí que tenía dudas de Vadillo, que podía tener una lesión más. Más larga, y lo ha confirmado el Zaragoza. Por cierto, ya salió el parte médico de Ander. O sea, creo que has comentado que era el primero, pero ha sido el segundo, porque Ander ya salió un parte médico.
1: Pero yo hablo de lesión muscular, no hablo de la espalda.
0: Bueno, pero el parte médico del Zaragoza dijo...
1: Pero yo hablo de lesión.
2: La espalda no es lesión.
1: Hablo de lesión muscular. Sí, una lesión muscular. No, pero... Si queremos entender lumbalgia, por ejemplo, con una lesión futbolística, no, perfecto. Entonces, yo no juego al fútbol. En mi puta vida me ha pasado varias veces.
0: Te has referido a parte médico del Zaragoza, el segundo, pero bueno. Y ha dicho que Westerveld, que en principio no tenía nada. Pensaba que no tenía nada. Y para mí es una gran noticia.
1: Ibai parece que es un poquito previsor.
3: Hoy ha entrenado.
1: Ibai parece un poquito previsor. Recordemos que cuando cambian los dos centrales, que dice que es que él piensa que cuando cambia a Ander, que luego sí que es cierto que a los partidos se lesiona,
0: Joaquín,
1: correcto, es como intenta evitar una lesión de mayor duración. A mí, vamos a ver, al final le ha salido bien, ¿eh? Al final, cuando he hecho los cambios, es cierto que cuando cambian los dos centrales sufrimos, pero bueno, me parece bien que sea previsor. También demuestra confianza absoluta en los que tiene.
0: Sí, pero que creo que la vuelta de Westerveld es más importante de lo que pensamos.
2: Sí,
0: porque
2: totalmente de acuerdo.
0: Ahora tres partidos totalmente. Fuera. Y a mí es un portero, digo, que es que ayer me parecía tan pequeñico. Y en la portería, que se me diera unos 70, que oye, que yo me dio unos 75, que tampoco lo sé. Yo
1: te he visto debajo de la portería de la Romareda, también eres pequeñico.
0: No me he visto nunca, pero alguna foto tengo, ¿eh?
1: Eso te iba a decir, ¿cómo que no te has visto nunca? Yo sí que te he visto.
0: Alguna foto tengo, pero bueno, pero él es el portero de Zaragoza, yo era un mero espectador. Entonces, bueno, me da, yo ya te digo, es que hubo un par de córners en la segunda parte, en la portería de la izquierda, que la veo un poco más lejos, y es que desaparecía entre los centrales del Zaragoza y del Teruel.
1: Llevaba las lentillas.
0: Me da miedo. Llevaba las lentillas y estaba perfectamente ahí viendo el partido.
2: Y luego hay que decir, el partidazo de Lucas Torreira.
0: Fue el mejor ayer, ¡buah!, para mí.
1: Hostia, tío, fue el mejor para ti.
0: Para mí el mejor ayer. Sí.
1: Hostia, yo no sé.
0: Sí. Con Diego González. Porque Diego González, escucha, que ya fuera, es una excelencia.
1: Os dejáis fuera ya. De
2: es un espectáculo. Pero a ver, pero yo creo que hoy toca también destacar a Lucas Torreira, tío. Sí. O sea, el nivel que tiene. Primero, las dos cosas, tanto físico como técnico. O sea, se pegó un cambio de juego con la derecha, pero y luego sí, con la izquierda, en cuestión de pocos minutos, tío. Que decía yo. De hecho. Si Laurito es, vamos a darle salsa. Si viniera Ander, ¿qué? Si Ander está bien, va a sentar a...
1: Ander cuando vino ya dijo que a él le daba igual ser titular que no.
2: ¿A Terrer? Bueno, no. ¿Va a sentar a Demo o lo va a sentar, pero a él?
1: Jorge, sentará, sentará.
2: Bendito problema.
1: Te digo una cosa, Jorge, bueno, te digo una cosa, que... mi opinión. Sentará a Ander.
0: ¿Terrer? Terrer ha sido, vale, titular, vale, con Ander al principio.
1: Pues luego sentará, luego, a Ander.
0: El único titular hasta ahora ha sido Terrer, ¿eh?
2: Porque no, un día,
3: ¿por qué vas a cambiar un día cosa que no lo saca?
1: Claro, y luego al final Ander, bueno, no está como para
0: día,
1: jugar 90 minutos.
0: El día Torremolinos no juega.
2: Yo solo
0: Terrer,
2: pregunto.
0: Creo,
2: ha cambiado cosas que funcionaban, ¿eh?
1: Como pero, el portero, pero por la obligación.
0: Pero te hablo también de Yameli, ¿eh? Que Yameli no empezaba al principio y metía en la media punta a Pau y ahora está. O sea, que ahora tienes a Demo, tienes a Terrer, sí,
1: pero, Quique,
0: tienes a Ander.
1: Pero, Quique, está... el día que cambia estos futbolistas, tú y yo hablamos después del programa y dijiste, me da más miedo que estén lesionados los dos centrales que Ander.
0: Yo lo dije.
1: Me lo dijiste tú,
0: Ander. Pero por la confección de la plantilla.
1: Correcto, claro. Entonces, cero dudas con Lucas Torreira.
0: En el centro campo tenemos muchísimo mejores recambios para Ander que en el centro de la defensa para Irán.
1: Y es que yo estoy
2: convencidísimo.
1: Es que yo estoy convencidísimo que ahora mismo el titular es Lucas Torreira. Convencidísimo.
0: Que después de Torremolinos yo dije. Ojalá. Dije, prefiero que esté más fuera del campo.
1: ¿Me lo dijiste a mí?
0: Que cualquiera de los dos centrales. Vamos, lo tengo clarísimo y lo sigo pensando, ¿eh? Porque creo que Saidú, Ademo, Terrer, ayer, Yameli, que juega un rato ahí, Monzón incluso, te lo puede hacer bien en el centro del campo. Y centrales, creo que estamos mucho peor.
1: Y que Terrer le está complicando la titularidad. Entonces, bueno, a Ander, mucho.
0: Ojalá, ojalá.
1: Oye, mucho.
0: Ander, no sé si para Madrid, para Atlético de Madrid yo creo que no estará. Pero ya para Murcia sí. Pero para Madrid va a pedir justo.
2: Y os pareció, que yo entiendo que era por reforzarlo y todas esas cosas. Pero...
0: Pinilla.
2: ¿Cómo terminó la rueda de prensa Ibai sobre Terrer? Os digo algo. Sí. Este va a jugar en Primera División. Os digo, ¿por qué os digo esto? Porque eso es una llamada a que nos lo guinden. Que yo dije...
1: Bueno, Terrer renovó hace poco, si no me equivoco.
2: Ya, 2029. Ya, coño. Sí, hemos visto con el supercapitán que todos tenemos un precio. No me vais con historia.
1: No, super, mira, todos tenemos un precio, pero según el director deportivo que tengas, también tiene más precio o menos.
2: Lo mismo.
1: Y luego depende cómo... Y si tienes a Gaby o no tienes a Gaby. Que Gaby regaló a Luna, que Gaby regaló a varios...
2: Sí, sí, pero que a mí me sorprendió, ¿sabes? Como cuando se iba, ¿no?
1: Al final de todo fue, sí, una apuesta suya.
2: Hostia, me dejó, dije, hostia,
3: veo imposible que un tío que es la primera vez que se le da la oportunidad de jugar en Zaragoza, que ha roto la puerta, es que la ha roto y ha sido una sorpresa súper grata y está siendo de lo mejor. Pero es que el cambio físico que ha tenido este último año, del año pasado a este, es espectacular, si es que... Está el tío como un armario.
1: Pues se nos ha acabado el tiempo.
3: ¿Ya has acabado esto?
1: Sí.
0: Por cierto, no has dicho que teníamos rival de Copa del Rey.
3: Es verdad.
1: Correcto.
0: Tudelano.
1: Pero escucha, hay que felicitar a los Calatayud y compañía, correcto, que han pasado de ronda. Correcto. Evidentemente a todos se ha dado la suerte del mundo. Sí, señor.
0: Y jugaremos contra el Tudelano la primera ronda.
1: Sí, señor. Es la desgracia estar en primera, ¿sabes?
2: Yo una dedicatoria, una alegre y una menos alegre. La alegre, dedicarle a mi padre, que mañana hace 80 años, que lo tengo que decir.
0: Es Alfredo.
2: La fiesta sorpresa.
1: Oh, Alfredo, abuelo, Alfredo, hace... Alfredo, cuando quieras, puedes sustituir a tu hijo.
2: Mi padre dice que no viene con estos taraos ni loco.
1: Escucha, la, pero lo quieres, es hijo tuyo, lo quieres, no puede taraos, estamos todos.
2: Y la segunda es también dedicarle y mandarle un beso enorme a la familia del Club Deportivo Boquiñeni, que el sábado, por desgracia, falleció Dani Solsona, jugador de la casa, y bueno, y para el pueblo de Boquiñeni, es un pueblo pues de menos de 1000 habitantes, que desde luego fue un shock, y bueno, pues todo el ánimo para su familia y para la familia del Club Deportivo.
1: Por supuestísimo que
0: nos
1: sí,
0: unimos,
1: Jorge.
0: Nos
1: unimos todos a ese abrazo y a ese ánimo. Son momentos difíciles para todos, pero al final la vida continúa. Y nosotros, la vida continúa, pero se nos acaba el tiempo ya. ¿Queréis decir algo más? Porque estáis que no paráis de relajar.
0: Aunque es pronto, es día 5, pero como yo no voy a venir ya unos días, felicitarle a todo el mundo las
1: fiestas. ¿Qué te he dicho a ti que no vas a venir? ¿Te he dicho yo algo?
0: Bueno, pero el día 12...
1: Que es ¿te he dicho algo?
0: Festivo.
1: ¿Te he dicho algo?
0: La fiesta del Pilar a todos los zaragozanos.
1: A ver si te va a hacer venir el jueves, por ejemplo.
0: No, que estoy de viaje.
1: A los tres, muchísimas gracias. Buenas y a todos noche. Ustedes, señoras, señores, muchísimas gracias. Que tengan una fantástica noche. Y aupa Real Zaragoza siempre. Aupa.
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0: Muy buenas noches, sean bienvenidos y bienvenidas a este espacio deportivo diario nocturno llamado La Prórroga. Como todas las noches, les acompañaremos y traeremos la mejor información deportiva aragonesa. Así que no les hago esperar más, esto es La Prórroga, soy Adrián Oiz y comenzamos La Prórroga en Ebro FM, en Antena Aragón. Y continuamos hablando del equipo del León, de ese partido importante, ese derbi aragonés que tenía lugar entre Real Zaragoza y Club Deportivo Teruel en el día de ayer 4 de octubre de 2026 a las 21 horas en el Iberchapica Estadio. Y vamos a escuchar a continuación a los protagonistas. Vamos a empezar por el entrenador victorioso, en este caso Ibai Gómez, el entrenador del Real Zaragoza, se llevaba el gato al agua, pero Kiko hizo un gran planteamiento. El Teruel en la primera mitad le puso las cosas muy pero que muy difíciles a un Real Zaragoza que se chocaba con un muro táctico planteado por el míster del Club Deportivo Teruel. ¿Cómo analiza este partido Ibai Llanos? Pues lo vamos a escuchar a continuación. Todas las preguntas, todas las respuestas que tenga la afición por escuchar serán escuchadas. ¡Vamos con Ibai Gómez!
1: Bueno, lo primero, muchas gracias. Buenas noches a todos. La verdad que es de quitarse el sombrero lo que ha vuelto a hacer el equipo hoy, porque creo que sin duda es la peor forma de empezar un partido contra un equipo como el Teruel. El equipo ha vuelto a demostrar una personalidad absoluta en la paciencia, en el plan de partido, en la energía. Yo la verdad que es que solo puedo agradecerles todo lo que están haciendo hasta el momento y sí, es verdad que bueno, pues sabiendo una vez que te pones por debajo el ganar y con esta solvencia, creo que es muy, muy atractivo y estamos muy contentos por ello.
0: Se repartieron los goles y las asistencias. Marco Espía o Marco Pausans dio una asistencia a Hugo Pinilla, que todavía no había debutado con el Real Zaragoza. ¿Qué supone para el equipo y para el entrenador que se repartan las estadísticas de forma tan positiva entre los diversos compañeros?
1: Bueno, yo me alegro muchísimo, ya sabéis, lo he dicho muchas veces, yo cojo mucho cariño a la gente y sobre todo a la gente que verdaderamente se deja el alma cada día, y es que está siendo un espectáculo verles cada día, os lo digo siempre, y para mí, yo personalmente me pongo muy contento pues de que Pini haya podido tener sus primeros minutos, de que haya hecho los minutos que ha hecho, que haya podido dar una asistencia, que Pau haya metido un gol, que Joaquín ha sido una pena, es verdad, que ha metido un gol en un lado, que Edu haya podido marcar un gol, porque al final, bueno, yo sé que, yo estoy tranquilo, os lo he dicho muchas veces, porque yo sé que al final van a acabar llegando, pero es verdad que para ellos, pues seguro que es importante, entonces la verdad que me alegro muchísimo por ellos.
2: No conocíamos el escenario desde la primera jornada de liga en el que el Real Zaragoza fuese por detrás en el marcador, sabemos cómo terminó aquel día y sabemos cómo ha terminado el día hoy. Dentro de cómo ha sido, eso está bien ver al equipo viéndose capaz de remontar, desbloquear también esa sensación.
1: Sí, hombre, vivir experiencias diferentes y que sean positivas siempre ayuda, sin ninguna duda, para ver que somos capaces. Creo que también, bueno, pues aquí, cuando el Real Zaragoza en los últimos tiempos ha tenido la oportunidad de dar un golpe como el de hoy contra equipos que tal vez vengan, como en este caso vienen de la zona abajo de la tabla, no han sido capaces. Es otra cosa también que creo que se suma a este tipo de experiencias que te digo, que son muy positivas, que somos conscientes de ello. Pero bueno, nosotros estamos en encontrar ese equilibrio que creo que hasta ahora lo tenemos, de máxima confianza, sin exceso de confianza. El equipo demuestra cada partido que tiene una tranquilidad y un respeto hacia el rival impresionante, y eso, bueno, ojalá siga consiguiéndolo yo como cuerpo técnico, porque creo que al final eso es lo que realmente, junto con lo que tenemos aquí, nos va a hacer seguro lograr el objetivo.
0: Se pone Ibai Gómez a hacer cuentas, mira las distancias, son super perseguidores, los calendarios, o cómo plantea esta racha de victorias en la cual también hay que tener los pies en el suelo para no confundir el objetivo pendiente con el conseguido.
1: Muy difícil ganar partidos, hoy habéis visto cualquier circunstancia que se pueda dar durante el partido, al final es todo muy impredecible, dentro de que queremos que tener las máximas cosas posibles controladas, el fútbol es absolutamente impredecible, ¿no? Empiezas un partido 1-0 prácticamente, Entonces creo que tiene mucho valor haber ganado 5 jornadas consecutivas después de lo de la temporada pasada y que el club pues ahora mismo está en una categoría que a todos nos duele y que bueno que

0: importante ahora verse líder.
1: Bueno, yo quiero estar líder la última jornada. Es verdad que estar líder siempre es bonito y verte primero en la tabla siempre es bonito y nuestro objetivo es que no nos bajen de ahí, obviamente, pero bueno, pues vamos a vivir todo lo que vaya pasando de la mejor manera. Tiene mucho valor, sin ninguna duda, pero como te digo, al final lo importante es al final de temporada. Nosotros en el día a día, con la ilusión de vernos ahí, pero sabiendo que lo complicado y lo estamos viendo de cada partido, nosotros tenemos muy claro cuál es el camino y espero que lo sigamos.
0: Ha habido buenos fichajes este verano. Uno de ellos está, desde luego, dejando una sensación fantástica tanto en el zaragocismo como dentro del equipo, pues sus compañeros tienen la confianza de entregarle la pelota en las peores situaciones. Cuando quema el balón, él la mantiene en el pie. Tiene un buen golpeo de pierna zurda, está consiguiendo tirar del carro y además metiendo goles. Él es Jaume Jardí, uno de los fichajes de la temporada.
1: Bueno, a ver, creo que hay que destacar el gran trabajo que se hizo con Jaume desde la dirección deportiva, porque creo que es un jugador que era muy difícil de fichar, porque creo que es un jugador que con los números que hizo la temporada pasada tendría seguro una categoría superior. Y bueno, os voy a contar una anécdota porque la verdad que en pretemporada me sorprendió para menos bien y le suelo decir que en pretemporada vino Jaime y ahora se ha convertido en Jaume ya. Así que tenemos a Jaume aquí. La verdad que tener jugadores así da gusto. Da gusto tener jugadores que tienen esa relación con el gol, que tienen esa toma de decisión, que tienen asistencia, tiene gol, tiene juego, tiene atrevimiento, tiene personalidad, trabaja, trabaja, porque trabaja mucho. Entonces es una bendición tener jugadores como Jaume en el equipo.
0: A Ibai le preguntaban a continuación por el fantástico ambiente que se vivía en el Ibercaja Estadio, con un sold out, un lleno hasta la bandera. Tanto la afición del Club Deportivo Teruel, que lo daba todo con sus ánimos, como la del Real Zaragoza, que llenaba las gradas. Lo dio toda la afición, la imagen fue increíble, un fantástico derbi aragonés. Además se ganó, pero hubo un pequeño problema, y es que el dorsal número 7, al cual no voy a nombrar en todo el programa, porque no quiero darle un reconocimiento por una mala actuación, marcaba de penalti y su forma de celebrarlo era encararse con la grada local en el minuto 3 de partido, una grada local que no le había hecho absolutamente nada, solamente ser zaragocistas. El problema es que este chico, al cual nadie conoce, jugaba en la cantera de los Osasuna. Y claro, eso, sumado a un bajo cociente intelectual, propició que su actuación fuera ridícula y que hiciera la más absoluta de las vergüenzas con respecto a unos compañeros que se comportaron de 10. Los jugadores del Club Deportivo Teruel hicieron un partido fantástico hasta que las piernas les dieron de sí o hasta que recibieron el palo del segundo gol. La primera parte del Club Deportivo Teruel es muy buena, entradas muy duras pero muy honestas, muy limpias, un fútbol directo, un fútbol intentando abrir a banda izquierda y poner. Solo hubo uno que dio la nota. Entre todos los aficionados, todos los jugadores, entrenadores, solo hubo uno que dio la nota, fue el dorsal número 7. ¿Qué pensaba Ibai de los ánimos de la afición del Real Zaragoza y también de esta falta de respeto que el delantero rival había cometido con la grada local?
1: Vale, lo más importante, lo que dice respecto a la gente, es que voy a ser muy repetitivo, pero yo es que solo les puedo agradecer de corazón esto porque yo os dije desde un primer momento, venía con un objetivo claro, un primer objetivo muy claro, creo que lo estamos consiguiendo, estoy muy contento por ello porque es que verdaderamente sigo diciendo que van a ser los que nos ayuden a conseguir objetivos sin ningún tipo de duda. Esto es un espectáculo. Los rivales aquí, estando así, es muy difícil que habrá partidos menos buenos, pero les va a costar mucho sacar puntos aquí. Es un espectáculo, eso es de agradecer, los agradezco de corazón, me quito el sombrero sin ninguna duda. Y respecto a lo que dices, bueno, hay una mete gol, hay una acción que es, no sé cómo lo llaman, porque ahora hay que utilizar unas palabras exactas para que te entiendan cuando pides la tarjeta, no sé cómo lo llaman ahora, cuando mete gol y se va a la grada y el árbitro ya le va a sacar la tarjeta amarilla, lo lleva para sacar. Se está yendo Sergio y lo vuelve a hacer a la grada. Entonces yo lo que pido es una segunda, no, para que le saque la segunda amarilla, porque lo hace dos veces, que realmente son dos amarillas, yo le pido la roja, porque tiene que revisarlo. Entonces creo que si lo hace dos veces tiene que sacarle doble amarilla y lo tiene que expulsar. Pero bueno, es lo que he pedido, no ha salido bien. es lo que hay. La otra

0: otra vez me la he quedado aquí, que se la tengo que volver, por cierto, a Elso.
1: Hablabas ahora de la virtud, de la dificultad que van a tener los equipos para sacar puntos de aquí, del Ibercaja Estadio. Lo que pasa es que el equipo afronta tres jornadas lejos de Zaragoza. No sé si, no sé, miedo tampoco te voy a preguntar, pero de que se resienta el equipo jugando tres jornadas lejos de su gente, teniendo en cuenta también que, por ejemplo, en Murcia se agotaron las entradas en una hora, que nunca vais a estar solos, pero ¿cómo valoras que las tres siguientes jornadas sean fuera de casa?
0: Bueno, nosotros lo vamos a intentar hacer anecdótico, en el sentido de que no es normal o no suele ser habitual jugar tres jornadas seguidas fuera de casa. Pero nosotros, si queremos conseguir el objetivo, tenemos que ganar en casa y fuera. Entonces, nosotros ya sabéis, la mentalidad va a ser la misma, el objetivo va a ser el mismo. Obviamente no vamos a tener 17.000, pero sabemos que vamos a tener muchísimos, y obviamente fuera de casa ver tanta gente tuya también es un respaldo absoluto. Entonces, en ese sentido, asumiendo que van a ser tres jornadas muy complicadas, porque ya veis, y repito, respeto máximo a rivales, es muy difícil, pero seguramente los rivales también estén preocupados de que les visita el Real Zaragoza.
2: Es una victoria muy coral, pero yo te quiero preguntar también por algunos nombres propios. ¿Qué valor tiene para ti el gol que ha marcado hoy Edu Espiau y que se haya librado un poco de ese gafe que acumulaba en las últimas 3-4 ocasiones más raras? ¿Qué importancia tiene para él haber marcado el gol que otros días pues le ha quitado el sueño?
0: Hombre, para él mucha, seguro, sin ninguna duda. Para mí, más que importancia, alegrarme por él, porque sé que para él es muy importante. Yo, ya habéis visto, ha jugado hoy porque creo que se lo merecía sin ningún tipo de duda. A mí las dos acciones del otro día no me llevan a que un jugador pueda jugar o no, al contrario, que se quede en ese tipo de acciones son las que me llevan a repetir jugar con él, porque soy de los que piensa que si es capaz de tener 3-4 de esas cada día, van a llegar, o sea, no solamente por probabilidad. Entonces, a mí lo que me lleva, aparte del plan de partido y lo que pueda prever que nos podemos encontrar, pues me lleva a que el jugador le veo cada día, le veo cómo aprieta, ya lo habéis visto, y luego, pues joder, si además suma números, que seguro para él es muy importante, porque la confianza ya sabemos lo importante que es, seguramente le acerque a más goles. Y luego hay otra cosa que no hay que olvidar, son estados de forma. La temporada es muy larga, va a haber estados de forma, ojalá duren mucho, estén muchos en el estado de forma que están. Pero es natural de todo esto que hay épocas en las que hay jugadores que seguramente no estén en este estado de forma. Entonces, bueno, hay que jugar con eso también e intentar elegir bien.
3: El área propia está tremendamente bien cubierta. Y ya no hablo de los porteros, hablo de papá y de mamá, que es como les voy a llamar en lo que resta de temporada, a Diego González y a Rubén Iranzo. Los centrales del Real Zaragoza una vez más estuvieron impecables, sin errores. No propiciaron ninguna ocasión para el rival, no cometieron ningún regalo. Los centrales del Real Zaragoza son una pareja seria. Lo hicieron muy bien. Así que esa calma se traslada al resto del equipo. Y la paciencia reina. Tú, cuando te vienen mal dadas, sabes que vas a aguantar y puedes desempeñar tu juego con cierta tranquilidad, sin agobiarte, sin que el partido se te vaya de las manos. Todo esto lo propicia el tener una buena pareja de centrales, y esta, pues es muy buena. Hablaba de papá y mamá, el bueno de Ibai Gómez.
0: Tenemos, creo que dos centrales que les podrá salir mejor o peor las cosas, pero es que da gusto verles jugar. O sea, a mí, recuerdo parejas de centrales de máximo nivel, cómo celebraban cada acción cuando ganaban. No voy a dar nombres, seguro que ya os viene a la mente más de uno, y esto me recuerda mucho a eso. Entonces da gusto cómo se han compenetrado, qué nivel de confianza están, luego obviamente las condiciones que tienen. A nosotros nos hace estar muy seguros tener a Rubio y a Diego en la zona de atrás.
2: Y por último, Óscar Ureña, que también ha visto la portería más grande que casi cualquier otro compañero. ¿Qué importancia tiene para Óscar Ureña tener un entrenador que le entienda también como parece que le entiendes tú? Gracias.
0: Bueno, es que yo a Ure, la verdad que es un cariño especial, que no me va a hacer, obviamente, que cuando no se merezca jugar o piense que no le necesitamos, como habéis visto la semana pasada, por ejemplo, que no inició, no va a cambiar, pero es verdad que le tengo un cariño especial. He tenido una experiencia muy bonita que hemos vivido juntos. Y luego pues tiene unas condiciones que son diferenciales en esta categoría, sobre todo, ¿no? Puede jugar por dentro, puede jugar por fuera, ya habéis visto cómo gira, pues es desequilibrante, tiene gol, buena relación con el gol también, y bueno, pues creo que está siendo un jugador diferencial a la categoría, y ojalá sea durante toda la temporada.
3: Hubo dos jugadores que no pudieron participar. Iker Vadillo, del cual hoy se ha publicado un parte médico y sufre una rotura fibrilar, un problema muscular. Ojalá se recupere pronto el chaval. Es algo normal que va a sucedernos. De hecho, mucho estamos tardando en padecer ningún tipo de lesión muscular gracias al buen trabajo de los chicos. Y la otra era la de Sven Westerveld. ¿Qué le pasó a Sven Westerveld? ¿Qué le pasó a Iker? ¿Qué ocurrió? ¿Por qué no estuvieron convocados? ¿Y qué piensa de los jugadores que les sustituyeron?
4: ¿Por qué no estaban en la convocatoria?
0: Ayer sintieron unas molestias. Yo creo, preveo que Sven no va a tener nada, pero no me la jugaría tanto con Vadillo. Yo creo que a Vadillo sí le vamos a perder alguna semana más. Vale. Creo. Ojalá que no. Mañana se harán pruebas, pero...
3: La siguiente pregunta era sobre la ocupación de espacios en la banda izquierda y me parece fantástica. Pues yo tampoco entendí por qué el Real Zaragoza dejaba la banda izquierda vacía y solo se dedicaba a atacar a mitad diestra del campo, digamos, no utilizando todo el espacio del terreno de juego. Esto respondía Ibai.
0: Yo creo que va a ir por ahí.
4: Vale. La segunda es, hemos visto en el primer tiempo la banda izquierda muy vacía o muy libre. Se concentraba muchos jugadores en el centro y luego en el segundo tiempo, con la entrada de Pereira, ha sido diferente. ¿La lectura de meter tanto a Ureña por el medio era por algún motivo especial, para dejar la banda a Escudero, aunque no la haya aprovechado?
0: Bueno, nosotros hoy, gracias por la pregunta, vamos a hablar un poco de juego. Nosotros hoy queríamos mucho encontrar esas zonas intermedias con jugadores como Ureña, Rubén, porque hemos visto en los partidos anteriores que se les encontraba bien esas zonas intermedias, ¿no? Para girar y atacar los intervalos. Hemos trabajado mucho sobre ello, por eso hemos metido a Rubén y a Ureña ahí. Pero es verdad que hemos sentido que la primera parte nos ha faltado profundidad por fuera, entonces Borges pues, podía quedarse más con Ure y ya no le hacíamos dudar tanto. La entrada de Raúl con la intención de dar mucha más profundidad por fuera para liberar también más a Ureña, pero con la intención de seguir encontrando esas zonas intermedias, girar y atacar intervalos. La entrada de Joaquín es para tener más gente atacando esos intervalos una vez que conseguíamos relacionarnos con Ureña y con Rubén, y luego también para ese juego exterior no queríamos que Joaquín y Edu fuesen a lados exteriores, sino ocupar más el área, porque estábamos viendo que estábamos llegando con cierta facilidad a esa zona intermedia, incluso a zonas finales.
4: Y la tercera y última, en el programa le hemos bautizado como el pianista, porque tecla que toca, tecla que suena. Sí, sí, hoy lo ha vuelto a hacer, ha puesto dos delanteros, ha hecho gol, ha sacado a Pau Sanz, que no veía portería de ninguna manera, ha visto portería. Entonces, no sé si se siente usted como que cada vez que hace algo siempre le sale de cara. No sé si tiene también esa sensación.
0: Bueno, os lo agradezco, pero sé perfectamente cómo funciona esto.
3: Bien, Ibai, bien, sé precavido porque yo te estoy elogiando a muerte, pero como pierdas tres partidos voy a ir.
0: Entonces tengo los pies en el suelo, absolutos. Ahora están siendo las cosas bien, habrá otros días que me equivocaré, habrá días que no ganemos. Yo tengo mucha confianza en lo que hacemos, no solo yo, todo el cuerpo técnico, porque yo solo sería imposible. Hay mucho análisis, hay mucho trabajo detrás, Vina, Larry, Raúl, mucha gente que trabaja detrás, muchas horas de trabajo, pero somos conscientes de lo que hay. Nosotros pies en el suelo y ojalá a final de temporada podamos seguir bautizándonos con el pianista, estaré encantado de ello. Pero vamos, que no voy a cambiar mi mentalidad en absoluto, pero os lo agradezco. Y...
3: Vale, viene el momentazo. Viene el auténtico momentazo en la sala de prensa del Real Zaragoza del Ibercaja Estadio, y lo protagonizaba Ibai Gómez. De repente nadie, sin preguntarle, él se iba a ir, acababa ya la rueda de prensa, hacía un parón para poder responder una pregunta que nadie le había cuestionado, pero que él, dentro de su alma y de su corazón, quería expresar. Vamos con esta manifestación de sentimiento de Ibai Gómez, entrenador del Real Zaragoza, líder de la primera red, Grupo B.
0: Y antes de irme, hablando de nombres propios, me la voy a jugar. Lucas Terrer va a jugar en Primera División. Ojalá sea con el Real Zaragoza. Vale. Perdona.
3: Y se iba corriendo y le decían, Ibai, también queremos hablar y que nos cuentes qué le ocurre a Peter Ademo y qué te parece este jugador que se marchó en el descanso sustituido.
0: Bueno, tiene golpe, pero no le quita por el golpe. Le quita porque creo que nos sobraba uno en la base. Queríamos meter un jugador, como he dicho, un jugador en última altura más para atacar más intervalos, porque estábamos encontrando, creo, con facilidad esas intermedias. Y aparte tenía tarjeta. Creía que... este tipo de partidos que controlas tanto, pues el quedarte con un jugador menos creo que es lo único que te puede hacer no llevarte el partido.
3: Pues ahí teníamos a Ibai Gómez, entrenador del Real Zaragoza. Estaba muy contento, como muy contento estaba su compañero Pau Sanz, que anotaba su primer gol en esta temporada. El canterano del Real Zaragoza, que salía cedido a un equipo polaco en el invierno pasado, está siendo mayoritariamente en los últimos partidos suplente de este Real Zaragoza, pero es un Real Zaragoza en el que cuesta mucho entrar. Además, compañeros suyos de posición están ahora viviendo un momento dulce, haciendo goles o creando peligro. Pau Sanz supo aprovechar su oportunidad, salió del banquillo e hizo un buen gol, driblando al portero con velocidad y anotando a portería vacía a pase del mago de Jaume Jardí. Escuchamos lo contento que estaba el bueno de Pau Sanz en el túnel de vestuarios del Real Zaragoza, del Ibercaja Estadio.
5: Muy felices, muy felices. Nos ponemos líderes, que es algo que queríamos cuanto antes, y a mantener esa posición.
6: ¿Cómo has vivido el tramo final, cuando has entrado antes, la locura de todo lo que ha pasado en esta noche?
5: Bueno, se nos ha puesto el partido cuesta arriba. La verdad es que luego antes del descanso nos ha ayudado, y más aún el gol nada más empezar la segunda parte. Y bueno, sabíamos que teníamos que entrar a sumar. Y bueno, yo trabajo como el que más y como todos los compañeros que estamos en el banquillo para ser titulares. Y bueno, creo que hemos entrado todos con muchas ganas, mucha fuerza, y hemos aportado bastante al equipo para poder solventar la victoria y ganar cómodamente y disfrutar con la afición.
3: El Real Zaragoza no iba por detrás en el marcador desde el inicio de la competición ante el Nastic de Tarragona y consiguió en el día de ayer remontar por primera vez en lo que va de temporada.
5: Sí, creo que somos un equipo con mucha garra, estamos muy unidos. Creo que nos caracteriza eso, ¿no? Si un compañero está mal, ayudarlo; si un compañero está pasando un mal momento, ayudarle. Y bueno, se nos ha puesto el partido complicado en el minuto 3, pero bueno, se ha visto desde fuera que teníamos mucha hambre, muchas ganas de darle la vuelta al marcador, y así ha sido.
6: Garra, unidad y un equipo también muy coral, ¿no?
5: Sí, yo estoy muy contento. Como papel de cada compañero es ayudar al compañero. Y bueno, estamos muy felices. En cada entrenamiento hay un buen rollo increíble, nos ayudamos y bueno, qué mejor que con un 4-1 en casa.
3: La afición llenó las gradas y lo dio todo también. Celebró el gol de Pau Sanz por todo lo alto.
5: Bueno, increíble. Vemos la afición que bueno, nos acompaña a cualquier lado. Hoy entradas agotadas, es increíble. Entonces, desde dentro lo sabemos, estamos súper unidos y súper entregados con este escudo, con la afición, y sabíamos que el partido, si va por detrás, pues apretar, y si va por delante, apretar más aún.
3: Ha costado alcanzar y superar al Villarreal B para obtener el liderato, pero lo difícil no es llegar, es mantenerse.
5: Sí, ahora viene un mes con partidos importantes, con partidos en los que podemos demostrar que queremos ser líderes, que queremos cumplir el objetivo que nos hemos puesto. Y bueno, vamos a ello, ¿no? El equipo está con ganas, yo lo veo muy, muy concentrado al equipo para afrontar estos partidos y poder sumar más puntos.
6: Y sobre todo con las ideas muy claras.
5: Sí, sabemos el estilo de juego que queremos, sabemos que la pelota la queremos nosotros, las ocasiones las queremos nosotros, y que nos haga un poco daño a nosotros.
3: Se ha recuperado en poco tiempo la alegría y el gusto por el fútbol en el Real Zaragoza. Después del año que vivimos, la pasada campaña, en la que el propio Pau Sanz salía del equipo muy a disgusto con cómo se estaban haciendo las cosas y con su rol dentro del mismo, llegamos a una temporada en la que todo el mundo parece contar para el entrenador y que entre los compañeros, en lugar de pisarse la manguera, buscan ayudarse y colaborar. ¿Qué piensa Pau Sanz?
5: Sí, a ver, sabemos que estamos fuera del fútbol profesional, sabemos cuál es el papel, sabemos que al final esta categoría es para afrontarla como lo estamos haciendo, para dominar los partidos, para darle alegrías a esta afición que tanto ha sufrido. Y bueno, para eso estamos, ¿no? Para fin de sí, fin de también, cumplir, ganar y disfrutar.
3: El equipo, pese a la presión de tener que conseguir el título de liga, está desempeñando un buen fútbol. No se ve atenazado en ningún momento. No le puede la presión o los nervios.
5: Sí, al final cuando las victorias y el juego acompaña, pues todo es más fácil. Y bueno, a seguir así.
6: A ver, ¿cómo la que sabe?
5: Sabe a felicidad, a sacrificio, a resistencia y con hambre o por más.
3: Y era un momento muy especial para Pau Sanz el tema de su gol, no por solo ser un gol con el Real Zaragoza, ya lleva varios, sino porque es la primera vez que lo conseguía en casa. No marcó en la Romareda, pero sí lo hace en el Ibercaja Estadio. Pudo celebrar al fin con los suyos, con su gente, un gol y una victoria importante en la Roma, bueno, en el Ibercaja Estadio, en casa.
5: Sí, lo he comentado antes. Yo trabajo para ser titular, entreno como el primer entrenamiento que subí a entrenar, con un hambre increíble porque, bueno, al final jugamos a fútbol, es lo que más nos gusta y la verdad es que el gol pues sabe bien porque venía de partidos en los que las he tenido, creo que he jugado bien, he aportado al equipo y, bueno, por fin la recompensa del gol, que al final sé que en el fútbol de hoy es importante.
3: Ibai Gómez, a mi modo de ver, le catalogó en sala de prensa como un jugador diferencial. Diferencial para la categoría. A mí no me lo parece, me parece un buen canterano, un buen jugador y con un gran futuro al que no hay que meterle excesiva prisa, hay que pedirle solamente que vaya aportando lo que él sepa y pueda, que es mucho. No cargarle con la presión de tú eres el mejor. Ibai, es verdad, a veces es un poco pelota de sus jugadores, los ama, se pasa de elogiarles y eso a algún jugador le puede sentar a veces regulín si venirle mal para su progresión. Esperamos que no sea el caso, pero ¿qué dice Pau Sanz de todo esto?
5: Bueno, a mí ese mensaje lo entendí, lo cogí con la fuerza que corresponde. Creo que puedo aportar mucho al equipo, creo que es un año, como dijimos, para ser importante, para aportar ese liderazgo en el campo y fuera del campo, que también es importante que el equipo esté unido, como hemos dicho antes, y nada, mantener la calma, porque los goles iban a llegar.
3: Pues ahí estaban las palabras de Pau Sanz, canterano del Real Zaragoza, que marcaba su primer gol y estaba muy contento por haberlo hecho por primera vez en casa. Se estrena esta temporada, empezó como titular, pero ha perdido el puesto, seguro que este gol refuerza su ánimo y sus ganas de seguir demostrándole al entrenador que vale para la causa, que puede sumar mucho a este Real Zaragoza. Ya hemos escuchado al entrenador del Real Zaragoza y a uno de sus jugadores. Nos vamos a ir a Teruel para escuchar en el Club Deportivo Teruel las declaraciones de Kiko. Vamos a ir con el entrenador turolense, que a mi modo de ver preparó muy bien el partido, lo planteó muy bien y no pudo hacer más. El entrenador sacó todo lo que tenía y sacó el máximo rendimiento a sus jugadores, pero no pudo hacer milagros. No creo que influyera negativamente para nada en su equipo, en lo que fue un buen partido y una buena primera mitad. El equipo turolense, que al final se vio vencido por un equipo que simplemente tiene más presupuesto y más potencia de fuego. Cuando se empezaron a realizar los cambios, ahí se vio cuál era la plantilla potente y quién tenía que hacer los cambios para reforzar su estilo de juego y quién para descansar y no tener lesiones. Vamos a escuchar a Kiko Ramírez, entrenador del Club Deportivo Teruel. Espero que por mucho tiempo, porque querrá decir que el Club Deportivo Teruel empieza a ganar.
7: Equipo y jugar en casa. Pero es un equipo que, como se palpa en el campo, tiene muchísima presión y jugábamos un poquito con ese aspecto, ese factor psicológico de intentar estar con líneas juntas, intentar cerrarle sobre todo el juego interior, defender bien el área y coger alguna contra. Hemos tenido la suerte de marcar de penalti y creo que el equipo ha defendido bien con oficio. La lástima es el 1-1 que ha llegado cuando pasaban 7 minutos del tiempo de la primera parte, y creo que eso, bueno, les ha dado alas a ellos y nos ha entrado como un puñetazo en la barriga, ¿no? Y luego la segunda parte sabíamos muy bien que aguantar en los primeros 15 minutos me volvía otra vez a tener esas prisas y no hemos sabido. Ha habido un desajuste, un remate, ellos habían colocado dos puntas, nosotros estábamos prácticamente con tres centrales, o sea que nos venía bien, y en un fallo en la marca les hemos dado esa ventaja y luego ellos pues bueno, han sacado toda la artillería, han provocado, han merecido y son los que han merecido este partido, esta gran victoria, están en un gran momento y hay que darle la enhorabuena al Real Zaragoza.
8: Yo decía antes, Mister, soy pasadera de Radio Teruel, de ACT 2.6, que ahora toca volver a casa, 2 horas más o menos de trayecto. He tenido la oportunidad de hablar con aficionados del Teruel. Primero, una valoración de ese desplazamiento hasta aquí, hasta el Ibercaja Estadio, y segundo, me comentaban que es muy triste, ¿no?, que un partido, que no sé si denominarlo derbi, hay alguno que me dice que para eso debe haber una tradición histórica en que estos dos equipos se enfrenten y no se le puede llamar derbi. Pero bueno, contienda regional cargada de, pues, un poco más emotiva de lo habitual, que no debe jugarse un domingo a las 9 de la noche.
7: Bueno, dar las gracias lo primero a los aficionados que han venido. Es que mañana tienen que trabajar y va a ser dura la vuelta. Han perdido, hemos perdido. Lo segundo, los horarios no los ponemos nosotros. Entiendo que un domingo a las 9 para el que tiene que trabajar mañana es complicado. Sin más, yo sé que las televisiones están por el medio y no soy quien yo pero hay que pensar también en el aficionado, no solo en el del Teruel, sino también en el del Zaragoza, porque al final mañana, bueno, ellos más contentos, se le va a hacer mejor la mañana, pero nosotros no.
9: ¿Qué le falta al equipo para conseguir por fin los tres primeros puntos de la temporada? Porque van pasando jornadas y el equipo poco a poco se ve que va haciendo las cosas bien, pero no termina de llegar.
7: Bueno, somos un equipo nuevo, lo sabe todo el mundo. Somos un equipo con el presupuesto más bajo de la categoría, lo sabe todo el mundo, y estamos en una liga muy difícil. Si te fijas en el calendario, hemos jugado con todos los equipos de la zona alta prácticamente, es decir, y ahora nos viene el Alcorcón. Es decir, bueno, la liga es la que es, y bueno, no estoy obsesionado por ganar el primer partido. Hace falta, lógicamente, pero yo quiero que ellos sientan que pueden ganar a cualquier rival. La semana pasada con el Huesca, creo que el equipo durante 70 minutos estuvo de tú a tú con un gran equipo como el Huesca, y hoy, pues desgraciadamente, con ese gol a favor, en esos momentos puntuales no hemos sabido mantener ese resultado, y bueno, también creo que el resultado, aunque sí que es verdad que ha habido ocasiones, para mí es demasiado abultado, ¿no?, para lo que se ha visto en el partido. Pero sí que es verdad que nos enfrentamos a un equipo, a un gran equipo en un gran momento. Esas son las dos cosas que hemos tenido, el hándicap que hemos tenido ahí por delante.
10: Hola, buenas noches, mister.
7: Buenas noches.
10: Es el minuto 32 de la 8 TV. En 7 días ha jugado contra los dos equipos aragoneses. ¿Qué valoración puede hacer de uno y de otro, visto que ya ha jugado frente a los dos? Y nos ha hablado un poco de lo bien que está Zaragoza. ¿Pero qué comparativa podría hacer de un equipo contra otro?
7: Bueno, sí que es verdad que nos puedo comparar, porque uno ha jugado en casa, en un campo difícil como es el nuestro, y aquí con el Zaragoza, con su afición. El estilo es obvio que es diferente. El Zaragoza opta más por ser protagonista, por tener más el balón, y bueno, y el Huesca sí que es verdad que no estaba pasando por un gran momento en ese sentido, venía de empatar y de perder un partido, y bueno, al final es el estado anímico lo que, y la presión esa que tienen que saber soportar. Pero yo creo que son dos equipos muy, muy diferentes. Creo que el Zaragoza tiene mucho potencial a nivel ofensivo con balón, y creo que el Huesca es un equipo sin balón muy, muy complicado.
11: De acuerdo, pues damos por finalizada.
7: Venga, gracias, buenas noches.
3: Pues ahí estaban las palabras de Kiko Ramírez, entrenador del Club Deportivo Teruel. Lo está pasando mal, hay que decirlo, lo está pasando mal el bueno de Kiko Ramírez, que llegaba este verano al Club Deportivo Teruel para sustituir a Vicente Parra, un fantástico entrenador que había demostrado ya un nivel tremendo y que fue, por supuesto, adjudicado a otro equipo, fue robado del Club Deportivo Teruel y se fue al fútbol africano. El exentrenador del Club Deportivo Teruel fue muy exitoso y estuvo un montón de partidos en la primera red, pero no está teniendo la misma suerte el bueno de Kiko, que yo creo que ayer planteó un buen partido, hizo un buen trabajo para intentar contrarrestar las fortalezas zaragocistas. El problema es que Ibai también después retocó el equipo y fastidió el sistema que inicialmente le había funcionado al Club Deportivo Teruel. Hemos escuchado a Kiko, entrenador del Club Deportivo Teruel. Pues una noche más, esto ha sido todo por hoy, esto ha sido todo por hoy en La Próloga, en Ebro FM, en Antena Aragón. Ha sido un placer acompañarles y traerles toda la actualidad, la mejor actualidad, las mejores noticias del deporte aragonés. He sido Adrián Oiz y les deseo que pasen una fantástica noche.

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0: me despierto yo esta mañana con el consecuente sueño de todos los lunes cuando el Real Zaragoza juega el domingo. La verdad, duermo muy poquito cuando juega el Real Zaragoza domingo por la noche, realmente poco. Realmente poco. Y vengo muy fastidiado. Y me he despertado y tenía una sensación extraña, ¿eh? Digo, qué raro. Yacía yo al borde de mi cama, espaciosa ella, grande, de matrimonio, sin estar casado, lógicamente, y digo, ya está. He conocido el amor. Mira a un lado y no había nadie. No había nadie. Estaba solo. Digo, pues qué sensación más extraña. Estoy como, me siento pleno. Digo, ya está. Me tocó algo anoche. No me acuerdo, pero la lotería, lo que sea. Miro la cuenta, números rojos. La miro y digo, pues si yo me encuentro bien. Algo ha pasado que no me estoy... Digo, ya está. Los ojos los tengo azules ahora. Me miro al espejo, la verdad que no los tenía azules. Hasta que me ha dado por mirar la clasificación. Miro la clasificación y digo, ¿cómo que mi Real Zaragoza lleva 5 victorias seguidas? ¡Habráse visto! Y me he sentido como si tuviera novia, fuera rico y los ojos azules. Afortunado, agradecido. Digo, no sé si rezar, dar las gracias, no sé a qué Dios ya, porque esto tiene que ser un milagro. 5 victorias consecutivas. No he mirado el rival. Digo, si a mí el rival me da igual. Me da igual que sea el primero que el último, los puntos valen lo mismo. Y están en mi liga, en mi categoría, todos. Por tanto, no soy mucho mejor que nadie. Y seguramente no será peor. Pues 5 victorias seguidas de mi equipo. No me lo creía, ¿eh? Me he sentido rico, me he sentido amado, me he sentido guapo. Cuando he visto que mi Real Zaragoza lleva 5 victorias seguidas. El mérito no ha sido mío, desde luego yo no he hecho nada. Yo me he levantado y me he sentido así, simplemente me he sentido grato. El elegido, me he sentido bendecido por los astros. Es mérito del equipo, es mérito de los jugadores. Unos jugadores que lo están dando todo, que juegan a fútbol. Que alguno de ellos incluso nos está dejando detalles de calidad que agradecer. Pues no los teníamos vistos. No los teníamos vistos. Va, es que juegas en una liga de pueblos. Y el regate es el mismo. Se puede apreciar igual. Si el jugador que ejecuta una acción técnica la ejecuta bien. Sí, la categoría es la que es. Es la mía, es la nuestra, es la que nos hemos ganado. Y yo estoy disfrutando de mi equipo. Es que no sé cuánto llevaba sin disfrutar de mi equipo. 5 temporadas. Una cosa así, 5 años de tu vida. 5 años y estabas casado. Has acabado ya el juicio del divorcio. Hace 5 años que no podíamos disfrutar de nuestro equipo. Que nos dejaba a veces momentos que eran espejismos. Totales y absolutos. Esta racha de 3 partidos con Rubén Seguíes ganados. Esa de 5 con Fran Escribá al inicio de una competición. Eran espejismos. Era la casualidad, la estadística, la oportunidad, la suerte, el destino. Pero no era algo que tú te merecieras. No habías hecho el trabajo suficiente o tenías la calidad impositiva suficiente contra el resto. O esa calidad diferencial, glup, para imponerte. Es que el Real Zaragoza es mejor. No hay más. Somos mejores que nuestros rivales. Y lo demostramos cada fin de semana. Ganamos porque somos mejores. Ya está, porque el conjunto que forman, ojo, los jugadores, el entrenador y el director deportivo, no meto a la prensa ni a la afición, no tenemos ningún mérito. A veces nos han cuando iban mal, nos han despreciado. Pues ni entonces teníamos la culpa ni ahora tenemos ningún mérito. Son ellos los protagonistas, Ibai, los jugadores, el director deportivo, los que están haciendo las cosas bien y están tirando del carro y tirarán de la afición. Y ole por ellos, porque cuando las cosas se hacen mal, no me canso de decirlas y me da igual que me digan negativo, cenizo, lo que queráis. Y cuando se hacen bien, no me canso de elogiarlas porque las siento muy adentro, porque me hacen sentir guapo, rico y amado. Estos jugadores, este entrenador y este director deportivo. Que luego igual nos pegamos el piñazo, quedamos segundos y se nos cargan en el playoff. Es deporte, es fútbol, es así. Si no quieres perder, no juegues. Pero dentro del trauma, este está siendo un buen tratamiento. Muy buen tratamiento. Dentro de nuestro problema mental, trastorno, como lo queráis llamar, no quiero decirlo, pero cáncer zaragocista que se extiende en las 5 últimas temporadas siendo muy optimista y no pensando más allá, pues hombre, el tratamiento está haciendo efecto. Y es una alegría. Estamos muy malitos, pero el tratamiento está haciendo efecto. Tenemos ahí a nuestras defensas, nuestros anticuerpos, A tope. Los LKS y Munitas están disparados, revolucionados. Disfrutad. No sabemos cuánto durará. Los programas se hacen el día que se hacen. Hoy somos más guapos, más afortunados y más ricos. Todo gracias a que nuestros jugadores, nuestro entrenador y el director deportivo están haciendo un grandísimo trabajo que merece ser elogiado, aplaudido y se merecen que les animemos a seguir. A seguir así, porque no hemos hecho nada. Tenemos que hacer muchas cosas todavía, no hemos hecho nada, pero el tratamiento está empezando a hacer efecto. Y es una gran alegría para toda esta familia, que nuestro niño se cure, que es el Real Zaragoza. Llevaba tiempo sin fliparme con entradas shakespearianas, con un ego desmedido, pero la ocasión lo merece. Estaba harto de hacer las negativas. Para un día, en 3 años que llevo aquí, que puedo hacer un alegato tan positivo, pues prefiero pasarme por exceso que por defecto. Pues considero que los chicos que estoy viendo trabajar lo merecen. Que son, además, muy jóvenes, la mayoría. Y les veo con muchísima ilusión. Y con un par de zaragocistas. Un par. Cada vez que pueden están defendiendo al escudo de León, tanto dentro como fuera del campo. Me quito el sombrero ante estos jugadores que no nos descendieron y que se comen el marrón de tener que volver a crear un Real Zaragoza fuerte. Ojalá tengan suerte, les vaya bien y sigan así porque lo están haciendo muy bien. Michel Suñé, buenos días.
1: Hola, buenos y satisfactorios días.
0: Yo he hablado. Jorge Rubio, muy buenos días.
2: Hola, buenos días a todos.
0: Por lo que sea, os noto más adinerados, más amados y más guapos. No sé qué puede estar ocurriendo.
1: Más hinchados de todo, ¿no? De vida.
0: Exidos.
1: Efectivamente. Bueno, yo sí que me quedo de tu speech inicial. Un concepto que quería destacar es que ganamos porque somos mejores y porque, vistos los partidos, es el resultado lógico. Que tú lo has dicho, luego el fútbol es fútbol, puedes perder partidos, puedes empatarlos, puedes ganar injustamente, pero en este caso es que lo lógico de estos partidos es que el Zaragoza acabe ganando porque se muestra superior, porque tiene jugadores que lo dan todo, porque tienen jugadores con una calidad técnica superior, porque tiene más profundidad de plantilla, porque los cambios funcionan, porque el entrenador reacciona y, en realidad, porque hacemos bastante, por no decir casi todo, lo necesario para ganar el partido. Cuando lo haces así, lo normal es que el resultado sea el deseado, una victoria zaragocista. Y claro, pues la situación en la que estamos es la que es, olvidémonos de eso. No hemos hecho nada, pero el principio era fundamental. Esto depende de que al final llegues el primero. Lo decía Ibai en la rueda de prensa, que no le importa tanto cuando está siendo primero, sino ser en el último partido de liga quedar primeros. Pero evidentemente, para estar arriba, cuando el único objetivo, no vale otro, es ser campeón de liga, es cuanto antes posicionarte arriba, empezar a ganar y no dejar de ganar el máximo tiempo posible. Y en esa línea estamos. No hemos hecho nada, está todo por delante, pero venimos ya de 5 victorias consecutivas, 15 puntos, que no nos los quita nadie, y ahora tenemos la posibilidad de ganar un sexto partido, y si lo conseguimos, iremos a por el siguiente. Esa es la realidad de cualquier equipo que aspira a ser campeón, y el Real Zaragoza ha sentado su candidatura desde el principio, y es lo que todos esperábamos y lo que todos necesitábamos, porque ahora sí recuerdo el pasado, venimos de donde venimos y esa terapia de choque era fundamental para el club en todas sus instancias. A nivel deportivo, los jugadores, el equipo de entrenadores que acaba de aterrizar, el director deportivo y también la afición, que necesitábamos empezar a vivir de nuevo después de todo este infierno que hemos estado pasando.
0: Jorge, preciosa camiseta, buenos días.
2: Buenos días. Como cogiendo al hilo de lo que decía Michel, que no nos quite nadie, no nos puede quitar nadie el haber ganado solo 5 partidos, pero tampoco nos tiene que quitar nadie nuestro derecho a disfrutar y estar contentos y alegres por haber ganado esos 5 partidos. A ver, hoy es lunes, es el día siguiente, porque estemos un día contentos y lo celebremos, no nos tiene que decir nadie que estemos en la euforia. A ver, ganar 5 partidos muy rara vez lo vemos. Has comentado tú la vez de hace 2 años con Escriba, pero anteriormente había habido otra con, si no recuerdo mal, con Nacho González, y ahora nos tenemos que retrotraer mucho a la de Marcelino, que en ese caso fue de 6 partidos, porque en primera división ya Villanova también había ganado 5 partidos. Bueno, a ver, estamos viviendo ahora esa especie de días de vino y rosas, ¿no? Que no sabemos lo que nos va a durar, porque claro, después de lo que venimos, siempre te queda eso que decir, ostras, a ver si va a ser esto de un día solamente, ¿no? Y, o sea, no las tenemos todas con nosotros. Entonces tenemos que aprovechar el momento. Yo estoy muy contento y satisfecho, y además que veo que no es casualidad, como hemos hablado un día, que veo al equipo muy enchufado con el entrenador y entre ellos, viendo cómo celebran los goles y cómo pelean, oye, que continúe la racha.
0: Va a haber los partidos duran lo que duran. Duran lo que duran. A mí la primera parte del Real Zaragoza no me gustó, pero sí que me está gustando algo mucho. Es que Ibai analiza, para mí no plantea los partidos de forma ideal. Igual hay entrenadores que los plantean mejor o tienen más dominio y tal, pero sí los resuelve de manera ideal. Cuando hace los cambios suelen salirle bien. Igual los dos primeros días no le salieron tan bien, pero luego, una vez ha conocido a la plantilla, está utilizando muy bien los recursos. Pausa en sal y mete gol, por poner un ejemplo. ¿Qué decir de Edu Espiau? Le da la oportunidad de jugar y tira del carro con más o menos acierto. Es que me da igual el acierto. Es que lo que me importa es que mi equipo meta un gol más que el rival. Y cuando ese señor sale al campo, mi equipo mete un gol más que el rival. Luego, lo demás es sobreanalizar. Es querer saber más de lo que necesitas. Si con eso, ¿qué más necesitamos? Que todos jugadores sean así, que salgan al campo y el equipo gane. No, es que ha fallado dos manos a mano. El equipo ha ganado, sí. Me da igual, falla 20 si quieres. Te lo perdonaré. Y más si tienes a un colega que está conectado por Bluetooth, que es Ureña, que lo tiene ahí conectado al Bluetooth todo el día, y cuando va uno, va el otro. Pasa el archivo, pues llega el otro y lo recibe. Se lo envía. Da igual lo que pase, que esto va a ser así. Falla Espiau, gol de Ureña. Hay que sacarlos en pack. Pues es que son asociaciones y cosas esperanzadoras. Aquí la gente se está sumando a la causa. Cuando no es uno, es otro, pero todos los días podemos hablar positivamente de ciertos jugadores.
1: Correcto.
0: Es que es otro universo con el que vivíamos hace tres meses.
1: Es que hay alternativas. Es que antes no teníamos ni plan A. Salían los 11 del casting, los que levantaban la mano y salían, y con eso te apañabas todo el partido. Sabías que lo que había detrás era peor y más infumable. Aquí no, aquí tiene el entrenador opciones para elegir. Es verdad que, coincido contigo, la primera parte no fue buena. Un talón de Aquiles que tenemos que solucionar cuanto antes son las desconexiones al empezar el partido. Nos pudo costar algo mucho más grave. Fue fundamental marcar antes del descanso, igualar el partido de cara al segundo tiempo. No puedes salir con la torrija al empezar el partido, pero incluso sin hacer una buena primera parte, el Zaragoza insistió, percutió, tuvo ocasiones, estuvo ahí y metió al Teruel, un equipo en principio inferior, pero que hay que demostrarlo en el campo, lo metió en su área y a partir de ahí tienes las posibilidades de seguir creciendo. Lo dicho, luego hay posibilidades en el banquillo para hacer cambios, se lee bien el partido y se toman decisiones que ayudan a darle más vuelo al campo y estamos acertados. Fundamental, que no se nos olvide, la primera parte fue mala, fue peor, también porque pasamos toda la primera parte perdiendo. Hasta el minuto justo antes de acabar el primer tiempo íbamos perdiendo, marcamos algo en el último instante. Y la segunda parte, toda la segunda parte fuimos ganando prácticamente, porque nada más salir metimos el 2-1. Entonces eso, en un partido como este, contra un equipo que se te va a cerrar, que busca desgastar el que pase el tiempo, lógicamente te da alas, pero sobre todo te da alas cuando las buscas y tratas de agitarlas, tratas de batirlas.
0: Pero es que es tan fácil explicar las victorias del Real Zaragoza. El Real Zaragoza gana porque es mejor.
1: Claro, porque va a buscar el partido, porque tiene mejores jugadores y hace más
2: ayer,
1: que el rival.
2: Ayer un periodista en la rueda de prensa calificaba al entrenador de pianista, porque, que no recuerdo ahora cómo se llamaba el periodista, si no lo citaría, porque decía que toque la tecla que toque, pues hace buena música, ¿no? Y es que aquí hemos estado acostumbrados con otros entrenadores que no es que no supieran encontrar la tecla, es que no encontraban el piano. Y el entrenador este, pues aún creyendo nosotros que se equivoca, pues le sale bien. O bien a lo mejor se equivoca en el planteamiento, pero luego lo soluciona en la segunda parte o viceversa, ¿no? Y me retrotraigo a lo de antes. La comunión que hay entre el entrenador y los jugadores es lo que nos da garantías. Oye, ha ido haciendo prueba-error, hasta que ha ido cogiendo la marcha, ¿no? Sabiendo en qué posición juega un jugador. Pues oye.
0: Sí, le costó un poco con algunos.
2: Se lesiona a uno, sale otro y lo hace bien.
0: Le costó con algunos saber de qué jugaba, las cosas como son, con Ademo, con Rubén Díez, le costó mucho. Pero a mí, si hay algo que creo que hay que elogiar de Ibai, es que yo noto que el tío mejora. El detallito este de que me meta gol Bakis en la jornada 1 como me lo mete y a partir de ahí el equipo saque la defensa 15 metros para afuera y no nos hayan vuelto a hacer ocasión de centro lateral, me lo dice todo.
2: Bueno, que se denota que trabajan.
0: Que sea capaz el otro día de sacar a Ureña y Espiau, ya no por un tema táctico, que seguro que también, sino por la humildad de decir, si es que han metido, si es que me han resuelto el partido, si es que es lo justo, si es que tampoco hay que pensarlo mucho más.
2: Sí.
0: Es consentido. Luego te sale mejor o peor. Para mí, tiene cosas, pues cerramos muchísimo el campo ayer, en la primera mitad, renunciamos a toda la banda izquierda otra vez, cosa que pienso que nos penaliza mucho, pero es que pienso que también se va a dar cuenta de estas cosas. Es que veo un entrenador. ¿El mejor del mundo? No. ¿El mejor para esta situación ahora mismo? Pues está visto que sí.
2: Sí, para nosotros ahora mismo es el mejor.
0: Porque... ha cambiado el espíritu del equipo, sí. Eso lo veo muy importante.
2: Ojo, sí, cambiar la inercia que llevábamos de estos últimos años de perder, perder, perder, sobre todo aquí en la Romareda, y ahora llevar tres partidos, los tres ganados, vamos, eso ya de por sí solo es increíble.
1: Y luego es cierto que todo apunta a que el grupo humano es de una categoría infinitamente mejor que la que teníamos últimamente.
0: El grupo humano del pabellón 3 de Zuera es de una categoría, es muy superior a la que teníamos el año pasado.
1: Claro, pero a lo que voy, que es que ese grupo humano tampoco te lo tienes que cargar como entrenador. Y aquí lo que estamos viendo es, ayer se nos ha olvidado a todos, teníamos dos bajas de titulares, el guardameta y un delantero extremo que estaba aportando mucho y que lo veíamos como uno de los activos ofensivos fundamentales. No pueden jugar por descanso, que esa es otra, como tienes una plantilla amplia, implicada y con ganas, puedes dar descanso a los que lo necesitan en vez de llevarlos hasta la extenuación y reventarlos sobre el campo como nos pasaba temporadas atrás, y no pasa nada, el equipo funciona, entran dos piezas nuevas, bueno, un poquito inferior, el guardameta, pero hacen un partido perfectamente similar al que podrían haber hecho sus compañeros. A partir de ahí, eso es un valor también, un plus que tiene este entrenador. Yo se lo compro. Por muy buen grupo humano que tengas, los tienes a todos implicados. Sale Pinilla, que no había jugado ni un solo minuto, es capaz de dar una asistencia. Eso es mérito del chaval, porque está dándolo enchufado, todo, sí, que está enchufado, porque no se ha dejado llevar. Que se lo pregunten a otros de otras temporadas. Pero es mérito también del entrenador. Es mérito del entrenador de saber a todos llevarlos de una manera. Estamos empezando, va todo de cara, perfecto. Es más sencillo así. Pero todo se va retroalimentando. Es decir, el que los jugadores lo den todo, los resultados funcionen, hace que luego los que entren se sientan más cómodos sobre el campo.
0: Vamos a Publi, enseguida volvemos. El Real Zaragoza ganó y es líder porque el Villarreal B pinchó. Los castellonenses perdieron su primer partido, lo cual nos deja líderes en solitario en la categoría, y es precioso ver las rachas porque esos cinco últimos partidos ganados, la verdad, imponen respeto. El Real Zaragoza tenía que empezar imponiéndose desde el inicio, dar miedo a los rivales, y lo está haciendo. Además, está convenciendo. El fútbol de este equipo, a veces mejor, a veces peor, sí que es propositivo, sí que es alegre, sí que busca la portería. No suele fallar algo la puntería o el último pase y tal, pero creo que les falla a todos los equipos de la categoría, la verdad. De hecho, tenemos bastante gol cuando ayer mismo anotamos 4. ¿De qué hay que tener miedo? ¿De conformarse? Por lo demás,
1: bueno,
0: es que aunque hubiera un par de lesiones, creo que hay plantilla suficiente, creo que el proyecto... creo que esto es un proyecto. De verdad.
1: A ver, yo antes de responde a esa pregunta, un análisis importante de lo que acabas de decir. Perdió el Villarreal, perdió contra el Ibiza, un equipo que la semana pasada nos pareció muy flojo, nos pareció muy endeble. Quizá algo tuvo que ver el Real Zaragoza en conseguir que ese equipo, que luego le ha ganado al Villarreal, que parecía intratable, pareciera menos de lo que puede llegar a ser. En cuanto a qué debemos tener miedo, esto es muy largo, hay desgaste, la liga va a estar ahí, tienes que estar al 100% permanentemente. Siempre se dice que lo difícil no es llegar, sino mantenerte, y ya hemos llegado al primer puesto que tenemos que mantener toda la temporada. Yo solo tengo miedo en este momento a las lesiones en puestos concretos, en el centro de la defensa.
0: Vale.
1: Y quizá en la portería.
0: A que se lesione papá o mamá.
1: Efectivamente. El resto lo veo perfectamente asumible, dentro de que esto no va a ser fácil, no vamos a ser campeones de gorra, ni mucho menos, ni por haber llegado a ser los primeros en esta sexta jornada, ya está todo que va a ser cosa en carta. Hay que hacer muchas cosas bien y seguir haciéndolas. Pero a mí lo que más miedo me da es que esos dos centrales, que creo que son el baluarte y los que sostienen al equipo permanentemente, bueno, pues fallen, y especialmente fallen de manera continuada, ya no solo uno, sino los dos, ¿no? Aparte de eso, pues lo que venga, pues lo lógico de una temporada dura, como cualquier otra, donde el objetivo es ser los primeros, pues tiene que ser muy complicado, claro, no puede ser de otra manera, pero en eso estamos.
2: A ver, yo esta semana ya es que ya lo pensaba, cuando os oía la posibilidad de que fuera un partido trampa, el Teruel y tal, yo decía, a ver, ¿qué nos puede ocurrir para que perdamos, ¿no? Pues se me ocurría que haya lesiones, que nos salgamos enchufados, porque nos pensemos que es un rival inferior, o que el árbitro se equivoque, o que el VAR en esta ocasión nos perjudique, ¿no? Que en otras veces ha sido al revés. Oye, y ocurrieron las tres cosas. Se nos lesionó el portero titular.
0: Es verdad.
2: Que llevaba dos o tres porterías a cero. y con el otro portero no había confianza, ¿no? Ya desde la pretemporada no salimos a lo mejor enchufados al 100% con el fallo de ese del portero. Y encima el árbitro nos pitó el penalti. Ocurrieron las tres cosas y sin embargo ganamos. O sea, que eso quiere decir que tenemos... un fondo de armario.
0: O sea, es todo lo, el año pasado nos pasaba cualquier cosa y se moría el equipo.
1: Es que sí, con media
0: nos pasan dos o tres desgracias y el equipo se sobrepone.
2: El año pasado le ganamos al Santander y al otro día se lesionaron los cuatro jugadores del centro campo y ya no volvimos a ganar. O sea,
0: sí.
2: Que es que cuando la cosa está positiva, incluso tú te vas al servicio y tienes que cantar un gol el Cuco Barachina, que no había cantado en su vida ahí en la retransmisión.
0: No fue del todo así, pero sí.
2: Pues fíjate, que ya estaba afónico luego porque no está acostumbrado a cantar.
0: Le gustó, yo lo vi, le estaba gustando. Digo.
2: O sea, que cuando está la cosa de salir bien, pues que te sale.
0: Pero eso no es suerte.
2: Bueno, eso...
0: Eso es estar preparado. La suerte es la coincidencia de la preparación con la oportunidad. Sí, sí. La suerte no existe. Es preparación y oportunidad. Estás preparado y justo te llega la oportunidad cuando estás preparado. Si tú no estás preparado, te da igual. La oportunidad nunca va a llegar. El año pasado nunca teníamos golpes de suerte. ¿Por qué? Porque no estábamos preparados.
1: Claro. O si llega, la dejas pasar. Como no estás preparado, no la agarras. Esa es la realidad. Claro, dices, es causa o efecto. Da igual, un equipo competitivo, preparado y que va por todas, aprovecha las oportunidades y si no es la primera, la segunda o la tercera.
0: Y la adversidad no te supone un mundo. Ejemplo. En otra época se nos tenemos baja del portero y ya hubiera estado el entrenador al minuto uno. Hemos tenido la baja del portero Sven Westerveld, la verdad que ha sido difícil reponer. ¿Pero qué difícil? Pues no tienes 25 jugadores más. No pasa nada. Falta Westerveld, tiene que ponerse Peña. Yo lo decía, yo estoy muy tranquilo porque tienes 10 jugadores delante que tienen que saber que tienen que apoyarle. Si falla como falló, es porque 10 han fallado antes y hay que verlo así si eres un equipo funcional.
1: Y lo apoyaron y mucho, es muy significativo. Al terminar el partido... yo estoy en Gol Norte, el guardameta se gira hacia la grada y aplaude, le devolvemos el aplauso y por detrás vemos a Diego González y a Rubo animándonos a aplaudirle fuerte al guardameta porque estamos viviendo un equipo, una piña, un grupo de gente que todos se preocupan y que saben que cualquier eslabón es fundamental. Es decir, no solamente se preocupan por lo suyo y nada más, como ocurría en otras temporadas, sino que aquí están mirando por los compañeros y a mí me llamó mucho la atención como cuando todos los demás compañeros estaban aplaudiendo la grada, el portero se vuelve y Diego González está tutelando y animándonos a los aficionados a que aplaudemos todavía más porque el chaval lo necesita. Y eso es un equipo que realmente
0: trabaja en todos. Papá y mamá, tú sabes cómo habla, o sea, papá de mamá y mamá de papá.
2: Papá y mamá, pero los tíos que tiene a los lados y los hermanos y que tiene.
0: El primo de adelante, el primo campo, de adelante, o sea, no veas.
1: Es una familia numerosa y muy bien avenida, desde luego.
2: Lo arroparon.
0: Yo tengo en mi casa, me he puesto una en la mesita de noche una foto de Pitera. De Peter Ademo. Me la he puesto ahí. Está así como el niño Jesús. Muy tierno él. Me la he puesto. Y he hecho bien. ¡Bah! ¡Qué fichaje tú! Yo cada día que lo veo a Lalo voy a hacerle así. Voy a hacerle alabanzas. Me parece un fichaje. ¡Ay, Dios mío! Es buenísimo ese tío. Es buenísimo. Para la categoría está fuera de categoría. Sí, sí. Totalmente.
1: Pero yo flipo aún más con Diego González. Es que ayer metí un centro. El central.
0: Ya.
1: Mete un centro desde la banda a la cabeza. Que el otro.
0: Está
1: muy bien. Claro.
2: El otro estaba muy bien colocado, pero el centro era medio gol.
1: Es que el centro, claro, yo eso no, hace mucho tiempo que no le veía. Ya no te digo un central, a un lateral o a un interior, alguien meter un balón medido así a la espalda del defensa para que el otro.
0: Papá, mamá y el primo. Es que por ahí es muy difícil pasar por ahí, ¿eh? Es realmente difícil pasar por mamá, papá y el primo.
2: Sí.
1: Es que antes solo teníamos cuñados y malos, de los que ya se habían separado.
2: Y a ver,
1: venían aquí a...
0: Todos suegras, el equipo lleno de suegras, macho.
2: Se han escrito ríos de tinta del delantero y, vamos, está demostrando que es un buen delantero. Oye, que tenga mayor o menor definición.
0: ¿Que quieres hablar del Balón de Oro del Real Zaragoza?
2: Yo soy el primero, ¿eh? Me pongo en primera persona que al acabar la pretemporada no confiaba nada en el portero.
0: No, el entrenador era el primero que no confiaba.
2: Nada, no confiaba nada. Oye, pero ya el día se vale, pues metió el gol con el muslo y tal, pero ya ese día ya pensé, hostia, pues estaba bien colocado. Pero ya el otro día, los dos goles esos que falló en teoría, pero que se aprovechó Ureña.
0: No, y, a ver, en teoría no,
1: en la práctica.
2: Bueno, los falló. Y ayer no era tan falló porque remató bien, lo que pasa es que pues encontró ahí un defensa y...
0: Hay un mensaje que lo define perfectamente.
2: Pero es que está bien colocado siempre ese jugador.
0: Hay un mensaje, a ver, ¿quién lo ha puesto? Creo que era Jorge Cortés. A ver si lo encuentro. Nos han puesto un mensaje en el canal de YouTube de Antenagón en el que tenéis que dar like y suscribiros para poner vuestras opiniones. Alguien, Jorge Cortés, ha puesto Espiau es el mejor peor delantero de nuestra historia. Muy bien, es tal cual. Es el mejor peor delantero.
2: Sí, sí.
0: Nos gustará más o menos. Es el que está demostrando que es el que más pega con el resto del equipo.
2: Sí, sí, sí.
0: Hace muy buenos desmarques. Impone su físico. Está peleando más que en su vida. Eso os lo digo. Este chaval está enchufado. Habiendo sido suplente toda la temporada de lo que llevamos, está enchufado. Este chico no peleaba tanto en segunda división. Se dejaba ir muchas veces. Está peleando mucho, está encontrando su rol. Y que sí, que tirará luego de file con la espinilla. Le pega el muñeco, lo que queráis. Con él en el campo del Real Zaragoza está siendo mejor y más fuerte.
2: Pero es que ese jugador con confianza, es que llegará un día que te meterá un gol de chilena y no se despeinará. O sea, que con la confianza que cogerá ya lo verás.
1: Yo de todas maneras, confianza importante y entrenarlo. Esos unos contra uno, porque yo no solo le veo la definición, sino que en el uno contra uno lo veo manso. O sea, cuando se va solo, no lo veo un jugador, lo veo como trotón, como que ya no tiene confianza en la carrera.
0: Como que pierde entonces, la intensidad.
1: Claro, llegas sin tensión y sin intensidad y entonces la acabas fallando. Bueno, pues eso como a los benjamines o a los alevines. Dices, oye, pues ponlo todas las, todo, al terminar los partidos, los entrenamientos, oye, 20 minutos con un portero intentando.

0: 20, pues ya nos dará un par de goles que pueden ser decisivos en la temporada.
1: Vamos a una pequeña pausa y enseguida volvemos líderes. Estuviste en el campo, Jorge, ¿verdad?
2: No, que estaba trabajando.
1: Ay, perdón, estuviste
0: sí.
1: en el
0: Yo
1: campo.
0: Yo estuve en el campo, sí, sí.
1: La afición del Club Deportivo Teruel, ¿bien?
0: A ver, sí.
1: Pero general, bien, ¿no?
0: Sí, vamos a ver. Cantaron unos soles al principio cuando iban 0-1 y
1: eso
0: tal.
1: Eso es fútbol. No se metieron con Aragón.
0: No, no se metieron con Aragón. El lunar fue el moreno este de las narices.
1: No,
0: las narices.
1: No, se llama 7.
0: El 7, bueno.
1: Sí, sí, lo tengo claro.
0: El de la
1: en el programa de hoy este chico no se llama, no. Se vale. llama 7.
0: Pues el de la
1: Porque
0: muñeca...
1: Porque como sé lo que quiere, vamos a llamarle 7.
2: Notoriedad.
0: El de la muñeca vendada en cuestión, pues bueno, pues fue el que puso la nota discordante. Yo es verdad que al principio había buen ambiente, los soles... También es normal... A ver, vamos a poner las cosas en su sitio. Empieza el partido, juegas contra un enemigo, un rival pequeño, hermanado, que viene a su oportunidad aquí en la Romareda, se ponen por delante, se crecen, pues
1: fútbol.
0: Como... Claro. Pero es verdad que luego...
1: Luego les cantamos soles.
0: Les devolvimos los claro, soles, es lo que iba a decir fútbol. Ahora, y no hubo mayores problemas, los tenía cerquita. Bueno, pues estaban ilusionados, emocionados. Disfrutando. Yo es más, yo tengo una anécdota yendo hacia el campo andando, me junté con un grupete de chavales, o sea, los adelanté, que eran gente del Teruel y algunos del Zaragoza, y uno iba diciendo, jo, pues casi es mejor quedarnos aquí, porque para empezar, y decía otro, no, al menos vamos 0-0 al principio, si quieres salte después. Y uno decía, yo mi resultado estadístico creo que van a quedar 6-2. O sea, que con esa actitud venían los aficionados del Teruel al campo de la Romareda. Claro, te pones 0-1, salta por la cortocircuita toda pero la ilusión, pero no hubo
1: ganar toda temporada.
2: Sí, han empezado mal.
1: Normal.
0: A ver, el problema es que estos conflictos de equipos hermanados surgen cuando hay competitividad. Claro, si tú estás en primera, el otro está en segunda B, pues no está todo en su posición normal. Cuando juegas la misma categoría,
1: pero,
0: pues
1: pero
0: bueno,
1: si
0: juegas
1: no
0: el
1: se
0: partido
1: sale nada de lo
0: está.
1: Normal, es fantástico.
2: No,
1: es
0: no hubo cantos,
1: además vinieron
0: no hubo
1: y debieron de animar mogollón, ¿no?
0: Sí,
1: a
0: sí,
1: su
0: sí,
1: equipo,
0: claro. Sí, sí.
1: Genial. Incluso solo hubo uno en la fiesta, un notas que se llama 7. No tiene otro nombre, se llama 7. Y a 7 habría que contarle la historia del 14, que era el doble que él, porque este no es nadie. El otro era el doble que él, claro, era el 14, este es el 7. Habría que contarle la historia de cómo le fue, de su ascenso y caída a los infiernos. De cómo pasó de ser el chulo a ser meme mundial en la CNN, en la Fox, en América, en Latinoamérica, en Sudamérica, en todos lados, se hizo meme mundial. Porque iba en este rollo. Y un día a uno no le gustó. Que estaba parecido a él de la cabeza y no le gustó. Yo le contaría la historia del 14 al 7, pero igual le gusta. Igual quiere esa notoriedad. Que un jugador marque gol de penalti en el Iberchapa Estadio, cuando nadie le ha hecho nada, cuando ya en sala de prensa se ha mostrado realmente, bueno, no sabe dónde está, ni y que no le importa absolutamente nada a su equipo, que se ponga a encararse, a insultar a la grada del suelo sin que nadie le haya hecho nada, como si fuera alguien, cuando los de la grada ni sabían quién era, ¿eh? Nadie te conoce, o sea, absolutamente nadie, nadie, nadie, totalmente anónimo. Jugador de la cantera de Osasuna, que no llegó, por supuesto, a los Osasuna.
2: De promesas.
1: Pues así se queda la
0: Pero,
1: cosa. Y haces el ridículo, lo haces tú solo.
2: Sí.
1: Y ya has quedado marcado como el 7, porque no eres nada más. El 7 del Teruel. No el mejor 7 de Teruel. El Teruel ha tenido jugadores muchísimo más históricos que este señor. Decía, yo voy a meter gol y voy a ser histórico. ¿Histórico de qué? Sí. Has hecho un ridículo histórico.
2: Sí, y por lo que se ve, lo había comentado durante la semana, ¿no?
1: Claro,
2: que quería pasar la historia.
1: Marcas un gol, tata, y luego te enchufan 4. Qué pena, pobre afición del Teruel y pobres compañeros de este 7. ¿Por qué? Porque tiene un ego tan desmesurado que el pedazo de 7, que hay que ser 7, va a la sala de prensa a decir voy a hacer historia no sé qué, y no debe de ver la clasificación, que su equipo lleva 2 puntos, que no ha ganado ningún solo partido, que él siendo atacante no es que lleve 15 goles, es que todo su equipo ahora lleva 2 goles en 6 partidos, y el 7 se cree que ha hecho algo. Pobre afición del Teruel que le preocupa a su equipo y tiene que ver como un 7 que nadie conoce, se pone por delante de su propio equipo y no piensa en el equipo ni en nada. Se dedicó a calentar el partido, a intentar liarla, hizo el ridículo, pero él solo. El resto del Teruel jugó perfectamente, con una intensidad tremenda. En la primera parte defendieron de forma impoluta y no tuvieron la necesidad de hacer este ridículo. Enhorabuena 7. Ayer no te conocía nadie y hoy tampoco.

0: Y solo un matiz, se quiso marchar del campo haciendo todavía más en notas. Hasta el árbitro tuvo que
1: Sí,
0: intervenir
1: sí,
0: de
1: sí.
0: chato, ¿dónde vas a marcharte? Por el lado largo, vete recto y olvídate de lo que estás haciendo, ¿no? Bueno, pues ya está, no deja de ser ni una anécdota,
1: Sí, a ver.
0: simplemente pues una verruga dentro de un partido, pues ya nos olvidamos de ella y
1: No,
0: allá.
1: pero quiero dejarlo claro y que caiga un poco, que lo veamos todo ridículo, porque no había ningún problema aquí entre Huesca y Real Zaragoza hasta que un par de personajillos se pusieron a calentar año tras año con declaraciones y cuentos así la cosa. Y no me da la gana que pase con el Teruel. Teruel es más importante que los siete estos que vienen a hacerse el tribunero y luego se van.
0: Es que además es premeditado porque estábamos en el minuto 2. Quiero decir, a
1: Claro,
0: lo largo del
1: quizás le hubieran
0: partido
1: hecho
0: ha
1: algo.
0: habido un roce, ha habido un encuentro, ha habido
1: Claro,
0: tal, no sé
1: pero
0: qué,
1: no fue
0: vale.
1: el caso.
0: No, esto sales con esa mentalidad de hacerlo y un penalti, además. Es que, a ver, todo está hilado, ¿no? Es decir, bueno, pues él lo hizo porque le salió de la nariz y quiso hacerlo, quiso. Y bueno, pues ahí están las consecuencias. Pues que has hecho la risa y ya está.
1: Yo lo
0: Espero
1: que
0: que
1: puedo
0: no
1: decir
0: pase de
1: que
0: ahí.
1: yo soy nacido en Zaragoza y zaragocista por los cuatro costados, pero toda mi familia, toda, menos yo, son de las cuencas mineras, o la de Teruel, ¿vale? Y esta persona ni me representa a mí ni a nadie
0: Por
1: de mi
0: supuesto que
1: familia,
0: no.
1: ni a nadie de los que viven en la capital de Teruel. O sea, es un jugador de Teruel, pues vale, si metió el gol, pues por
0: Si
1: supuesto.
0: desentonó con sus propios compañeros.
1: Lo,
0: Sus
1: los
0: propios compañeros
1: turoleses se
0: tuvieron comportamiento
1: alegraron
0: de 10.
1: y si hubieran podido ganar el partido lo hubieran ganado, pero vamos, el gacho ese es un. Bueno, se puede decir porque está en el diccionario, es un gilipollas, el gacho. Y punto. Y
0: Verdad.
1: ya he dicho bastante.
0: Es un 7. Quería destacar también la actuación arbitral. Me parece que el árbitro estuvo muy bien.
1: Sí.
0: Que no era un partido tan fácil, que se lo complicaron muchísimo los entrenadores pidiendo tonterías
1: Pues
0: con
1: sí.
0: las tarjetas una detrás de otra, y que estuvo para mí en todas las decisiones acertado, incluido el penalti en contra de mi equipo. Para mí el árbitro estuvo muy bien. Y lo quiero destacar porque para mí estamos recibiendo mejores arbitrajes de los que
1: Sí.
0: recibíamos en segunda. Mucho
1: Yo estoy
0: mejores.
1: contento con los arbitrajes que estamos teniendo.
0: Yo también.
1: Y lo he dicho ya en varios programas. Entre los entrenadores con las tarjetitas y las cámaras que hay en los campos, les están perjudicando
0: Lo
1: mucho a
0: tienen
1: los
0: mucho más
1: árbitros.
0: difícil que los de segunda.
1: Y oye, yo veo que lo están haciendo bastante bien. Y ya llevábamos varias semanas que sospechábamos que algún día nos iba a pasar, porque ya nos hemos librado de alguna expulsión y ayer, pues a ver, podía no haberlo pitado, de acuerdo,
0: Pero
1: pero
0: a mí
1: no.
0: me parece que sí que
1: Sí.
0: está bien pitado.
1: A ver.
0: Me parece que sí.
1: Sí, yo estoy contento con los arbitrajes y ojalá sigan así.
0: Yo los veo más honestos, con una línea más equilibrada. No les veo chulería en contra de los nuestros como en otra ocasión. Es más difícil arbitrar así, evidentemente. O vete a saber, al final tienes tú la responsabilidad y tú decides, ¿no? No dependes de que otro te coma la cabeza en el VAR y tal. Pero no nos olvidemos que ayer nos anularon dos goles.
1: Sí.
0: Y aun con todo nos da igual, ¿por qué? Porque metimos cuatro. Es decir, claro, el comportamiento del árbitro influye mucho, es más fácil pitar mal a un equipo que está abajo que a uno que está arriba. La realidad es que, oye, pues nos han anulado dos goles, se ha quedado en anécdota porque hemos metido cuatro y a partir de ahí hemos ganado 4-1 y el arbitraje se queda en un segundo plano, pero aun con todo creo que nos arbitran mejor. Y simplemente desdecir algo que veníamos contando, bueno, lo normal es que en esta categoría cuando consultan el vídeo, o sea, el vídeo arbitraje, pues no cambian de opinión. Pues bueno, cambió de opinión ayer, ya está, no pasa nada, pues hagan lo que hagan y adelante y ya está.
1: Yo estaba seguro que la primera vez que lo hicieran iba a ser en contra nuestra, pero bueno.
0: Bueno,
1: Y luego otra
0: pero es
1: cosa,
0: que está bien
1: los
0: corregido.
1: lineres que los queríamos abolir, oye, pues aquí están cumpliendo también con su trabajo, oye, levantan el banderín cuando hay un fuera de juego, que es lo que
0: Claro, pero porque
1: es su misión.
0: en vez hemos abolido a los de la sala del VAR. Hemos dejado al realizador que
1: Claro.
0: mueve las imágenes y nos hemos quitado a dos
1: Sí.
0: garrapatas ahí arbitrales que, bueno, pues entonces los lineres tienen
1: Es que
0: peso.
1: los lineales con el
0: Claro.
1: fuera de juego semiautomático no pintan nada en esta fiesta. No Espero
0: valen
1: que
0: para
1: no se
0: nada.
1: estropee este aspecto porque de momento.
0: A ver, sí que se ven escándalos en otros partidos, pero es
1: Sí.
0: verdad que a nosotros yo creo que fue un arbitraje justo, aunque nos pitaran un penalti en contra. Las amarillas creo que están bien sacadas todas. No, bien, bien. Un arbitraje
1: Sí.
0: para. No influyó en el devenir del partido. El Teruel no hizo entradas feas, no merecía tarjetas. La primera parte del Teruel me gustó, pero luego el Teruel tiene un problema muy, muy serio ofensivamente. Menos mal que está el 7, ¿eh? Menos mal que está el 7. Uf, si no llega a estar. Tiene un problema ofensivo. Les cuesta mucho y nosotros tenemos la virtud defensiva.
1: Sí.
0: Una vez te hacen el gol, no juegas con el temor de que te hagan el segundo. Es muy difícil que te hagan el segundo.
1: Claro.
0: Es que en realidad, llegadas del Teruel, aparte del penalti, un remate de cabeza en el segundo tiempo, creo que fue, y para de contar. lo echan por sí. encima, no hubo más llegada. Dices, de mérito del Teruel, pues por gran medida, y mérito del Real Zaragoza, volvemos a lo mismo, es que hicimos un partido sí. que arriesgando, yendo a por ellos, conseguimos que no nos generen peligro.
2: Yo creo que nos tenían bastante bien estudiados,
1: sí.
2: pero claro, conforme fue pasando ya los minutos, pues ya no pudieron... Fuimos una apisonadora.
1: Tuvimos algo de fortuna, sí. metiendo el primer gol, eso está claro, pero la fortuna, lo que decía antes, la fortuna es que le pide a Jardí preparado. Es que es un chico con una calidad individual, técnica tremenda, que te desatasca con un pase, deja en bandeja la jugada en un momento dado. Pase claro. de la muerte para Espiau después, falla, Ureña, gol. Es la jugada mágica de estos dos. Pero es Jardí, se habla de diferencial, su técnica... En la categoría es tremendamente notable.
0: Y es que tiene tal técnica que es un jugador que aunque aparece y se esfuerza y lucha y defiende, con un puntazo te resuelve un partido. Lo ha hecho ya en alguna ocasión. Ayer metió un gol fantástico, le metió una asistencia a Pau Sanz fabulosa, que por cierto, hablando del arbitraje, esa es la típica jugada que en otras campañas nos hubiesen pitado falta a favor y se hubiesen cargado el contragolpe, que nos ha pasado en alguna ocasión. Es un jugador... de los que destilan, abren el tarro de las esencias y ganan partidos, y está ahí, cuando juega bien hace mucho, y cuando no juega bien te resuelve partidos, con lo cual, pues fichazazo de,
2: claro,
0: de
2: estamos primera en categoría. Primera red, pero el remate se hizo al larguero, vamos, es que yo es que no lo he visto ni en primera división, en la gran mayoría de los partidos, ¿eh?
1: Mete el centro Sangali con mucha calidad, sí, sí, sí. Y él hace un remate tremendo, si llega sí, a marcar el sí, gol sí. es un golazo
2: con una facilidad, hizo ahí el remate ese que hubiera sido,
1: es un chico que no le quema nada el balón en el pie.
0: Y luego decimos también la casualidad, la suerte, y creo que lleva dos goles que ha rematado y han rechazado, ¿no? Pero es porque remata...
1: Porque le pega bien a la bola.
0: Claro. Claro. Y entonces el defensa, por mucho que intercepta, pues no es capaz de rechazar, como nos pasaban con tiros mansos en otras temporadas.
1: Jardí es lo que tenía que haber sido Akeche en otra vida, en el Real Zaragoza. Es justo sí. lo que buscábamos con Akeche. Pues Jardí lo es y lo está demostrando. Incluso en un momento dado hizo un buen trabajo defensivo con Sangali, ayudándole. Un Sangali que sufrió más que nunca. El Teruel le buscó muchísimo la espalda y lo conseguía por medio de la velocidad de Gallardo. No estuvo tan cómodo, en la segunda parte la ayuda más, corrige, y luego pues vamos a hablar de Ibai. En tan solo un instante, porque hizo un cambio táctico al descanso que supuso la victoria. Pero antes, vamos con una pequeña pausa y además después os leeremos. Ibai Gómez en el día de ayer cambia el planteamiento en el descanso y es cuando ganamos el partido. El Real Zaragoza sale muy bien del descanso, jugando a otra cosa, buscando mucho pase acertado interior con un Teruel que ya dejaba más espacios. Mucho más directo, con dos puntas, con Joaquín Delgado, con Espiau, Rubén Díez de medio centro, filtrando pases, y para mí ese es el movimiento que cambia el partido. A mí me sobró, hubiera tardado más en quitar a Espiau y sacar a Saidú, la verdad. Saidú, un momento que estaba jugando, Saidú de media punta, Pinilla de media punta, todos de media puntas, y no sabía Saidú dónde estaba, él iba por ahí. Lo que pasa es que tiene muchísimo físico y el tío le da.
2: A chocarse con jugadores.
1: Ahí. Sí, iba un poco por todos lados. En una jugada hizo tres rojas. Bueno, Seidú, ya lo conocemos. Pero es el entrenador quien, con un cambio al descanso, cambia el partido. Salimos con otra cara completamente sí. diferente. El Teruel nos había pillado la medida. Kiko había preparado el partido mucho mejor que Ibai. Es verdad, la primera parte lo hicieron bien. No sufrieron. Nos encontramos con un gol y ya está. Pero la segunda es otra película. Cambia el partido completamente el entrenador desde el banquillo en ese momento.
2: Yo sigo sin ver a Escudero de titular. Es cierto que es un gran capitán, que mucha experiencia, lo que tú quieras, hizo un buen disparo a la puerta, pero a mí me sobra siempre. Cuando sale el otro lateral, lo Pereira. Hace mucho mejor. Y coincide siempre Pereira. Raúl Pereira, ¿no? Sí. Entonces coincide siempre cuando sale Raúl, que el partido cambia junto con otros compañeros que salen, ¿no? Sí, yo creo que no sé por qué. La verdad es que no alcanzo a comprender. Sabe mucho más que yo, como está demostrando Ibai. Por algún motivo lo saca de defensa, pero...
1: Mitchell, Ibai y sus cambios al descanso sí, también. A ver, Delgado arriba y funcionó.
0: Yo en el primer tiempo vi sobre todo el Real Zaragoza que trataba de encontrar caminos interiores, que a mí eso me gusta, porque además dijo yo luego Ibai que el Teruel tenía esa limitación, pero es cierto que en algunos momentos, sobre todo la banda izquierda, quedaba coja, porque Escudero se le hacía larga, no sé si físicamente, bueno, tiene la edad que tiene, en los duelos a veces sufre, y ese despliegue permanente de llegar, pues le costaba. Cuando apareció Pereira por ese carril, lo que hicimos fue abrir más el campo, claro. Eso permite también que esos cargles interiores que buscábamos se abran más, y luego la presencia de Delgado como un segundo punta junto a Espiao nos dio más presencia en el área. Ya Meli se retrasó un poquito, que me gustó el partido de Rubén, que no lo hemos hablado, me parece que hizo un muy buen partido en el nivel de lo que estamos esperando de él. Pero insisto también, es que hubo dos factores. La primera parte fuimos perdiendo toda la primera parte, la segunda fuimos ganando, es que marcamos el gol muy pronto. Eso también a nosotros nos refuerza en ese punto de partida del segundo tiempo, y al rival le hace temblar, porque a pesar del esfuerzo dado, te encuentras con 2-1 nada más empezar la segunda parte. Con todo, dio resultados, es de lo que se trata. Leyó bien Ibai el partido, metimos en la banda izquierda más ida y vuelta, y conseguimos que el partido se le hiciera muchísimo más incómodo al Teruel, aparte de que ya iba perdiendo y ya no le bastaba solo con contemporizar como al principio. Yo con todo, a pesar de todo, yo creo que en el primer tiempo hicimos, el gol llegó muy tarde, llegó en el minuto 7 de descuento, algo así, casi a punto de acabar el primer tiempo. Yo creo que habíamos merecido marcar algún gol más, independientemente de que el juego fue mucho más brillante en la segunda parte.
2: Y luego, los cambios que hicimos con el 2-1, que sacó ya a Seydou, pues otros años hubiéramos dicho, joder, es que le mandas un mensaje al equipo como que el partido ya está ganado y tal, y se echan atrás. Pero sin embargo no ocurrió, fuimos más hacia arriba y jugamos mucho mejor. O sea, no se pareció nada a la segunda parte de la primera. Todos que salieron jugaron bien. Pau metió gol, Delgado metió gol, aunque tuvo la mala suerte que se la anularon.
0: Oye. Y significativo, Pau reconvertido a una posición, claro, que en muchas ocasiones nos ha parecido más natural, bueno, que es jugar, no, en banda.
2: Que ha jugado.
0: Claro, que no, quiero decir que, que lo veíamos ahí como segunda punta, que no acababa de encontrar, pues lo mejor ese puesto en la banda también puede ser donde Pau tenga más protagonismo. ¿Cuál es la realidad? Que tenemos 3-4 jugadores para un único puesto, porque Yadri es intocable en la otra banda. Entonces tenemos ahí a Ureña, a Vadillo, a Pau Sanz, incluso a Marcos Cuenca, que claro, compiten por un único puesto, pero bienvenido sea ese problema, porque significa
2: que tenemos alternativas. Y ahora que parece que Vadillo va a estar algún partido sin poder jugar, pues ahí se ha mostrado un Pau que tiene mucho más gol que Cuenca.
0: Y por cierto, mensaje a Chema Indias y compañía: esperar al final para traerte a Sangali o a Ureña es una buena opción cuando tienes el equipo ya montado. Claro. No llegar al saldo final a ver cómo puedes armar el equipo, porque te quedan 6 piezas clave y a ver qué te encuentra por ahí de sobras, ¿no? Es que la diferencia es abismal. Tú puedes ir a buscar los ajustes en el mercado cuando ya lo tienes todo hecho y te falta por redondear, o esperar que ocurra un milagro cuando no ha sido tu trabajo a tiempo.
1: Totalmente. Lalo Arantegui es el artífice de todo esto. Para mí, si Ibai puede cambiar el partido es porque Lalo le ha dado las piezas para cambiarlo. El propio Ureña, que lo comentabais, ayer tuvo detalles de enorme calidad y ya no está siendo una casualidad. Los días te deja algún detalle de jugador bueno, de que podría en segunda división jugar con esos detalles técnicos.
0: Es que, a ver, no es por volver al pasado, pero decíamos, ¿quién mete gol en la segunda línea del Real Zaragoza? Bueno. No metía nadie. Y sin embargo, Ureña llega allí. Vale, que son goles que parecen fáciles. Yardi es un fuera de serie.
1: Parecen fáciles, pero por lo deseado, vale lo mismo.
0: Pero es que aún con todo, tienes que estar ahí y meterlos. Recuerdo que el que metió la semana pasada el segundo no era nada fácil. Nada. Que remató con mucha dificultad. Quiero decir que estás y además aprovechas lo que decías antes, preparación.
2: La semana pasada no eran fáciles ninguno, ni el primero ni el segundo. Porque hay que estar ahí y saber hacerlo. Porque...
1: Y que los fichajes se hacen para esto, para que te den puntos y partidos. Lo que no puede ser es que ficháramos, nos diéramos cuenta al mes, como mucho, de que eran malísimos. Y diga, Azón, ponte 9, Azón, tengo 10 años, cállate, niño, ponte arriba.
0: Pero márcame goles tú, marca goles, que los otros no lo hacen.
1: Que si no te llamaré torpe.
0: Claro.
1: Hombre, y no vale, es que este canterano no vale.
0: Es que tú sientes los colores, los otros no, pero tienes que meter los goles tú, que eres el que llegas ahora. Esa es la realidad.
1: Nos ha pasado.
0: Liso,
1: ven a salvarnos, Liso, por favor, que aquí no corre ni Dios. Sí. El año pasado lo intentamos, pero ya no había ahí quien salvara la situación. Este año los fichajes son los que te están aportando los números.
2: Claro.
1: Y los Vadillo, Terrer, Pau Sanz ayer, esperan su oportunidad sin presión ninguna, solo tienen que sumar y ganar. Y todo es felicidad porque se hacen las cosas con sentido. Porque no tienes a 40 jugadores en plantilla. No regalas la pasta. Porque no hay intereses del Atlético de Madrid cuando vas a hacer un fichaje. Porque estamos haciendo las cosas con sentido. Este equipo gana el del año pasado.
0: Yo estoy seguro que sí.
2: Como dicen en las películas americanas, cualquier A ver, si lo digo bien. A ver. Cualquier parecido es mera coincidencia.
0: Cualquier parecido con la realidad es mera coincidencia. Es que no solamente este equipo gana el del año pasado, es que el año pasado perdía solo la mayoría de los partidos. Es que daba igual contra quién jugara, porque ha jugado contra equipos horrorosos y no hacía falta más que esperar que se autodisparan al pie y ya se perdía el partido. Pues esa es la realidad. Este equipo va a competir, va a ganar y gana muchos partidos porque hace las cosas bien.
1: Mensajitos. Como el que nos ponía Diego. Buenos días, amigos. Qué maravilla de partido. Equipazo. Jaume Jardí lo firmaba de por vida y le metía cláusula de 150 millones. Antonio, buenos... No, ¿eh? Que hay que pagar en consonancia la cláusula, claro. Tú, que nos arruinas. Antonio Casas, buenos días. Esto parece que tira para adelante. Pitera y Ureña son a día de hoy imprescindibles. Ureña ya 3 goles. Y los que meterá. El que no acaba de arrancar es Delgado. No está fino. Lento, parece.
2: Sí, hubo una jugada que sí que me dio a mí la sensación de lentitud, pero bueno.
0: Bueno, qué pena no. Que el gol, que es verdad que era fuera de juego de Saidu, que se puso delante del portero y le dio tal, lo metió. Hubiese sido significativo porque el chaval necesita ese chute de... Pero bueno, yo espero... Tuvo también una ocasión que se le hizo largo el campo, que iba uno contra uno, le faltó ahí. Yo espero que empiece a meter goles y cuando meta, oye, pues que siga adelante.
2: Y luego se le ve enchufado con los compañeros, como se alegró cuando metió gol.
0: Yo no lo vi tan desquiciado como, por ejemplo, en Torremolinos, que se le fue un poco la pinza. Supongo que él está en el banquillo y el trabajo del equipo técnico lo vi más relajado. Bueno, pues vamos a confiar en él. Es un chaval joven, ya encontrará su momento. Hablaba Ibai de estados de forma. Ahora está en mejor forma Espiao y quizás su momento será él el que tome la batuta.
1: Amarillo, con el penalti del Teruel se me ha parecido en todos los fantasmas. Menos mal que hay un entrenador que sabe rectificar y un sabio. Este fin de enamorado del Imperial Jardí. Mapi, buenos días, zaragocistas. Qué gustazo de lunes. Así se empieza la semana de otra manera. Total. Decía Jorge Cortés, se nota la actitud de los jugadores. Jardí no da un balón por perdido. Malfer, ¿dónde está el 7? Ostifina, buenos días. Ayer los cambios fueron excelentes. Podemos decir que ya Espiau es diferente. Chupito. Este tío, cuando empiece a meter la mitad que tenga, lo ficha el Madrid. Pues que no los meta.
2: Y 10 más.
1: Que los meta Ureña de rebote. Así disimulamos. Diego, qué buen trabajo del Lalo. Luis Correas, buenos días. Aparte de la calidad que hay, corren y pelean hasta que pita el árbitro el final. Y sin calambres. No recuerdo cuándo lo vi por última vez. Estoy completamente de acuerdo. Pero de verdad era tan sumamente difícil acabar un partido sin 20 lesionados. Pero qué mediocres físicos teníamos aquí. O qué descuidados. No tenemos un problema físico ahora. El equipo aguanta perfecto, como tiene que ser. Ni método Ibai ni leches. Es que es compromiso. Yo creo que es compromiso. Todo esto se resume en compromiso. Es estar preparado. Para las situaciones.
0: Es compromiso, es trabajo. La sensación que teníamos el año pasado es que iban como a golpes. Había un ratico que corrían, muchos que no, se desconectaban. Eso también para el cuerpo, para el funcionamiento. Y si entrenaban igual...
1: Es que no querían jugar.
0: Claro, no, pues...
1: Es que si tú eres un perdedor, con mentalidad de perdedor, el cual eres un maldito loser, que llegas a decir en una entrevista, ¡pah! Estamos ahí, ganamos, parecía que... Pero es que nos quemamos, el entrenador nos metía una
0: pero
1: caña.
0: ¿No le llegaron a protestar a Seyers por entrenar por la tarde?
1: Sí, sí.
0: Ahora hay otro
1: doble sesión.
0: Ahora hay otro más que se ha ido.
1: Haciendo doble sesión y Seyers pensaría, a ver, si por mí haría 4. ¡Inútiles!
0: Si es para que trabajes como en una.
2: Lo dijo Paulino en el programa que lo dijo Paulino.
1: ¡Claro!
0: Ahora ha habido otro más que se ha ido a Tailandia. Es que es el mercado al que aspiran. Pues es que con eso está todo dicho.
1: Y el dinero, son los muebles.
0: Claro. Ya está.
2: Pues, y la última opción que les quedaba ya, porque se quedaban ya para vestir santos aquí.
1: Y alguno no lo ha querido nadie. Que parece que aquí contemos locuras. Es que algún jugador no lo ha querido nadie. El Zaragoza en el fútbol todo se sabe.
2: Y luego Ureña se va, yo creo que se va a tatuar el Espiao aquí en la muñeca porque tiene un chollo con...
1: Se van a poner de foto de perfil el uno al otro de fondo de pantalla. Decía Carlos Sanz, tú expláyate, Adrián, así da gusto levantarse un lunes, claro que sí, vaya diferencia. Jorge Esteban decía, a mí Ibai es el que sigue sin gustarme. Joder, pues a mí, como siga ganando, le hago un busto. Al final tiene que ganar, es su trabajo y él está ganando. Él no tiene la culpa de que el Zaragoza esté en primera ref, ni los jugadores.
0: Mira, a mí no solo me gusta, sino que además, esto es lo de menos, pero además me cae bien.
2: Sí.
0: Eso significa que me identifico con este entrenador infinitamente más que con otros. Que luego a lo mejor empieza a meter la pata y acabamos hablando mal de él, de que se equivocó tal. Pero yo esa actitud, ese entusiasmo con el que vive, está en el Zaragoza, que lo ve como una oportunidad, como una alegría, como un abono loto que le ha tocado en su vida deportiva, me parece fantástico y con ese tipo de entrenadores me identifico y no con los tristes, los cansinos que han pasado por aquí unos
2: cuantos. Yo pienso lo mismo, me cae bien y creo ya porque... Cosas que dicen las ruedas de prensa, si las hubiera dicho otro, hubiera llevado las manos a la cabeza, como por ejemplo marcar en posesión o cosas así, que eso no lo había oído yo en mi vida. Y hoy le veo hasta sentido, le estoy viendo a las cosas que...
1: Solo le veo una pega yo. Sí, el, sí. Por favor, el que esté haciendo el balón parado, ¿vale? No lo compliques tanto. Hay que meter goles, déjate de historias, tío. Nos hacen contras cada vez que sacamos un córner. Ponía Jorge Cortés, abolición de los giricórners. Estoy de acuerdo.
0: Totalmente.
1: Estoy de acuerdo, es nuestro único punto débil. Regalamos ahí 2-3 contraataques por partido. Y es que además, no hace falta.
2: No he visto nunca yo meter un gol así al Zaragoza, digo, en un gilicórner.
0: Y es que especialmente cuando tienes al equipo embotellado, al rival, que era lo que pasaba en la primera parte con el Teruel, que lo tienes ahí metido, métele un balón al área y lo sigues embotellando. Sí. Si no, te la roban, porque lo hiciste dos veces y las perdiste las dos, te montan una contra y te pueden meter el segundo, que en alguna temporada ya nos ha ocurrido de perder algún
1: partido
0: en un
1: gilicórner. Claro, y nos pasará con un equipo igual un poco más fuerte. No me da tiempo a más, lo siento por no leer más mensajes, porque hay muchísimos, pero es que había que elogiar a todos los jugadores del Real Zaragoza. Y voy a hacer como Ibai, que Ibai va a acabar y hace... ¡Ah, ah, ah! Y Lucas Terrer va a jugar en primera, ¡hacedme caso! Enorme, Lucas Terrer, que se llevó ahí el elogio del siglo del entrenador.
0: Partidazo, gran temporada la que lleva haciendo el chaval. Más en la sombra, más chinachana, calladito, pero a mí me parece que son los jugadores fundamentales de este Real Zaragoza.
1: Está haciendo muy bien.
2: Y ojalá sea con el Zaragoza, que
1: eso es. Jorge Rubio, muchas gracias, líder.
2: Un placer como siempre. A por la sexta.
1: Michel Suñer, muchas gracias, líder.
0: Nos vemos pronto.
1: A vosotros, pequeños líderes, muchas gracias por estar al otro lado. Por favor, dejad vuestro like en YouTube y disfrutad de toda nuestra programación. Aupa Zaragoza.
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0: Muy buenos días a todos. Hoy es lunes 5 de octubre. Soy Pilar Sopesens y quiero dar la bienvenida a todos los que ahora se unen a nosotros aquí en Estos Aragón, en Ebro FM. Damos la bienvenida también, decimos hola, saludamos a los que lo hacen después, por la tarde, por la noche. Les recuerdo que lo pueden hacer, nos pueden sintonizar en cualquier momento y desde cualquier parte del mundo a través de www.diarioaragones.com. Queda una semana para el Pilar, una semana. Si se visten ustedes con el traje regional, imagino que lo tendrán todo preparado. Yo fui ayer por la tarde-noche a comprar unas cosas al súper, aunque no me gusta ir los domingos, pero fue una emergencia. Y nada más entrar me encontré con los turrones. Hace nada estaban las vueltas al cole. Ahora, mientras todavía estamos pensando en la ofrenda, ya tenemos los polvorones mirándonos desde una estantería. Escuché hablar a los reponedores que decían que no sabían dónde iban a hacer el hueco para meter lo de Halloween. Y me hizo pensar, ¿en qué momento dejamos de vivir el presente? Parece que siempre estamos esperando lo siguiente. Cuando somos niños queremos ser mayores. Cuando estudiamos queremos terminar. Cuando trabajamos esperamos las vacaciones. En verano pensamos en septiembre. En septiembre pensando en Navidad, y cuando llega la Navidad empezamos a pensar en el año que viene. Estamos permanentemente adelantando la vida. Me acordaba también de ese latinismo, ese mensaje que Robin Williams repetía en el Club de los Poetas Muertos. Carpe diem, aprovechad el momento. No significa vivir como si mañana no existiera. Significa no dejar que el mañana nos robe el hoy. Y más con este otoño que estamos teniendo. Estamos pensando más en echarnos crema de sol y si guardar los tirantes y las sandalias que en el árbol, en aprovechar a sentarnos en una terracita o hacer una barbacoa que en el menú de Navidad. Y así tiene que ser. No hace falta que nos lo vendan 6 semanas antes, porque parte del encanto de esas fechas es que tienen una duración concreta. El turrón sabe bien porque lo comemos unos días especiales, en un contexto muy determinado. Se nos hace la boca agua al pensar en la sopa de pescado de la abuela porque solo la tomamos el 24 de diciembre, o los polvorones. Ahora toca disfrutar del otoño, de las fiestas, de una conversación, de un café, de sacar los jerseys, de ese paseo que llevábamos meses posponiendo por el parque, por ejemplo, que está precioso. Quizá deberíamos permitirnos algo tan sencillo como vivir cada cosa cuando toca. Dentro de una semana llegará el Pilar, después Halloween el que lo celebre, luego Todos los Santos y dentro de 2 meses y medio será el turno de turrones, las luces, las cenas, las campanadas, todo llegará. Tenemos tanta prisa por llegar al siguiente capítulo que a veces nos olvidamos de leer el que tenemos abierto. Y ahí está también la paradoja, ¿eh? Tenemos calendarios, relojes inteligentes, agendas, aplicaciones que nos ayudan a organizar el tiempo. Pero quizá lo que más necesitamos es aprender a estar en él. Así que sí, dentro de unos días compraremos el turrón, pero hoy todavía es octubre y principios de mes. Quizá hoy, simplemente hoy, estaría bien dejar que octubre sea octubre. Carpe diem, no porque mañana no vaya a llegar, sino porque mientras llega nos estamos perdiendo hoy. Les hablaba yo de esas temperaturas que estamos teniendo para ser comienzos de otoño, así que vamos a conocer lo que nos depara la jornada de hoy de la mano de la Agencia Estatal de Meteorología.
1: Buenos días, hoy se espera que predominen los intervalos de nubes en Aragón, con probabilidad por la tarde de algunos chubascos dispersos acompañados puntualmente de tormenta en la mitad sur de Zaragoza, también en puntos de la Ibérica de Teruel y al norte en los Pirineos. En cuanto a las temperaturas, hoy las máximas en ligero ascenso, se esperan de 27 grados en Zaragoza, 26 de máxima en Teruel, 24 en Huesca, 23 en Albarracín. En los próximos días no se retira la inestabilidad del todo, podrá comenzar a hacerlo a partir del jueves, pero también durante los próximos días se espera un descenso de las temperaturas progresivo hacia valores más frescos que los de los últimos días, especialmente a las puertas del próximo fin de semana. En cuanto al viento, hoy se espera flojo variable, con predominio por la tarde del viento del sur y del sureste en el Valle del Ebro, con intervalos moderados en la Ibérica. Es una información de AEMET.
0: Les recuerdo el teléfono del programa 640-03-6902. Ahí nos pueden enviar un mensaje de WhatsApp, pueden escribir o mandarnos un audio y nosotros les escucharemos. ¿Cómo están viviendo ustedes estos días de otoño, pero con estas temperaturas que uno no sabe qué pensar? O cuéntenos también, ¿se van a vestir para la ofrenda del Pilar? ¿Van a salir a la calle estos días? ¿Se van fuera de Zaragoza? ¿O desde dónde nos están escuchando? Porque quizá en su pueblo sí que esté haciendo un tiempo más fresquito que lo que tenemos aquí o esa previsión que acabamos de escuchar. Tenemos muchos temas interesantes que compartir con ustedes en este lunes 5 de octubre. También espero que hayan pasado un buen fin de semana. En este momento, si nos escuchan en directo, son las 10:39 de la mañana, aunque les recuerdo que nos pueden escuchar por la tarde o por la noche. Y aquí ya vamos a comenzar hablando de agua.
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4: El 99% de la materia del sistema solar se encuentra en el Sol. El Sol ha consumido hasta hoy el 50% de sus reservas de hidrógeno. El hidrógeno, en términos de masa, supone el 0,9% de la corteza terrestre. Un 71% de la corteza terrestre está cubierto de agua. El agua es el principal componente del cuerpo humano. Somos un 75% de agua.
5: Hablemos de agua.

0: Saben ustedes que Zaragoza es candidata a convertirse en capital verde europea, pero reunimos todo lo necesario para hacer honor a ese título. Hablamos con Sergio Ciria, de la Mesa del Árbol. Buenos días, Sergio.
1: Hola, buenos días.
0: Porque ustedes piensan que no reunimos todos los méritos necesarios para ser elegidos capital verde europea.
1: Bueno, no es que simplemente lo pensemos. Hemos preparado un informe donde hemos recogido pues todas las cuestiones que consideramos que efectivamente Zaragoza no reúne esas condiciones.
0: Vamos a comenzar. ¿Qué es la Mesa del Árbol, para ponernos en contexto?
1: Bueno, pues la Mesa del Árbol reúne a pues personas, asociaciones vecinales, colectivos ciudadanos y organizaciones naturalistas que comparten pues una preocupación por el clima, el espacio público, la biodiversidad y el arbolado de nuestra ciudad. Y básicamente pues surge a partir de una serie pues eso, de cuestiones que se llevan años reclamando desde diferentes personas y asociaciones, y en el momento dado pues hemos decidido, digamos, coordinar acciones. Y bueno, así es como surge un poco la Mesa del Árbol.
0: Cuando se conoce esta noticia de que somos candidatos a ser elegidos Capital Verde Europea, ¿cómo es la reacción de estas distintas entidades y colectivos que forman parte de la mesa?
1: Bueno, pues es una reacción que evidentemente no es agradable, ¿no? Porque realmente pues una cosa que nosotros nos damos cuenta es que los premios al final funcionan como reforzadores de la conducta. Y entonces, si tenemos una situación en la cual pues claramente no se han hecho las cosas que hay que hacer para realmente optar con verdaderos méritos al premio, pues evidentemente, si encima de esto, encima nos concede ese premio, pues aún más difícil vamos a tener el conseguir que las cosas se hagan correctamente. Entonces, pues es una cosa que para nosotros no es una buena noticia y creemos que para la ciudad tampoco.
0: En muchas ocasiones hemos hablado aquí, por ejemplo, del tema de los árboles, ¿no? De la tala de árboles maduros a raíz de las distintas obras que están teniendo lugar en Zaragoza. Aunque para este premio no se tiene solo eso en cuenta, ¿verdad? Son varios aspectos relacionados con el medio ambiente.
1: Sí, sí, así es. Es decir, se evalúan diferentes aspectos como la calidad del aire, del agua, el tema de la biodiversidad, las zonas verdes, el uso del suelo, residuos, ruido, cambio climático, un poco la adaptación, ¿no? Y, bueno, también, evidentemente, pues los planes de futuro de la ciudad, es decir, tiene que haber una planificación y, por supuesto, pues hay que saber demostrar unos resultados, ¿no? Más allá del papel, porque ya sabemos que el papel lo aguanta todo, pero, bueno, se trata de reunir una serie de evidencias, ¿no? Y bueno, básicamente, pues como decía, pues sí, efectivamente es algo más que el arbolado. El arbolado solamente es uno de los aspectos, pero pues evidentemente pues hay otros como estamos comentando.
0: Claro, ustedes han elaborado este informe precisamente por eso, ¿no? Porque además, cuando se hace una obra o cuando algún tipo de intervención en la ciudad, siempre se sacan esos titulares, esos números llamativos, se plantan tantos árboles, el agua, no sé qué, los refugios climáticos, pero luego cuando ustedes se paran y lo analizan, se dan cuenta de que la realidad no se corresponde con ese marketing, podríamos decir.
1: Sí, sí, exactamente, esa es la cuestión. Sobre todo con el tema de los ejemplares, pues una cosa que yo creo que cualquiera puede entender es que no sirve el decir, no, bueno, talo un árbol, pero pongo otro, porque evidentemente no tiene nada que ver un árbol hecho y derecho, que ya está cumpliendo su función como proveedor de sombra, por ejemplo, con un árbol que lo vamos a plantar, pues vamos a decir, nuevo, y evidentemente van a tardar años hasta que realmente vuelva a cumplir su función. Entonces, es evidente que se trata en primer lugar de proteger el arbolado que ya tenemos, y eso es lo prioritario. Y no, digamos, talar árboles de forma alegre simplemente porque vamos a poner otro árbol que a lo mejor ni siquiera lo vamos a poner en el mismo sitio, porque desde luego para el tema de la sombra en la ciudad, pues sirve un árbol que esté en la ciudad dando sombra, no sirve un árbol recién plantado que es que ni siquiera está en la ciudad, ¿no? Entonces, pues es una cosa que evidentemente está ahí y que muchas veces pues se hace con demasiada ligereza, ¿no? El tema de talar árboles porque molestan o por lo que sea. Y nosotros estamos convencidos de que evidentemente se puede hacer bastante más por evitar esa tala, ¿no? También está el tema del mantenimiento. Es decir, hay veces que evidentemente pues hay árboles que por seguridad hay que talar. Por supuesto, no nos oponemos a ello. Pero el problema muchas veces es preguntarse cómo el árbol ha llegado a esa situación. Y nos damos cuenta de que muchas veces esos árboles que desgraciadamente hay que talar han llegado a una situación de que son frágiles, de que son vulnerables y, bueno, realmente son un peligro porque no se han cuidado adecuadamente. Entonces, eso también es una cuestión que, evidentemente, pues está ahí, ¿no? Al final, siempre es lo que decimos, ¿no? El papel lo aguanta todo y es muy sencillo poner pues esos titulares destacando solamente lo que interesa y pasando de puntillas sobre otras cuestiones que en realidad pues no se han cumplido correctamente.
0: Hay que decir también que este informe que han realizado ustedes sobre el estado de la infraestructura verde de Zaragoza y que se ha remitido a las instituciones europeas está hecho con criterios técnicos, científicos y objetivos, que no son meras opiniones, sino que ustedes además muchas veces sobre el terreno han podido comprobar todo lo que está ocurriendo o no ocurriendo.
1: Sí, así es, efectivamente. Es decir, una buena parte de lo que hay en el informe está elaborado de manera propia, con información obtenida directamente en el lugar, con bastantes imágenes y fotografías. Y sí, evidentemente no es un artículo de opinión, es un informe. Es decir, el tono que tiene básicamente pues es el de describir simplemente lo que se observa, ¿no? Y entonces, pues una de las cosas que también creemos que es importante dejar claro es que estas cuestiones que estamos poniendo de relieve en el informe son cuestiones que cualquier persona puede realmente secundarlas sin importar realmente su visión política, ¿no? Uh-huh. Que la mesa hay que decir también que la mesa en principio no tiene color político. Es decir, nosotros siempre estamos, nuestros criterios son siempre ambientales, Y no pretendemos hacerle la vida imposible a nadie, sino que simplemente lo que pretendemos es, de hecho, lo contrario, ¿no? Mejorar las cosas de verdad para la ciudad.
0: Hombre, a cualquiera, ¿no? Sería deseable, vote a quien vote, que pues nuestro barrio donde vivimos o donde trabajamos sea una zona lo más renaturalizada posible, o con sombra en verano, o esos refugios, el agua, que sea una zona limpia en la que poder desplazarse, por ejemplo, en bicicleta. Eso no tiene a priori color político.
1: Efectivamente, yo creo que es una cosa que cualquiera puede ver, ¿no? Es decir, al final, pues las personas tenemos las mismas necesidades y disfrutamos muchas veces pues de las mismas cosas. Entonces, pues bueno, pues evidentemente no es una cuestión de, pues eso, ¿no? De la visión o del color político.
0: Como decía, este informe que lo han remitido a las autoridades europeas, les han escrito además una carta a la atención del jurado del Premio Capital Verde Europea, donde centran sobre todo en tres áreas, así a modo de resumen, ¿no? En el entorno urbano, en las áreas periurbanas y espacios naturales y en el aspecto relativo a la participación y gobernanza.
1: Sí, así es. Bueno, en principio, pues la ciudad, el término municipal es grande y no solamente tenemos calles y parques, sino que tenemos también espacios naturales pues de bastante importancia, ¿no? Como pueden ser, por ejemplo, los pinares de Venecia, los lachos de Jurdibol, las riberas de los ríos y del canal. Entonces, claro, digamos que hay que hacer un poco pues una distinción de lo que es la parte más específicamente urbana, que es el primer punto que se comenta en la carta, digamos, y luego por otro lado pues el tema de las áreas que están pues un poco alrededor y también dentro de la ciudad, pero que no son específicamente urbanas, ¿no? Sino que son más bien espacios naturales. Y luego, por último, en el tercer punto, pues sí, evidentemente es una cosa que también consideramos que es fundamental, que se facilite, incluso que se promueva la participación ciudadana en todos estos aspectos, y es una cosa que a día de hoy pues echamos muy en falta, porque bueno, digamos que se han dado situaciones en las cuales pues evidentemente nos hemos encontrado con que se nos ofreció una participación y luego realmente pues ignoraban todas las aportaciones y lo único que hacía era informarse de pues una serie de cuestiones de hechos consumados, ¿no? Uh-huh. Entonces ese tercer punto evidentemente pues también está ahí, aparte de los tres objetivos que atañen a la realidad, ¿no? del espacio, de los espacios verdes y de los entornos naturales. También esa participación política, ciudadana, política desde el punto de vista de interés en lo que le sirve a la ciudad, ¿no? La palabra política ya sabemos que viene de polis, que significa ciudad, y hay que insistir, política, pero no partidista, nunca partidista.
0: Hemos hablado aquí también en diferentes ocasiones sobre algunos espacios muy concretos donde se están haciendo actuaciones o se pretende, por ejemplo, los Pinares de Venecia, ¿no? Con esa ampliación del parque de atracciones, lo que podría suponer para los árboles, o la instalación del centro de datos también allí en el entorno de los Pinares, o esa futura renovación del Canal Imperial, ¿no? Y muchas entidades, colectivos vecinales, sobre todo de la sociedad civil, nos decían lo mismo, que no se pregunta a las personas que viven allí, que cada día ven lo que es mejorable, lo que falta. No hay esa participación para hacer las cosas bien.
1: Sí, efectivamente, no hay esa participación. No se pregunta a la gente acerca de cosas que le atañen directamente. Y luego, pues muchas veces se encuentran, digamos, en marcha proyectos que a lo mejor nadie ha pedido, ¿no? Yo no creo que nadie haya pedido realmente, digo dentro de la ciudad, claro, no creo que nadie haya pedido una ampliación del parque de atracciones, no creo que nadie haya pedido, pues el construir viales que atraviesen el Pinar, tampoco creo que nadie dentro de la ciudad haya pedido que nos pongan un centro de datos al lado de la ciudad. Y bueno, pues evidentemente, pues esto es una cosa que lógicamente no nos gusta, ¿no? Es decir, que se hagan cosas que no se piden y que luego cosas que se están pidiendo constantemente, pues simplemente se nos esté ignorando. Luego, evidentemente, pues no estamos para nada satisfechos con este tema de la participación.
0: Competimos con otras ciudades de países como Dinamarca, Polonia, Portugal. No sé si ustedes también han echado un vistazo a cómo es la vida en esas ciudades o si han comparado de alguna manera a cómo se hacen allí las cosas.
1: Pues bueno, yo personalmente no. Es decir, no sé si algún compañero lo habrá hecho y no lo ha comentado. Yo creo que no hemos llegado a tanto. Realmente a nosotros lo que más nos importa es nuestra ciudad, ¿de acuerdo? Uh-huh. Entonces, realmente, digamos que cómo se estén haciendo las cosas en otras ciudades nos puede servir a lo mejor como ejemplo, ¿no? Pero pienso que tenemos aquí en la ciudad, que no tenemos en la ciudad necesidad de buscar ejemplos fuera cuando tenemos aquí dentro, estoy seguro, pues gente experta y concienciada como para que podamos realmente tener un plan propio, ¿no? Entonces, no, efectivamente, no, que yo sepa, no hemos realmente mirado mucho estas otras ciudades candidatas, sino que nos hemos centrado en la nuestra. Pues, claro, lógicamente, pues es la que más nos importa.
0: Además, dicen ustedes también que, muy importante, no es que no quieran que no seamos, sino que se presente una vez que se reúnan realmente estos requisitos, estos méritos.
1: Sí, sí, así es. Es un poco lo que comentaba antes. Es decir, al final, de lo que se trata es que lo más importante, que lo que hay que preguntarse, ¿qué es lo más importante, no? Si lo más importante es que tengamos una ciudad que realmente gestione de forma adecuada sus espacios verdes, que adapte su urbanismo al cambio climático, que cuide y que preserve sus espacios naturales. Luego hay un tema que no hemos comentado, pero que también está ahí, que es importante, y es el tema de los vertidos y los residuos, ¿no? Es decir, que todos esos vertidos se controlen, esos residuos se gestionan adecuadamente, y luego el tema de la participación. Entonces, ¿qué es lo importante verdaderamente? ¿Todo eso o que a Zaragoza le den un premio? Pues desde la ciudad, digamos, desde la ciudad queremos que desde la mesa lo más importante, desde luego, es lo primero, ¿no? Y lo segundo, pues lo segundo vendría después, pero no podemos plantearnos el presentarnos un premio que, insistimos, solo serviría para básicamente avalar una gestión que no es validable, que es bastante cuestionable, por no decir censurable. Y evidentemente, pues no nos sirve de nada la ciudad un premio, ¿no? Los premios vienen y ganan. Lo que nos importa es lo que se queda, y lo que se queda es la gestión y sus efectos. Y ahora mismo, pues evidentemente no estamos como para poder presumir de gestión y de efectos.
0: Sergio, esta semana se conoce el resultado de la ciudad que será elegida Capital Verde Europea. Bueno, pues estarán ustedes también, claro, pendientes de ver qué es lo que ocurre, si este informe ha tenido ese impacto.
1: Bueno, a nosotros, como acabo de decir, realmente lo que más nos importa es que las cosas mejoren y que se hagan bien, ¿no? O que se hagan mejor de lo que se están haciendo. Entonces, el premio, pues, llegará o no llegará. Nosotros no sabemos realmente si vamos a tener una influencia, probablemente no, pero evidentemente nosotros teníamos que dejar constancia de lo que pensamos que es mejor para la ciudad, y también por eso hemos preparado el informe. Es decir, el informe es un informe que, como se ha dicho, se ha enviado a lo que sería el jurado del premio, pero realmente es un informe que la idea es ponerlo a disposición general, porque pensamos que puede servir también un poco como hilo conductor para tratar de encaminar las cosas hacia el futuro. Entonces, pues bueno, el premio, pues vamos a estar atentos, evidentemente, pero realmente no nos importa tanto que nos den o no nos den el premio. Consideramos que no es necesariamente una buena noticia que nos lo concedan, por lo que hemos comentado de que probablemente sirva para validar una gestión que no merece esa validación. Y bueno, pues eso, nuestra disposición es hacia el futuro.
0: Seguiremos pendientes, obviamente, de todo lo que ocurre en tema medioambiental y Zaragoza. Sergio Ciria, de la Mesa del Árbol de Zaragoza, muchas gracias por haber hablado hoy con nosotros.
1: Pues muchas gracias a ustedes. Buenos días.

Hablando de agua, además de esos méritos para ser o no capital verde europea, echamos un vistazo a los datos que nos ofrece la Confederación Hidrográfica del Ebro a través del SAID, ese sistema automatizado que mide el aforo en los ríos. En estos momentos tenemos el Ebro, a su paso por Zaragoza, 73 metros cúbicos por segundo. Es decir, si nos ponemos al lado del río y parpadeamos, cada vez que cerramos los ojos pasan por delante de nosotros 73.000 litros. Imaginen. Va a ir en ascenso porque si miramos aguas arriba vemos que el caudal en estos momentos en Tudela, en la estación anterior, es de 78 metros cúbicos por segundo, es decir, un poquito por encima, así que no tardará en crecer el caudal en Zaragoza. Y en Tortosa, al otro lado, en la desembocadura, vemos que ahora el caudal es de 108 metros cúbicos por segundo. Aprovecho también para recordarles que llegaremos hoy a los 29 grados en la capital aragonesa. Temperaturas altas para esta época del año. También el tiempo es inestable, aunque he de decir que desde la ventana del estudio en el coso zaragozano vemos el cielo bastante despejado. Hay nubes, sí, de esas que parecen bolas de algodón, pero un tiempo agradable. Se nota también en lo que los zaragozanos llevan en este momento. Camisetas de manga corta, mucho vaquero, eso sí, ya zapatillas cada vez más cerradas, parece que estamos dejando a un lado las